0: Incentivos y condiciones para quienes cumplen funciones operativas en las calles. Pinilla aseguró que desde la oposición existen propuestas para mejorar la iniciativa y planteó que ampliar el plazo permitiría abordar de manera más integral las inquietudes planteadas por los propios carabineros. Por ello, pidió al ministro de la Express acoger la solicitud como una señal de disposición al diálogo. 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
1: En materia internacional, te contamos que la decisión del presidente de Brasil, Luis Inácio Lula da Silva, de prohibir este viernes las apuestas deportivas por Internet, puede poner en riesgo las finanzas de los clubes de fútbol brasileños. Según especialistas, ya que la medida no contempla un periodo de transición que les permita buscar fuentes alternativas de ingresos. Las casas de apuestas, desde su liberación en 2018, se convirtieron en el mayor patrocinador del fútbol en Brasil. Estampan las camisetas de la mayoría de los clubes, patrocinan los torneos, los nombres de los estadios, la transmisión por televisión y usan en sus anuncios la imagen de estrellas actuales o del pasado, entre ellos Neymar Jr., Vinicius Jr. o Ronaldo Nazario. Tan solo en patrocinios directos aportaron el año pasado el 7,97% de los ingresos de los clubes brasileños, esto según balances financieros anuales. Los clubes que más dependen de las llamadas bids son gigantes, como el Corinthians, con el 17,3% de sus ingresos, que el Flamengo, con el 12,6%. La dependencia es ligeramente menor este año debido a que el número de clubes de primera división con casas de apuestas como patrocinadores cayó de 18 en el año 2025 a 13 en el año 2026. Hasta acá el informador. La temperatura a esta hora en la Unión es de 12 grados.
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Una forma de informarse sin estresarse. Justo estaba revisando esta noticia que, oye, se hace cada vez más larga la lista. Este Seremi de Transportes, se tituló y 9 meses después fue designado Seremi de Transportes. Hoy día casi gana 5 millones de pesos. Hoy te vamos a contar un poco más en detalle sobre esta noticia, pero yo, ahora que estoy aquí, aprovecho de votar por mi nominado preferido para los premios Cordillera de este año. Oye, ya son las 9 de la noche con 11 minutos y efectivamente, una nueva polémica sacude al gobierno del presidente José Antonio Kast, porque se conoció recientemente que el Seremi de Transportes y Telecomunicaciones de la región de Atacama, Javier Díaz Toro, asumió en el cargo apenas 9 meses después de titularse. El actual titular de la cartera regional, que tiene 29 años, es ingeniero civil industrial, egresado de la Universidad de Atacama, y esto acá incluso lo consigna su propio LinkedIn, según reveló el medio Fast Check. En la misma plataforma se señala que desde octubre del año 2024 la autoridad regional trabajó como auxiliar administrativo en el conservador de bienes raíces de Copiapó, además de ser coautor de una investigación. De acuerdo con lo mencionado por una fuente cercana a este medio, Javier Díaz habría tenido en el año 2018 sus primeros acercamientos al Partido Republicano. Este año también habría asistido a actividades en las que estuvo José Antonio Kast. Y hoy, el diputado de la misma bancada, José Carlos Mesa. Un año más tarde, él comenzó a estudiar Ingeniería Civil Industrial en la citada Casa de Estudios. Finalizó en junio del año pasado y tras la aprobación de su proyecto denominado Sostenibilidad y Resiliencia en la Planificación de la Cadena de Suministros de los Proveedores de la Minería, y bueno, con apenas 9 meses de titulado, asumió como Seremi de Transportes y Telecomunicaciones en la región de Atacama. Y esto fue nombrado directamente por el presidente Kast. Bueno, al momento de su nombramiento, según consignan en Instagram, la Secretaría Regional presentó a Díaz como un profesional con amplia experiencia en la administración pública.

y en optimización de procesos. Bueno, por supuesto que se verificó la información y Fast Check, este medio, descartó por completo esta información. Hasta el momento no había rastro o evidencia que corrobore esta amplia experiencia de Javier Díaz en el área de transporte y telecomunicaciones. Y esto también fue confirmado desde la cartera regional. Se pudo constatar a través de Transparencia Activa. El hoy Seremi de Transportes de Atacama recibe un sueldo bruto de más de 4,8 millones. En abril de este año fue equivalente a 5,6 millones de pesos.

Oye, The New York Times difundió su selección de las 100 mejores series de televisión de este siglo, que se elaboró a partir de la votación de más de 500 figuras de la industria. El ranking fue revelado por Trapos durante esta semana y esta lista incluye de todo, ¿eh? Incluye dramas, comedia, true crime, realities, también documentales, y ya está generando debates respecto de los primeros puestos, por ejemplo. Bueno, esto fue esta semana y el conteo reveló por tramos de 20 títulos por día a lo largo de toda la semana y generó bastante entusiasmo y debate en redes sociales. Y acá ya tenemos el top 10 definitivo. Uno de los datos que más ruido generó en la conversación online fue la ausencia de Los Sopranos entre los elegidos. Pese a ser considerada por buena parte de la crítica como la serie que inauguró la

0: dorada de la televisión. ¿Viste esta serie? Un clásico. Bueno, al fijar el corte en el año 2000, The New York Times dejó afuera cualquier debate sobre si la serie David Chase, que se estrenó en 1999, calificaba. Y bueno, finalmente no quedó acá en el top 100. Te contamos un poco respecto de esta lista que mezcla dramas, comedia, un poco de todo, incluso documentales gastronómicos. Y bueno, el top 10 acá, el top 1 se lo lleva Breaking Bad. ¿Viste esta serie? Es súper famosa, partió el año 2008, tiene varias temporadas, disponible en varias plataformas también. The Wire le sigue, Mad Men, Succession, Fleabag, Game of Thrones, Veep, 30 Rock, Curb Your Enthusiasm, Atlanta, The Office, Arrested Development, Girls, Friday Night Lights, Six Feet Under, The Office, The Americans, I May Destroy You, Chernobyl, también esta serie sumamente famosa, The Crown, respecto de la vida en Reino Unido, The White Lotus, esta serie igual que está muy enfocada en los turistas, si es que no la has visto, The White Lotus igual permanece vigente, ¿eh? Siguen sacando temporadas. Eso respecto de este top 20, pero por supuesto que la lista es mucho más extensa. Incluso The True Detective aparece acá, Homeland, Adolescence, esta serie que salió el año pasado, igual entra dentro de este top. Oye, ¿cómo lo puedes buscar? Lo puedes buscar como las mejores 100 series de la televisión del siglo XXI.
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Si es que estás buscando panoramas para este fin de semana, te contamos que tenemos estreno este fin de semana en el Cine Club UAT y vamos a estar entregando entradas dobles para este estreno de la película Locamente. Es una película de origen italiano, dura cerca de hora y media, unos 97 minutos para ser específicos, y va a estar disponible, bueno, desde hoy estaba disponible, pero va a seguir disponible para mañana sábado, también este domingo, en las funciones de las 4 de la tarde, también las 7 de la tarde. Ya te vamos a contar enseguida de qué va esta película para que quedes en sintonía de la radio.

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Oye, te veníamos contando sobre el estreno de este fin de semana en el Cine Club UAT, esta película Locamente, que es de origen italiano, te contábamos, y también dura cerca de hora y media. Bueno, te contamos un poco respecto de la trama. En su primera cita, Piero y Lara intentan impresionarse, pero dentro de sus cabezas reina el caos, las múltiples personalidades que ocupan sus mentes, la romántica, la racional, la insegura y la pasional. Pelean por el control de la situación, discuten, seducen, sabotean y a veces pierden los nervios. ¿Quién ganará la batalla interior, el corazón o el deseo? Las expectativas son altas y la noche promete. Hoy esta película se ha ganado varios premios a Mejor Comedia, Mejor Actriz de Comedia, de los premios Sindicato Nacional de Periodistas del Cine Italiano del año pasado. Fue nominada también a Mejor Canción Original, Mejor Actriz, Mejor Actor de Comedia en el Filming Italy Venice Award del año pasado. Bueno, una película ampliamente premiada del género comedia y romance. Así que si quieres ir este fin de semana a ver esta película, ya sabes que mañana, desde mañana vamos a estar sorteando estas entradas dobles para que te armes un panorama.

solo 20 minutos nos separan de las 10 de la noche. Hoy encontramos acá una información bastante particular. Se trata de un hombre y una mujer de origen maya, celtal, que murieron luego de que los lincharan y quemaran vivos la noche del martes. Esto es en México, ¿cierto? En una comunidad de Ocosingo, un municipio ubicado en el estado mexicano de Chiapas. Pobladores los acusaron de realizar prácticas supersticiosas, según confirmaron autoridades estatales de la agencia EFE. Bueno, los testigos de la comunidad de las Tacitas, quienes solicitaron mantener su identidad en reserva por razones de seguridad, relataron que un grupo de habitantes retuvo a ambas víctimas y las llevó hasta el domo principal de la localidad. Allí las sometieron durante varias horas a agresiones físicas y verbales, para posteriormente rociarlas con combustible y prenderles fuego. Videos difundidos en redes sociales muestran a varias personas reunidas mientras una de las víctimas, envuelta en llamas, intenta desplazarse por el lugar. Bueno, tras el linchamiento, abandonaron los cuerpos a las afueras de la comunidad, a un costado del camino, donde permanecieron cubiertos hasta el ingreso de las autoridades de México. Los familiares de las víctimas exigieron investigar los hechos y detener a los responsables, una petición a la que se sumaron autoridades tradicionales de una comunidad zapatista de la zona, la Fiscalía General del Estado de Chiapas, en México, a través de la Fiscalía de Justicia Indígena, abrió una carpeta de investigación por el linchamiento ocurrido en Las Tacitas, en esta localidad. La fiscal del Distrito Indígena, Floralma Gómez Santos, confirmó que las autoridades ya establecieron comunicación con los familiares de las víctimas y mantienen esta investigación para esclarecer los hechos y determinar las responsabilidades.

Oye, ya cada vez queda menos para el polémico concierto de BTS. Recordemos que estuvieron todas las fanaticadas ARMY en incertidumbre, en expectación, ¿cierto? Respecto de dónde se iba a hacer, si es que iban a aceptar finalmente el lugar. Bueno, meses después, el show sigue en pie y la expectación crece entre quienes esperan ver este grupo surcoreano en Chile. Bueno, que a todo esto falta bastante poco. Se presentará los días 14, 16 y 17 de octubre en el Estadio Nacional en Santiago. Bueno, como suele ocurrir con bandas de la envergadura de BTS, sus fans ya comenzaron a coordinar para intentar conseguir un lugar en primera fila y estar lo más cerca posible de sus ídolos. Bueno, en otros países también van a recibir esta banda y como en parte como preliminar, ¿cierto? Lo que ya se está viendo es que la gente ya está acampando afuera de estos recintos días antes de los conciertos. En el caso de las ARMY de Lima, el pasado 10 de septiembre, varias ya se encontraban acampando en las afueras del Estadio San Marcos, a poco más de un mes de las presentaciones del grupo surcoreano, que estaban programadas para el 7, 9 y 10 de octubre. Bueno, una de ellas señala, estoy acampando desde hace 3 días debido a que ya había visto carpas. Me junté con mis amigas para hacer turnos, ya que yo trabajo y estudio. No queremos estar tan atrás. Eso fue lo que expresó una de las fanáticas en entrevista con una radio peruana de lugar. Bueno, y aunque en Chile todavía no se han visto estas filas anticipadas en las afueras del Estadio Nacional, ya hay gente que encontró la forma de hacer negocio con el evento. Preocúpate de disfrutar el concierto, yo me encargo de guardar tu lugar. Te hago la fila para BTS. Esto es lo que se lee en redes sociales, donde algunas personas ofrecen hacer la espera en lugar de quienes van a asistir, con precios que van desde 4.000 pesos a 6.000 pesos por hora. Ahora, considerar que para este trabajo es necesario

necesario pasar por lo menos unas 12 horas en la fila. Esto equivale a unos 40 mil pesos por 12 horas. Bueno, te toca trabajar ese día, explican por ejemplo los avisos. ¿Tienes clases, una prueba o simplemente no puedes pasar horas haciendo la fila? No te preocupes, yo hago la fila por ti. Tú preocúpate de disfrutar el concierto, yo me encargo de guardar tu lugar. Servicio hecho por una fan para fans, con responsabilidad de buena onda para que no tengas que sacrificar todo tu día haciendo fila. Bueno, este servicio te contábamos que ofrece por 40 mil pesos una fila de 12 horas. Bueno, ahí detalla un poco más respecto de los precios y esto se ve sobre todo a través de cuentas de Facebook de fans. Otros también ofrecen servicios de 6 mil pesos la hora con rangos de horarios disponibles. ¿Habías escuchado de esto? Te leemos.

Tan solo 7 minutos nos separan de las 10 de la noche. Oye, respecto de lo que te veníamos contando sobre esto de que te hagan la fila por ti en un concierto, sobre todo considerando que este concierto de BTS

Días, espera que sea sumamente masivo. Acá un auditor, un fiel auditor, Antonio, nos comenta que él sí había escuchado de este tipo de negocios. En particular, él comenta que él es muy fan de Iron Maiden y que ojalá hiciera alguien la fila por él mientras llega desde Valdivia. Bueno, efectivamente, esto es todo un negocio. Estuvimos buscando acá y encontramos el emprendimiento. Que él, en diálogo con el medio La Cuarta, señala que la idea viene desde antes. Él dice, yo siempre pensé que a las personas adultas les faltaba tiempo. Cuando iba al colegio decía, pucha, podía ofrecer mis servicios para hacer la fila en notarías, bancos, servicios de salud. Porque como entraba en la mañana, él decía, nunca podía llevar a cabo esta idea de emprendimiento que tenía. Bueno, él dice ahora, por temas de que no he tenido pega, se me ocurrió hacerlo con los conciertos por las filas enormes y el calor que hace. Esto pensando que fue una entrevista que hizo durante el verano. Bueno, para Tini, dice él, que fue el 12 de febrero, me pidieron que me quedara todo el día haciendo la fila. Y para BTS, que es un concierto que ni siquiera salen las entradas todavía, o sea, ya proyectando esto, ya me hablaron como 30 personas. Bueno, respecto de cómo funciona este servicio de yo te hago la fila, él dice que consiste en que, claro, él hace la fila del concierto por otra persona, permitiéndole ahorrar horas de espera, el calor, el cansancio y asegurando un mejor lugar en el recinto, especialmente en este tipo de eventos donde no hay ubicaciones con asiento asignado. Bueno, acá Joaquín ha prestado el servicio más de una vez. Por ejemplo, él dice acá, respecto del concierto de My Chemical Romance, esta persona quedó al lado del artista y después me agradecía mucho. Me dijo que fue el mejor día de su década. Bueno, actualmente Joaquín cobra 10,000 pesos por hora, que ofrece promociones según el tiempo requerido. Es un presupuesto acorde a la alimentación y todo. Si se exceden las horas, dice, se hacen precios. Tengo promociones por 3, por 6 o si hay que acampar. Bueno, esta idea de negocio, por supuesto que se expandió a partir de estas entrevistas que dio Joaquín Peralta y ya hay varias personas aparentemente haciendo este tipo de negocios.

Oye, tan solo 4 minutos nos separan de las 10 de la noche. Esta parte de la programación ya está llegando a su fin, pero quédate que continúa la programación en la radio. Nosotros nos escuchamos ya muy pronto.

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4: Comenzamos El Informador en Bio Bio, la radio. El ministro de Defensa, Fernando Barros, terminó con su gira por la región de Magallanes y reiteró que el estrecho de Magallanes es chileno. Los detalles es junto a Bárbara Paillal.
5: Sí, el ministro de Defensa Nacional, Fernando Barros, culminó este viernes con su visita por la región de Magallanes y la Antártica chilena. Sostuvo esta jornada una serie de actividades, por ejemplo, participó de la sesión de la Comisión de Zonas Extremas y Antártica chilena de la Cámara de Diputados, también de la sesión de la Comisión de Defensa Nacional de la Cámara desarrollada en dependencias del Comando Conjunto Austral como parte de la agenda de trabajo desplegada en Punta Arenas, y como última actividad también sostuvo una reunión con el gobernador regional de Magallanes, Jorge Flies. Al finalizar esta jornada, el ministro de Defensa fue enfático en sostener que no hay discusión hoy en día de que el estrecho de Magallanes es chileno. Los tratados que rigen la navegación, la libertad de navegación y el alcance de este están plenamente vigentes y no hay restricciones sobre la materia. Palabras entonces del ministro de Defensa al finalizar con su visita por la región de Magallanes. 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
4: El diputado Francisco Crisóstomo respaldó la carta de los expresidentes Bachelet y Boric y pidió una posición de Estado frente al escudo de las Américas. Se nos cuenta Sebastián Catalán.
6: El diputado socialista Francisco Crisóstomo respaldó la carta de los expresidentes Michelle Bachelet y Gabriel Boric, quienes cuestionaron la adhesión de Chile al denominado escudo de las Américas. El parlamentario sostuvo que la declaración refleja, a su juicio, una defensa de la soberanía nacional, el derecho internacional y los intereses del país. También planteó que Chile debe evitar una relación de subordinación frente al gobierno de Donald Trump y llamó a abrir una conversación política de alto nivel y con participación transversal. Crisóstomo agregó que el debate requiere una posición de Estado y valoró que ambos expresidentes hayan intervenido públicamente en la discusión. A su juicio, la política exterior debe resguardar los intereses permanentes de Chile y mantener una línea propia frente a las decisiones que puedan afectar a su autonomía. 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
4: El exalcalde de Puerto Natales, Fernando Paredes, fue condenado a 5 años y un día de presidio efectivo. Los detalles junto a Alex Miralles desde Radio Bio Bio en Punta Arenas.
7: A la pena de 5 años y un día de presidio efectivo, la misma cantidad de años de inhabilidad para ejercer cargos públicos, también la

0: prohibición de celebrar contratos con el Estado y una multa de 30 millones de pesos fue sentenciado durante este viernes en el Tribunal de Juicio Oral en lo Penal de Punta Arenas el exalcalde de Puerto Natales, José Fernando Paredes Mancilla, quien fue condenado como autor del delito de cohecho en una de las aristas del denominado caso Luminarias LED, luego de que la Fiscalía de Ñuble acreditó que el ex jefe comunal aceptó recibir dineros de Telecom a cambio de infringir los deberes propios de su cargo y ejecutar acciones destinadas a favorecer a las empresas del holding en el proceso de la licitación para el recambio de alumbrado público de Puerto Natales a tecnología LED. Ahora, el próximo lunes, el tribunal fijó una audiencia para debatir las medidas cautelares del ex edil, quien deberá cumplir entonces de manera efectiva esta sentencia de 5 años y 1 día de cárcel. En Punta Arenas, Bio Bio, la radio.
1: 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Son las 10 de la noche con 5 minutos.
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10 de la noche, 9 minutos en la radio, viernes 25 de septiembre. Estamos en todo el sur a través de la Red Sur de Biobío, a través de Radio El Carbón de Lota. Les acompañamos, seguimos recibiendo sus reportes a través de las plataformas habituales que usted bien conoce. 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Terminó el partido. Colo Colo es el único. Suena bien esa, para los fanáticos del Colo Colo. Es el único que está ahí en cuartos de final. Pero el único porque faltan partidos por disputarse todavía. O sea, está comenzando recién los partidos de... Están comenzando a hacer los partidos de vuelta ya de los cuartos, de los octavos de final. Este es el primero. Entonces ya con eso, con este triunfo frente a Audax Italiano, que en el primer partido de ida empataron a 0, en este partido, que es el de vuelta, que ganó 1-0, y que lo tenemos destacado en el deporte, y lo contaba yo un poco más temprano, que fue con un gol de Gedeón Díaz, que esa es la noticia de este partido, ¿ya? Es un chileno venezolano de 18 años, tuvo su debut como titular con los Salvos y no defraudó, ¿ya? Anotó a los 33 tras un pivoteo ahí de Álvaro Madrid, marcó su primer gol y ayudó, colaboró, contribuyó para que Colo Colo se pusiera ahí en los cuartos de final de Copa Chile. Así de trascendente este jugador que debutó en estos encuentros de la Copa Chile. Así que muy bien, tiene 18 años, así que me imagino que hay felicidad en el equipo, en las ramas juveniles del equipo de Colo Colo. Así que vamos a estar atentos ahí. Bueno, ¿en qué queda Colo Colo? Bueno, Colo Colo queda a la espera de lo que va a ser su rival en cuartos de final ahí, partido que se tiene que definir entre Ñublense y Deportes Puerto Montt. Así que atentos a los que nos escuchan en la región de Ñuble y a quienes nos escuchan también en la región de Los Lagos, dependiendo quién gane. Si gana Puerto Montt el próximo... Hay que recordar que en el partido de ida Puerto Montt se impuso por 2-0 Ñublense, así que va a ser un partido clave y que se preparen en Puerto Montt, porque puede ser, si se dan las cosas ahí, que tengan que enfrentar a Colo Colo en la Copa Chile. ¿Ya? Así que ahí está para cerrar ese cuadro. Así que vamos a estar atentos a los próximos partidos que se vienen. Se los vamos a estar contando, por supuesto, a través de Bio Bio, la radio. 10 de la noche, 12 minutos.

Marco Antonio Solís, que va a estar en nuestro país próximamente, que tiene una conexión importante, histórica, con Chile. Es mucha fanaticada. Está con su gira que se llama Gratitud 2026, que está celebrando su extensa trayectoria. Extensa, querida trayectoria, la de Marco Antonio Solís, el ex Buki, que va a estar en Chile. ¿Se viene cuándo? Próximamente, el martes 3 de noviembre del 2026, va a estar en el Movistar Arena en Santiago. Ahí va a estar, con Gratitud 2026. Extensa trayectoria y esta conexión que hacía alusión, que ha ido construyendo con el público chileno por este largo periodo, por este largo tiempo. Son más de cinco décadas de carrera las que está conmemorando, celebrando el intérprete, el conocido también por su etapa, por supuesto, con los Buki, el Buki, también, por supuesto, así se le conoce, una de las figuras importantes, influyentes de la música romántica en español, con un extenso repertorio. Qué grande, Y sabe que yo lo propongo para Viña. Sí, yo lo propongo para Viña, sería un buen número. Siempre se está. Viene en noviembre, pero estamos llegando a octubre, estamos en septiembre, terminando septiembre. Y el Festival de Viña, que se viene durante el verano, ¿te acuerdas? Yo me acuerdo, hace algunos años en estas fechas se sabía, ya había una parrilla más o menos clara, pero a esta fecha no tenemos todavía claridad respecto al festival. De Viña del Mar, ya nombre, artistas, pero sería un interesante número para ese evento. Sí, ha estado en Viña, en el Festival de Viña del Mar en ocasiones anteriores. Son seis veces. Estaba buscando el dato porque lo quería dar. Seis veces las que ha estado invitado al Festival Internacional de la Canción de Viña del Mar. Estuvo el 98, estuvo el 2005, el 2008, el 2011, el 2016. Y no viene desde el 2019 al Festival de Viña, me refiero. Ya se ha tenido otras presentaciones. Así que puede ser, podría ser una propuesta. Sé que hay muchos y muchas seguidoras que están en este momento diciendo sí, puede ser, dentro de las figuras románticas de la balada latinoamericana. 10 de la noche con 18 minutos, seguimos avanzando, les seguimos acompañando. Estamos en esta noche de viernes 25 de septiembre acompañándoles en Bio Bio la radio. Y mire, de Marco Antonio Solís pasamos a la música de Pearl Jam.

y un Pearl Jam para el Festival de Viña, ¿se lo imagina? Sería épico, ¿ah? No ha ocurrido. Sí han estado en el Lollapalooza en el 2013, en el 2018, eso sí ha pasado, ¿ah? Pero soñar es gratis, ¿ah? Echar a correr ahí la imaginación de bandas que quizás nos gustaría ver en los grandes escenarios de nuestro país, ¿ya?

Y ahora sí, han estado otras en esa instancia, como lo es del el Festival de Viña del Mar, ya, pero, y que se agradecen, por supuesto. Y lo importante es que se espera, hay una comentábamos hace un par de meses atrás respecto a la posibilidad de una gira de Pearl Jam también, que lo pueda próximamente traer a Chile, ¿ya? Así que vamos a estar ahí también muy atentos si es que ocurre, no ocurre, siempre hay expectación. No hay concierto confirmado, sí, pero sí había durante el mes de abril, se habrá de una posibilidad, pero no hay nada concreto todavía. Cuando esté confirmado, se lo vamos a estar, por supuesto, actualizando. Yo le decía, si uno puede echar ahí a correr la imaginación, de bandas, artistas que pueden venir. Hay siempre un circuito bien interesante que se está dando en todo caso. Son las 10 con 24 minutos en Bio Bio la radio. Son los juegos de Sur, y que han sido muy premiados por lo demás, por eso premio. ¿Sabe por qué? Porque se suman, ayer decíamos, ya se superó lo de Asunción 2022 y ahora se está sumando ya nuevos oros, porque lo último, hace una hora, son 48. Ese es el medallero, 48, pero 48 de oro. ¿Ah? El Team Chile de voleibol masculino logró el bicampeonato en estos Juegos Sudamericanos de Santa Fe 2026, tras de un batatazo a Argentina, y la venció por 3-1. Eso está sellado, y con esto se suma, son 48 oros los de nuestro país, así que es un tremendo resultado. Más temprano, más oro fue los lanzadores ahí de Humberto Mancilla, por ejemplo, que consiguieron el número 47, y también Gabriel Kern, quien dominaron el lanzamiento de martillo en estos Juegos Sudamericanos de Santa Fe 2026. Así que esto es un éxito, hay que decirlo, porque la expectativa, ya en los Juegos de Asunción se hablaba de que Chile consiguió un buen resultado. Lo de este año es espectacular. ¿Por qué? Porque se está superando. Así que muy bien, los felicito. Citamos a los muchachos de las distintas disciplinas que lo hemos estado diciendo. O sea, detrás del esfuerzo de cada competidor hay un equipo, hay una familia, hay un trabajo de mucho tiempo, y que se den las cosas, por supuesto, nos pone muy feliz. 10 de la noche, 26 minutos.

De la noche con 28 minutos. Las lluvias de esta semana dejaron hartos estragos en distintas zonas del centro sur del país. Por ejemplo, uno de ellos es el colapso ahí del puente viejo de Lautaro. Ya, un colapso parcial, eso sí, pero que es una de las imágenes de lo que fue este sistema frontal, de estas lluvias, de estas precipitaciones hicieron lo suyo ya en distintas zonas, como se lo hemos estado contando. Y como estamos terminando la semana, estamos terminando este día viernes, hay imágenes ya, o hay hitos, o hay...

0: hechos que han ocurrido, que son, por supuesto, llamativos, se lo contamos, ¿ya? Porque tenemos esta y hablamos de imágenes, porque literal tenemos este video, esta fotografía ahí en la página de la radio, en biobiochile.cl. Bueno, se los relatamos a través de la radio, pero usted también puede entrar en la página para ver lo que ocurrió allí, que dan muestra, ¿ya?, de lo que pasó, este colapso parcial que sufrió este puente Arturo Alexandri, conocido como el Puente Viejo. Esto es la comuna de Lautaro, región de la Araucanía, y tiene que ver, por supuesto, con este sistema frontal que afectó al centro sur de nuestro país. Ya el hecho provocó el cierre total del viaducto y ya se anunciaron medidas paliativas ante los daños, que han sido distintos los daños, las afectaciones en las zonas que tuvimos precipitaciones. Ese es el panorama que se va dando a conocer, por supuesto. Así que a quienes se vieron afectados también les mandamos un gran saludo, porque hay personas, familias, vecinos que se han visto afectados y que, bueno, lo pasan mal. Ya lo pasan mal y sabemos que muchos de ellos quizás nos están escuchando, así que les mandamos ahí un gran abrazo y esperamos que esas problemáticas que se han dado de todo tipo se vayan, por supuesto, subsanando, ya más bien de cara a este fin de semana. 10 de la noche con 30 minutos.
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hay un viral que ha estado dando vuelta a las redes sociales. Es un tenso momento que se vivió en la televisión peruana. Te vamos a contar esta historia porque, bueno, son historias que pasan, ¿eh?, y que se viralizan. Tenemos la nota en biobiochile.cl por lo demás, ¿eh? Bueno, se trata de esto. Un conductor de noticias, ¿ya? Se estaba haciendo un despacho en vivo, ¿ya? Y manifestó su molestia por el trabajo realizado por el camarógrafo. Se enojó, ¿eh? El hecho ocurrió en un programa matinal.

se llama Al Día con Willax. ¿Ya? Esto es una cadena que se llama Willax Televisión, mientras una periodista realizaba un reporte desde una quebrada que, según denunciaban vecinos, había sido convertida en un basural. Durante la transmisión, totalmente en vivo, el conductor Augusto Tordic cuestionó el manejo de la cámara, señalando, pero igual quería señalizar, ¿eh?, porque se estaba utilizando la cámara para mostrar precisamente, ¿eh?, pero señaló que los constantes cambios de enfoque dificultaban seguir con la información y terminaban confundiendo a la audiencia. Así usted, en pocas palabras, se estaba moviendo mucho la cámara y el conductor se mareó, entonces sintió que eso era una falta de respeto, lo explicó él para los televidentes, ¿ya? Volvió a la pantalla, el conductor ofreció disculpas a los televidentes y criticó duramente, y esto es lo que llamó la atención, sí, curiosamente, porque no es algo que pase, porque criticó duramente el trabajo del profesional a cargo de la cámara, que es un colega, asegurando que la cobertura no cumplía con los estándares que esperaba para el canal. Sus declaraciones generaron inmediata repercusión en redes sociales, donde numerosos usuarios cuestionaron el tono utilizado por el conductor y lo acusaron de exponer públicamente al trabajador audiovisual. La polémica continuó más tarde cuando el propio animador volvió a referirse al tema en pantalla y defendió su postura frente a las críticas recibidas. Sí, pues se viralizó, le llegaron los comentarios y mantuvo la opinión. Este episodio rápidamente se viralizó en redes sociales, en distintas plataformas digitales, y abrió un debate sobre las formas de liderazgo en televisión y el trato hacia los equipos técnicos durante las transmisiones en vivo. Cabe señalar, aunque el programa completo permanece disponible, tenemos la nota en biobiochile.cl, porque usted a lo mejor no ha visto el video, si asumimos que se viralizó, algunos de ustedes quizás lo vieron, otros no, pero si quieren ver el momento exactamente, tenemos la nota ahí en la página de la radio, ya, para que vea, ya, pero le contamos ahí un poco de lo que ocurrió y es uno de los virales de esta semana, porque además algunos lo han tomado con mucho humor. Ya. Ojalá siga trabajando ahí el camarógrafo, así que bueno, son cosas que pasan. 10 de la noche, 41 minutos.

0: alerta de nuestros auditores.
1: Pasa recién por la estación Los Pioneros, al lado, viniendo de Coronel a Concepción, hay un motociclista botado en la calle, herido. No se ve vehículo, nada. El motorista está colocando conos, pero se ve muy poco, pero precaución.
2: Con 45 minutos, gracias a nuestros auditores que nos reportan, está esto en desarrollo. Juan Luis, auditor de la radio, que nos envía este audio desde San Pedro de la Paz, en la región del Biobío. Esto está en desarrollo, está siendo atendido, sí, por personal de emergencia. Es una situación, este es un accidente a la altura de Los Pioneros, Coronel Concepción, en esa dirección, ruta 160, ya en San Pedro de la Paz. Así que en la esquina ahí de Nueva 1 y hacia Concepción está trabajando bomberos, así que estamos muy pendientes también porque nos han estado reportando sobre esta colisión de un vehículo menor. De eso se trataría, según los reportes, de la colisión de un vehículo menor con un motociclista. Lo que describía también nuestro auditor que estaba ahí en el lugar. Ya se conoce ahí, se desconoce la cantidad de lesionados, habría una persona por lo menos, y está en los equipos de emergencia. Así que hay quienes también estén transitando en aquel lugar, hacerlo con precaución, y también nos puede seguir, por supuesto, complementando información ya de esto que está ocurriendo ahí en la ruta 160, a la altura de Pioneros, dirección Coronel San Pedro de la Paz, para precisar ya esta situación de emergencia que está ocurriendo ahí en esta comuna de la región del Biobío. 10 de la noche, 46 minutos en Biobío, la radio. ¿Les contamos? Sí, les vamos a contar sobre los premios Cordillera que están en desarrollo, y los premios Cordillera, por supuesto, y que usted puede votar ahí en página 7.cl, puede revisar las categorías, votar. Hágalo hoy mismo, vaya al tiro, vote por sus preferidos en página 7 para estar informado de todo con una mirada distinta.
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50 minutos, el New York Times publicó un ranking con las 100 mejores series de televisión del siglo XXI, elaborado a partir de la votación de más de 500 figuras de la industria audiovisual, entre ellas actores, directores, creadores, showrunners, así es. Oye, si yo le pregunto a usted que nos está escuchando, ¿cuál sería la mejor serie? Sí, bajo esta premisa, po, del siglo XXI. Las 100, hay un listado de 100. ¿Qué come usted? ¿Qué come usted que adivina? Usted sabe. Sí, usted sabe. ¿Sabe? Bueno, ahí, esto depende de los gustos, pero hay ciertas que entran dentro del top 10, ¿ya? A ver. La selección considera únicamente producciones estrenadas desde el 1 de enero del 2000, por lo que quedaron fuera algunas series emblemáticas de finales de los años 90. Acá nos dicen Ozark. Ozark es de Netflix. Es una buena serie, sí. Pero no está ahí en el listado, ¿va? Por lo menos en este top 10. Bueno, está, por ejemplo, el caso de Los Sopranos, conocida en español de esa manera, cuyo estreno fue en 1999, aunque es considerada una de las producciones fundamentales de la llamada edad dorada de la televisión, no cumplía con el criterio temporal establecido para esta encuesta. Entre las personas que participaron en la votación estuvieron, distintos actores. ¿Cuál es el listado publicado por New York Times? La serie que ocupa el primer lugar es Breaking Bad. Conocida en español, por supuesto, de esa manera, de Breaking Bad, así que es una de las series que nos estaban diciendo por acá. Sí, así que coincidió, usted lo chuntó, lo hizo muy bien. El segundo lugar está Mad Men, está en el Mad Men. Es en el tercero, The Wire está en el segundo. Ya en el cuarto lugar quedó Succession, que es de HBO. Que es más reciente, Succession, bueno, tiene distintas temporadas, pero es más nueva. Ya está Fleabag, que ocupa el quinto lugar. Sexto lugar, esto le gusta a usted, yo lo sé, Juego de Tronos, está en el sexto lugar. ¿Coincide con eso? ¿Le parece bien? Está también en la séptima ubicación, VIP, ya, también está en la octava, 30 Rock, ya, Rockefeller Plaza. En el noveno puesto está esta serie que se llama El Show de Larry David, ¿ya? Y en el décimo, no fue a la última, está Atlanta. Y ese es el listado. ¿Cuántas de estas ha visto? Y se lo contamos, porque a lo mejor, como son las mejores, así que puede servir un título de esto para qué, para que la vea durante el fin de semana y la comience a ver. Así que ahí está. Bueno, ahí el listado son 100, pero nada, vamos a estar aquí hasta las 12:30 de la noche, quizás contándole estas series. Pero ese es el listado, el top 10 por lo menos. Y Breaking Bad se llevó el primer lugar de las 100 mejores series de televisión del siglo XXI. 10 de la noche, 54 minutos.

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3: Muy buenas noches, bienvenidos y bienvenidas al Informador de las 23 horas. Carabineros incautó una gran cantidad de cigarrillos de contrabando en la comuna de Conchalí. Jaime Sepúlveda nos cuenta más.
4: Un operativo desarrollado por Carabineros permitió incautar más de 39.000 cajetillas de cigarrillos de contrabando, todo esto acá en la región metropolitana. Operativo desarrollado por la sección de investigaciones policiales, quienes en medio de todas estas diligencias lograron en primera instancia fiscalizar a dos automóviles en donde se encontraron en primera instancia 550 cartones y también dinero en efectivo. Estas diligencias se permitieron en primera instancia detener a cuatro personas vinculadas a este hecho. Posteriormente, tras una autorización judicial, se llegó hasta la comuna de Conchalí, en donde se incautaron más elementos de similares características. En total, se permitió recuperar 3.924 cartones, los que equivalen a 39.248 cajetillas de cigarrillos de contrabando y de distintas marcas. Estos antecedentes se fueron puestos a disposición del Ministerio Público, quien determinó que estas cuatro personas de origen chileno pasen el día de mañana al respectivo control de detención. 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
3: El diputado del Frente Amplio, Ignacio Churra, llamó a reconsiderar la suspensión del tramo del tren F que uniría a Melipilla con la Alameda. Bárbara Payal nos cuenta más.
5: Sí, siguiendo con la preocupación de los alcaldes de Maipú y Estación Central, hoy el diputado del Frente Amplio, Ignacio Churra, se reunió con la empresa de ferrocarriles del Estado luego de esta decisión de suspender la licitación del tramo soterrado del tren F Melipilla Alameda. Vengo saliendo de esta reunión con el presidente de EFE, hemos tenido una buena reunión, sostuvo el parlamentario, le hemos planteado la inquietud y la demanda de que el tren llegue desde Melipilla hasta la Estación Central. Creemos que hay caminos de solución y recalcó que esto se trata de una obra de Estado, no la obra de un gobierno, de una obra que lleva muchísimos años, una demanda de más de 30 años de los habitantes de Melipilla, Talagante, Padre Hurtado y Peñaflor. De esta forma, entonces, pidió que se reconsidera esta decisión por parte de la empresa de ferrocarriles del Estado. Bio Bio, la radio.
3: Viña del Mar y Valparaíso alcanzaron un 66,6% en la encuesta, de victimización de la Cámara Nacional de Comercio. Benjamín Duque, de Radio Bio Bio y la región de Valparaíso, nos amplía.
6: Mientras a nivel nacional la victimización del comercio cayó durante el primer semestre de 2026, en Valparaíso y Viña del Mar se registró un aumento significativo, alcanzando al 66,6% de los establecimientos encuestados frente al 54,5% de la medición anterior. Los principales delitos reportados en estas comunas fueron el hurto hormiga con un 31,1%, el hurto con un 28,2% y otros daños materiales al local con un 27,1%, y además un 15,1% de los establecimientos fue víctima de delitos de mayor connotación violenta, considerando saqueos, robos con fuerza y robos con violencia o intimidación. La encuesta también muestra que un 45,5% de los comerciantes considera poco o nada seguro el barrio donde está ubicado su negocio. A esto se suma que un 28,9% señaló observar presencia del crimen organizado siempre o con bastante frecuencia, siendo Valparaíso y Viña del Mar el sector con el mayor registro entre las ciudades consideradas en el estudio. Desde la región de Valparaíso, Bio Bio, la radio.
3: 23 horas con 4 minutos, hasta acá la revisión de las

0: Noticias, gracias por informarse con nosotros y siga en compañía de la radio. En una hora más viene una nueva edición de Radiograma Nocturno. Que estén bien, buenas noches.
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1: 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Página 7 para estar informado de todo con una mirada distinta. 23 horas con 12 minutos, estamos de vuelta hoy en la radio y este 27 de septiembre Chile conmemora el Día Nacional del Donante de Órganos y Tejidos del Cuerpo Humano. Sigue siendo un tremendo desafío en nuestro país, así que queremos hablar de este tema con el exministro de Salud, Osvaldo Artaza. ¿Cómo está? Muy buenas noches.
2: Muy buenas noches, Claudia.
1: Gracias
2: por tocar este importante tema. Sí.
1: Gracias a usted por conectarse. Efectivamente, es importante que sigamos recordando primero cómo funciona la ley en Chile, donde todas las personas mayores de 18 años son consideradas donantes de órganos y tejidos en el momento de su fallecimiento, a menos que en vida, hayan manifestado su voluntad contrario ante una notaría pública. Pero hay una persona que fallece y que por ende es donante per se. Si su familia se opone a la donación de órganos, entonces esta no se realiza, ¿no?
2: Así es muy difícil para un equipo de salud ir en contra de la opinión de una familia, sobre todo en un momento tan duro, tan difícil de duelo y de dolor. Y por lo tanto, esto explica que en Chile tenemos una tasa de donantes bajísima, el 50% de los posibles donantes al final no prospera por la oposición de la familia. Y lo más triste es que las familias se oponen por razones de prejuicio, de temores infundados y en el fondo falta de información. Y ahí es el problema.

0: central que tenemos en Chile y que explica que tengamos personas por años esperando un trasplante. Tenemos más de 2.000 personas esperando un trasplante con una pésima calidad de vida y muchas personas fallecen esperando un trasplante y no logramos repuntar. Apenas hacemos 600 o un poco más de trasplantes al año, debiendo hacer más del doble. Hay países como Uruguay que tienen el doble de trasplantes en relación a su población, y qué decir países como España, que nos superan 10 veces en la cantidad de trasplantes en relación a la población, básicamente porque las personas están disponibles, las familias están disponibles, ¿eh? Y aquí ahí está nuestro principal obstáculo.
1: Claro, o sea, eso da cuenta claramente de que debe haber demasiadas familias que se oponen finalmente a la donación, más allá de que sean, de que esa persona no haya manifestado, porque, a ver, para como no se requiere inscripción, uno tiene que estar en un registro de no donantes y realizar un trámite ante notario si tú quieres no ser donante de órganos. Lo cual es bueno porque al final es más engorroso el trámite, sin embargo, con esta ley de donante universal todos lo somos. El tema es que al momento de fallecer, o cuando sabemos, por ejemplo, que hay una muerte cerebral, son las familias las que tienen la última palabra. Y como usted dice, a veces por prejuicio. Me acuerdo que había un argumento que sonaba mucho antes, que era que si tú eras donante de órganos, entonces te iban a desconectar o más o menos iban a acelerar tu muerte porque entonces les iba a servir donar tus órganos, por ejemplo. Por otro lado, a veces puede haber temas religiosos, en fin. También entendemos que cuando alguien fallece es un momento muy doloroso para la familia, quizá no tienen tiempo de pensarlo o les cuesta más. Por eso yo creo que es súper importante que estos temas se hablen antes de que uno en la sobremesa del fin de semana pueda manifestar que quiere ser donante de órgano o cómo se quiere que se disponga de esa persona una vez que fallece, ¿no?
0: Eso es clave, que se converse en familia, que se converse con naturalidad. Y allí nosotros tenemos un gran déficit en la educación de nuestros niños. O sea, en la escuela se debería hablar de lo que significa el trasplante, lo importante que es si nos pasa algo, que nuestros órganos puedan servir para mejorar la calidad de vida de otras personas, para dar vida, para salvar otras vidas. O sea, que eso se pueda conversar tranquilamente y que se pueda educar, y creo que es muy importante. Usted mencionó el tema religioso. Bueno, que la religión católica, que es muy conservadora para muchos temas, pero el tema del trasplante es categórica en favorecer que las personas que tienen fe, que son creyentes, donen sus órganos. En ese sentido, la Iglesia ha sido, por mucho tiempo, ha sido muy categórica en apoyar el tema del trasplante. Así que yo diría que más que temas religiosos, es más bien la falta de información, el prejuicio, digamos, ¿eh? Y justamente porque da cuenta de que hay temas que en la sociedad chilena son tabú, nos cuesta hablarlos, tenemos ahí temas que preferimos colocarlos debajo de la alfombra, hacer como que no existen, y eso a la hora de que el equipo profesional, los equipos de procuramiento, que Chile, eso está muy bien organizado, ¿sí? Evidentemente siempre uno quisiera más recursos como para todos los temas logísticos, para los temas, digamos, los equipos de procuramiento son realmente heroicos, porque tienen que estar disponibles a cualquier hora de la noche, en cualquier momento. Es realmente un sacrificio enorme, pero en Chile, a pesar de las dificultades de recursos, existen equipos con una generosidad y una capacidad de estar disponible. En las unidades de cuidado intensivo se trabaja con una seriedad impresionante con respecto, digamos, a que efectivamente siempre antes de procurar un órgano se tiene la certeza, se cumplen los protocolos que son muy, muy, digamos, rigurosos. Entonces, en Chile, desde el punto de vista técnico,

0: técnico, le podemos dar garantía absoluta que en el tema de donación de órganos se actúa con una impecabilidad de la cual tenemos que estar orgullosos. Entonces, qué bueno que acercándonos a este día tan importante que tiene que ver con el día nuestro nacional del trasplante, se pueda hacer una reflexión y convocar a las personas a que nos abramos a hablar con naturalidad de este tema y permitir con esto que más personas puedan donar, que más familias puedan estar dispuestas en ese momento de dolor a aceptar la voluntad de quien ha fallecido, y eso salvar la vida de muchas personas, niños o adultos que sufren por no tener la posibilidad de un trasplante.
1: Absolutamente. Este año, viendo en el sitio del MINSAL en las estadísticas, se han realizado 462 implantes en todo este año, con 159 donantes efectivos. Sin embargo, hay 2.270 personas que todavía están esperando un órgano compatible. Y cerca de la mitad de las potenciales donaciones no se están concretando justamente debido a la negativa familiar. ¿Le parece a usted que hay disponible la información suficiente, o la información siempre está, pero no necesariamente va a haber una búsqueda activa, pero quizá hacer más campañas al respecto?
0: Se hacen campañas, pero parece que algo nos pasa a los chilenos, como que nos queremos hacer los lesos de temas que nos son difíciles de hablar. Hace muchos años que se están haciendo trasplantes para pa favorecer la donación, pero parece que rebotaran. Algo tenemos que no queremos ver ni oír. Y tampoco queremos conversar sobre el tema. Entonces ahí
1: Es que el
0: yo creo que es
1: tema,
0: muy importante,
1: sí.
0: más que las campañas, es lo que usted está haciendo, ¿eh? Lo que está haciendo hoy día su emisora, ¿eh? Y convocar a reflexionar, convocar a pensar. Entonces yo creo que por ahí es el camino. Y tengo mucha esperanza de que muchos docentes, profesores, empiecen a hablar con sus estudiantes, con sus alumnos, ¿eh? De tal manera que las próximas generaciones tengan otra disponibilidad. Hay que aprender de lo que han hecho en otros países que tienen una tasa de donación muy alta. En ese sentido, nosotros tenemos que mirar mucho a España, en la cual las personas tienen una disponibilidad a donar muy, muy, muy alta. Entonces, y yo creo que ahí tenemos que sacar lecciones. Y muchas de ellas vienen justamente de que es algo que se entiende como natural. O sea, el nivel de prejuicios es mucho más bajo frente a este tema.
1: Nosotros tenemos un cuarto de la tasa de donantes que tiene España, de hecho. Y yo creo
0: Así es,
1: que
0: así
1: pasa por
0: es.
1: eso, por lo difícil que es hablar de la muerte, pero también,
0: Sí.
1: si bien es difícil, sobre todo enfrentarlo cuando es una muerte, no por una enfermedad, cuando es una muerte violenta o inesperada, etcétera. Claro, pero por eso insistimos, hay que conversarlo antes y yo creo que sobre todo desde la empatía, porque obviamente que es muy doloroso y cuando pensamos en el cuerpo de nuestra persona fallecida, ojalá fuese lo menos intervenido posible, pero también hay que pensar que esta persona que está falleciendo, en el caso de haber tenido una enfermedad y haberle podido salvar la vida gracias a un donante, todos hubiésemos querido que llegara ese órgano. Entonces pongámonos en el lugar de una persona que hoy día está esperando un órgano y que nada nos salva de que no seamos nosotros, nuestro hermano, nuestro hijo, nuestro papá, el día de mañana.
0: Así es, o sea, usted lo que está hablando es de la empatía, o sea, la capacidad de colocarse en el lugar del otro, ¿no? Entonces, todos vamos, en algún momento vamos a fallecer, todos en algún momento vamos a tener que lamentar, porque es parte de la naturaleza de la vida humana. El tema es, ¿qué me gustaría que hicieran con un ser querido mío que tiene una dolencia, un padecimiento de la cual depende su calidad de vida, su bienestar, su posibilidad de seguir viviendo, de que alguien le done?
1: Además
0: Entonces,
1: que sí.
0: si yo me pongo en ese lugar, entonces estaré un poquito más abierto a que si a un ser querido ha manifestado su voluntad de donar y estamos frente a una situación en que estamos ahí en una unidad de cuidado intensivo y nos dicen que ya está en muerte cerebral, que ya no hay nada que hacer. Entonces ahí colocarnos en la situación no solo de

0: de lo que es natural nuestro dolor, sino que la situación del dolor que tienen otras personas que están esperando un trasplante.
1: Tal vez sería una buena iniciativa, tomando en cuenta que, claro, hay una, somos donantes universales, pero tomando en cuenta que la familia se puede negar, quizá se podría establecer que es una decisión que cuando se ha adquirido así, no sé, te lo pregunten cada vez que tú vas a renovar tu cédula y que, y que la familia lo tenga que respetar sí o sí, que en definitiva no tengan ellos la última palabra.
0: Es muy difícil. Es muy difícil porque si usted está ahí como profesional de la salud, el equipo de la salud, por mucho que usted tenga todo por firmado y usted se encuentra con una tajante negativa de la familia, es muy difícil para un equipo de salud seguir adelante. Y por lo tanto ahí la experiencia internacional señala que lo clave, más que los permisos, los papeles y todo eso, es que la familia haya conversado el tema, sepa cuál es la disposición de todos sus familiares y lo respete en ese momento y apoye la posibilidad de un trasplante. Eso es lo clave. Y eso es lo que nos está fallando en Chile. O sea, el Ministerio de Salud tiene toda la razón al decir que es una cifra pavorosa, porque a la mitad de las posibilidades de trasplante se pierden porque la familia no.
1: Sí, hay que conocer la voluntad familiar, pero también, como dice usted, hay que respetarla. Es una conversación que hay que tenerla ahora y no hay que esperar porque a veces, claro, hay personas que se conmueven porque ven en televisión el caso. A mí me tocó cubrir muchos casos de adolescentes incluso que morían esperando un corazón y que estaba la televisión ahí todos los días actualizando su estado de salud, esperando si llegaba un donante o no. Y claro, y todo Chile se conmovía alrededor de algún caso que era más o menos mediático, pero luego, claro, vuelve a caer el tema. Yo creo que es algo que se debería siempre establecer, así como uno le cuenta a la familia su voluntad. Yo creo que me cremen, que eso también cuesta a veces, que la familia lo sepa. Uno puede tener claro qué es lo que quiere que hagan o cómo dispongan de su cuerpo después de fallecida, pero quizá asume que la familia también y no lo ha comunicado, etcétera. Yo creo que a veces ni siquiera porque sea incómodo, pero porque no le hemos dado vuelta. Y creo que yo, de hecho, incluso hablándolo con usted, creo que nunca le he manifestado a mi familia, por favor, si yo me muero, quiero que sí o sí donen mis órganos. No, a uno no se le ocurre tampoco, o uno asume que lo van a hacer, pero quizá manifestárselo abiertamente.
0: Es porque usted lo dijo muy bien. El tema de la muerte no es un tema que nos guste conversar.
1: Sí.
0: Y la verdad es que la muerte es una parte de lo que es el ciclo de la vida humana y hablarlo con quienes uno tiene cariño, uno tiene una relación, digamos, de cercanía. Creo que es algo bueno, es algo que no debe esconderse, no debemos tener miedo de hablar de estas cosas, tenemos que mirar de cara a todas las cosas que son naturales en la vida y además de hacer eso, lo que ustedes están haciendo hoy día es realmente extraordinario, que se pueda estar reflexionando sobre algo tan importante. Muchas veces sucede que los medios de comunicación se fijan en que, por ejemplo, se perdió un órgano porque hubo un problema de descoordinación con un helicóptero o con algún problema logístico, que a veces sucede, pero sucede quizás una vez al año. Es muy, muy raro, es muy ocasional que se pueda perder por una falla de tipo logística. Lo frecuente, desafortunadamente, es lo que estamos conversando esta noche, es la negativa de la familia. Es eso.
1: Doctor, ¿cuáles son los principales mitos que hay frente a este tema y que hacen que, además de no conversarlo, haya gente que tenga reticencia a la donación?
0: Mire, cuando yo he conversado con familias, son temas que uno dice, ay, Dios mío, Es que va a pasar si no tiene, ¿cómo va a resucitar si no le falta tal cosa? ¿No estarán apurando la muerte para aprovecharla?
1: Claro, lo que yo le decía antes es que claro, que decían, ay, te lo van a desconectar rápido o no van a hacer esfuerzos para salvarle la vida para poder donarlo.
0: Son puros temores infundados, porque hemos dicho hasta el cansancio, y a lo mejor tenemos que buscar la fórmula de comunicarlo mejor, de que en Chile se es absolutamente estricto con respecto a la declaración de muerte, y allí nunca, jamás en nuestro país ha habido una situación en la cual alguien pueda decir de que esa declaración ha sido incorrecta, ha sido inadecuada o ha sido precipitada. O sea, si hay algo que estamos orgullosos y seguros de que en ese sentido somos absolutamente rigurosos e impecables. Y la verdad es que en Chile, en ese sentido, nuestros equipos de salud, en este tema tan delicado, yo creo que podemos estar con total certeza de que esto se hace de la manera más correcta. Entonces, lo que frente al temor o frente al prejuicio, lo único que cabe es informar y generar confianza. Y el tema, y ahí el tema de la confianza es, ay, ese otro gran tema, que los chilenos, es muy largo, es un temazo enorme, pero nos hemos puesto tan desconfiados, ¿no? Sí. Entonces, yo creo que todo lo que hagamos por informar, por lograr que en este tema al menos, en el tema que tiene que ver con la salud y con el tema de dar posibilidad de salvar vidas, los chilenos abramos un espacio de confianza y en ese sentido que hay un tremendo camino, y por eso yo le insisto, el tema de la educación, sobre todo los niños, así como los le recuerdo que hubo una época en que los niños nos decían a nosotros los adultos, nos decían que hay cosas que no se podían mejor no comer, o había que algunos hábitos eran mejores que otros y que eran más saludables, que había que tener preocupación por la ecología y esas cosas. Muchas veces los niños fueron los que nos enseñaron cosas a los adultos, ¿eh? Sí. Y el tema del trasplante, tengo mucha esperanza. Y aquí hago un llamado sobre todo a las profesoras, a los profesores, de que nos abramos a conversar con los niños y decirle a los niños que les piden a sus padres hablar sobre el tema.
1: Sí, los niños nos enseñan un montón. De hecho, hoy día son los niños los que más le enseñan a los papás respecto al cuidado del medio ambiente, cómo separar la basura, etcétera. Así que, sí, por eso que está bueno que este tema llegue a los colegios también, que les enseñen a ellos, sí, y que ellos pongan el tema sobre la mesa, que probablemente para los papás va a ser mucho más incómodo. Ahora, ¿cómo es el procedimiento propiamente tal? Primero, para que la gente sepa, ellos no tienen que hacerse cargo de los costos del procedimiento, de la extracción, de nada. Obviamente que el proceso donación corre de acuerdo a las listas de espera, y se hace todo un cruce de datos, de información, luego aviso el receptor, etcétera. ¿Cuánto tiempo pasa entre la muerte o que se verifica la voluntad, se hace la consulta de registro de una persona que va a fallecer, hasta que se realiza la extracción? Porque claro, yo me imagino que una persona, cuando fallece un ser querido, también quiere tener el cuerpo de este pronto para poder velarlo, etcétera. ¿Cuánto tarda todo este proceso? Me imagino que es corto.
0: Es cortísimo. Desde que la familia acepta, todo esto es muy rápido, ¿eh? Primero, la certificación de la muerte, en ese sentido se hace de manera muy celosa. Los equipos que tratan a una persona no son el mismo que procuran.

0: son equipos distintos, de tal manera de que se pueda separar totalmente cualquier tema de conflicto de interés, etcétera. Y una vez que la familia acepta, esto es una carrera de minutos, horas, de tal manera de que la familia puede estar con la total tranquilidad de que esto no va a ser un obstáculo para que ellos puedan hacer el duelo que quieran hacer y puedan estar, digamos, acompañando, digamos, a su ser querido que falleció, y por lo tanto ahí es un tema también que bueno que lo haya preguntado, porque eso también es un temor legítimo, ¿eh? Que hay que hay que dar tranquilidad en ese sentido. Todo esto es realmente muy veloz, porque el órgano que se extrae tiene que estar muy, muy rápidamente en el equipo procurador, tiene que llevarlo al lugar donde por lista de espera corresponde para la persona, que muchas veces son varias personas, ¿eh? O sea, cuando una persona fallece y se ha donado un órgano, hay veces que son varias personas las que se favorecen.
1: Exactamente.
0: Sí. Sí, y eso es muy, muy rápido, en que entonces desde la decisión a que ya se trasladan los órganos y se hacen las cirugías correspondientes a quienes los van a recibir, es todo en un lapso muy, muy, muy breve. Y en ese sentido, cada día los equipos de salud están cada vez mejor organizados, y aquí hay una gran cooperación entre el sector público, el sector privado. Aquí existe solamente una sola lista de espera, existe una sola rectoría, es el Ministerio de Salud con los equipos que están ahí. Hay todo un protocolo que ahí todos, públicos y privados, se ponen al servicio de respetar estas normativas, y en ese sentido Chile tiene un sistema que, aunque necesite siempre, vienen bien más recursos, pero independiente de eso, es un sistema que ya está muy consolidado, y con gente, la gente que se dedica a trasplantes son realmente héroes, y hacen un trabajo de una generosidad que hay que, digamos, reconocer, ¿eh?
1: Doctor, ¿y cómo se hace esta búsqueda activa con las unidades de procuramiento de los hospitales? ¿Cómo se identifican a los potenciales donantes? ¿Son personas que en general van viendo qué está pasando en las UCI, si es que hay muertes encefálicas, etcétera?
0: Sí, porque normalmente son personas que han tenido, digamos, un accidente, o han tenido una falla. Que fallecen y permiten, y que están en condiciones de ese cuerpo está en condición de que se le puedan extraer órganos y salvar la vida de otros. Y las personas que trabajan en los servicios de urgencia y que trabajan en la unidad de cuidado intensivo, donde justamente es de donde se procuran los órganos, son equipos de salud que ya están muy capacitados. Entonces, pues ya se llevan años haciendo educación continua, haciendo capacitaciones de los equipos que están en las urgencias y en las unidades de cuidados intensivos. Entonces, esto es algo que ya quienes trabajan en esas unidades tienen muy claro lo que hay que hacer, ¿eh? Y entonces son en esos equipos los que movilizan todo en base a protocolos, como que le señala usted, que se llevan con mucha disciplina. Y se informa a las familias, se habla con las familias, se conversa con ellas, y ahí está lo clave, ahí donde se juega todo.
1: Sí.
0: Y este día que vamos a conmemorar, digamos, el Día del Trasplante de Chile, de nuestro país, sea un día de reflexión, un día de conversación, o que provoque conversaciones en todo el año, digamos, como algo permanente, que pueda facilitar salir de esta situación en que no avanzamos, porque no avanzamos, porque si uno mira las cifras hacia atrás, tuvimos una caída muy grande con la pandemia, obvio,
1: claro,
0: esperable, pero luego de la pandemia se recuperó la cifra que teníamos normal, que es bien ahí mediocre, pues, sí. Por el tema esto de la falta de disposición que acabamos de hablar. Y nos mantenemos todos los años con una cantidad más o menos similar.
1: Creo, doctor, sí, que tal vez un buen ejercicio, porque a uno no le gusta pensar en la muerte, qué pasa si se muere mi papá, mi hermano, mi amigo, pero quizá pensarlo al revés. ¿Qué pasa si mi hermano o yo o mi papá estuviéramos esperando un órgano y de repente suena el teléfono y nos dicen que lo encontraron? Yo creo que hay que pensarlo al revés, que hay que pensarlo así, que hay que ponerse en el lugar del otro, que puede ser el lugar en que yo vaya a estar mañana, porque nadie está libre de esto. Y pensar cómo nos alegraríamos y nos cambiaría la vida literalmente si recibiéramos esa buena noticia. Porque a todos nos puede pasar estar en la situación de un familiar y tener que decidir si donar los órganos o no, que literalmente no influye en nada, ni en nuestra vida, ni en la de nuestro ser querido, pero que puede salvar muchas otras vidas, no solamente la de una persona.
0: Usted acaba de decir algo muy importante, o sea, hablar de la enfermedad, hablar de la muerte, es algo que es como estábamos hablando, es algo que es parte de lo que nos sucede, aunque nos traiga dolor, es así, y verlo desde la óptica de que qué bueno sería, como usted dice, de que alguien estuviera disponible, una familia estuviera disponible a donar un órgano de su ser querido que pudiera salvar a alguien que yo amo, que es parte de mi círculo más querido. Yo creo que sí, es una buena manera de aproximarse, tiene usted toda la razón. Y fíjese que cuando uno empieza a conversar del tema, empiezan a salir buenas ideas, empiezan a salir cómo aproximarnos a un tema que, por muy doloroso que sea, es importante, ¿eh?
1: Sí, de todas maneras. Así que le vamos a dar vuelta a la cosa y vamos a pensar qué lindo sería si yo un día estoy en esta situación y me llega el mensaje o me llaman por teléfono y me dicen que tienen el órgano. Así que va a ser un buen momento esta conmemoración del 27 de septiembre para darle la vuelta y conversar en familia. Doctor Osvaldo Artaza, muchas gracias por hablar con nosotros sobre este tema tan importante como la donación.
0: Antes de despedirme, quiero recordar que el día tiene que ver con una niña.
1: Sí.
0: El año 1995 es una niña que permitió salvar a muchos, y fue porque la familia estuvo disponible, ¿eh? Así que
1: sí,
0: no olvidarnos de...
1: Sí, y podemos ayudar a muchas personas, así que lo más importante siempre es conversarlo en familia. Muchas gracias, doctor, por conectarse.
0: Que esté muy bien.
1: Igual, que tenga un buen fin de semana.
0: Buenas noches.
1: Buenas noches. 23 horas con 42 minutos, hay una alerta por parte de Senapred por desborde del río Rehue. Se solicita evacuar sectores Arboleda y Santa Teresita en la comuna de Angol, esto en la región de la Araucanía. Se activó la mensajería SAE. Nos vamos a una pausa y ya volvemos. 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
3: El 25 de septiembre de 1725 nació en Vaux-Bacon, en la región de Lorena, en Francia, Nicolas Joseph Cugnot. Es uno de los inventores a quien se le atribuye el primer vehículo mecánico autopropulsado, o por lo tanto el primer automóvil. ¿Quién era Cugnot? Había estudiado ingeniería militar en la Real Escuela de Ingeniería de Charleville-Mézières, en el norte de Francia, y luego sirvió bajo las órdenes de la emperatriz María Teresa de Austria durante la llamada Guerra de los Siete Años. Al finalizar la guerra, el año 1763, Nicolas Joseph Cugnot llegó a París y dedicó su tiempo a escribir tratados militares, pero también a desarrollar varios inventos que había ideado durante su campaña militar. Incluso publicó algunos libros como Elementos de la técnica militar de la antigua y moderna y otro que se llamó Teoría de la fortificación. Fortificación militar. Fue en 1764 cuando fabricó un vehículo al que llamó Fardier, que se desplazaba usando vapor y que fue construido de acuerdo a su diseño en el Arsenal de París. El Fardier fue usado por el ejército francés para transportar piezas de artillería

0: a una velocidad de 5 kilómetros por hora y en solo 3 ruedas. Ese vehículo tenía que parar cada 10 a 15 minutos para acumular la energía del vapor. Y esta máquina de vapor y calderas estaban ubicadas en la parte frontal, separados del resto del vehículo. El cronista del rey Luis XV, Louis Petit de Beauchemont, escribió en sus memorias secretas, así las denominó, en octubre de 1769, textual. Hicimos la prueba en los últimos días de una máquina singular, adaptada a un carro que se movía a 2 millas por hora, sin caballos, pero el evento no ha respondido a las expectativas. Se desplazó solo un cuarto de milla en 60 minutos. Este experimento se realizó en presencia del señor Gribeauval, teniente general del arsenal. Pese a las dificultades que hemos visto, ¿no es cierto?, este desempeño flojo, el modelo funcionó, por lo que el ministro de guerra del rey Luis XV ordenó la construcción de un segundo prototipo a gran escala, así decían, a gran escala, para transportar a 4 pasajeros. La construcción también se realizó en el arsenal en París, de acuerdo a los planos de Cugnot, pero bajo la dirección del reconocido mecánico Brezin. Los cilindros y pistones se fabricaron en Estrasburgo. Este nuevo vehículo costó unos 100.000 euros de hoy día, y fue probado por primera vez en noviembre de 1770. Después se ejecutaron varios ensayos. Incluso en uno de estos, mientras se desplazaban entre París y Vincennes, Cugnot chocó contra un muro de piedra, convirtiéndose en la primera persona, por lo tanto, en verse involucrada en un accidente de vehículo de motor. Este accidente, el comienzo de la mala suerte para el inventor. Después de que uno de sus mecenas muriera y que otro, el duque de Choiseul, fuese exiliado, el dinero para los experimentos del vehículo simplemente se terminó. Aún así, en el año 1772, el rey Luis XV concedió a Cugnot una pensión de 600 libras al año por su trabajo innovador. Pero en 1789, con la llegada de la Revolución, esta pensión le fue retirada y el inventor tuvo que exiliarse a Bruselas, donde vivió en la pobreza. Poco antes de su muerte, Nicolás Joseph Cugnot fue invitado a Francia por Napoleón Bonaparte y regresó a París, donde murió finalmente el 2 de octubre de 1804. Este inventor, que ha sido considerado como otros, no solo él, como el inventor del primer vehículo mecánico autopropulsado, o sea, el primer automóvil, había nacido el 25 de septiembre de 1725.
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Les cuento que a esta hora en Santiago tenemos 13,7 grados con cielos nublados, un 77% la humedad relativa en el ambiente. Para este fin de semana, cielos mayormente nublados. Mañana sábado, una máxima de 21 en la capital. Cerramos esta semana hoy en la radio. Que tengan un increíble fin de semana y nos reencontramos el lunes a las 8:30 de la noche. Que estén muy bien.

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2: 0 horas.
3: Comenzamos de esta manera un nuevo día con nuestra música chilena junto a las Comaires, aquí en la radio.

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2: Un hombre de 69 años murió decapitado en un accidente laboral en la comuna de Peñaflor. Continúan aisladas más de 8.000 personas en Curarrehue, en la Araucanía, tras el paso del sistema frontal. Un grupo armado atacó una faena forestal y quemó un vehículo en la comuna de Collipulli. Las empresas distribuidoras evalúan nuevas rutas para importar diésel ante un eventual freno de exportaciones de Estados Unidos. La Moneda acusó a los expresidentes Michelle Bachelet y Gabriel Boric de usar la política exterior para atacar al gobierno. El oficialismo de

0: Descartó que exista un desorden del gobierno en el Congreso Nacional y apuntan a avanzar en la agenda legislativa. Republicanos y la UDI lanzaron duras críticas a la senadora y presidenta del Senado, la RN Paulina Núñez, tras pedir una cirugía mayor al gabinete. Luis Hermosilla reveló gestiones que habría realizado el abogado Samuel Donoso en favor de su media hermana Silvana Donoso para evitar ser destituida del Poder Judicial en 2020. En noticias del exterior, el presidente de Brasil, Luis Inácio Lula da Silva, prohibió las apuestas deportivas y los casinos en línea a 9 días de las elecciones. El chavismo y un sector de la oposición venezolana acordaron ampliar el desbloqueo de portales webs y revisar instrumentos legales sobre la libertad de expresión. En los deportes, con un gol del juvenil Gedeón Díaz, Colo Colo superó al Audax Italiano en el Estadio Nacional y clasificó a los cuartos de final de la Copa Chile. Y la selección chilena adulta disputa desde las 20 horas el primer amistoso de su gira por Norteamérica enfrentando a Canadá en Toronto.
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0: Hola a ustedes, muy buenos días, bienvenidos a esta edición de medianoche de Radiograma, siempre por las 43 estaciones de la radio en todo el país. Nos escuchan y nos ven a través de BioBio TV, biobiochile.cl y la aplicación de Radio BioBio. WhatsApp de BioBio, más 569-9200-7888, teléfono que también usted puede ver en la pantalla de BioBio TV, donde recibimos sus notas de voz, notas de texto, videos e imágenes a través de esta plataforma multimedia. Así como también está disponible para ustedes las 24 horas del día el 800-810-810, nuestra tradicional línea gratuita para que usted se comunique con nosotros donde quiera que se encuentre en estos momentos en el territorio nacional. Bienvenidos a este nuevo encuentro con las noticias más importantes, más relevantes que han acontecido en las últimas horas en nuestro país y el mundo. A partir de este momento les entregamos, como siempre, información independiente.
2: 12 de la noche, 7 minutos.
0: Comenzamos con lo que habíamos adelantado en nuestros titulares, este caso de un hombre de 69 años que, escuche bien, murió decapitado en medio de labores de altura al interior de una empresa en la comuna de Peñaflor. Tenemos los detalles en el informe de Jaime Sepúlveda.
3: Distintas son las diligencias para esclarecer la causa de muerte de un adulto mayor en el sector de Mayoco, en la comuna de Peñaflor. La víctima de 69 años se encontraba ayer desarrollando labores de altura cuando, por causas que se investigan, su arnés de seguridad quedó atrapado con el motor de un molino. Esta acción, y lamentablemente, le generaron lesiones que posteriormente le provocaron la muerte de forma instantánea, pese a la llegada de los equipos de emergencia a este lugar. Así lo dijo el tercer comandante del Cuerpo de Bomberos de Peñaflor, Cristian Ruiz.
4: De un atrapamiento, ¿cierto?, entre su arnés y una maquinaria del molino, específicamente un motor, la cual le provoca las lesiones que lo hacen fallecer en el lugar.
3: En el sitio del suceso, equipos del Labocar y OS-9 de Carabineros desarrollaron los peritajes respectivos para determinar qué provocó la muerte y si la víctima contaba o no con toda su implementación de seguridad.
2: 12 de la noche, 9 minutos.
0: Un nuevo atentado incendiario se registró en la región de la Araucanía, convirtiéndose en el número 17 perpetrado durante este año en la zona. Más detalles los entrega Rodrigo Aguilera desde Radio Bio Bio en Temuco.
5: El grupo de encapuchados que perpetró el atentado interceptó al interior del Fundo Santa Luisa a guardias de seguridad que se movilizaban en una camioneta. El teniente coronel Raúl Quintanilla, de la Prefectura de Carabineros Malleco, precisó que el ataque ocurrió en el kilómetro 44 de la ruta R49 camino a Curaco.
6: Quienes pusieron a intimidarlo con armas de fuego para posteriormente sustraer especies que portaban, como si mismo incendiar el vehículo del cual se transportaban.
5: En el ataque no hubo heridos. Quienes quemaron la camioneta forestal no gritaron consignas ni tampoco dejaron panfletos o un lienzo reivindicativo. De acuerdo con la estadística de los hechos de violencia que elabora la multigremial de la Araucanía, con este ataque aumentó a 17 el total de atentados registrados este año en la Araucanía. La investigación del caso quedó a cargo del OS-9 de Carabineros. en Temuco.

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1: 12 de la noche, 10 minutos. 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
3: Vamos al balance de los efectos que ha dejado el sistema frontal en la zona centro-sur de nuestro país. Más de 200 viviendas afectadas y sectores residenciales aún con agua y barro. Es lo que ha dejado justamente este sistema frontal que afectó a las provincias de Concepción y Arauco. El balance lo entrega a esta hora Carlos Morales desde Radio BioBio en Concepción.
4: Continúa el trabajo de catastro por parte de las autoridades tras el intenso sistema frontal que pasó por la región del Biobío. Según las cifras preliminares, son cerca de 250 las viviendas que resultaron afectadas tras el aumento y salida de caudales en la provincia de Arauco. Así lo dijo el delegado provincial Pedro Marileo, quien además sostuvo que se mantienen familias aisladas en Tirúa.
5: Tenemos 7.557 personas afectadas en la provincia de Arauco, 223 casas con daño menor y 15 casas con daño mayor. Tenemos 44 personas todavía aisladas en la comuna de Tirúa.
4: En Concepción, la situación también dejó viviendas inundadas, especialmente en sectores que se vieron afectados tras los incendios forestales del verano recién pasado. Consultado el MOP por el problema, el seremi de la cartera, José Piña, confirmó lo planteado por los vecinos.
6: Provenían de unos terrenos privados que se están realizando unos loteos y no consideraron las medidas de evacuación de agua y lluvia ni las mitigaciones necesarias para evitar que los sedimentos traspasaran a la ruta.
4: La situación continuará en evaluación, dado que hasta el momento se mantiene un aviso por ocurrencia de trombas marinas por parte del Centro Zonal de Meteorología Marina de Talcahuano. Los municipios continúan levantando los conocidos informes alfa para dar cuenta de los daños, informes que están siendo enviados a Senapred para su evaluación.
1: 12 de la noche, 12 minutos.
3: Un sistema frontal que ha dejado no solamente graves consecuencias en las provincias de Concepción y Arauco, como lo había contado Carlos Morales. Bueno, vamos a la región de la Araucanía, volvemos a la región de la Araucanía porque 8.000 personas permanecen aisladas en la comuna fronteriza de Curarrehue tras el desborde del río Trancura, justamente en la región de la Araucanía. Carlos Martínez, desde Radio BioBio en Temuco, con la información.
7: Se mantiene efectivamente el aislamiento de la comuna de Curarrehue, el que se espera pueda terminar durante este fin de semana, una vez que baje el nivel de las aguas del río Trancura, que con varios puntos de desborde interrumpió la conexión terrestre entre Curarrehue, Pucón y el resto de la Araucanía. En el caso de la comuna de Lautaro, la situación compleja se generó tras el colapso parcial del puente Arturo Alessandri, parte del corredor bioceánico, que comunica además con la ruta internacional que llega al límite con la República Argentina. El Seremi de Obras Públicas de la región David Plaza entregó detalles de lo ocurrido con el viaducto.
8: Hemos tenido una afectación en dos de las cepas centrales de este puente, lo cual ha provocado que parte de la superestructura baje alrededor de 2 metros en la parte central del puente. Por el momento mantenemos el puente cortado. El municipio también ha estado durante esta jornada instalando vallas papales también.
7: A última hora del viernes llegó a la zona el subsecretario de Obras Públicas, Matías Balmaceda, entregando algunos antecedentes referidos a las medidas que se van a adoptar para, según anticipó, presentar y ejecutar un nuevo proyecto, por cuanto el puente que ahora colapsó ya tiene 93 años, vale decir, una vida útil largamente superada. La Araucanía, BioBio, la radio.
1: 12 de la noche, 14 minutos.
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3: En otras informaciones, crece la inquietud en Chile por los rumores de que Estados Unidos evaluaría restringir sus exportaciones de diésel. El Ejecutivo ya contempla un plan de acción frente a esa posibilidad. Nos cuenta Vanessa Gajardo.
9: El secretario de Energía del país norteamericano, Chris Wright, dijo que están estudiando formas de aumentar la disponibilidad interna de diésel sin cerrar las exportaciones. Esto no quita las preocupaciones en Chile, considerando el hecho de que el diésel es la segunda mayor importación de nuestro país. La ministra de Energía, Jimena Rincón, dijo que por el lado de ENAP la cobertura está garantizada, mientras que en el caso de las distribuidoras se analiza la posibilidad de buscar otras rutas.
10: Pero no son decisiones que se generan acá, son decisiones que se generan fuera. En lo que dice relación con las empresas distribuidoras, hemos estado conversando con ellas, algunas tienen un mayor impacto, otras menor impacto, están viendo qué es lo que pasa con la venta de Japón, la

0: venta de China, otros mercados.
1: Si esto se concreta, claro que los efectos se extenderán al resto de la economía, ya que el diésel representa el 90% de los combustibles de la gran minería y un 35% en el sector agropecuario. Del gremio de camioneros señalan que ese escenario hipotético significaría un colapso y emplazaron nuevamente al ministro Jorge Quirós por las nulas respuestas a propósito de las presiones que ya enfrenta el sector.
2: 12 de la noche, 15 minutos. 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
4: El gobierno calificó como un ataque la declaración conjunta emitida por los expresidentes Gabriel Boric y Michelle Bachelet. Esto a raíz de la decisión de adherir por parte del gobierno al escudo de las Américas. Nos cuenta Bárbara Bayán.
5: El gobierno salió a responder a las críticas de los expresidentes Gabriel Boric y Michelle Bachelet por la incorporación de Chile al Escudo de las Américas, una iniciativa de cooperación impulsada por Estados Unidos para enfrentar el crimen organizado. Ambos exmandatarios difundieron una declaración conjunta en la que, si bien reconocieron la importancia de la cooperación internacional, advirtieron que la participación en esta instancia podría comprometer la autonomía de la política exterior y de defensa chilena, prioridades definidas por una potencia extranjera. Por ello, pidieron al gobierno reconsiderar la permanencia de Chile en la iniciativa. El subsecretario del Interior, Máximo Pavés, criticó la forma en que Boric y Bachelet hicieron pública su preocupación y sostuvo que las relaciones entre expresidentes y el gobierno deben canalizarse por otras vías.
6: Si bien es cierto, respetamos las opiniones legítimas, no nos parece que los presidentes usen la política exterior de Chile para poder representar o atacar al gobierno en una materia que es muy importante para todos los chilenos.
5: Las dudas ahora llegarán al Senado. La Cámara Alta acordó citar para el próximo 7 de octubre al canciller, al ministro de Defensa y a su par de Seguridad, quienes deberán explicar las implicancias para Chile de formar parte de esta iniciativa.
2: 12 de la noche, 17 minutos.
4: El gobierno comprometió reforzar la presencia del Estado en Magallanes luego de que el ministro de Defensa, Fernando Barros, reconociera una deuda pendiente con la región. La información con María Agramont.
7: Como una muestra de soberanía, la Comisión de Zonas Extremas y la Antártica Chilena del Congreso sesionó en la región de Magallanes, donde el gobierno reconoció una deuda pendiente con la zona y comprometió reforzar la presencia del Estado. Esto se da luego de que el Ejecutivo confirmara que Defensa quedará fuera del recorte presupuestario del 3% aplicado a otras áreas y que el próximo año la inversión en capacidades estratégicas será mayor. El ministro de Defensa, Fernando Barros, reconoció retrasos en equipamiento y destacó la importancia estratégica de Magallanes y su proyección hacia la Antártica.
8: Partir por Magallanes porque hay una deuda, su equipamiento, su capacidad estratégica, la soberanía, la conectividad, la integración del territorio es parte esencial de la defensa y por lo tanto es una preocupación, me dio un grito, la necesidad de una mayor presencia del Estado en Magallanes.
7: El plan contempla reemplazar los aviones F-5, incorporar aeronaves para vigilancia y patrullaje, fortaleciendo la infraestructura y presencia militar en la zona.
2: 12 de la noche, 18 minutos.
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4: El llamado de la presidenta del Senado, Paulina Núñez, a hacer una cirugía mayor al gabinete, abrió un nuevo enfrentamiento al interior del oficialismo. Los detalles con Francisca Cárez.
9: La presidenta del Senado, Paulina Núñez, quiso sacar de la línea de fuego al ministro de las Express, José García Ruminot, tras la derrota por un voto del proyecto sobre expulsiones administrativas. La parlamentaria sostuvo que el secretario de Estado no podía cargar solo con el fracaso, pero al pedir una cirugía mayor al gabinete y acusar un déficit político, la senadora de RN terminó abriendo otra pelea dentro del oficialismo. En el partido fundado por el presidente José Antonio Kast, Stefan Schubert cuestionó que Núñez hiciera público sus reparos. El diputado republicano sostuvo que por su cargo y por ser oficialista, tiene acceso directo al Ejecutivo y debería usar esos canales para plantear los cambios que considere necesarios.
10: Cuando ella, siendo oficialista, tiene acceso para hablar con las autoridades de gobierno que ella estime pertinente. Si uno realmente quiere que las cosas anden mejor, tiene que buscar los caminos apropiados para no generar más problemas.
9: El conflicto ahora quedará sobre la mesa del Comité Político Ampliado del lunes. Según fuentes de la radio, sectores republicanos quieren abordar allí las declaraciones de Núñez. RN, en tanto, insistirá en una vocería de gobierno que ordena a los partidos oficialistas después de una semana en que la defensa de un ministro

0: Terminó en reproches entre sus socios.
1: 12 de la noche, 20 minutos.
2: El oficialismo afirma que pese a los traspiés en el Congreso, no existe un desorden político. La oposición apunta en la línea contraria y llama al Ejecutivo a habilitar las vías de diálogo. Cristóbal López, con más información.
3: ¿Existe o no un desorden legislativo? Esa es la interrogante que se ha planteado frente a los últimos traspiés que ha sufrido el gobierno en el Congreso Nacional, en especial después del rechazo de la reforma en materia migratoria por la falta del ingreso de un permiso por parte de diputados oficialistas. Estos traspiés se han ido multiplicando y ya van al menos tres que uno pueda contabilizar. El último se suma a la postergación de la votación del informe de la Comisión Mixta del Plan de Reconstrucción Nacional y la caída del financiamiento de la Sala Cuna Universal. El diputado y vicepresidente de la UDI, Eduardo Cretón, es firme en afirmar que no existe ningún desorden por parte del gobierno.
4: Yo no creo que haya un desorden del gobierno en el Congreso. Hemos tenido algunos traspiés legislativos. ¿Hay aspectos que mejorar? Evidentemente que sí. El gran problema que ha tenido el gobierno es la falta de una coalición política.
3: Tanto la jefa de la bancada del PPD, la diputada Andrea Parra, fue clara y aseguró que el desorden sí existe y que el gobierno deberá modificar su metodología de trabajo prelegislativo para la discusión presupuestaria.
5: El desorden del gobierno y las empresas es evidente. Espero que se acerquen a conversar, pero el interés del gobierno en abrir puentes y buscar puntos de encuentro. Y en la discusión del presupuesto, eso se hace imprescindible.
3: El reloj empieza a correr en contra del gobierno. La ley de presupuesto debería ingresar el próximo miércoles cuando vence el plazo fatal para la presentación del erario del próximo año ante el Congreso Nacional.
1: 12 de la noche, 22 minutos.
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2: La declaración de Luis Hermosilla vuelve a instalar en el debate las gestiones que rodearon la acusación constitucional, quiero decir, contra la entonces ministra Silvana Donoso, esta vez por los contactos que su hermano, el abogado Samuel Donoso, habría mantenido con senadores del PPD para buscar apoyo durante el proceso. Marcela Rojas tiene los detalles.
7: Una nueva declaración de Luis Hermosilla vuelve a poner el foco en las gestiones que habría realizado el abogado Samuel Donoso ante senadores durante la acusación constitucional contra su hermana, la entonces ministra de la Corte de Valparaíso, Silvana Donoso, quien en 2016 concedió el beneficio de libertad vigilada a Hugo Bustamante, posteriormente condenado por el homicidio de Ámbar Cornejo. Según declaró Hermosilla, el abogado habría solicitado apoyo a senadores del PPD, mencionando gestiones con Guido Girardi y Carolina Toa. El antecedente cobra especial relevancia y es mencionado en la querella del Consejo de Defensa del Estado en el caso Audio, donde Samuel Donoso es uno de los querellados. Para el penalista de la Universidad Autónoma, Javier Castro, estos antecedentes podrían dar cuenta de una eventual conexión entre ambas gestiones y de indicios de cohecho.
8: Esos antecedentes preliminares conducen a sostener que se verifican indicios del delito de soborno. Samuel Donoso gestiona el acceso de Antonio Ulloa al cargo de ministro de la Corte de Apelaciones de Santiago. Este logra el cargo, parece un beneficio personal, y Ulloa, infringiendo su deber de juez, realiza actos en favor de intereses personales de Samuel Donoso y de su hermana.
7: Las nuevas declaraciones de Hermosilla agregan antecedentes a una investigación aún desformalizada que deberá determinar si las gestiones descritas tuvieron alguna consecuencia penal.
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1: 12 de la noche, 24 minutos.
2: El presidente de Brasil, Luis Inácio Lula da Silva, anunció este viernes la prohibición de las apuestas deportivas y los casinos en línea, una medida que el mandatario calificó de dura, drástica y necesaria, y que llega a 9 días de las elecciones presidenciales y legislativas. Lula, acompañado de varios de sus ministros, encabezó un acto en Sao Paulo en el que anunció el veto de las llamadas bets, que calificó como una prohibición definitiva que engloba todos los tipos de apuestas digitales, así como la publicidad de las empresas del sector. La medida adoptada mediante un decreto provisional entra en vigor tras su publicación en el Diario Oficial prevista para hoy mismo y deberá ser analizada por el Congreso, que dispone de un plazo de 120 días para aprobarla o rechazarla. El ministro de Hacienda, Darío Durigán, anunció además el envío de un proyecto de ley para tipificar como delito

0: la explotación ilegal de apuestas y reforzar la lucha contra el juego clandestino. Lula defendió con vehemencia la decisión al comparar el avance de las apuestas con un cáncer. Es algo espeluznante, me recordó al comienzo del crack en este país. Las apuestas en línea son lo mismo, pero a un nivel muy superior porque son digitales y están al alcance de la mano, afirmó el mandatario tras firmar la medida. El chavismo y un sector de la oposición acordaron este viernes ampliar el desbloqueo de portales web, así como impulsar una agenda de discusión sobre el uso del espectro radioeléctrico y revisar instrumentos legales sobre la libertad de expresión al culminar el segundo ciclo de diálogo que promueve Estados Unidos. En un comunicado leído por el presidente del Parlamento, el oficialista Jorge Rodríguez y la exdiputada Dinora Figuera, quien encabeza el grupo opositor, las partes indicaron que acuerdan acompañar la decisión de continuar y ampliar el levantamiento de medidas administrativas a portales de noticias, páginas web, medios electrónicos como parte de los aportes realizados en esta mesa de diálogo. La medida, añadieron, es parte de los aportes realizados por la mesa de diálogo y busca fortalecer la libertad de expresión, el pensamiento plural y el derecho a la información e invitar a los actores del sistema de comunicación público y privado a combatir a la convivencia democrática, a la paz y a la unión nacional. De igual manera, impulsarán una agenda de discusión sobre el uso del espectro radioeléctrico nacional que abarca que a todos los actores del país e incluya la revisión de instrumentos legales que lo requieran.
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4: 12 de la noche, 27 minutos.
0: La selección chilena adulta jugará desde las 20 horas con Canadá en Toronto, en el primero de los tres amistosos que tendrá por Norteamérica y que contempla otros dos compromisos frente a Estados Unidos y México. Tenemos todo el deporte a esta hora con Diego Osorio.
5: Con un gol del juvenil Gedeón Díaz en el primer tiempo, Colo-Colo derrotó por la cuenta mínima al Audax Italiano en el Estadio Nacional y clasificó a los cuartos de final de la Copa Chile. El cacique tuvo que enfrentar esta serie con muchas bajas entre jugadores lesionados y lesionados, por lo que el entrenador Fernando Ortiz destacó el trabajo de los juveniles, entre ellos el autor del gol, Gedeón Díaz, hijo de padre chileno y madre venezolana.
6: Los que tuvieron la posibilidad lo supieron aprovechar. El equipo lo acompaña, me pone feliz por Gedeón. Gedeón es un chico que no tuvo un pasado lindo y se merece esta oportunidad de felicitar.
5: El cacique no solo festeja en el masculino, también en el femenino, ya que su equipo goleó 6-0 a Iquique en el norte por los cuartos de final ida del campeonato de primera división. Ahora los de Fernando Ortiz esperan en cuartos de final al vencedor del encuentro que van a sostener hoy. Desde las 5:30 de esta tarde, Ñublense Puerto Montt, que ya ganó el partido de ida por 2-0 en el Estadio Chinquihue. Además, jugarán Universidad de Católica Unión La Calera desde las 20 horas en el Estadio Claro Arena, una llave que de momento está empatada a 1. En tanto, la Federación de Fútbol determinó que los 8 minutos restantes del encuentro suspendido el último jueves entre Everton y Universidad de Chile se reanude sin espectadores mañana a las 14 horas con 45 minutos en el Estadio Nacional y previo al partido de vuelta, que quedará tal cual estaba programado para las 5:30, con un aforo para 22.000 espectadores. Resolución que dejó satisfecha a la dirigencia de Azul Azul, tal cual comentó su presidenta Cecilia Pérez.
7: Nosotros estamos conformes y ahora a enfocarnos en lo que corresponde, que es finalmente ambos resultados deportivos. Lo que estableció la delegación es un aforo de 22.000 y algo fracción, vale decir, el aforo que nosotros ya teníamos en términos de venta de entrada, y eso queda así.
5: Cobreloa, con 42 puntos en la Liga del Ascenso, recibe en el partido pendiente en Calama al líder Santiago Wanderers, que tiene 44, mientras que a las 20 la selección chilena adulta jugará el primero de los tres amistosos por Norteamérica en Toronto frente a Canadá. El seleccionador Nicolás Córdoba y lo exigente que será enfrentar a los organizadores del último mundial.
8: El objetivo principal de estos partidos son tener competencia de alto nivel. Estos son tres equipos, tres países mundialistas. Canadá tiene 12, 13 jugadores jugando en la liga más importante. Es determinante jugar este tipo de partido y sin duda que jugadores que van apareciendo tengan su chance y tengan la posibilidad de hacer sus primeros partidos.
5: El Team Chile alcanzó el cuarto lugar del medallero de los Juegos Sudamericanos de Santa Fe en Argentina, con 48 preseas de oro, 57 de plata y 67 de bronce, destacando en el penúltimo día

0: De competencia, las medallas doradas logradas por María José Maillar y Jesús Martínez en canotaje, Joaquín Urruti y Martina Castro en escalada, Anastasia Veloso y Fabián Hualquimán en karate, Fernanda Labraña con Matías Soto en tenis doble mixto, Humberto Mancilla en lanzamiento de martillo y el equipo masculino de voleibol que derrotó en la final argentina. María José Maillar destacó sus cosechas en Santa Fe luego de volver tras su embarazo.
1: Me estoy volviendo después de mi embarazo porque ha sido un proceso muy difícil, sobre todo mental, y me llevo 2 de oro, 2 de plata. Muy contenta de representar a Chile, de seguir rindiendo, de seguir aportando.
0: Hoy será el turno del balonmano masculino, que tras un épico triunfo ante Brasil por 31-30, va a disputar la medalla de oro frente a los locales Argentina.
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3: Doce de la noche, 31 minutos.
5: Santiago presenta a esta hora 13,5 grados de temperatura, el cielo se encuentra nublado. En nuestra capital la humedad alcanza al 77%. Concepción, 12 grados la temperatura al momento con cielo nublado en la capital regional, con una humedad del aire que alcanza al 100%. Mientras que Viña del Mar y Valparaíso presentan nubosidad parcial con una temperatura de 16 grados y un 68% de humedad ambiental. Concluye de esta manera las noticias en esta presente edición de medianoche de Radiograma. Sigue en nuestra sintonía, ya viene el trasnoche de la radio hasta las 6 de la mañana por nuestras 43 estaciones y también por las pantallas de BioBio TV y en BioBioChile.cl. Y más noticias justamente en BioBioChile.cl y cada una hora en El Informador. Gracias, buenos días.
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5: El país y el mundo, muy buenos días, qué gusto de saludarles nuevamente otro fin de semana, una vez más con ustedes, haciendo juntos este trasnoche de la radio. Encantado de saludarles y de que ustedes reciban esta compañía que hacemos todas las madrugadas desde la medianoche con 30 minutos aproximadamente.

0: aproximadamente hasta las 6 de la mañana en este día sábado que recién comienza, 26 de septiembre. Ahora nos toca despedir, digamos, el mes de septiembre, porque seguro es el último sábado del mes, a pesar que septiembre termina ya la semana entrante, pero ya este es el último sábado del mes de septiembre. ¿Cómo están ustedes? Espero que bien. ¿Cómo lo ha tratado la vida después del 18? ¿Ah? ¿Cómo ha sido este retorno a la vida laboral? Todo lo que es las posfiestas patrias, ¿ah? La llegada de la primavera, más de alguno por ahí debe estar ahí aferrándose a los antialérgicos, al pañuelo, los pañuelos, a tantas cosas que sí afectan muchísimo. Así que, bueno, no hay que tomarlo con tanto humor el tema de la alergia, porque es un tema muy serio y también grave para muchas personas. Pero aquí le hacemos todo el aguante para que la primavera, de la cual ya estamos en plenitud, sea más llevadera, digámoslo así. Así que, bueno, queremos invitarles a que esta trasnoche también sea su trasnoche, pues, porque somos la madrugada de Chile, para poder acompañarles hasta las 6 de la mañana. ¿Y cómo lo puedo hacer? Muy fácil, sí, muy fácil. Aquí no hay burocracia, solamente dos vías de comunicación. La primera, el WhatsApp de la radio, que es el más 569-9207888. Ese es nuestro WhatsApp. Estamos esperando su nota de voz, su nota de texto, videos e imágenes a esta hora, con sus saludos, con lo que está pasando también a su alrededor. Si usted está en carretera, si está en movimiento, si está en su casa en estos instantes, si está en su lugar de trabajo, bueno, hágase presente a través de nuestro WhatsApp, más 569-9207888. Así como también te diga presente, ¿sabe dónde? A través de nuestra tradicional línea 800. La 800 BioBio, la de siempre, el 800-810-810. ¿Y sabe por qué? Porque es gratis. Usted no tiene que pagar ningún solo peso, ni un solo centavo, ni un solo céntimo a la compañía telefónica a la cual usted está adscrito en su teléfono móvil. No, para nada. Es gratis. 800-810-810. Comuníquese con nosotros a partir de este momento. Saludamos a ustedes que están a esta hora acompañándonos donde quiera que usted se encuentre. En la radio, en la tele, en la aplicación de Radio Bio Bio, en nuestro sitio web biobiochile.cl. Así como también extendemos el saludo para quienes nos están escuchando o viendo desde distintas partes del mundo, a los chilenos y chilenas que están haciendo patria en distintas latitudes, vaya también este programa que va dedicado a ustedes. ¿Dónde están? En estos momentos, en diferentes horarios, algunos despertando, otros ya quizás almorzando, ¿cierto? Dependiendo del uso horario. O también están en la misma sintonía de la noche, o algunos que vienen del pasado, porque también hay uso horarios donde todavía en estos momentos, donde todavía es viernes, por ejemplo, Isla de Pascua, Rapa Nui, ¿cierto? Tenemos toda la diferencia. Allá son las 22:38 y todavía no es sábado. Así que saludos también a la gente del pasado que nos escuchan en el futuro aquí en el continente, como es en el trasnoche de la radio. Y además, procedo a saludar también a quien me va a acompañar durante toda esta madrugada, quien es parte fundamental del equipo del trasnoche de la radio. Hoy, una leyenda. ¿Por qué? Porque el señor de la noche, usted sabe, ¿cierto? No es Don Omar. El caballero de la noche no es Batman. No, no, por favor. Esas son falsas imitaciones comparadas a lo que es el señor Lord William Rebolledo. Bienvenido, abuelito. Qué gusto de saludarlo. Gracias por acompañarnos. ¿Cómo está? ¿Todo bien por ahí? Perfecto. Venga a saludar a su público auditor televidente, que lo quiere también ver a esta hora de la madrugada. Y para eso, por supuesto, siempre hacemos accedemos, por supuesto, al cambio de cámara, ¿cierto? Sí, pues, de la cámara 1, de la que estamos en estos momentos con usted aquí en Bio Bio, la radio, en la pantalla de Bio Bio TV, vamos a pasar inmediatamente a abrir el plano de la cámara número 2, donde nos está esperando ahí Lord William Rebolledo.
1: Hola, Nico, ¿cómo te va?
0: Muy bien, ¿y tú cómo estás?
1: Bien, gracias a Dios, bien.
0: ¿Enfrentaste bien la llegada de la primavera?
1: Sí.
0: ¿Ningún problema?
1: Me encanta.
0: ¿Me gusta la primavera?
1: Estoy esperando que llegue el verano.
0: Ah, eso sí que mejor.
1: Sí,
0: de todas maneras, pero hay que prepararse.

0: Porque se nos viene un verano prácticamente infernal en cuanto a temperatura. Así que
1: ahí no vamos a poder dormir.
0: Sí, güey. Sí. Es terrible, sí. Sobre todo para la gente que trabaja de noche. ¿Eh?
1: Trabajamos de noche.
0: Y lo saben muchos auditores también que tienen que lidiar con lo mismo. Pero mientras tanto, disfrutemos del presente, disfrutemos de la primavera.
1: Exacto.
0: Porque nos trae. Bueno, a mí no me llevaron flores amarillas, pero. No. Eso lo vamos a comentar. No, ¿ya? No.
1: No, a mí tampoco.
0: No. Es que uno está acostumbrado más que nada al tema
1: a mí
0: de la.
1: Quiero una corona de flores y no entendí.
0: Claro, claro. Miren, en todo caso, eso ya es como para preocuparse. Sí. Ay, ay, ay. Así que bueno, todo el éxito del mundo, mi querido abuelito.
1: Igual para ti, que nos vaya bien hoy día.
0: Que nos vaya bien, como decía la tía.
1: Exactamente.
0: Que nos vaya bien.
1: Que nos vaya bien, que nos vaya bien.
0: Y para ello, la reverencia correspondiente. Grande William Rebolledo y el signo de la paz, ¿eh?
1: Ya, Nico, que nos vaya bonito, bien.
0: ¿Ah? Que nos vaya bien.
1: Cuídate.
0: Hasta las 6 de la mañana.
1: Hasta las 6 de la mañana.
0: Sí, pues. Y mañana hasta las 8 también con usted, ¿cierto?
1: Así es.
0: Muy bien.
1: Hasta las 15 de la mañana.
0: Hasta las 15 de la mañana con ustedes haciendo el trasnoche de la radio. Grande William Rebolledo, Lord William, también para acompañarles a ustedes aquí en nuestro programa, en nuestro humilde espacio que hacemos para ustedes, para todas las 43 estaciones de el país. Y bueno, también recordarle además a Lord William Rebolledo y a nuestros auditores que hoy vamos a tener conversación con sabor, pues, porque vamos a tener al chef Enrique Araya para hablar justamente de recetas de primavera. Por cierto, que estamos hablando de la primavera, abuelito, vamos a ir con receta de primavera, porque ya cerramos, digamos, las preparaciones o el gusto por las sopas y nos entramos lleno a las ensaladitas, a las cositas más livianas, a los colores, a los sabores que ya llegan a ser un poquito más frescos en esta temporada. Así que vamos a estar con ello en un ratito más aquí en el trasnoche de la radio junto al chef Enrique Araya para hablar de recetas primarias. Y dicho sea de paso también, recetas que para la gente que anda con sentimiento de culpa después del 18 y ahora está abarrotando en este momento los gimnasios, bueno, vaya también recetas livianitas que van más allá de comer lechuga, ¿ya? Así que vamos a hablar de todo eso y mucho más junto al chef Enrique Araya. Así que señora, señor, si usted está en este momento en su casita escuchándonos, tome nota, porque vamos a hablar de muchas recetas junto al chef Enrique Araya relacionadas a la primavera. ¿Para qué? Para que usted no se tome la cabeza y diga, oye, ¿qué hago? ¿Qué hago para comer el fin de semana? ¿Qué hago para almorzar en la semana? O sea, le vamos a ir a solucionar lo que es el tema de no solamente comer sano, sino que sobre todo comer rico en esta primavera. Con esto dicho, vamos entonces a comenzar nuestro programa colocándose el cinturón de seguridad. Usted amigo, ¿ya se lo abrochó? ¿Estamos listos? ¿Hacemos cross-check? Reportamos este vuelo que comienza a partir de este momento, donde nuestro avión de Antonio, en el aeropuerto Antonio Velet 271 de la comuna de Providencia, comienza a despegar desde Sulosa. ¿Para qué? Para surcar por los cielos de Chile y también del mundo, a pesar que no son los cielos, porque el cielo es uno solo. Así que surcamos del cielo de Chile y del mundo a partir de este momento. Señoras y señores, y como siempre les digo cada fin de semana, bienvenidos y bienvenidas al programa de hoy. Y así comenzamos.

pantalla en Friend Sexy, el clásico de Rod Stewart, para comenzar el trasnoche de la radio a través de Bio Bio, la radio, por supuesto, nuestra pantalla de Bio Bio TV y también la aplicación de Radio Bio Bio, biobiochile.cl. Nos escuchan y nos ven en distintas partes y además nos puede escuchar y ver en distintas formas, en distintos formatos. Bienvenidos a la era de la multiplataforma. Y ahí estamos nosotros, pues, ¿eh? Como Bio Bio Chile, como Bio Bio la radio, Bio Bio TV, biobiochile.cl y tantas cosas. Y bueno, y el WhatsApp también, que es una de las plataformas que lo que...

0: con las que nos comunicamos nosotros frecuentemente, ¿cierto? Bueno, y para ello, justamente vamos a saludar en este instante quienes están a esta hora escribiéndonos, escuchándonos a través de este método de comunicación. Si usted nos quiere llamar, no nos molestamos, ¿eh? No, 800-810-810, ya lo sabe, ¿eh? 800-810-810. Esa es nuestra línea de contacto, línea telefónica gratuita, llamada sin costo alguno para quienes están a esta hora madrugando con nosotros. 0:50, por si no llegas a ver la hora. Estamos ya a 10 minutos de la 1 de la madrugada. Por acá nos cuenta Osvaldo que el paso de los Libertadores está funcionando, está operativo. Para quienes para quienes preguntan cómo está en estos momentos este paso fronterizo, uno de los principales de nuestro país, está funcionando a esta hora. Así que el mensaje para los amigos y amigas que circulan hacia el otro lado de la cordillera. Así que está funcionando operativo el paso Los Libertadores. Por acá tenemos a Oscar por acá, que nos manda sus saludos desde Whistler, Canadá, viendo la fecha mundial de descenso. Por acá van a participar chilenos. Felicidades por el premio que tenían el otro día. Muchas gracias. Gracias, Oscar. Un abrazo grande y gracias por acompañarnos a esta hora. Lo mismo que María Eugenia, acá esperando la compañía. Ya estamos contigo, María Eugenia, con todos ustedes que nos acompañan en este nuevo fin de semana en el que comenzamos este trasnoche. Hola, trasnochadores, por acá María Isabel. Que tengan un lindo inicio de primavera y un excelente fin de semana. Un abrazo también para ti, María Isabel. Gracias por acompañarnos. Claudio Quiroz, por acá nos acompaña a través de la pantalla de BioBio TV. Son mi canal en la noche. Saludos, ¿eh? Que no solamente la gente nos escucha, sino que también nos mira a través de la pantalla, de esta pantalla de BioBio TV. Francisco, por acá también lo saludamos, junto a Jasmincita, escuchando ahí la BioBio. ¿Eh? Por acá también tenemos, ¿qué más en este momento? El saludo de Mario por acá, que nos escucha desde Salt City, California. Nos desea una feliz jornada ahí con nosotros. Gracias por acompañarme. No, por favor, el honor es nuestro de que usted, de que te sientas acompañado por nosotros. Por acá, desde Pelarco, el saludo de Anita María por acá. Cariño a Gastón. Sí, porque Gastón está más que cuidado, mejor cuidado, ¿no? Sí, está. Hoy día ya es un gatito que ya está en este momento con todos los cuidados, bien alimentado. Está más gordito, Gastón, ¿eh? Sí, sí, sí. Está mucho más regaloneado, ¿eh? Eso. José Rivera por acá, también en el WhatsApp de la radio. Gracias por estar ahí con nosotros. Luchito de Talcahuano por acá también está con nosotros a esta hora. Saludos, Luchito, abrazo grande. También Guadalupe de Copiapó nos acompaña a esta hora. El chef va a estar como a eso de las 1:10, de la 1:10 por ahí aproximadamente, en un par de minutos más, Guadalupe. Por acá tenemos también a... ¿Qué más tenemos en este momento? Anita Rosa por acá. ¿Qué motiva ceremonia? Ay, sí, muy significativa para tantos maestros de locución oral. Lo que pasa es que, claro, hace un par de semanas, y esto, bueno, a mí se los quiero comentar, recibí el reconocimiento de parte de los pares de la radio de todo el país por mi labor a la trayectoria, sobre todo en la categoría de radio nocturna, ¿ya? Así que muy feliz, muy contento de haber recibido ese reconocimiento. Y bueno, los agradecimientos están ya más que transparentados o transmitidos. Agradecer siempre a la familia, a los amigos, a la gente que aguanta estar en horas de la madrugada. Por supuesto, ¿por qué no decirlo? También agradecer a la actual casa. Uno siempre tiene que agradecer a la casa que uno la acoge, ¿cierto? Hace tiempo, en tiempos pretéritos, eran otros lugares. ADN, qué sé yo, Radio Carabineros, Cooperativa. Bueno, más que se me viene a la mente, FM Más en Talca. Pero hoy día es BioBio. Hoy día es BioBio y somos la radio. Y el trasnoche es, digamos, el guardián de todos los programas radiales que existieran alguna vez en este horario de trasnoche. Somos los únicos prácticamente en que estamos con usted, y a nosotros nos entregamos. Más allá, obviamente, de que este servidor recibiera este reconocimiento. Lo importante es la audiencia, son nuestros auditores, porque si no una radio sin auditores, ¿qué sería? Nada, absolutamente nada. No sacáramos nada con irradiar nuestras ondas si no hay auditores, ¿cierto? Exactamente. Así que bueno, todo eso se ve a ustedes. Así que gracias, como decía Gustavo Cerati, gracias totales por ese cariño que recibo, por lo menos por mi parte, cada fin de semana y festivos. Ojalá obviamente ese cariño también se prolongue, quizás por ahí a lo mejor durante la semana, pero mientras tanto, fines de semana y festivos, así como lo hemos hecho durante 2 años aquí en Bio Bio, la radio. Y bueno, también hay gente que no se siente contenta quizás por este tipo de cosas, pero lo único que voy a decir, recuerden lo que dijo Leo Rey al Exílico, nada más que eso, ¿ya? Bueno, hola chicos del Trasnoche, les deseo un muy genial turno. Soy Andrés y estoy en busca de trabajo. Ay, ay, ay. ¿Ah? De soldador, dice. ¿Ah? Arco y MIG. Dice que está casi 30 años en lo mismo. No cuenta con calificación. También hago trabajos particulares. Portones, rejas, protecciones, cobertizos. Mira. Vamos a ver si podemos ayudar. Pero solamente a Andrés, porque de repente cuando... ¿Qué es lo que pasa? Cuando hay una persona auditor que quiere pedir trabajo, se abre una puerta y de repente no logramos cerrarla. O sea, se abre una ventana y no logramos cerrarla porque todos piden trabajo, ¿ya? Aquí vamos a hacer solamente una excepción, ¿ya? Una excepción. Así que si usted quiere ayudar a Andrés, comuníquese con nosotros a través del WhatsApp de la radio y le damos su contacto, ¿de acuerdo? Ahí cerramos la ventana, ¿ya? Cerramos la ventana mientras tanto. Hasta que no... Porque eso yo creo que lo vamos a hacer, ¿ah? Lo vamos a hacer sobre todo en estos tiempos, que es abrir una especie de bolsa de trabajo, ¿ya? Porque sería muy bueno hacerlo. No tiene nada que ver con Mercado Ocasión, ¿ya? Yo creo que el Mercado Ocasión lo tenemos ahí guardado mientras tanto ahí en el baúl de los recuerdos. Pero vamos a ver si existe la posibilidad de poder hacer ahí una bolsita de trabajo para nuestros amigos del Trasnoche, ¿de acuerdo? Eso mismo. Marco de Conce por acá, guardia de seguridad, saludos acá de turno. También tenemos a Vivi de Cauquenes. ¿A quién más saludamos a esta hora? Leonardo de Rancagua. Tenemos al DJ Zoom de la Chimenea, junto a Julio Eduardo Castillo, junto a su mamá Martita González, la número uno. Cariños para ustedes. Por acá, Nancy, también nos esperando, que tengan una muy buena jornada. Me acompañan con mucha alegría. Desde Valdivia, Alejandra, nos cuenta que hay mucha lluvia por allá en Valdivia. José Rivera de Chimbarongo, también está Ricardo a esta hora de turno. Lili de Rancagua, tenemos a Luis de Valparaíso. Así como también a Wilson de los Andes, Jorge Espinosa desde Quilicura, en Coronel también nos saludan a esta hora. ¿Qué más en este momento? Edith también está en la sintonía desde Pirque. Tenemos a David desde Antofagasta, Paula desde Salamanca, en la región de Coquimbo, a Pedro de Quilicura. ¿A quién más en este momento? A Julio por acá. Tenemos también a... ¿quién más en este momento? Tenemos a... No me dice su nombre, pero está bien, está bien. Eres el mejor y dale que vas bien. Y a mí estoy pintada, dice. Pero no me dice su nombre. Pero si usted me dice... A mí estoy pintada, usted no me dice su nombre. No sé cómo se llama usted, pues. ¿Ah? ¿Cómo voy a saber? ¿Ah? Sí, pues... Que pasen un buen trasnoche, primera vez que los veo y muy buena compañía, muchas gracias. Pero díganos su nombre, recuerde que no los tenemos agregados todos en el WhatsApp, no todos se identifican con su nombre ahí en el WhatsApp. Nosotros de repente no adivinamos, sino que vemos que ahí sus nombres en el WhatsApp y los saludamos, pero traten de identificarse con sus nombres a través de nuestro WhatsApp, ¿de acuerdo? Bueno, ya vamos a ir con sus mensajes, por supuesto, se viene... el Conversando con Sabor con el chef Enrique Araya, pero antes vamos a las noticias del informador. A la vuelta seguimos con ustedes con más Trasnoche. Recuerden que estamos hasta las 6 de la mañana, así que tenemos programa para rato. Este es solo el comienzo, señores y señores. Ya volvemos.
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1: Ausentismo en Carabineros. En promedio, cada funcionario policial estuvo más de 25 días con licencia médica en 2024 y cerca de la mitad de la dotación presenta al menos una licencia médica al año. Los detalles en el informe de Sebastián Catalán.
2: Un informe del Centro de Estudios de Seguridad Ciudadana de la Universidad de Chile alertó que el ausentismo en Carabineros sigue por muy encima de los niveles de 2018. Ese año cada funcionario acumulaba 16.8 días de ausencia en promedio. En 2022 la cifra subió a 31.5 y en 2024 cerró en 25.3. Entre el personal de nombramiento institucional, principalmente suboficiales, el promedio llega a 33.3 días, mientras que en el grado de carabinero el 95.3% presentó al menos una licencia durante 2024 y el ausentismo alcanzó 41.8 días. El senador socialista Juan Luis Castro apuntó a la carga laboral, los riesgos operativos, las remuneraciones y el déficit de personal como parte de las causas.
3: Las condiciones laborales, la presión, el esfuerzo de aquellos que están en tareas operativas en la calle, los bajos sueldos, los factores de riesgo, todos se suman para explicar estas cifras que son elevadas respecto al indicador de ausentismo.
2: El tema se cruza con el proyecto que moderniza los incentivos y extiende la carrera policial. El diputado independiente de la bancada PP de Jaime Araya pidió más tiempo para revisar los incentivos, mientras la diputada del Frente Amplio, Tatiana Urrutia, advirtió que una discusión demasiado acelerada puede afectar la calidad de la reforma. El desafío queda puesto en reducir el ausentismo y mejorar las condiciones laborales sin perder la capacidad operativa en las calles.
1: Más de 2.000 personas siguen esperando un órgano, mientras que en lo que va del 2026 se han registrado 156 donantes efectivos y 451 trasplantes, según la información del Ministerio de Salud. Los detalles con Montserrat Tapia.
4: En lo que va de este año, la Red Nacional de Trasplantes ha concretado 451 trasplantes gracias a 156 donantes efectivos. Pero pese a estos avances, 2.270 personas continúan en lista de espera por un órgano, principalmente por un riñón. Las cifras vuelven a poner el foco en la brecha entre la cantidad de personas que necesitan un trasplante y la disponibilidad de órganos. En los últimos tres años, la Red Nacional ha concretado más de 1.680 trasplantes. La subsecretaria de Salud Pública del Ministerio de Salud, Alejandra Pizarro, destacó los resultados y llamó a conversar previamente en familia sobre la donación.
5: Tenemos una brecha no menor de necesidad de trasplante. El llamado es a conversar el tema en las familias, tenerlo en cuenta y respetar las decisiones.
4: Uno de los principales obstáculos sigue siendo la negativa familiar, según explicó el Coordinador Nacional de Donación, Procuramiento y Trasplante del MINSAL, José Luis Rojas. Cerca de la mitad de las familias de personas que fallecen en condiciones de ser donantes finalmente no ratifican la donación. Esto ocurre, entre otras razones, porque los familiares desconoce la voluntad del fallecido, no conversaron sobre el tema o mantienen dudas respecto del proceso. En el marco del Día Nacional del Donante de Órganos y Tejidos, que se conmemora este 27 de septiembre, el llamado es a conversar sobre la donación antes de enfrentar una situación de este tipo y respetar la voluntad de quien decide ser donante.
1: Noticias del exterior, el secretario general de la ONU, Antonio Guterres, pidió al presidente iraní Masoud Pezeshkian resolver el conflicto en Medio Oriente mediante el diálogo y la negociación y respetar la libertad de navegación en el Estrecho de Hormuz en un encuentro celebrado al margen de la Asamblea General de Naciones Unidas. Según un comunicado, Guterres subrayó que cualquier salida al conflicto tiene que respetar plenamente el derecho internacional, incluidas las libertades y los derechos de navegación en el Estrecho de Hormuz, por donde hasta la guerra con Estados Unidos circulaba aproximadamente una quinta parte del petróleo que se consume en el mundo. El secretario general reafirmó el compromiso de la ONU de respaldar todos los esfuerzos diplomáticos con vistas a encontrar una solución al conflicto. La reunión se produjo mientras Estados Unidos e Irán mantienen contactos diplomáticos para tratar de poner fin al conflicto que se prolonga desde hace meses y ha afectado gravemente al tráfico en Hormuz. Irán ha planteado la posibilidad de reabrir el estrecho y retomar las conversaciones sobre su programa nuclear si Washington levanta el bloqueo naval de sus puertos, reduce la presión militar y cumple otras condiciones. Es la 1 de la madrugada con 5 minutos. A esta hora Santiago registra una temperatura de 13,1 grados. El cielo se encuentra nublado en nuestra capital. La humedad alcanza al 80%. En Puerto Montt, la temperatura del momento es de 12 grados. Hay nubosidad parcial y chubascos. A esta hora, la humedad alcanza al 94%.
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5: Extraño, esto es La Sociedad, aquí en el trasnoche de la radio. 1 de la madrugada con 8 minutos.

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1: Bueno, se acabó el 18, así que vamos a tener que guardar la empanadita, el anticucho y todas esas cosas para el próximo año. Sin olvidar de que también se viene Navidad y Año Nuevo. Así que, bueno, no vamos a hablar de eso, sino que vamos a hablar del post-18. Comenzó la primavera y con ello también una nueva variedad de sabores que se vienen a incorporar a nuestra mesa, ¿eh? Dejamos de lado un poco las comidas más calóricas, quizás las sopas, lo más calentito tal vez, para pasar a platos un poco más frescos, ¿eh? Para comer y para beber, ¿cierto? Bueno, de eso vamos a conversar en esta madrugada con el chef Enrique Araya. Mi querido Enrique, ¿cómo te va, amigo mío? Qué gusto de saludarlo, bienvenido al Trasnoche.
2: Nicolai, ¿cómo estás? Qué gusto saludarte y saludar a todos los auditores ahí de la mejor y la siempre bio.
1: Por supuesto, la que nos convoca en estos momentos para justamente hablar de lo rico que lo que es de lo que es comer. Y una sección que tú sabes muy bien, Enrique, la espera ansiosamente muchos auditores, porque están a esta hora con lápiz y papel, están ahí atentos a cómo quizás ver qué podemos comer, por ejemplo, en primavera, claro. Ahora que las temperaturas están un poquito más altas, nos sacamos un poquito más la ropa.
2: Y entretenido a veces.
1: Claro. Y por supuesto que ahora los días ya no se oscurecen tan temprano.
2: Claro, o sea, va de la mano de hartas cositas de repente el tema de cuando llega la primavera, claro, de que te acuestas un poquito más tarde, uno con los días ya con más calor, uno va comiendo otro tipo de comida, otro tipo de preparaciones de repente. O sea, se conjugan hartas cosas de repente, claro, uno va comiendo cositas con menos calorías, pero al final igual uno come de repente, no sé, si te preparas alguna cosita de alguna pechuga de pollo, algún pedacito de costillar, alguna cosita, igual puedes implementar. No sé, estoy pensando un poquito en la miel, un poquito en un buen aderezo con vino. Igual, claro, pero también uno se... Lo que pasa es que siempre que pasa el 18, dice ya, pasó el 18, nos preparamos. ¿Y nos preparamos para qué? Para las vacaciones, pues uno se tiene que poner el traje de baño de repente, claro. Que te quemo. Entonces, ahí se va cuidando y ahí va pidiendo, sobre todo en esta fecha así, ya que lo que dices tú con el tema del calor... ensaladas, comidas con menos temperatura, se puede decir,
1: menos temperatura, claro. No tantas sopas,
2: eso, claro. Menos sopa, menos caldo, menos cazuelas, menos, aunque repente una cazuela el fin de semana de repente espectacular, o sea, pero bueno.
1: Ah, sí, por supuesto, pero ojalá que no sea con temperaturas muy altas, digamos, porque, bueno, igual, en todo caso, la gente dice, pero ¿por qué hay gente que come cazuela? Por una cosa muy sencilla, la temporada de verduras, de frutas frescas, de verduras frescas, que donde más se notan los sabores cuando uno come una buena cazuela, ¿o no?
2: Claro, y lo otro que también, amigo mío, bueno, felicitarlo a usted, oiga, por su premio que el otro día...
1: Ah, no lo pudo muchas felicitar. Gracias.

0: Lo voy a, felicitar aquí en la para que sepa toda la gente y toda la gente que lo quiere, que lo pueden escribir y saludarlo ahí por el premio que se ganó. Así que eso no es todos los días.
1: No es todos los días. Muchas gracias.
0: Es como cuando uno hace un concurso, presenta un plato y saca una medalla de oro. Así
1: exactamente.
0: Que
1: y además que esa medalla que uno se gana cuando uno se prepara un plato, no se la va a quitar nadie, porque es suya. Y nadie más.
0: Es suya. Porque usted se la ganó. Exacto, muy bien.
1: Tal
0: así
1: cual,
0: que así lo felicito, amigo mío.
1: Se agradecido de sus palabras, amigo mío. Muchas gracias por sus lindas palabras. Oye, y también de todos los auditores, porque bueno, no quiero saludarlos uno por uno para que no se sientan, pero los tengo leídos a todos, prácticamente casi todos. Así que gracias a cada uno de nuestros auditores, porque como yo les decía, sin ellos no podemos hacer nada prácticamente en la radio.
0: Así es, claro, yo siempre digo lo mismo. Yo sí. Sin los auditores, que no creo que los tenga todos leídos, porque sé que son muchos y cada día son muchos y muchos y muchos más. Oiga, sí, porque de repente uno cuando viaja, sobre todo en las fechas que son de estas que son fiestas patrias y todo, uno viaja generalmente, en mi caso yo hacía hartos años que no pasaba una fiesta acá, viajé a Villa Alegre, era mi vieja, ahí estuve unos días por allá con ella, y yo hacía como 15 años que no pasaba un 18 en Chile, entonces, pero no uno sale a disfrutar y no sale a trabajar, entonces siempre en estas fiestas patrias, porque hay mucho chileno que sale, y siempre en los hoteles o generalmente yo viajo a los All Inclusive generalmente afuera, que hay mucho chileno, entonces llegan cocineros o chefs como uno, que va a hacer puros platos relacionados a la cocina de nosotros, a hacer corderitos, a preparar pastel de choclo, a preparar humitas, caldillos, cazuelas, camarones al pimpil, esto, de repente uno hace hartos ceviches, generalmente todo lo que usted se le venga en la cabeza relacionados a la cocina chilena, uno lo va a preparar generalmente cuando en estas fechas y hace que se llaman, nosotros le llamamos mucho los festivales de cocina chilena por el mundo, así que hace 15 años que no pasaba un 18 aquí, lo pasé, así que estuve ahí con mi.
1: Y a propósito, quería preguntarte, Enrique, bueno, a propósito del tema de los turistas y donde también justamente se prepara esta temporada de cocina chilena para atraer justamente al turista extranjero, ¿cuál es el plato preferido según tu balance, según lo que tú has visto? ¿Qué es lo que más consumen? ¿Qué es lo que más consumen extranjeros de nuestra cocina chilena? ¿Qué es lo que más le gusta?
0: Oye, qué buena pregunta. Uno de ese, de repente, amigo mío, claro, uno se puede, pero es como variado. El extranjero, sobre todo el asiático, cuando viene a nuestro país, pescado, mucho cantidad de pescado. Cualquier pescado, corvina, mero, róbalo, de repente salmón, esto, y montados como no sé, preparados al vapor, preparados a la parrilla, preparados en ceviche, y el por ser el brasileño, que también a veces llegan hartos brasileños, sobre todo para las épocas de nieve que hay en nuestro país, harto marisco. Le encanta el tema de los mariscos, el tema del camarón, chorito, los choritos al vapor o choritos gratinados, las machas a la parmesana, ostiones al pilpil, ostiones gratinados, camarones al ajillo, ese tipo de, claro. Y generalmente hay otro tipo que también son de lo que hacía recién el asiáticos, también eso, claro, el cordero, la humita, el pastel, aunque de repente, claro, porque igual en esta fecha, generalmente en fiestas patrias o poquito antes de fiestas patrias, no hay muchas temperaturas en nuestro país, entonces generalmente ellos comen comida en nuestro país relacionada a la cocina o a los platos nuestros, pero con bastantes calorías, se puede decir, porque hace frío a veces, generalmente bastante, no es como no sé, por el brasileño o gente que viene de Europa o algo, que ellos están en vacaciones y están en el verano allá en Europa, entonces nosotros no, pues pleno invierno en nuestro país.
1: Absolutamente, y bueno, obviamente tanto en invierno como en los 365 días del año siempre los turistas extranjeros van a poder disfrutar de nuestra comida. Por ejemplo, yo lo que me acordaba a propósito de lo que deja el 18, para mí y sobre todo en esta fecha de primavera, el

0: postre que hereda la tradición del 18 y que se mantiene en esta temporada primavera y sobre todo verano, es sin duda un rico y refrescante mote con huesillo, ¿eh? Oye, qué cosa más espectacular para el paladar y sobre todo para bajar el calor, que va a ser fuerte en este, en el próximo verano, y no hay nada mejor que un heladito mote con huesillo. Sí, ¿eh?
1: Claro, mira qué bueno que tocaste el tema de, claro, el mote con huesillo, la leche nevada, la leche asada, una leche asada exquisita también, que de repente sí. Uno, claro, el arroz con leche. El arroz con leche también, de repente, claro, uno lo hace con tiempo y uno tiene que comérselo, generalmente un postre de arroz con leche con buena temperatura. En buena temperatura me refiero... Perdón a toda la gente, pero me había quedado dormido hacía poquito rato, así que pido disculpas. Oye, el arroz con leche, como te decía, a lo mejor con un poquito de manjar, el manjar uno lo diluye un poquito, uh-huh, en un poquito de leche, porque generalmente el manjar cuando tú lo compras es firme, nuestro manjar... En nuestro país es un poquito más firme, entonces más firme, cuando uno lo pone en un pocillito, le echas un poquito de leche y luego con un tenedor o con un batidor lo vas batiendo un poquitito, entonces eso se incorpora la leche al manjar y te queda como una salsita. Entonces cuando uno sirve unos pocillitos o una copita de arroz con leche, uh-huh, y encimita le echas una cucharadita como un caldito encimita o como una mayonesa encimita el arroz con leche y te queda con un sabor exquisito. Yo sé que hay mucha gente que nos escucha de repente y le gusta esta, de repente hablar un poquito de cómo hacerlo, de cómo prepararlo, de repente no sé si hago un aderezo, lo que decías tú recién, una ensaladita de atún, una ensaladita puede ser atún o puede ser la sardina estas que, ajá, vienen en lata, claro, que tú las abres y a esa le puedes picar un poquito de pimentón, un poco de pimentón en juliana puede ser, o un poquito de pimentón en brunoise, lo ideal del pimentón para que suelte un poquito más el sabor. A veces hay mucha gente que no le gusta crudo, entonces lo ideal lo salteas un poquito y después se lo incorporas en un bol, un poquito de a la latita, un poco de pimentón, un poco de palta picada fina, un poco de palta picada que no esté muy muy remadura, que esté una palta firme nomás pero madura, y esa se la cortas y la cortas en trocitos, en cuadritos, se la incorpora y ahí le puedes agregar a lo mejor un poquito de mayonesa, pero una mayonesa casera. Lo ideal de una mayonesa, mira, y qué bueno que en estas fechas, generalmente, claro, cuando sube la temperatura, hacer poquita mayonesa. Si de repente me pongo yo a hacer en casa, no hacer ni dos, ni tres, ni cuatro, ni cinco huevos, con un huevo, con dos huevos, le agrego nomás un poquito de la yema y voy agregando un poquito de aceite, y con esa mayonesa generalmente me sirve para un almuerzo o para un almuerzo y al otro día dejarla a lo mejor lo mismo. Si la preparo bien, le echo un poquito de aceite, le agrego después un poquito de pasta de ajo que queda muy rica, o un poquito pasta de orégano, el orégano seco en polvo, se lo voy incorporando, un poquito de cibulé, entonces te queda con un aroma exquisita la mayonesa, la revuelves bien y esa se la coloco encimita de la lata esta con claro, la verdurita.
0: Oiga, chef, a propósito de la mayonesa, ¿usted la hace con o sin la clara?
1: Mira, generalmente hoy día que tú la puedes, hay mucha gente que le gusta que hacerla con la clara, lo mismo lo echamos, mira, uno lo puede incorporar ahí.
0: Claro,
1: el huevito, a veces uno le colocan un huevo entero y le colocan una yema más.
0: Una
1: yema, o sea, una yema y un huevo entero. Y tú la colocas en el pocillo este, hay una maquinita que se llama la 1-2-3, que generalmente lo hacemos uno, o el bracito este que lo coloca en el mismo pocillo.
0: La batidora de sumersión.
1: Exacto. Le voy echando un poquito de aceite y lo voy incorporando. Ojo, que no colocarla, que generalmente uno dice, no, que ya quiero la mayonesa como decirte, a ver, para que la gente me entienda. Ah, no, como un merengue así duro. Nunca va a quedar como un merengue duro. Jamás la mayonesa, cuando tú le incorporas un huevo entero, nunca va a quedar como un merengue así como firme. No, lo ideal es que quede un merengue como cuando la voy batiendo, y que quede como una pastita homogénea. Y ahí la voy condimentando, le agrego lo que te decía recién, un poquito de cibulé, un poquito de ajo molido para darle un poquito de sabor, un poquito de cuerpo, y ahí ya la aliño bien y a eso se la voy incorporando a una ensaladita.
0: Ah, buenísimo.

0: buenísimo. Y esa ensalada, ¿qué es lo que debería llevar aparte la sardina? La cama, digamos, de verduras, lechuga, ¿cierto?
1: Claro, a lo mejor un poquito de lechuga. Uh-huh. Lo otro que queda muy rico, generalmente, claro, porque uno dice, chuta, pero no tengo lechuga. Claro, se ve rico y generalmente uno quiere ver con que la mente o tus ojos vean un plato contundente. Entonces le pongo harta lechuguita en juliana. ¿En juliana a qué me refiero? Coloco las hojitas, las lavo bien y una vez que las tengo lavadas, las coloco encima de la tabla y las voy cortando delgadita en tiritas. Ah, eso se llama juliana. Y esa la voy montando, claro. La puedo montar directo en el plato abajo, que se vea bastante. Y encimita de eso voy incorporando esta latita de sardina, de atún o de algún pescado que viene en lata. Y lo otro, si no tengo lechuga, puede ser espinaca, pueden ser de repente trocitos de espárrago, de repente hoy día que sí, encontramos bastante espárrago fresco.
0: Por fin, qué rico el espárrago ahí para como
1: pero espectacular, como claro. El poroto verde, claro. De repente el espárrago, lo que te decía, lo otro, lo mismo pasa con la espinaca, uno le saca los tallos a la espinaca, uh-huh, y podemos hacer la espinaca. ¿Sabes lo otro que queda muy rico, que a mí me encanta? Las alcachofas también. Alcachofas uno las pela un poquito, Nicolai, y después cuando la he hecho a cocinar, ya cuando la alcachofa te va cambiando todo de tono, te queda con un mondadiente, uno le incrusta el corazón de la alcachofa, y si te penetra suavecito el palito con un mondadiente el corazón, es porque ya la alcachofa la saco, la dejo enfriar, y ahí la puedo cortar en juliana, y esos trocitos de alcachofa se los voy incorporando encimita.
0: Buenísimo. La temporada de alcachofa, de espárrago, ¿no? Yo creo que es una buena temporada la primavera para ese tipo de verduras, porque claro, no aparecen en todo el año. Y qué rico comerse una alcachofa, qué rico comerse un par de espárragos, ¿ya?
1: Harto apio también. Las hojitas nuevas estas del apio, como ensalada, que quedan tan ricos. ¿A quién no le gusta? Mire, y este es un plato que a lo mejor le va a encantar a usted y es fácil. Usted capaz que me va a decir, ya Enrique, ¿sabes qué más? Voy a ir a dos temas musicales y alcanzo. Claro. Toma un trocito de pollo, y el pollo, claro, que generalmente es pechuga, y uno la corta delgadito en trocitos como filetitos, como la palma de la mano, delgadito. La coloco en un pocillito, la condimento con un poquito de aceite de ajo, puede ser un poquito de sal, un poquito de merquén, listo. Lo condimento y coloco un sartén y voy y las coloco encimita, se calienta un poquito el aceite y le coloco los trocitos de pollo. Y aparte de eso, un poquito de apio hago, corto un poquito de apio, lo saco, le saco las tiritas al apio, como pelar el apio primero, la varita de apio, y ahí le coloco las hojitas nuevas, se las coloco en un pocillito y ahí pico una palta. Una palta cortada en trocitos, le agrego una cucharada de juguito de naranja, una cucharada de juguito de limón, un poquito de merquén, sal, revuelvo bien con el apio y la palta, y la coloco en la base del plato, y encimita a la base del plato le voy colocando las lonjas de pollito. Esto sí, el pollo de cortado es un plato que no me demoro 5 minutos en hacerlo, le digo, no me demoro con 3-4 minutos, queda listo y queda tan sabroso. Entonces después llego nomás y me siento y voy escuchando a mi amigo Nicolai cuando da los datos espectaculares, sobre todo la gente que está en el extranjero, que uno a veces dice, chuta, ellos hacen que hacen preparaciones tan ricas, fuera tan entretenidas, si de repente en esto de la cocina, yo creo que a veces, claro, no, pero es que a mí, ¿sabe qué? No me cuesta poner a hervir el agua, no sé cómo.
0: Sí.
1: No, mire, es tan fácil cuando uno le tiene cariño, por eso yo digo, el 80% lo hace el corazón, y el 20% lo hace la sabiduría, como uno dice, pero el plato prácticamente el 80% lo hace el corazón, como cuando uno le cocina a la familia. Siempre, claro, cuando uno piensa en la familia, Nicolás, siempre los platos te van a quedar exquisitos.
0: Sí, porque imagínese un plato hecho sin corazón.
1: Es un simple consomé, claro, hecho sin corazón. Es como tomarse no digo que un vaso de agua es malo, todo lo contrario, pero no tiene sabor a nada.
0: Claro, claro. Entonces siempre, yo creo que una de las claves de la cocina es cuando uno la hace con el corazón, y ahí donde se nota el sabor, el condimento, la dedicación y todo lo que

0: lo que todas las, los sentidos que se activan al momento de hacer una rica comida. Mi querido Enrique, quiero invitarte a ti, a nuestros auditores, porque mira, tengo una inquietud, pero sí una sugerencia muy buena de un auditor que nos escribe a Independencia como Julio, que dice que lo bueno de esta época, que hay de todo para preparar, y esto lo creo que no lo habíamos pensado, pero se lo agradecemos, para preparar unas buenas tortillas. De lo que sea, tortilla de porotos verdes, tortilla de papa, en fin. Hay una infinidad de verduras para poder hacer tortillas, pero de eso vamos a conversar a la vuelta. ¿Te parece, mi querido Enrique?
1: Ni un problema, voy a pararme aquí porque eso. Para no quedarme dormido.
0: Claro, y además invitamos a nuestros auditores a que vayan, pues preparen las pantuflas, vayan al refrigerador, busquen qué es lo que van a picar en este entretiempo para que puedan seguir preparándose, porque usted sabe que esta sección genera mucho apetito y mucha hambre. Así que aprovechamos entonces la pausa para invitar a nuestros auditores a que vayan a refrigerador a picar en estos momentos, a prepararse, a servirse algo, una cosita, a beber, ya sea bebida, comida, etcétera, pero siempre y cuando, por supuesto, nos siga esperando. 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Vamos a la pausa y seguimos a la vuelta con el chef Enrique Araya para hablar, justamente, para conversar con sabor. Ya volvemos.
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1: Bueno, ya son las 1:38, 1:38 en todo el territorio nacional. Estamos de vuelta con ustedes en el trasnoche de la radio. Lamentamos a nuestra auditora Solange de haberle interrumpido su ayuno intermitente porque se acaba de preparar, ¿sabe qué, Enrique? Un pancito ave de pimentón. Me dice, adiós, ayuno intermitente, todo es su culpa, ¿eh? Yo le digo que vamos a tener que poner un mensaje de advertencia también a la comunidad. Advertencia, este programa provoca hambre y sobre todo esta sección, ¿eh? Mira, acá también tengo... ¿Ah?
2: Después me escriben, me dice, oiga, le escribo a su íntegra, me dice, y resulta que por culpa suya no me puedo quedar dormido en la noche. No, pero hay harta gente, amigo, los otros días, ¿sabes? Te quiero contar y a nuestra auditora ahí felicitarla, y sé que hay mucha gente que nos escucha en el extranjero, ¿ah? ¿Eh? En el extranjero, y me encantaría que me mandaran recetas del extranjero a mi íntegra, de Enrique Araya, ¿no? Para hacerlas de repente y poder a lo mejor replicarlas y hablar un poquito lo que dices tú de la tortilla, de un buen aderezo, un buen maridaje a lo mejor de repente, o si quieren, si tienen dudas cómo combinar a lo mejor algún trocito de carne con algún vino, con alguna cerveza, claro. con algún bebestible, porque a veces uno a veces no se cree, aquí hará malo si le pongo un poquito de vino, a lo mejor le pongo un poquito de cerveza, le pongo un poquito de té, o sea, todas esas dudas de repente, Enrique Araya, chef, ahí, cualquier cosita. Oye, no, te decía Nicolai que el otro día jugamos un partido en un lugar cerquita aquí, Peñaflor, Maya Arauco se llama.
1: Ya, ah, sí,
2: y,
1: sí.
2: Y fuimos, y claro, fui a jugar, y resulta que estábamos, y de repente me miraba un

0: caballero y me miraba, no, me decía, ¿usted cocina? Sí, le decía, yo cocino ahí en el canal, generalmente a veces hago mucho gusto los días viernes y tengo un programa por Bio Bio TV, le decía yo los fines de semana, sábado y domingo, que se llama Yo Invito, y me decía, ¿usted sabe que yo escucho un chef? Le preguntaba a otra persona, yo escucho un chef en la Bio Bio, y a veces, claro, mi papá me contaba a él que tenía un problema, entonces le daba unos remedios a veces a la medianoche, y de ahí se quedaba despierto los días. Y me dice, escucho un chef en la noche que se llama Enrique Araya. Le dije yo, pero yo soy Enrique Araya. Te juro que el caballero se sacó foto conmigo y todo. Así que, claro, de repente, yo soy Enrique Araya. Pues le decía yo, no, qué divertido, porque todo el mundo se moría de la risa. No, pues si él es Enrique Araya. No, si yo a usted lo escucho, anoto sus recetas, preparo cositas, porque a veces me quedo despierto hasta las 3 de la mañana y cuando lo escucha usted con mayor razón me dijo, me levanto, me preparo algo, así que ahí saludar a la gente, don Roberto, don Pel, ya que estaba ahí en Mayarauco, que gente tan linda y aquí mismo tan cerquita de Santiago, te digo, no es lejos, es un lugar cerquita, te demora 40 minutos a Mayarauco, entonces hay un restaurante ahí que es del Piri que fuimos y nos atendieron muy muy bien y se come muy rico, así que aprovechar de saludar a los auditores, sobre todo los que están ahí en la noche y están ahí algunos medios tristes, otros de repente trasnochando o otros de repente desvelándose porque tienen algún familiar enfermito y todo, así que para ellos un tremendo abrazo, un tremendo saludo y lo que necesiten, Enrique Araya Chef es mi Instagram, lo que necesiten, encantado.
1: Por supuesto, bueno, y además que está, además de revisar, de saludarte, por supuesto, a toda la gente de Mayarauco y a la gente que te conoce, naturalmente, gracias a lo que es el trasnoche, el Yo Invito, también esta visita de En Cuanto al Mucho Gusto. Estaba revisando paralelamente lo que están, nos están escribiendo también lo que están comiendo mientras tanto nuestros auditores. Hay gente que, por ejemplo, Paula me dice que a falta de pan, no encontró pan, pero encontró una palta y las salvadoras galletas de soda, para poder hacerse ahí una paltita con galletas de soda mientras nosotros le estamos, digamos, podemos decirle, le estamos tentando a nuestros auditores con tantas cosas ricas. Hablemos entonces de las tortillas, porque claro, uno siempre habla de las tortillas de papa, que son como las más tradicionales, las españolas, naturalmente, las tortillas de arroz, las tortillas de porotos verdes, que son muy ricas, las tortillas de fideos. ¿Con qué más se puede hacer tortilla?
0: Podemos hacer hoy día tortilla, mira, lo que decías tú, podemos hacer una rica tortilla, claro, y es un plato fácil, rico y entretenido, que de repente lo podemos incluso, al final, cuando tú preparas una tortilla, ya se el huevo se cocina y te queda armadita la tortilla, puedes agregar arriba un poquito de queso rallado, la puedes gratinar, lo que decías tú, una tortilla de papa que es tan rica, de porotos verdes, de alcachofa, de pimentones, de espárrago, tortilla de palmito que queda tan rica porque queda como un poquito ácida y ahí la podemos, se puede combinar tortilla de
1: acelga,
0: palmito con perdón,
1: la de acelga,
0: tortilla de acelga, sí, tortilla de espinaca, tortilla de pimentones, ¿sabes cuál queda muy rica? Y uno a veces nunca la tortilla de champiñones, una de champiñón con trocitos de fondo, alcachofa y pimentones en juliana, pero a esa hay que agregarle un poquito de cebolla, generalmente la tortilla de cebolla que queda tan rica, cebolla y espinaca, muy muy buena, se las recomiendo. Lo único que hay que cocinar aquí, porque a veces la tortilla uno generalmente incorpora todos los ingredientes crudos y se va cocinando, pero la cebolla, como es un poquito más dura, a veces prefiero yo cocinarla antes, dorarla muy bien, sudarla bastante, y cuando está bien cocidita ahí le incorporo la espinaca, le incorporo el huevo, la bato bien y ahí la voy colocando después, condimentar un poquito de merquén, un poquito de ají verde, hoy día podemos utilizar unas gotitas de vino, a veces un poquito de vino blanco, incorporarle a la tortilla para que quede sabrosísima, un poco de pastita de ajo para un sabor que queda tan rica, y ahí agregar los champiñones que te decía, y lo mismo cuando a veces, Nicolai, este es un buen dato para la gente que nos escucha a través de Bio Bio y nos ve también, el arroz que te quedó el día anterior, entonces, claro, uno dice, chuta, pero este arroz lo voy a botar, no lo bote, prepárese una rica tortilla de arroz, una rica tortilla de espirales, de canutones, una tortilla

0: partida de espagueti, que queda tan rica la partida de espagueti, con trocitos de salame, el salame que tú hiciste una tablita el día jueves, el día viernes, mirando, no sé, una película, mirando un partido, y te quedaron hartos trocitos de queso. Eso los pica uno, los trocitos de queso, si agregaste...
1: Queda la pichanga, ¿eh?
0: Claro, el jamón, el trocito de salame, un trocito de mortadela, esa la picas delgadita y se la incorporas al arroz picado, y a ese arroz le puedes agregar un poquito de... A mí me gusta mucho, generalmente me preparé unos huevitos revueltos y no me los alcancé a comer todo, los seco bien los huevitos revueltos y se los incorporo al arroz. Un poquito de cibulé, lo coloco en un pocillo, le agrego unos dos o tres huevos crudos, lo bato bien, lo incorporo con el arroz y después lo coloco en un sartén y que se vaya cocinando despacito. No con el fuego muy alto para que no se dore tanto, para que se empiece a cocinar el núcleo, y después la doy vuelta, le coloco el plato, lo doy vuelta, lo vuelvo a calentar en el sartén, entonces te queda una tortilla armada espectacular. Y a esa, cuando antes de sacarla completita, le agrego unas lonjitas de queso arriba, y si no, un poquito de queso rallado, y lo gratino, y después que lo gratiné la tortilla, la voy cortando en trocitos y ahí me la voy sirviendo. Y eso puedo acompañar de repente un trocito de costillar, un pedacito pulpa, un trocito de pescado, de repente con una tortillita de arroz gratinada, que quedan muy, muy ricas. Y aparte es muy fácil de hacer, y eso es lo bueno de esto, que es muy fácil de preparar, amigo mío.
1: De todas maneras, así como también nos cuenta por acá Ángel, tortilla de salmón. Ah, mira, es que son exquisitas, dice la tortilla de salmón. Tortilla de atún, por ejemplo, con las latas de atún, también, ¿no?
0: Claro, nuestro amigo o amiga que le mandó debe ser el salmón este que viene en lata, ¿no es cierto? No el salmón fresco.
1: Vamos a invitar ahí a Ángel a aclarar un poquito si el salmón se hace con el salmón en lata o con el salmón que quedó, no sé, que quedó del día siguiente, que se hizo al horno, por ejemplo, o que se hizo en la sartén. A ver si nos puede aclarar por ahí Ángel a través del WhatsApp, pero... Que aclaro, naturalmente, que por ejemplo la tortilla de atún tiene que ser justamente con el atún en lata, y una excelente alternativa.
0: Claro, o de repente cuando tuvo lo mismo, mira qué bueno lo que dijiste, que de repente, yo no sé, hice una carne al jugo hoy día y me quedó, hice una estofada, una carne al jugo, de repente incluso, Nicolai, cuando hago cazuela. Mira, cuando hago cazuela de pollo, a veces siempre, chuta, me quedaron, no sé, pues siempre hago, somos cuatro en la casa, y uno generalmente hace, siempre las mamás o cualquier persona en su casa, la dueña de casa, hace siempre un poquito más. Y me quedaron dos trocitos de pollo. Tomo el pollo, lo saco del caldo, y lo limpio bien, lo saco y lo desmenuzo. Lo desmenuzar, de sacar como tiritas de, ya sea de carne o de pollo, y esas tiritas me hago una tortilla de pollo o una tortilla de la misma, de la carne esa que tenía en la cazuela, la pico bien delgadita y me queda una tortilla, te juro, del trozo de la cazuela. A veces uno hace esa cazuela que es el con el huesito cazuelero prácticamente, y queda tan rica y todo, entonces tiene un sabor riquísimo. Le saco toda la carnecita nomás y la coloco en un pocillo y hago una tortilla de estos trocitos. Y ahí, claro, lo mismo te decía de una tortilla de papa, que es la típica tortilla de española que hacen. Claro, a esa le agregan un poquito de chorizo, un poquito de longaniza, que queda tan rica. Sobre todo, claro, uno a veces le saca el quite al choripán, pero la longaniza queda muy rica a veces, hecha en un trocito de... En una tortilla o en una preparación, ya sea con verdura, con papa, o de repente cuando hago lo que te decía recién, una tortilla de arroz o una tortilla de alguna pasta de canutones, espirales o tallarines, que queda tan rica, con unos trocitos de jamón, cerdo picado bien, uno lo revuelve bien, y a esa le podemos incorporar de repente lo que decías tú recién, acelga, espinaca, un poquito de espárrago, fondos de alcachofa, que quedan tan ricos. Todo, generalmente todo lo que me quedó el día anterior de la preparación que hice, o me junté el fin de semana con la familia y me quedaron bastante ensaladitas. Por eso yo a veces la ensalada, lo justo y necesario, cuando saco, si preparo unas tres o cuatro variedades de ensalada, generalmente no la... Perdón, pero me dieron ganas de estornudar. Oye, entonces todas esas ensaladitas no las aliño.
1: Claro.
0: Aquí lo que pasa, no aliñarlas, siempre me quedaron un poquito, unos restitos en los mismos pocillos, y todas esas que me quedaron, no sé, de champiñones, una ensalada de de espárragos, de porotos verdes.

0: de pimentón y todo eso, lo voy, lo saco y me preparo unas ricas tortillas de verdura, y ahí le agrego alguna papita o le agrego un poquito de... Mira, para hacer la tortilla de arroz, a mí me gusta la papa que queda al dente primero. Cocino la papa al dente, una vez que cociné la papa al dente, después la pico y ahí le hago la tortilla, porque a veces cuando uno la hace con papa cruda, se demora mucho en cocinarse la papa, sí. Entonces prefiero hacer un poquito la tortilla de papa, hacerla como la papa al dente, y después que está al dente la corto en trocitos pequeñitos o la voy rayando, como se dice, bien delgadita, pero al cocinada primero, y ahí me queda la tortilla de papa. Así que es una tremenda ayuda ahí. Se levantan mañana y se preparan una con tantas verduritas que tengan una rica tortilla. E incluso uno dice, ¿me puedo comer, chef, una tortilla al desayuno? A mí me encanta.
1: Pero ¿cómo
0: ¿por qué no?
1: No
0: me puedo comer, oiga, una rica tortilla?
1: De hecho, claro. Por acá, aquí hay un auditor de Concepción como Sergio, que se levantó, ¿sabe para qué? Hacer unos panqueques con miel. ¿Ah? Si Sergio puede hacer panqueques con miel, me imagino que también usted también puede hacer tortilla al desayuno.
0: Claro, y de repente, no sé, me quiero comer en la mañana temprano un rico melé. Y claro. El omelé lo puedo hacer con todo, coloco el pocillo, coloco los huevos, lo hago, tira ahí de repente en el pocillito y coloco el sartén, y en el sartén coloco un poquito de cebolla en juliana, un poquito de pimentón, un poquito de champiñones, y lo cocino bastante bien, un poquito de tocino, generalmente si tengo, porque hay mucha gente, lo que te decía recién, que hago choripanes y siempre te queda el choripán, claro. Y que terminamos dice, botándolo, entonces todos esos choripanes que me quedaron del asadito que hice, corto en trocitos pequeñitos y lo incorporo al sartén, y después le coloco el huevo completito, el huevo crudo, y ahí lo voy cocinando delgadito, entonces me preparo un omelé, y qué rico al desayuno, sí. A las 6 de la mañana, a las 7 de la mañana ando con harta energía. Acuérdense que yo siempre digo que la primera comida tiene que ser muy contundente, así usted anda trabajando como con harta energía, con corriendo energía. Que tiene que correr para allá, que tiene que ser esto, una pila, porque hay mucha gente, no, si es que al desayuno yo me tomo solamente un té. Claro, el té es pura agüita nomás, es como tomarme un vaso de agua, sí. Y mi estómago necesita alguna cosita sólida.
1: Por supuesto, mientras más contundente el desayuno, mucho mejor. Claro. Ángel nos aclara respecto al propósito de la tortilla de salmón, Enrique. El salmón en lata, dice, ¿ya? Que vende en el supermercado. Igual que la tuya.
0: Sí, y ahora que volvió... Claro. Oye, Nicolás, y ahora que volvió nuestro querido y adorado... ¿Ah?
1: Sí...
0: El la tarra esta que se había perdido, ¿se acuerda que decían no, que era caballa, que era esto?
1: Ah,
0: que era...
1: claro, nuestro querido jurel. Sí.
0: Nuestro jurel, claro, nuestro jurel tipo salmón.
1: Exacto.
0: Ah, que vamos ahí. Ay, queda tan rico. Y rico, mire, ¿sabe cómo yo lo aprendí a hacer? Me acuerdo una vez que salimos de viaje, él lo coloca uno en un pocillo, un poquito de cebolla cortada en cuadritos pequeñitos, bien aliñada con, uno la lava bien primero, le sacamos un poquito la acidez y le agregamos una cucharada de vinagre, una cucharada de aceite, un poquito de ají verde, y después lo incorpora usted a nuestro jurel, jurel tipo salmón,
1: claro.
0: Y lo revuelve bien y uno se lo va colocando en una tostadita. De repente, los que tienen ahí tortilla, los que tienen churrasca o los que tienen un trocito, sobre todo para el sur, la gente para el sur que es bien creativa, de repente a un trocito de tortilla le colocamos un poquito de ese y cuánto nos demoramos, o sea, yo creo que, no sé, me demoro más en abrir una lata y en prepararla, le digo.
1: Claro. Absolutamente. Mira, a propósito de desayuno con tortilla, Rodrigo dice por acá, escuchando su programa y para comentar que cuando podemos o tomamos desayuno juntos con mi pareja, hacemos tortilla de espinacas y zanahoria rallada y con un par de huevos en un pocillo y luego al sartén. Quedan maravillosas, dice por acá Rodrigo. ¿Eh? Buen dato para el desayuno. ¿Eh? Y otro datito que nos entrega por acá Iván de Viña, tortilla de cebolla caramelada al vino tinto... con carne asada, ¿eh? Con la carne que hay
0: claro,
1: de la parrilla.
0: Porque la carne, que bueno, mira, sabes que esta cosa a mí me... Por eso yo me prendo tanto hasta ahora, ¿eh? Usted me deja prendido hasta las 3, 4 de la mañana. Y qué rico, esto me gusta de la gente, que la gente participe, que la gente le puedan escribir a usted, le puedan decir, y rico esto, mira lo que dice nuestro amigo. Claro, ¿por qué razón? Porque el asadito que tú hiciste, generalmente ya cuando uno está terminando la carne arriba de la parrilla, uno se pone a conversar, a conversar de las amistades, y eso es muy bonito, sobre todo en una parrilla. A mí me encanta que la gente ver si vaya cortando los trocitos y se los vaya

0: sirviendo prácticamente en la parrilla, no de repente preparan todo y después mover. No, porque en general uno a veces los trozos de carne no todos tienen el mismo tiempo de cocción, entonces hay unos delgaditos que quedan más bien, no sé, más se puede decir con más temperatura, otros más cocinados, otros quedan más dorados. Entonces cuando te quedó sobre todo del día anterior y quedaron ahí en la parrilla, uno lo saca y hace lo que hace nuestro amigo de Viña, corta en trocitos delgaditos y se hace un rico melé al desayuno, claro. Con eso, por ser unos huevitos revueltos, en la mañana yo me levanto, no sé, para partir el día a las 6 o a las 7 de la mañana, tomo el sartén, coloco una pizca de aceite y le coloco esos trocitos de carne, entonces cuando tengo la carne puesta y bien delgadita, en tiritas de la carne que me quedó anterior, le agrego un par de huevos revueltos encima, lo que hace nuestro amigo, lo hace pedazos y se los coloca un poquito de merquén, revuelvo bien y ojalá lo que dice él, con cebolla prácticamente cristalizada, que es la cebolla que uno la sudó muy bien, entonces te queda muy blandida, y revuelvo y me como esos huevos revueltos con cebolla y de repente le agrego a lo mejor un poquito de tomate en la mañana al desayuno, no olvides, huevos revueltos con tomate y cebolla al desayuno y unos trocitos de carne que me quedaron del asado anterior, ni le cuento, ¿sabe qué? Uh-huh. A uno se le quita porque uno ya, y mucha gente que nos escucha y me escribe y me dice, ¿sabe qué, chef? Quiero evitar un poquito el pan. Porque yo claro. Creo que si evito el pan, el no sé, pues fui al médico y me dijo que no tenía que comer tanto pan porque me hacía engordar. Entonces, cuando ya me empiezo a cuidar, que ya viene octubre, noviembre, diciembre, prácticamente son 3 meses que me tengo que cuidar, y si usted dejara de, a lo mejor, de comer a lo mejor un poquito menos de pan, en vez de comerme un pan entero, me como medio pan, pero voy a prepararme estos huevitos a la mañana, huevitos revueltos, y me los como con medio pan, entonces queda mi estómago prácticamente queda espectacular. Y así espero el almuerzo con ansias, y claro, ya al almuerzo no como pan. Yo, mire, yo de verdad que yo he dejado bastante el pan al desayuno y uno baja bastante, se mantiene muy bien.
1: Sí, por supuesto. Y haciendo ejercicio. No, y naturalmente, claro, se agradece mucho cuando de repente uno no come pan, porque cuando uno come huevo o come jamón solamente, la misma palta, créame que la sensación de saciedad es mucho mayor que cuando uno come un pan, aunque, claro, obviamente uno no tiene que decir, ya no voy a comer más pan, pero sí, empezar a dejar el pan de a poquito, hay otras alternativas, pero ¿sabes qué? Yo digo, el huevo siempre va a ser el alimento número uno.
0: Oye,
1: en cuanto a saciedad.
0: Claro, Nicolás, yo sé que está ahí con nuestro radio controlador y que no tiene paila, no tiene usted aceite ni nada. Uh-huh. Uno generalmente, o al trabajo, hay mucha gente que nos escucha que son señores que trabajan en seguridad y se llevan unos 2 o 3 huevos cocidos al trabajo.
1: ¿Ah, sí?
0: Entonces, ¿qué me llevé? Me llevé, mire, una marraqueta. Entonces, claro, todos tienen ahí, donde están haciendo los señores de seguridad, tienen un cuchillito y tienen una marraqueta. Abro la marraqueta, ojalá que tuvieran a lo mejor un poquito de, no sé, en algún refrigerador donde están trabajando por ahí, un poquito de mayonesa, alguna cosa, coloco un poquito de mayonesa en la marraqueta abajo, tomo el huevo duro que tengo, le saco la cáscara, sin cáscara no son muy agradables, entonces le saco la cáscara, la corto, el huevo duro, y lo voy colocando en un sanguchito. Ahora, si tienen ahí, no sé, una lechuguita de repente, en el refrigerador, o si tienen alguna verdurita que de repente, claro, uno ese siempre va teniendo ahí, o va guardando donde está, donde trabaja, sobre todo, y tienen un refrigerador y va guardando, claro, y no se hace, lo coloca ahí encimita del huevo duro, un poquito de aceite, un poquito de aceite maravilla, y al final después lo tapo y me como un rico. Ahora, si tengo una palta y me la quiero jugar con un poquito de palta picada arribita del huevo duro, y después cierro si tengo pimentones, coloquen unos trocitos de pimentón en juliana, crudo, encimita de la palta, una pizca de sal, ¿sí? y listo, lo tapo, y ahí me tomo un buen jugo, un buen té, un buen café, y me como un rico sándwich de huevo duro.
1: En todo caso, el pan no engorda, finalmente el que engorda es uno, así que hay que dejar claro eso también para los amigos y amigas que son amantes del pan, que es absolutamente indispensable. Mi querido chef.
0: Uno siempre dice eso, porque es como un buen chiste ese, ¿no?
1: Claro, pues, ¿sabes? Siempre cuando dicen, no, si el pan no engorda, el que engorda es uno, ¿ah? Típico, ¿cierto? Exacto. Típico que te la van a decir. Claro. Mi querido chef Enrique, muchas gracias nuevamente por estar aquí con nosotros, una gratísima conversación.

0: Araya Chef. Tan fácil. Enrique, sí, Araya Chef. Enrique, Enrique es sin H. Claro. Y con una R, así que Enrique Araya Chef, cualquier duda, oiga, y no dejen de ver mi programa por Bio Bio TV, pues ya sabes, yo invito. En YouTube estamos, yo invito TV por YouTube y los mañana, hoy, no, hoy día sábado.
1: Hoy día sábado, sí.
0: Hoy sábado, ya, claro, hoy día sábado a las 8:30 tenemos Yo Invito. Yo invito, que es el programa que hacemos por Bio Bio TV.
1: 8:30 de la noche, ¿cierto?
0: Así es, y los domingos a las 12 del día, amigo mío.
1: Excelente. Bueno, ahora entonces para decidir qué vamos a almorzar en familia, así que ponga el domingo al mediodía, yo invito con el chef Enrique Araya para que se le ocurra algo, claro, por ahí. Le mando un abrazo grande, pues.
0: Igual usted, amigo mío, y que diga, oiga, ¿sabe que escuché un chef en la mejor radio en Bío Bío? Les voy a hacer yo hoy día un rico plato al almuerzo y usted se luce y cualquier duda me escribe, yo le puedo ir a dando algún consejo. Un abrazo, que esté muy bien, Nicolai.
1: Muchas gracias, querido Enrique Araya, nuestro chef, nuestro consejero culinario, que nos acompaña prácticamente toda la semana aquí en el Trasnoche de la Radio. Nos separamos un instante, inmediatamente las noticias del informador y a la vuelta seguimos con ustedes en el Trasnoche de la Radio. No se vaya.
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2: Una encuesta de la Cámara Nacional de Comercio arrojó que un 56,6% de los locales comerciales fue víctima de algún delito durante el primer semestre de este año. Los detalles con Javier Pardo.
3: La Cámara Nacional de Comercio dio a conocer la encuesta de victimización del comercio correspondiente al primer semestre de 2026, que establece que un 56,6% de los locales comerciales fueron víctimas de algún tipo de delito, lo que representa una baja respecto de la medición anterior, que había alcanzado un 61,2%. Entre los delitos que se registran con mayor frecuencia se encuentran el hurto hormiga con un 22,6%, daños materiales al local con un 20,3% y hurto con un 19,2%. De aquellos establecimientos que fueron víctimas de algún delito, un 58,4% no realizó ninguna denuncia, y entre quienes sí denunciaron al menos una vez, un 70,8% aseguró no haber obtenido los resultados que esperaba. Sobre esto se refirió el ministro de Seguridad, Martín Arrau, quien hizo un llamado a los comerciantes a denunciar estos hechos, asegurando que la confianza en este proceso ha ido aumentando.
4: También tenemos un canal de denuncia completamente anónimo, que es el 4242. Muchos de los operativos que se resuelven semana a semana vienen de denuncias hechas en ese canal de denuncia. Estamos avanzando, las cifras también son positivas en la confianza.
3: En cuanto a las expectativas para los próximos seis meses, un 53,6% de los encuestados espera que la delincuencia disminuya.
2: Un hombre de 69 años murió decapitado en medio de labores de altura al interior de una empresa en la comuna de Peñaflor. Los detalles con Jaime Sepúlveda.
5: Distintas son las diligencias para esclarecer la causa de muerte de un adulto mayor en el sector de Mayoco, en la comuna de Peñaflor. La víctima de 69 años se encontraba ayer desarrollando labores de altura cuando, por causas que se investigan, su arnés de seguridad quedó atrapado con el motor de un molino. Esta acción, y lamentablemente, le generaron lesiones que posteriormente le provocaron la muerte de forma instantánea, pese a la llegada de los equipos de emergencia a este lugar. Así lo dijo el tercer comandante del Cuerpo de Bomberos de Peñaflor, Cristian Ruiz.
6: De un atrapamiento, ¿cierto?, entre su arnés y una maquinaria del molino, específicamente un motor, la cual le provoca las lesiones que lo hacen fallecer en el lugar.
5: En el sitio del suceso, equipos del Labocar y OS9 de Carabineros desarrollaron los peritajes respectivos para determinar qué provocó la muerte y si la víctima contaba o no con toda su implementación de seguridad.
2: En noticias del mundo, el Tribunal Supremo permitió que la administración del presidente Donald Trump pueda aplicar un sistema de recopilación de datos de ciudadanía para encontrar votantes no ciudadanos en las próximas elecciones legislativas. La decisión supone una victoria para el mandatario y permite que la herramienta pueda utilizarse ya en los comicios de medio mandato del próximo 3 de noviembre, en los que el Partido Republicano se juega el control del Congreso. El sistema en línea combina las bases de datos sobre ciudadanía, números de la Seguridad Social y otros datos confidenciales.

0: sobre millones de estadounidenses. Demócratas y algunos grupos de defensor del voto temen que un gran número de votantes puedan quedar fuera de las elecciones. El Tribunal Supremo se pronunció de emergencia y consideró que el gobierno federal tiene la obligación de responder a las solicitudes de los funcionarios electorales estatales y locales que buscan verificar la ciudadanía de los votantes. Son las 2 de la madrugada con 6 minutos. A esta hora la Dirección Meteorológica de Chile nos informa que en Santiago hay una temperatura de 12,9 grados. El cielo se encuentra nublado en nuestra capital. La humedad alcanza al 81%. En el norte de nuestro país, en la ciudad de Arica, a esta hora hay 20 grados de temperatura con cielo cubierto. En la ciudad, la humedad ambiental alcanza al 68%.
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0: 2 de la madrugada con 10 minutos, escuchamos esta versión en modo vals de uno de los clásicos de los Cadillacs, Demasiada Presión, en la versión de Rubí Boleros. Y a la vuelta le voy a contar dónde usted puede escuchar la música de ellos, amigos del trasnoche. Aquí va, Rubí Boleros en la radio. Tomás.

Ahí estábamos escuchando la música de Rubí Boleros en el trasnoche de la radio, que a todo esto se van a presentar, atención gente de La Serena, del conurbano ahí de la región de Coquimbo, mientras nos vemos ahí en Bio Bio TV con, bueno, por supuesto con lo que ellos hacen, por supuesto. Este es el videoclip de La Corbata de mi Tío, que es una canción del grupo X, pero que fue, realizada a modo de bolero, ¿eh? Que ustedes lo pueden revisar también en el canal de YouTube. Bueno, les voy a pasar el datito, ¿eh? Porque resulta que nuestros amigos de Rubí Boleros se van a presentar en La Serena, en este caso en 12 Lunas Restobar, viernes 9 de octubre, a contar de las 22 horas. Esto es en Avenida Balmaceda 824 de la ciudad papayera, de la capital de Coquimbo, de la región de Coquimbo. 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Así que cumplido con eso, queremos agradecer entonces a cada uno de ustedes que nos han acompañado en estos momentos a través del WhatsApp de Bio Bio La Radio, el más 569-9200-7888. Un capo el chef, dice acá. ¿Quién nos dice por acá esto? A esta hora. JM, ¿eh? Claro, un capo el chef. Saludos a Talcahuano, ¿eh? Son malos, me dio hambre. Escuchando el trasnoche me levanté a comer queso, aceitunas. Rezago el 18, Ernesto. Muy bien, pues, ¿ah? ¿Eh? Eso, muy bien, Ernesto. Pero bueno, está bien, pues. Rompiendo la dieta post 18, dice por acá Lorenzo, ¿ah? ¿Eh? Es que, sí, lamento decir que le ha arruinado mucho a varios la dieta después del 18. Estaban todos inscritos en el gimnasio y llegan a escuchar la radio hablando de comida. Ay, ay, ay. Bueno, en fin. Oye, saludamos también a esta hora. ¿Quién más en este momento? ¿A quién más en este momento? No me dice su nombre, pero. Ah, Juan de la Florida dice. Obligado a disfrutar un muffin de chocolate más café a esta hora. Rico, rico también. Para una pausa, un cafecito ahí con un muffin, con un quiquito, cualquier cosita dulce. Un embeleco, ¿no? ¿Se acuerdan la palabra? Un embeleco para poder disfrutar en esta madrugada, ¿eh? Mi padre dice por acá, dice Julio, que en paz descanse, hacía tortilla de seso de cordero, ¿eh? Mira tú, ¿eh? Tortilla de seso de cordero. Bueno, estamos con sus mensajes en el más 569-9200-7888. Y ¿qué está a esta hora? De hecho, hay varios que no hemos saludado, así que le ofrecemos las disculpas al caso. Pero estamos también con Roberto Patricio por acá, equipo ganador del trasnoche, bienvenido. Dice, un día como hoy se nos cuenta que hace 26 años, veamos si lo tenemos también acá en nuestra parrilla de la radio, dice que se lanzó el disco marca Chancho de los Chanchos en Piedra por acá. Dice que es su disco favorito y de hecho lo tiene tatuado, ¿ah? ¿Eh? Lo tiene tatuado. Pero deja ver si tenemos algo de los Chanchos. No tenemos nada, pero lo agregamos naturalmente ahí a nuestra base de datos de efemérides, ¿eh? Así que muchas gracias por contarnos por acá, Roberto Patricio, que nos escucha a esta hora en sintonía del trasnoche. Hola muchachos de la noche, un abrazote para ustedes con cariño, bendiciones de parte de Mónica Muñoz y Luis Rodríguez de Negrete, por acá. Que tengan buen turno, lindo fin de semana. Estoy en Santiago desde el martes y acá aún no veo el sol. Igual disfrutando las temperaturas ricas, nos dice por acá Pili. Claro, pues nuestra amiga Pili es desde la isla grande de Chile y se encuentra. Mira, qué bueno que esté a esta hora en Santiago. Y es verdad, durante esta semana no hemos tenido mucho sol. Hemos tenido varios días con nubes, ¿ah? ¿Eh?
Bueno, a propósito de La Serena, por acá Guillermo, fuerte y claro, desde La Serena nos está escuchando a esta hora. Saludito para mi señora Silvia Aguayo. Vengo llegando desde el sector de Lipimávida, la comuna de Vichuquén, por acá nos escribe. Lugar espléndido, dice por acá. Saludos a la radio desde Curicó. ¿Ah? Jan Sambra, dice Giancarlo, dice, me tuve que levantar a preparar unos huevos con queso desde Valparaíso, ¿eh? No digo que hay gente que está empezando a preparar algunas cositas por ahí. Algunos están haciendo panqueques, se levantaron a hacer panqueques, otros se están levantando para hacer huevos. Bueno, hola tío, y llegó esta semana el viejito del balde con un balde 9 más grande. Oye, sí, ¿eh? Allá en la provincia de Concepción, Arauco, mucha, mucha lluvia. Así que siempre ahí vamos a estar atentos a lo que pasa con las inclemencias del fenómeno del Niño, ¿cierto? Por acá tenemos a Gastón, que no es nuestro gato, sino que es Gastón de Puerto Montt. Saludamos a Gastón, tocayo de Gastón Miauchati, ¿cierto? Ricardo desde Renca por acá. Mis felicitaciones por su reconocimiento, muchas gracias. Cristian Fabio, escuchando acá en Santiago, saludos también a Lord William Rebolledo. Por acá tenemos también el saludo de Luis, jugando Raven 2 y escuchando la radio. Saludos desde Chiguayante, Luis Pizarro. Nacho de Ñuñoa también dice presente. Andrea del Valle desde Chillán. Saluda a todos los trasnoche lovers. Andrea del Valle, su fiel auditora y seguidora. Jorge Torres por acá, minero del carbón. Mira, nos escribe por acá. Rodrigo desde Rengo. Saludos y felicitaciones por el reconocimiento. Muchas gracias, don Cristian Suazo. Richard por acá, saludos desde Puerto Montt, fuerte lluvia mirando Bio Bio TV, grata compañía, costaditos mirando el trasnoche. Por acá, buenas noches, saludos desde Ancud, Chiloé, de parte de Rosa. ¿Qué más en este momento? Felicidades por tu premio a la trayectoria y muy buen trasnoche para todos, cariños de parte de Luz Aurora. Buenas, buenas, por aquí haciendo mis chaparritas y dobladitas, nos escribe Anita. Por acá, Gabriel Valenzuela, me dio hambre, estoy comiendo un pepinito de fruta, ¿eh? De Rancagua por acá, Gabriel Valenzuela. Desde Quintero por acá, el buenos días de parte de Ramón, manejando con rumbo a Santiago, estoy llegando dentro de 1:40 a Santiago. Saludos y gracias por acompañarme. En Quintero nos escuchan la señal de Valparaíso, el 94.5, muchas felicidades por su premio, usted se lo merece y más. Julio de Independencia, muchas gracias. Desde el Cerro Monja, Valparaíso, Margot también nos saluda a esta hora a través del WhatsApp. Tenemos mucha gente que está a esta hora en sintonía. Nos mandan por acá fotos y videos de el desierto florido, dice acá Héctor. Gracias, Héctor, por esos mensajes. ¿Quién más en este momento? Que no lo hemos leído. Desde Puente Alto, María. También tenemos a Gastón Arévalo desde Angol. ¿A quién más a esta hora? Que no hemos leído en este momento. A ver. A ver, ¿quién más en este...? Ah, no, ya estoy buscando los mensajes que son ya de antes de las 12, ya.

antes de las 12. Pero hombre, yo ya estamos bien, estamos prácticamente al día con ustedes, amigas y amigos, a través del más 569-9207888. Hola amigos del Trasnoche, les escucho desde Curacaví, Amadeo Arraños, de mi casa arreglando cañerías de mi cocina. Los escucho, que tengan una linda jornada, nos dice por acá Amadeo desde Curacaví. ¿Quién más? A esta hora de la madrugada, a ver, ¿quién más por acá? ¿Quién más por acá? ¿Quién más por acá? A ver, ¿a quién más tenemos a esta hora aprovechando estos minutos con ustedes a través del WhatsApp Bio Bio? Recuerde, más 569-9207888. Las 2:22 minutos, vamos a escuchar buena música, ¿les parece? Y a propósito, ¿ah? Oye, que le ha pasado mal la salud Lionel Richie, de hecho, estoy por acá leyendo la información de la prensa en el extranjero, que nuevamente fue hospitalizado. De hecho, hay una nota que está disponible en biobiochile.cl por problemas cardíacos. Ya tiene 77 años. Fue nuevamente hospitalizado. Recuerden que no fue la primera vez que ha estado internado en un hospital. También tuvo problemas relacionados al corazón hace un par de semanas atrás y nuevamente fue hospitalizado debido a problemas cardíacos durante su gira que está haciendo con Earth, Wind and Fire. Dice que tras experimentar fibrilación auricular, una arritmia común que afecta al ritmo cardíaco, se sometió a un procedimiento de urgencia que resultó exitoso. Aunque su representante aseguró que está bien, se desconoce cuándo retomará su gira. Y algunos se preguntarán, ¿no será momento para descansar para Lionel Richie y sobre todo cuidar su corazón? Bueno, habrá que ver qué es lo que dice el tiempo. Pero mientras tanto, disfrutemos de la música de Lionel Richie y que se recupere pronto para beneficio de sus fanáticos y fanáticas. Dancing on the Ceiling suena aquí en el Trasnoche de la Radio. Don Lionel Richie.

pronta recuperación entonces para Lionel Richie. Mientras tanto lo escuchábamos ahí con una de sus canciones. Ahí estaba Dancing with the Ceiling junto a Lionel Richie aquí en el trasnoche de Bio Bio, la radio. Por acá Chuco Bauer dice: hola Nicolai, tanto tiempo. ¿De qué es la versión de Demasiada Presión de Rubí Boleros? Para nuestro auditor que está ahí preguntando la versión de Demasiada Presión de los Cadillacs, Rubí Boleros, ahí los pueden escuchar y ver. Y si usted de La Serena, recuerde, van a estar ahí la próxima semana en la capital de la región de Coquimbo. Si puede enviarle un saludo a mi amigo Olarra, que vive en Dubái, a veces pesca la señal online. Que sea un buen turno. Saludos desde el casco histórico, Chuco Bauer. Grande Chuco, gracias por estar ahí con nosotros. Desde Antofagasta, la perla del norte, Mario Díaz le saluda. 18 grados a esta hora. Y ¿sabes qué? A pesar de que en Santiago tenemos 13, 12 grados, siento como un calor muy similar al que ocurre en las noches del norte, ¿eh? No sé, es una percepción mía, ¿eh? Siento como que yo salí y dije, ya, no me voy a abrigar, sino que me voy a poner este cortaviento, esta casaca, esta chaqueta un poquito más liviana. Pero sentí calor, y sentí como el calor muy parecido que hay en Arica, en Iquique, en Antofagasta. ¿Ah? Está muy nortina la noche en Santiago, ¿eh? Hay que decirlo. Saludamos a Marvel Muñoz desde Cacahuatán, Chiapas, México. Aquí estamos atrasados 3 horas, los escucho todas las noches. Algunas cosas se llaman diferentes como las conocemos por acá, dice. Y nos manda una fotito del volcán Tacana que compartimos con la República de Guatemala, ¿eh? Mira, saludamos ahí a Marvel Muñoz de Cacahuatán en Chiapas, México. Nos están escuchando a esta hora a través de nuestra señal internacional en Bio Bio Chile, me imagino, ¿cierto? Y también en la señal de Bio Bio TV también ustedes nos pueden ver. Felicidades, tío Nico, aunque se ha atrasado, pero le digo al tiro que no es el día del locutor radial, que hay gente que se confunde el día 21 de septiembre, es el día del trabajador radial, porque el día del locutor radial creo que es el 14 de abril, pero es el día del trabajador radial. Por acá, saludos Nico, ¿de parte de quién? De Lorenzo, que a esta hora nos cuenta que en Calama hay 10 grados de temperatura, ¿eh? Ahí son bravas las temperaturas, considerando que es en pleno desierto, mucho calor en el día, mucho frío por la noche. Pero imagino que los amigos calameños ya deben estar más que acostumbrados, ¿no? Sí, pues. Por acá nos cuenta Martín que Puebla del Sur se encuentra sin luz. Ya vamos a averiguar con él. ¿Qué parte de Puebla del Sur abarca este corte de luz? Roberto y Udemit por acá nos acompañan desde San Francisco. ¿Cómo estás, Sal? Bienvenidos aquí a la sintonía, su casa, que es el trasnoche. Priscila Gutiérrez desde Talca, gracias por acompañar mis noches de turno. Saludamos, Priscila, a ti y a todos los que están a esta hora en sintonía. Tenemos, a ver, trasnoche. No era la palabra trasnoche adictos. No, era otra palabra. Era otra palabra que nos había dicho una auditora por acá. Trasnoche lovers, ahí está. Eso mismo. Sí, había una auditora que nos estaba diciendo eso mismo. Sí. Pero no la encuentro en este momento. Amparo, aquí está. Trasnoche adicta. Saludamos a Amparo, que está hasta ahora con nosotros. Dice: gracias por la compañía, un gusto ser trasnoche adicta. Así que para nuestros trasnoche adictos y trasnoche adictas, este es su programa. Qué bueno escucharlo, querido Nicolai, que tenga muy feliz trasnoche.

0: Noche, Julia y Arturo, desde Coquimbo en estos momentos. Lorenzo Entorno, saludos, me dio hambre. Ay, ay, ay, quedaron hartos nuestros auditores con harta hambre después de lo que comentamos ahí con el chef Enrique Araya, ¿cierto? Las 2:31, ya revisaste hoy Página 7, una forma de informarse sin estresarse. Justo estaba revisando esta noticia en Página 7.cl, sepa. Vuelco en caso de joven de 17 años desaparecida en Ovalle, apareció con vida tras oscura revelación. Desaparecida en Ovalle con oscura revelación. ¿Quieres saberlo? Bueno, Página 7.cl, estas y otras noticias. 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Con ellos nos vamos a la pausa y la seguimos remando aquí, como siempre, en el Trasnoche. Su Trasnoche hasta las 6 de la mañana por la radio, por la tele, por la aplicación y en BioBioChile.cl. Ya volvemos.
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0: Las 2:36, la música de Inti-Illimani aquí en El Trasnoche de la Radio.

2:40. ¿Se acuerdan que en el comienzo del trasnoche estábamos revisando el caso de un auditor que se llama Andrés, que está buscando pega como soldador al arco, soldador MIG, por eso por acá, que lleva 30 años en lo mismo, dice, pero no cuenta con calificación, dice que hace trabajos particulares, portones, rejas, protecciones, cobertizos? Bueno, si ustedes quieren contactarse con Andrés, ya escríbanos a través del WhatsApp de la radio, ya para poder darles el número de contacto. ¿Les parece? ¿Por qué les digo esto? Porque atendiendo a la necesidad de nuestro auditor Andrés, es que a partir de mañana, sábado, atención. ¿Ustedes se acuerdan del mercado de ocasión? No, esto no va a ser el mercado de ocasión, señoras y señores. Hemos decidido, como parte del equipo creativo del Trasnoche cada fin de semana, de entregarles a ustedes la oportunidad de que ustedes encuentren trabajo, de que ustedes estén disponibles para una peguita, quizás no sea de medio tiempo, de tiempo completo, en fin. Vamos a abrir nuestras líneas, vamos a abrir nuestro WhatsApp para la gente que

está buscando trabajo a esta hora. También lo que hemos visto durante la mañana en la televisión, estas largas filas que se concentraron en el Mall Marina allá en Viña del Mar, de gente buscando una oportunidad laboral. Bueno, nosotros, como otras noches, mañana vamos a abrir nuestra propia bolsa de trabajo, señoras y señores. Así que, atención, tome lápiz y papel. Esté muy atento a las instrucciones. Mañana, cuando comencemos el trasnoche de la radio, a eso de la 1:10 aproximadamente, vamos a abrir nuestra bolsa de trabajo. Sí. ¿Cómo es? Muy fácil. Usted nos dice, usted se puede comunicar con nosotros a través de dos vías de contacto, pero vamos a marcar mucha preferencia, ¿sabe con quién? Con los auditores que nos llaman al 800-810-810. ¿Por qué? Porque a través de la línea gratuita yo le puedo preguntar su nombre, su historia de vida laboral, digamos, qué es lo que usted busca, cuánto son sus expectativas de renta, por ejemplo, y su número de contacto para poder hacer las preguntas respectivas y pueda con nosotros poder exponerse como futuro postulante a algún trabajo en particular. ¿Ya? Así que vamos a recibir sus mensajes por WhatsApp y también, sobre todo, por la línea 800 Bio Bio. Pero eso a partir de mañana. Así que si usted está cesante, amigo o amiga que está en la sintonía, por favor, prepare, digamos, su pequeño currículum, búsquenos en qué, cuéntenos en qué es lo que está buscando trabajo, qué es lo que necesita urgentemente, bueno, todo lo que significa, por supuesto, una bolsa de trabajo, donde usted se ofrece como trabajador o como trabajadora. ¿Está sin pega? ¿Está sin trabajo? Bueno, le vamos a dar la oportunidad mañana para que se comunique con nosotros. Mañana, a partir de ya en las primeras horas del trasnoche de la radio. Más 569-9200-7888 y el 800-810-810. ¿Ya? Tanto para la gente, y vamos a hacer lo siguiente, para la gente que quiere postular algún trabajo, y si usted tiene trabajo que ofrecer a nuestros auditores, también va a estar disponible nuestras vías de comunicación, ¿ya? Si usted es un emprendedor, si usted es un pequeño, mediano empresario, y tiene el dato de algún trabajo para algún auditor, para alguna auditora que está en la sintonía, también lo hacemos a través de nuestro WhatsApp, más 569-9207-888, y también el 800-810-810 para que usted se postule, y si usted tiene algún trabajo que ofrecer, también ofrézcalo a través de nuestras vías de comunicación. Así que mañana vamos a tener bolsa de trabajo aquí en el trasnoche de la radio, porque usted sabe que la cesantía o los índices de cesantía están muy, muy altos. Hay gente que más de un año no ha podido conseguir trabajo. Está muy complicada la situación. Así que esperemos echar una manito a aquellos que necesitan pega pronto porque tienen que llevar el pan a su mesa, porque tienen que sobrevivir o porque tienen que trabajar. Simplemente que trabajar. Más allá de lo que tenga que hacer en el ámbito profesional. Pero lo importante es que queremos ver gente trabajando. Así que ahí a partir de mañana vamos con nuestra bolsa de trabajo. Así que está la invitación para mañana para que ustedes se comuniquen con nosotros. Dicho esto y con esta invitación, queremos hacerle gentileza del trasnoche porque es un servicio y nosotros somos servicio. La radio es un servicio a los auditores. Esperemos que todo salga bien. Y si alguien logra al menos un trabajo, nos vamos a dar por satisfechos durante el transcurso de estos días. ¿Le parece? Bueno, saludamos a esta hora a Humberto por acá, que está de aniversario de matrimonio del civil, mi esposa Ángela Álvarez y yo, Humberto Aguilera, por favor, dile que la amo mucho. Felicidades, pues, para Ángela y para Humberto, que hoy están de cumpleaños, de matrimonio, aniversario de matrimonio del civil. Muchas felicidades, pues, muchísimas felicidades. Por acá Catalina desde Viña del Mar, buen turno. Saludamos, Catalina, gracias por acompañarnos. Por acá, ¿a quién más tenemos en este momento? ¡Qué programazo, Nicolai! Quisiera saludar a mi hija regalona, Ameli Aravena Bausa, o Bausa. Muy buena hija, se pasó, estuvo hospitalizado como 4 meses. Y siempre se preocupó de mi persona, que no me faltara nada. Me iba a ver casi todos los días, por no decir todos los días. Grande hija. Ella es educadora de párvulo, su papá que la quiere mucho, José Aravena. Qué lindo gesto de parte de ella, sí. Pero, y más aún, ¿cómo?

Claro, y más aún que la tuvo que acompañar durante esos meses hospitalizado. Y espero que se encuentre bien ahora, ¿eh? Que esté mucho mejor, y eso es un es una señal de agradecimiento. Y además que uno dice, claro, ¿eh? Yo creo que, me imagino, José también debe estar reflexionando siempre, valió la pena ser un buen papá, ¿sí? Y ahí está entonces la prueba de aquello, ¿eh? ¿A quién más tenemos esta hora? Aarón Valenzuela, desde Parral, por acá, está trabajando esta hora en La Fosforera, ¿sí? Saludos a Aarón Valenzuela, que nos acompaña esta hora en la sintonía. Saludos a Mauricio desde Bergen, Noruega. Ya volvió, ¿cierto? Sí, pues ya volvió ahí a Bergen, Noruega. Señor Nicolai, gran programa. Su amigo Il Tonino Pizzaiolo. Saludos, pues, a Il Tonino Pizzaiolo, que está en la sintonía y que nos acompaña a esta hora. Lo mismo que para Mauricio, que nos brinda también su compañía a esta hora. Saludos a mi mujer, que está enojada. ¿Pero por qué? ¿Qué pasó? Don Will, de San Miguel. ¿Qué pasó? ¿Alguna pelea por ahí? No quiero hablar de infidelidad tampoco, ¿no? ¿Se habrá mandado usted alguna embarrada que su mujer anda enojada? ¿Ah? No sé, llegará hasta el punto de que tiene que pedirle disculpas de rodillas, no sé. ¿Ah? Bueno, muy buena esa idea, tío, por acá nos dice Leonardo, dice, se nota que ya voy y ando casi todos los días por Conce, cómo está la cesantía y los negocios, es cosa nomás de ver. Bueno, esperemos que nosotros le entreguemos una ayudita para nuestros auditores que nos acompañan como cada fin de semana, y sobre todo en la semana también en el trasnoche. Saludos de acá, Condominio Parque Macul, los conserjes más pro, Jonathan y Jorge. Buenas noches, Radio Bio Bio. Por acá, ¿quién tenemos a esta hora en la sintonía? A ver, ¿cuál es su nombre? A ver, no me dice por acá. A ver. Ah, pero no está escribiendo. Está bien. Le damos tiempo para que escriba. Sí. De todas maneras, ya lo saben, bolsa de trabajo mañana, vamos a tener, se viene la bolsa de trabajo mañana entonces a través del trasnoche de Bio Bio, la radio. Lo pasamos bien con usted, muchas gracias, Cristian de Rancagua, gracias Cristian por tu mensaje, un abrazo grande para ti y para ustedes. Más canciones a esta hora, a las 2:49, ¿les parece? Escuchemos a Stevie Wonder, un clásico, Sir Duck, aquí en el trasnoche.

0: Escuchamos a Stevie Wonder en la música. Ya son las 2:52 minutos aquí en el Trasnoche de la Radio. Gracias por estar ahí con nosotros en la sintonía a través de nuestras 43 estaciones. Estamos también a través de nuestra señal que es BioBio TV. Recuerde que esto no solamente se escucha, sino que también se ve. Y también nuestro sitio web biobiochile.cl. A ver, ¿quién en este momento? Dice Nicolai, te está escuchando. Mi señora está un poco enojada. Ya, pues le puedo mandar un audio y le explico. Pero que sea por internet, sí, po. ¿Ah? Sí, po. Así que para que me cuente por qué está enojada la señora de nuestro auditorio, ¿ya? Saludos, Nicolai. Apagué la luz para trasnochar escuchando la biblioteca que tanto acompaña. Muy bien, pues Paloma, gracias por estar ahí con nosotros. Disculpe mi patudez, dice. No, por favor, lo sigo todos los fines de semana y quería pedirle algo que le dé saludos a mi señora, a Lili. Saludamos a Lili, pues, de parte de Cristian, de Rancagua. Así que le otorgamos ahí el saludo para Lili, que es la señora de Cristian, que está hasta ahora en Rancagua. Saludamos a Lili, que nos acompaña a través de nuestro WhatsApp, más 569-9200-7888. Mientras tanto, estamos revisando también en estos instantes nuestra web, que es biobiochile.cl. A ver, ¿qué es lo que tenemos para poder entregarles a nuestros auditores? Fíjense que ayer viernes se juntaron varios creadores de contenido, ¿sabe dónde? En la Plaza de Armas. Para hacer un poco de contexto, ¿usted recuerda el caso de un TikToker que se dedica a caminar por las calles de Santiago? Se encontró en el kilómetro cero de la Plaza de Armas con una persona, con varias personas de nacionalidad extranjera que por poco lo echaron, comillas, lo echaron de la Plaza de Armas en su propio país. El Cofran se llama este TikToker. Y en respuesta a ese momento tan desagradable que vivió este TikToker, que ni siquiera pudo encontrar una respuesta satisfactoria por parte de los guardias que estaban vigilando ahí la Plaza de Armas, donde prácticamente lo estaban echando porque según él estaba grabando, pero andaba sapeando, podemos llamarlo así. Frente a esa respuesta y frente a la indignación que también generó esta noticia, porque, claro, les resultó para muchos indignante y a la vez insólito de que alguien te eche de un espacio público en tu propio país. Y eso es lo que generó mucha indignación. Entonces, en respuesta a lo que ocurrió con este TikToker, es que se juntaron creadores de contenido que repletaron prácticamente la Plaza de Armas para apoyar a Franco Lagos, que es el Cofran, este TikToker que camina por las calles de Santiago en búsqueda, obviamente, del patrimonio público, ¿cierto? Bueno, creadores de contenido, seguidores se congregaron aquí en el principal punto de nuestra capital. Una movilización que se originó tras denunciar que fue expulsado del kilómetro cero por extranjeros y se le pidió apagar su transmisión en vivo. Incluso en el encuentro se hizo presente hasta el propio alcalde de Santiago, Mario Desbordes, quien, entre muchas cosas también prometió asegurar más seguridad y que naturalmente los espacios públicos son para ello, para que todos se puedan no solamente pasear por la Plaza de Armas, sino que también grabar, transmitir en vivo, porque es un lugar absolutamente público. Y va justamente en el contexto de recuperar espacios. Y estas palabras encontraron eco justamente donde decenas de sus colegas se reunieron para poder respaldarlo. De hecho, de la convocatoria ya fue anunciada días atrás, pero lo importante es que se concretó el día de ayer y demostrar de que la Plaza de Armas está abierta a todo el público. Y como los mismos creadores lo afirmaban, sin intenciones de xenofobia ni nada de eso, porque No todos los extranjeros que reciben nuestro país no actúan de la manera en que lamentablemente este creador de contenido fue víctima en su momento en la Plaza de Armas. Pero si ustedes quieren saber más de esta noticia, de las fotos y de todo lo que fue esta convocatoria, sépalo a través de nuestro portal biobiochile.cl.
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0: 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En B&B, una nueva hora. 3 de la mañana.
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0: ruta R49 camino a Curaco.
1: Quienes pusieron a intimidarle con armas de fuego para posteriormente sustraer especies que portaban, como si mismo incendiar el vehículo del cual se transportaban.
0: En el ataque no hubo heridos. Quienes quemaron la camioneta forestal no gritaron consignas ni tampoco dejaron panfletos o un lienzo reivindicativo. De acuerdo con la estadística de los hechos de violencia que elabora la multigremial de la Araucanía, con este ataque aumentó a 17 el total de atentados registrados este año en la Araucanía. La investigación del caso quedó a cargo del OS9 de Carabineros. En Temuco, Bio Bio, la radio.
2: En otras informaciones, les contamos que más de 200 viviendas afectadas y sectores residenciales aún con agua y barro dejan como balance los efectos del sistema frontal que afectó a las provincias de Concepción y Arauco. Carlos Morales, desde Radio Bio Bio en Concepción, nos cuenta más.
3: Continúa el trabajo de catastro por parte de las autoridades tras el intenso sistema frontal que pasó por la región del Biobío. Según las cifras preliminares, son cerca de 250 las viviendas que resultaron afectadas tras el aumento y salida de caudales en la provincia de Arauco. Así lo dijo el delegado provincial Pedro Marileo, quien además sostuvo que se mantienen familias aisladas en Tirúa.
4: Tenemos 7.557 personas afectadas en la provincia de Arauco, 223 casas con daño menor y 15 casas con daño mayor. Tenemos 44 personas todavía aisladas en la comuna de Tirúa.
3: En Concepción, la situación también dejó viviendas inundadas, especialmente en sectores que se vieron afectados tras los incendios forestales del verano recién pasado. Consultado el MOP por el problema, el seremi de la cartera, José Piña, confirmó lo planteado por los vecinos.
5: Provenían de unos terrenos privados que se están realizando unos loteos y no consideraron las medidas de evacuación de agua y lluvia ni las mitigaciones necesarias para evitar que los sedimentos traspasaran a la ruta.
3: La situación continuará en evaluación dado que hasta el momento se mantiene un aviso por ocurrencia de trombas marinas por parte del Centro Zonal de Meteorología Marina de Talcahuano. Los municipios continúan levantando los conocidos informes alfa para dar cuenta de los daños, informes que están siendo enviados a Senapred para su evaluación.
2: Noticias del exterior, la Policía Nacional de Perú detuvo a 9 ciudadanos ecuatorianos en un distrito costero de la provincia norteña de Trujillo. En una operación que contó con la colaboración del FBI, informaron fuentes oficiales. La policía señaló que el operativo se realizó en el balneario de Huanchacho, uno de los más conocidos de Trujillo, y que los arrestados son presuntos integrantes de la organización criminal Los Tiguerones Trucks. La información sobre el operativo también fue difundida por la Embajada de Estados Unidos en Lima, que indicó en sus redes sociales que la Policía Nacional del Perú y el FBI están actuando juntos y que los arrestados presuntamente pertenecían a una banda narcoterrorista nacida en Ecuador, conocida como Los Tiguerones Trucks. Esto es el escudo de las Américas, señaló en la publicación el embajador estadounidense Bernie Navarro. La presidenta de Perú, Keiko Fujimori, confirmó el pasado 10 de septiembre que su país iba a formar parte del escudo de las Américas, la coalición contra el crimen organizado transnacional impulsada por el mandatario estadounidense Donald Trump. Fujimori reafirmó el pasado martes ante la Asamblea General de las Naciones Unidas en Nueva York que su gobierno tiene como prioridad la lucha frontal contra la delincuencia y el crimen organizado transnacional y que la decisión de unirse al escudo de las Américas es una muestra de su decidido compromiso de trabajar con los países de la región para enfrentar este tema. Son las 3 de la madrugada con 5 minutos. A esta hora Santiago presenta 12,5 grados de temperatura con cielo nublado en la capital. La humedad alcanza al 83%. Revisamos a esta hora también el tiempo para la ciudad de Punta Arenas, que a esta hora presenta 1 grado de temperatura con cielo nublado en la capital regional. La humedad relativa en el aire alcanza al 86%.
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4: La tomo como rey a esta hora en el trasnoche. Me voy. Son las 3:09 aquí en la radio.

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1: Bien, momento para revisar lo que se ha dicho en la radio durante estos días. Bueno, durante la jornada de ayer, la ex representante diplomática de Venezuela en Chile, Guarequina Gutiérrez, cuestionó la credibilidad de las autoridades de su país, especialmente tras el anuncio de elecciones por parte de Delcy Rodríguez, la presidenta encargada de la Nación Caribeña. Gutiérrez destacó la falta de transparencia en el proceso electoral, la ausencia de fechas claras y condiciones para elecciones justas. Además, resaltó que la crisis venezolana afecta a países como Chile y señaló la necesidad de un cambio de régimen para poder lograr una verdadera democratización, destacando la importancia de permitir la participación de figuras como María Corina Machado. Asimismo, mencionó que la lentitud en la transición respondería a intereses geopolíticos, con Estados Unidos priorizando la reestructuración de la deuda antes que la democratización. Es parte del análisis que comparte la ex representante diplomática de Venezuela, Guarequina Gutiérrez, respecto a la situación que vive justamente su país en medio de este anuncio de prontas elecciones allá en Venezuela. Esta fue la conversación que sostuvo con Julio César Rodríguez en Podría Ser Peor, y que pasamos a escuchar y ver a continuación.
2: Vamos a la actualidad. Vamos a entrar de lleno, ¿no es cierto?, en un tema que seguramente marcará la agenda para los amigos venezolanos, pero también para todo el mundo, y sobre todo para todo el mundo democrático. La actual presidenta encargada de Venezuela, Delcy Rodríguez, afirmó que en el país caribeño se desarrollarán elecciones en medio del proceso de transición democrática que mantiene su nación, aunque precisó una eventual fecha para dichos, ¿no es cierto?, comicios. Hizo hincapié en que habrán garantías para todas las fuerzas políticas. Para analizar el detalle de este anuncio, conversamos con Guarequina Gutiérrez, ex representante diplomática de Venezuela en Chile. ¿Cómo está, Guarequina?
3: Hola, Julio César. Buenas tardes a toda la audiencia.
2: Bueno, primero, los alcances de este anuncio, la importancia que tiene lo que ha dicho Delcy Rodríguez.
3: Bueno, sabíamos que era parte de su discurso porque el día anterior se había reunido con el presidente Trump y se filtró que una de las cosas que le dijo es precisamente que tenía que haber elecciones en Venezuela. Sin embargo, yo creo que los demócratas del mundo no estamos satisfechos con ese discurso porque no está la fecha, no está el cronograma electoral, no se sabe cuáles son las condiciones para una verdadera elección y que se respete el resultado. Estamos esperando lo que queda de año y 2027 para ver esta fecha y cómo se van a celebrar y si son locales o son nacionales. La población está pidiendo elecciones presidenciales.
2: O sea, para ti, todavía estos anuncios son muy poquito, es muy poquito lo que se anuncia, ¿no? Es casi un anuncio para dejar tranquilo a la opinión pública, ¿no?
3: Es un anuncio como la reanudación de las relaciones consulares con Chile. El consulado todavía no está abierto. Entonces, igual dice que va a haber elecciones, pero no da detalle de cuándo, ni cómo, ni si van a participar todos los que ellos mismos tienen vetado hasta este momento. Más que para tranquilizar a la audiencia, fue un discurso aliado con el presidente Trump que le dijo que tenía que haber elecciones.
2: Claro, pues usted decía, en esa dirección, para tranquilizar a Trump, para tranquilizar a la opinión pública, es un discurso o por lo menos un anuncio donde a ti te faltan detalles, ¿no? Donde te falta que por lo menos se anuncien fechas.
3: Y otra cosa importantísima, Julio César, es quiénes van a ser las autoridades electorales. Nosotros tenemos unas autoridades electorales que ustedes lo vieron hace dos años, 24 de julio del 2024, el 28 de julio del 2024, cómo fue esa autoridad que ni siquiera al sol de hoy, 25 de septiembre...

0: no han dado un resultado oficial de esas elecciones hace más de 2 años. Entonces, aquí hace falta muchísimo para llegar a ese punto que manifestó Tessy Rodríguez en la Asamblea General de la ONU de que va a haber elecciones.
1: Claro, para allá iba, ¿no? Porque primero era lo de las fechas que te decía, como para tener un pie donde empezar a medir, a fiscalizar o a tener en cuenta, en consideración cuándo va a ser. Y lo segundo, ¿no es cierto?, es la calidad del proceso, ¿no? Que yo creo que eso es lo que le preocupa a todo el mundo.
0: Totalmente, la calidad del proceso, el resultado, los estándares internacionales de credibilidad que garanticen además la pluralidad de la participación, que participe, por ejemplo, María Corina Machado, que es una persona que no le han dejado participar en las elecciones, y todos aquellos que quieran participar, no solamente María Corina, todo el que cumpla los requisitos constitucionales para ser candidato, bien sea municipal, de regional o presidencial, que pueda participar y que se garantice el electorado y que se garantice luego también gobernabilidad, porque tú lo decías, nos interesa a los venezolanos, pero yo estoy segura que a Chile también le interesa muchísimo que haya democracia, porque uno de los problemas que tenemos tanto en la campaña presidencial de Chile como en el actual gobierno y el pasado es el tema migración. Y la migra, y el migrante venezolano, el que está irregular o el que ya está regular, tiene un RUT, tiene todo, pero quiere volver a su país, porque es parte de lo que estamos trabajando también los venezolanos alrededor del mundo, es que en Venezuela haya un proceso real y un proceso que se pueda materializar democráticamente. Entonces, esta es una realidad que nos interesa a todos los países, a todos los venezolanos y sobre todo a aquellos que tienen mayor migración venezolana.
1: Hay un tema que tiene que ver con la reorganización de este tipo de instituciones. Hasta el minuto, ¿cómo ha sido eso? Porque una cosa es el anuncio, pero hasta el momento, ¿cómo ha sido todas estas reorganizaciones institucionales?
0: Hasta ahora no hay nada. Hasta ahora lo que hay es una mesa de conversaciones, tanto con la Asamblea Nacional del 2015, que es la última reconocida por los Estados Unidos, y digo esto porque es también el Departamento del Tesoro quien tiene también confiscado bienes venezolanos. Pero también con la Asamblea Nacional ilegítima y Rita, pero es la que ejerce las funciones dentro del territorio venezolano, que es presidida por Jorge Rodríguez, hermano de Delcy Rodríguez, y todas personas que vienen del chavismo. Entonces, hasta este momento son solamente conversaciones, no hay un comité de postulaciones de nuevas autoridades electorales y también las autoridades de los magistrados del Tribunal Supremo de Justicia, que fue de lo primero que se habló, pero también hasta este momento no se ha adelantado nada. Tenemos 9 meses, 8 meses desde el 3 de enero, y hasta este momento no hemos adelantado ni siquiera con la instalación del comité de postulaciones.
1: Bueno, disculpe, esto ya la voy a meter en un tema que ya es una opinión, ¿no? ¿Por qué cree que ha sido así este proceso tan lento?
0: Yo creo que, y lo he dicho públicamente en otra cosa, y no es si es una opinión, Estados Unidos está buscando el interés para su país, así como también lo hizo el presidente Kass en esta reunión con Delcy Rodríguez, buscando intereses para sus propios países. Y Venezuela está tutelada, Delcy Rodríguez tutelada por Estados Unidos, y hasta este momento están tratando de estabilizar, de tener de la reestructuración de la deuda externa. También eso fue parte de lo que se habló en otros programas de análisis internacional, que hasta que no se reestructure nuestra deuda externa, no se va a dar la fecha de las elecciones. Entonces, es un sistema bien complejo el que hay que llevar a cabo en Venezuela para poder siquiera tener las autoridades de un poder electoral. Sin embargo, en este momento y esta última semana, Venezuela está casi, Cuba está peor, lo sabemos, pero con el sistema de la energía eléctrica, y la gente está en la calle desesperada, 17, 12 horas sin luz eléctrica diariamente, pidiendo elecciones, porque hasta que no haya un cambio en el régimen en Venezuela, hasta que no haya un cambio de estas personas que realmente salgan del poder, nosotros no vamos a tener ni siquiera unas elecciones justas, no vamos a tener luz y no vamos a tener agua y no vamos a tener todo lo necesario que un país necesita para salir adelante.

0: y poder tener siquiera un proceso eleccionario a corto plazo, a corto, mediano plazo.
1: Pero hoy día, concretamente, ¿por qué no hay luz? Le he escuchado a muchos amigos y amigas venezolanas, ¿no es cierto?, en situaciones más cotidianas, coloquiales, porque hemos estado conversando en un cumpleaños o en una junta de amigos, que sus familiares tienen este problema de la energía eléctrica, por ejemplo, que pasan horas y horas donde no tienen energía diariamente, digamos, no es que una vez se le corta luz, sino que es prácticamente todos los días.
0: Es desgastante, la gente, como dices tú, uno también tiene familia, amigos y habla con ellos y de repente te quedas hablando sola por teléfono porque se fue la luz, o te dicen no me llames porque se fue la luz y no sé cuándo va a volver, no son cortes programados, porque hay que explicarle al chileno que ustedes tienen un país democrático donde las empresas tienen que cumplir, hay cortes programados, en Venezuela no. No sabes cuándo te la van a quitar, no sabes por cuántas horas, qué equipos electrodomésticos se te van a dañar. Incluso pacientes electrodependientes en el estado Lara, de donde yo soy, la capital, Barquisimeto, pacientes renales estaban sin luz, dejaron de ser atendidos porque no tenían luz eléctrica. Y no hay luz eléctrica porque no se ha hecho mantenimiento a toda la red que debe prestar este servicio durante años, a pesar de tener el río Orinoco, a pesar de tener represas impresionantemente grandes que además abastecían a más de la mitad del país, como la represa del Guri en el sur de Venezuela. En este momento estamos en una situación casi llegando a los límites en lo que también está Cuba, que es una isla que no tiene la cantidad de una red que brinde este servicio como lo tiene Venezuela. Por la corrupción. A mí hay que decirlo eso.
1: Cuando Estados Unidos sacó a Maduro, uno tenía la impresión de que este proceso electoral iba a llegar más rápido y que iba a ser todo más rápido y más profundo. ¿Qué pasó al medio, a su juicio?
0: Bueno, yo no es por decir que yo lo dije, pero muchas personas que estudiamos las transiciones lo dijimos, esto no va a ser rápido. De hecho, hay entrevistas también que lo dije en su momento, 2 años por lo menos, o aproximadamente 24 meses para que pueda haber un proceso eleccionario, porque sabíamos que viene un proceso más lento. Yo, sin embargo, sí soy crítica de que ha sido más lento incluso de lo que yo pensaba, porque la inversión ha costado muchísimo. Vemos que las grandes empresas petroleras, que es nuestro recurso principal en Venezuela, no han querido estar en Venezuela. No han querido ni siquiera invertir más de lo que es una reinversión. Entonces, hasta este momento, la credibilidad en la renta de lo que pudiese ser un negocio en Venezuela, una inversión de gran envergadura como se necesita para reactivar la empresa petrolera, porque no es solamente la petrolera, lo que hablamos antes, no hay ni siquiera luz eléctrica. Entonces, esto se necesita para reactivar la empresa petrolera. Entonces, el proceso ha sido incluso más lento, y yo creo que eso sí lo digo derechamente, ha sido una consecuencia derivada del gobierno de los Estados Unidos de mantener a Delcy Rodríguez a la cabeza del poder, porque ella no garantiza confianza, Estado de Derecho para empresas grandes que son las que pueden invertir para que haya un cambio a un plazo más corto que 2 años.
1: Le agradecemos, ¿eh? Muchas gracias por esta conversación. Que esté bien.
0: Bueno, hasta luego.
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3: Nos quedamos con la música de Alex Syntek. Este es El Camino, 3:26 aquí en la radio.

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0: Más de 200 viviendas afectadas en la región del Biobío y 8.000 aislados en Curarrehue, junto al colapso parcial de un puente en Lautaro, en la Araucanía, deja el paso de un nuevo sistema frontal.
1: Tenemos 357 personas que han sido afectadas por los sistemas frontales.
2: Desviar el transporte de carga desde la ciudad de Curacautín a Victoria para tomar la ruta 5 Sur.
0: Tres personas permanecen hospitalizadas en Quintero tras un nuevo episodio atribuible a intoxicación en establecimientos educacionales.
3: Se generó en la estación de monitoreo de calidad del aire de Quintero Centro, de la red SINC que administra el Ministerio de Medio Ambiente, una de las mayores concentraciones del año en hidrocarburos no metánicos.
0: El gobierno encendió la alerta por la posibilidad de un bloqueo de las exportaciones de diésel de Estados Unidos y programa reuniones entre Hacienda, Energía y Cancillería. El gremio de los transportistas volvió a emplazar al ministro Jorge Quirós para que les dé soluciones por el alza de precios.
4: Algunas tienen un mayor impacto, otras menor impacto. Están viendo qué es lo que pasa con la venta de Japón, la venta de China, otros mercados.
5: Significaría ya no poder prestar servicio y significaría el colapso ya total.
0: La Moneda acusó a los expresidentes Michelle Bachelet y Gabriel Boric de usar la política exterior para atacar al gobierno de José Antonio Kast.
6: No nos parece que los presidentes usen la política exterior para poder representar o atacar al gobierno.
7: Fake news, porque no tienen información suficiente que les permita concluir lo que afirman.
8: Tienen una preocupación.
0: El oficialismo descartó que exista un desorden del gobierno en el Congreso Nacional y apuntan a avanzar en la agenda legislativa.
9: Hemos tenido algunos traspiés legislativos. ¿Hay aspectos que mejorar? Evidentemente que sí.
10: No creo que afecten porque el proyecto migratorio es una necesidad.
11: El desorden del gobierno y las empresas es evidente. Poco diálogo, mala coordinación.
0: Republicanos y la UDI arremetieron contra la presidenta del Senado, Paulina Núñez, por pedir una cirugía mayor al gobierno y la acusaron de intentar debilitar al oficialismo.
12: Es impresentable que la presidenta del Senado esté pauteando a través de los medios.
13: Si uno realmente quiere que las cosas anden mejor, tiene que buscar los caminos apropiados.
14: Se necesita cambio de gabinete y ya es evidente.
0: El ministro de Hacienda, Jorge Quirós, anticipó un presupuesto 2027 con un aumento acotado del gasto público y descartó la aplicación de nuevos recortes.
15: Es un presupuesto de expansión de gasto, pero una expansión mesurada, eso es, no un presupuesto de recorte, es un presupuesto de expansión mesurada del gasto.
0: El CERVEL alertó un recorte presupuestario sin precedentes, advirtiendo posibles efectos en la democracia.
16: Es un hecho inédito. Nunca habíamos tenido un cuestionamiento al presupuesto y lo hemos hecho ver de esta forma al Poder Ejecutivo.
17: El presupuesto que proponga el gobierno no puede poner en riesgo el funcionamiento del servicio electoral.
0: El ministro de Defensa, Fernando Barros, reconoció una deuda con la región de Magallanes y se comprometió a reforzar la presencia del Estado en la zona.
18: Partir por Magallanes porque hay una deuda, su equipamiento, su capacidad estratégica, la soberanía, la conectividad, la integración del territorio es parte esencial.

0: De la defensa. Y por lo tanto, es una preocupación que me lleva un grito, la necesidad de una mayor presencia del Estado en Magallanes.
1: Luis Hermosilla reveló gestiones que habría realizado el abogado Samuel Donoso en favor de su media hermana Silvana Donoso para evitar ser destituida del Poder Judicial en 2020.
2: Conducen a sostener que se verifican indicios del delito de soborno. Samuel Donoso gestiona el acceso de Antonio Ulloa al cargo de ministro de la Corte de Apelaciones de Santiago y Ulloa realiza actos en favor de intereses personales de Samuel Donoso y de su hermana.
1: La justicia condenó al exalcalde de Puerto Natales, Fernando Paredes, a 5 años y 1 día de presidio efectivo y una multa de 30 millones de pesos como autor del delito de cohecho.
3: Inhabilitación para ejercer cargos públicos y profesiones titulares, a una multa de 30 millones de pesos y también la prohibición de ejercer empleos en órganos del Estado o en empresas que contraten con el Estado.
1: El gobierno y carabineros impulsaron un plan para enfrentar el ausentismo luego de que un estudio revelara que cerca del 60% de los funcionarios de la institución presenta al menos una licencia médica al año.
4: En este origen multifactorial va a ser una luz de esperanza el proyecto de ley que ya despachó el Senado de fortalecimiento, mejoras salariales e incentivos.
1: Un 56,6% quiero decir, de los locales comerciales fue víctima de algún delito durante el primer semestre de este año, lo que representa una baja en comparación al 61,2% registrado en 2025.
5: En materia de gasto en medidas de seguridad, cerca de 400 mil pesos y algo más incluso en muchos comercios pueden traducirse en un sueldo.
6: Más de 10, 15 veces hemos sido asaltados.
1: Armado atacó una faena forestal y quemó un vehículo en la comuna de Collipulli. Se trata del atentado número 17 de este año en la región de la Araucanía.
7: Personal que presta servicio de seguridad dicha faena forestal fue instructado por personas desconocidas, quienes pusieron a intimidarlo con armas de fuego para posteriormente incendiar el vehículo del cual se transportaba.
1: Noticias del exterior, el presidente de Brasil, Luis Inácio Lula da Silva, prohibió las apuestas deportivas y los casinos en línea a 9 días de las elecciones. El chavismo y un sector de la oposición venezolana acordaron ampliar el desbloqueo de portales web y revisar instrumentos legales sobre la libertad de expresión. Los miembros del Consejo de Seguridad de la ONU respaldaron el derecho de Arabia Saudí a defenderse de los ataques de los rebeldes hutíes. En los deportes, con un gol del juvenil Gedeón Díaz, Colo Colo superó al Audax Italiano en el Estadio Nacional y clasificó a los cuartos de final de la Copa Chile.
8: Los jóvenes, los que tuvieron la posibilidad, lo supieron aprovechar. Gedeón es un chico que no tuvo un pasado lindo y se merece esta oportunidad de felicitarlo.
1: Y la selección chilena adulta disputa desde las 20 horas el primer amistoso de su gira por Norteamérica, enfrentando a Canadá en Toronto.
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con 44 minutos, Roxy Music, More Than This. Esta canción tiene una efeméride, porque un día como hoy, 26 de septiembre de 1945, nace el vocalista de Roxy Music, nos referimos a Brian Ferry, ¿sí? En 1945 nace Brian Ferry, que por mucho tiempo estuvo ahí vigente junto a Roxy Music. Cumple 81 años. Este cantante, compositor, ocasionalmente actor británico, principal compositor de Roxy Music, y también que tuvo una nutrida carrera en solitario. Está hoy de cumpleaños. Y a propósito de cumpleaños y especiales y cosas así, ¿a quién vamos a tener en los especiales de la radio? Ah, mira, vamos a tener a Eduardo Gatti en un ratito más, aquí en el Trasnoche, porque también está de cumpleaños. En un día como hoy, 26 de septiembre, pero del año 1949, nació Eduardo Gatti, cantante, compositor, músico, cantautor, músico chileno. Vamos a escuchar ahí su momento en los Blobs y también canciones como Francisca, Navegante y unas muchas más a través del Trasnoche de la radio. Saludamos a esta hora a Miguel desde La Unión, la región de Los Ríos. Saludos a la radio. Gracias por la compañía aquí en Turno Nocturno. Le voy a pedir a Julita y Arturo que estén más atentos a los mensajes o atentos más que nada a la radio, porque yo los había saludado a las 2:30, así que no diga que no lo tome en cuenta. Y la voy a retar, porque si me dice esa cosa la próxima vez, no la voy a saludar más, ¿ya? Así que pórtense bien, no se pongan chúcaros, como decía la abuelita, así que mantengamos buena convivencia, si no, se va a ir expulsado de la sala, así como le decían los profesores, no solo los alumnos, cuando nosotros nos portábamos mal, ¿cierto? Saludamos desde Arauco, el panadero. Por acá saludamos al panadero desde Arauco, José Miguel. Bienvenido, José Miguel. Roberto y Udesmith también están con nosotros presentes.

esta hora desde San Francisco de Mostazal por acá. César Cerda, tremenda canción interpretada por los grandes de Tomo como Rey, este cover de Julieta Venegas, ¿eh? En versión cumbia ahí de los Tomo como Rey. También amigos del trasnoche de la radio. Hola, buenas noches. Aquí haciendo volantines de competencia para el campeonato en Abo Chile de este domingo. Saludos del Yoyo Alvarado. Saludos, Yoyo. Gracias por ahí estar ahí con nosotros en este momento aquí en nuestro trasnoche de Bio Bio, la radio. También Angélica de Puente Alto, que también nos acompaña a esta hora de la madrugada. Cariño, Angélica, bienvenida, por supuesto, como siempre, a nuestro trasnoche de la radio. Recuerden que vamos a tener un ratito más la música de Eduardo Gatti en los especiales musicales. Vamos a seguir con ustedes, con sus mensajes atentos a través del WhatsApp y también de la línea 800. Y bueno, también atento a lo que ocurra en distintos lados de nuestro país y también del mundo. Así que estamos atentos a lo que pasa aquí en territorio nacional y también atentos a lo que está pasando también en el territorio, en lo que es el mundo en general. Y bueno, como así el mundo gira, también la música tiene que seguir girando a esta hora de la madrugada. Pero antes de irme a escuchar más canciones, sí, pues calma la tos y elimina las flemas con Paltomiel, jarabe natural para adultos y niños desde los 2 años. 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Y ahora, escuchamos a Virus en esta versión en vivo de Sin Disfraz, aquí en el trasnoche de la radio.

0: Abracitos, Wilito, desde Cine Planet Costanera, turno nocturno de limpieza. Último día ya, nos vamos de día libre, así que de noche libre, perdón. Saludo a todos los trasnochadores, soy Angélica de Puente Alto para Bio Bio, la radio.
1: Saludos, Angélica, qué rico. Ah, ya mañana noche libre, después de harto trabajo por ahí, cariño, entonces para Angélica y para toda la gente que está trabajando hasta ahora en el Cine Planet del Costanera Center. Por acá, aquí se me cayó el carnet, Nicolai, con el gran Federico Moura y su grupo Virus. Grandes de mi juventud, 80s Forever. Por acá, Carlos nos cuenta de un portonazo, ¿ah? En 8 Norte con 2 Poniente. Atención, 8 Norte con 2 Poniente en Viña del Mar, alrededor de las 3:30 de la madrugada. 8 Norte con 2 Poniente en Viña del Mar, alrededor de las 3:30. Si nos puede contar de qué se trata, cómo fue la situación, si nos puede contextualizar un poquito más. Y a modo de sugerencia, le solicitamos que para esos casos también nos pueda llamar al 800-810-810. Pero lo cierto es que nos cuenta por acá de que hubo un portonazo en Viña del Mar, en 8 Norte con 2 Poniente. 8 Norte con 2 Poniente, cerca de las 3:30 de la madrugada, un portonazo. Es lo único que nosotros sabemos, es lo único que nos ha intrigado en cuanto a información. Pero vamos a estar averiguando esta situación allí en la ciudad de Viña del Mar. ¿Eh? Muchas gracias, Carlos, por la información, así como también saludamos a esta hora a Coté Rodríguez, que a esta hora nos cuenta que habrá un conversatorio de salud primaria en la comuna de Rauco, en la región del Maule, sábado 26 de septiembre, o sea, hoy día, ¿sí?, a las 5 de la tarde en el centro comunitario, para que la gente de Rauco, ahí en la región del Maule, pueda asistir y conocer un poquito más sobre el mundo de la salud primaria. Muchas gracias por ese dato, Coté Rodríguez, que nos acompaña en el más 569 9207888.

0: 8. Y por acá, el profe Tongo Díaz, que está en este momento, ¿sabe dónde? Escuchándonos en la Villa Suramericana. Esto es en Santa Fe, Rosario, donde se están desarrollando los Juegos Suramericanos o de Sur. Atención, hoy Chile femenino disputa el bronce en el O de Sur 2026 de waterpolo. Así que todas las buenas vibras, vamos por ese bronce, vamos Chile, vamos a seguir juntando más medallas en estos Juegos O de Sur, donde por ejemplo en el voleibol masculino salió con medalla de oro. El equipo de voleibol masculino, Humberto Mancilla en el martillo, también logró el oro ahí en los suramericanos o de sur, qué decir de Martina Bailen. Es decir, tenemos una generación de deportistas que van a dar que hablar, por ejemplo, no sé, digo yo, en los próximos Juegos Panamericanos que se van a desarrollar el 2027 en Lima. Así que bueno, este es un adelanto de lo que de lo potencial que tienen nuestros deportistas del Team Chile, que están participando en estos momentos en Santa Fe, Argentina, de los Juegos O de Sur. Así que bueno, para el profe Tongo Díaz, para el equipo de waterpolo, todas las buenas vibras, y vamos hoy por el bronce en el waterpolo femenino. Vamos que se puede, vamos que es posible. Y bueno, también todos los mejores deseos para todos los que están, para todo el Team Chile que está compitiendo ahí en los Juegos Suramericanos en las distintas disciplinas deportivas, ¿cierto? 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Con ello nos vamos a la pausa, ¿les parece? Y a la vuelta vamos con nuestro especial musical dedicado a don Eduardo Gatti, que hoy está de cumpleaños. Pero todo eso y mucho más después de la pausa. Antes del especial de Eduardo Gatti, recuerde, las noticias del informador a la hora a través de Bio Bio La Radio, Bio Bio TV, biobiochile.cl y por supuesto para los que nos escuchan y nos ven, por la aplicación de Radio Bio Bio. ¿La descargó? ¿Sí? 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La pausa y ya volvemos.
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0: 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En Bio Bio, una nueva hora. 4 de la mañana.
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2: 8.000 personas permanecen aisladas en la comuna fronteriza de Curarrehue tras el desborde del río Trancura en la región de la Araucanía. La información con Carlos Martínez desde Radio Bio Bio en Temuco.
3: Se mantiene efectivamente el aislamiento de la comuna de Curarrehue, el que se espera pueda terminar durante este fin de semana, una vez que baje el nivel de las aguas del río Trancura, que con varios puntos de desborde interrumpió la conexión terrestre entre Curarrehue, Pucón y el resto de la Araucanía. En el caso de la comuna de Lautaro, la situación compleja se generó tras el colapso parcial del puente Arturo Alessandri, parte del corredor bioceánico que comunica además con la ruta internacional que llega al límite con la República Argentina. El Seremi de Obras Públicas de la región David Plaza entregó detalles de lo ocurrido con el viaducto.
4: Hemos tenido una afectación en dos de las cepas centrales de este puente, lo cual ha provocado que parte de la superestructura baje alrededor de 2 metros en la parte central del puente. Por el momento mantenemos el puente cortado. El municipio también ha estado durante esta jornada instalando vallas papales también.
3: A última hora del viernes llegó a la zona el subsecretario de Obras Públicas, Matías Balmaceda, entregando algunos antecedentes referidos a las medidas que se van a adoptar para, según anticipó, presentar y ejecutar un nuevo proyecto, por cuanto el puente que ahora colapsó ya tiene 93 años.

0: sin cerrar las exportaciones. Esto no quita las preocupaciones en Chile, considerando el hecho de que el diésel es la segunda mayor importación de nuestro país. La ministra de Energía, Jimena Rincón, dijo que por el lado de ENAP la cobertura está garantizada, mientras que en el caso de las distribuidoras se analiza la posibilidad de buscar otras rutas.
1: Pero no son decisiones que se generan acá, son decisiones que se generan fuera. En lo que dice relación con las empresas distribuidoras, hemos estado conversando con ellas, algunas tienen un mayor impacto, otras menor impacto, están viendo qué es lo que pasa con la venta de Japón, la venta de China, otros mercados.
0: Si esto se concreta, claro que los efectos se extenderán al resto de la economía, ya que el diésel representa el 90% de los combustibles de la gran minería y un 35% en el sector agropecuario. Del gremio de camioneros señalan que ese escenario hipotético significaría un colapso y emplazaron nuevamente al ministro Jorge Quirós por las nulas respuestas a propósito de las presiones que ya enfrenta el sector.
2: Y en materia internacional, cerca de 1,5 millones de personas han huido de sus hogares en Haití debido a la violencia de bandas y desastres naturales como huracanes e inundaciones que empeoran la situación de estos desplazados. Esto lo advirtió la Organización Internacional para las Migraciones. La agencia, que depende de Naciones Unidas, alertó además de que la crisis de desplazamiento en Haití se está extendiendo más allá de la capital, con casi el 80% de los desplazados fuera de Puerto Príncipe, a medida que la violencia se extiende a otras zonas del país. Ante la Asamblea General de Naciones Unidas, este viernes, el primer ministro de Haití, Alex Didier Fils-Aimé, pidió que se complete el despliegue de la fuerza internacional autorizada para combatir a las bandas armadas en su país, al tiempo que exigió luchar contra el tráfico de armas. Lamentamos que la fuerza de supresión de pandillas no cuente con la capacidad operativa necesaria en el terreno, es decir, los 5.500 efectivos. Por eso, desde esta tribuna decimos que es imperiosa su renovación y que cuenten con todo lo que necesitan para su despliegue, efectivos, equipamiento y medios, señaló desde la tribuna. Ya son las 4 de la madrugada con 4 minutos. La Dirección Meteorológica de Chile nos informa a esta hora que Santiago presenta una temperatura de 12,2 grados. El cielo se encuentra nublado en nuestra capital. La humedad alcanza al 83%. Curicó a esta hora 13 grados de temperatura con cielo despejado en esta ciudad ubicada en el Maule. La humedad alcanza al 88%.
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Bueno, ¿quién no se sabe esta letra? Algunos los acordes y la han convertido en parte del repertorio de la denominada música de fogata. Bueno, esa canción es chilena, es nuestra y pertenece a Eduardo Gatti, que hoy está de cumpleaños. Nació en Santiago el 26 de septiembre de 1949. Desde muy niño tuvo contacto con distintos tipos de música. Su abuela era pianista y en su casa escuchó desde música clásica hasta canciones populares. Más adelante estudió guitarra y también comenzó a interesarse por el rock que llegaba desde Estados Unidos e Inglaterra, con la llamada invasión británica. Durante los años 60 integró distintas agrupaciones juveniles. Una de ellas fue The Apparition. Con ese grupo realizó sus primeras grabaciones profesionales. Tenía alrededor de 19 años. En esa etapa ya estaba interesado en combinar la guitarra eléctrica con la composición. Poco después viajó a Europa y allí asistió a conciertos y conoció directamente parte de la escena musical que estaba desarrollándose a fines de los años 60. Al regresar a Chile, comenzaría una nueva etapa, la que muchos empezaron a conocer como la de los Blobs. Con esta introducción, entonces, comenzamos este recorrido por la música y la biografía de Eduardo Gatti, que hoy está de cumpleaños. Y cómo no partir con este clásico, Los Momentos, en la época de los Blobs. Eduardo Gatti, en el trasnoche de la radio.

Al regresar desde Europa, Eduardo Gatti se integró a los Blobs. Era 1970. La formación incluía también a Julio Villalobos, Juan Pablo Rego, Juan Contreras y Sergio Besard. Ese mismo año apareció el primer disco del grupo. Allí quedó registrada Los Momentos. La música había comenzado a tomar forma durante el viaje de Gatti por Europa. La letra fue terminada posteriormente en Santiago. Los Blobs grabaron 3 discos durante aquella primera etapa. El primero apareció en 1970, el segundo en 1971 y Locomotora llegó en 1973. El grupo experimentaba con rock, instrumentos acústicos y composiciones propias. Los Blobs se separaron durante 1973. Años después, volvieron a reunirse por un periodo. Para Eduardo Gatti, aquella experiencia dejó también una canción que continuaría acompañándolo durante toda su carrera. Y eso fue justamente Los Momentos. Pero ahora lo seguimos escuchando en su etapa ya de solista. Eduardo Gatti es nuestro invitado por el día de su cumpleaños. Nació en un día como hoy, 26 de septiembre de 1949. Escuchamos Francisca.

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Durante los años siguientes, Eduardo Gatti comenzó a trabajar principalmente como solista. Su primer álbum con su nombre apareció en 1982. El disco simplemente se llamó Gatti. Allí grabó canciones como Zambayé, Francisca y la que vamos a escuchar en algunos minutos como Quiero Paz. También realizó una nueva versión de Los Momentos. Durante los años 80 quedó relacionado con el movimiento conocido como Canto Nuevo. Participó en encuentros, recitales y espacios dedicados a los cantautores chilenos. Su formato habitual era directo, voz, guitarra y canciones propias. Al mismo tiempo comenzó a tener mayor presencia en radio y televisión. El repertorio de su etapa solista fue creciendo y Gatti pasó a desarrollar una carrera independiente de la historia de los Blobs, una carrera que mantendría durante las décadas siguientes. Y ahora los dejamos en compañía de Quiero Paz junto a Eduardo Gatti en el Trasnoche de la Radio.

0: En 1986, Eduardo Gatti publicó su segundo álbum como solista. Se llamó Gatti 2. Allí apareció El Navegante. La canción fue utilizada como tema principal de la película chilena El Último Grumete. Después llegaron otros trabajos. En 1987 publicó Loba. En 1989 grabó Entrada de Locos junto al argentino Nito Mestre. Durante los años 90 continuó editando canciones. También volvió periódicamente al periodo de los Blobs. En 2006 registró un concierto acústico y en 2015 presentó el álbum Aquí en el Barrio. Su discografía fue reuniendo distintas etapas: rock, canción acústica, trabajo instrumental y composiciones hechas principalmente para guitarra y voz. Durante todo ese periodo continuó ofreciendo conciertos en Chile y varias canciones de sus primeros discos siguieron formando parte habitual de sus presentaciones. Escuchamos El Navegante junto a Eduardo Gatti en el Trasnoche de la Radio.
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En 2020, Eduardo Gatti recibió una distinción de la Sociedad Chilena de Autores e Intérpretes Musicales, la SCD. Fue nombrado figura fundamental de la música chilena. Ese mismo año se cumplieron 50 años desde la primera grabación de Los Momentos. Su actividad artística ha continuado. Durante 2026 volvió a realizar distintas presentaciones. En junio estuvo en el Teatro Camilo Enríquez, donde se encuentra en calle Munati, donde se encuentra también la sede del Colegio de Periodistas. Y este mes se presentó en la Sala Máster de la Radio Universidad de Chile. Allí estuvo acompañado por su hijo Manuel Gatti. El concierto fue registrado en audio y video. La idea es convertir esa presentación en un nuevo trabajo audiovisual. Hoy, 26 de septiembre, Eduardo Gatti cumple 77 años. Más de 5 décadas después de sus primeras grabaciones, continúa cantando y mantiene en sus conciertos, claro, canciones de los Lobs y también de su carrera solista. Seguimos escuchándolo con Naomi, Eduardo Gatti, en el día de su cumpleaños, en esta noche.

De dos minutos, la música de Eduardo Gatti aquí en el trasnoche de Bio Bio la radio. 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Y estamos también atentos a sus mensajes. Saludamos a Jaime el Desvelado, que está a esta hora en la sintonía disfrutando de la música de Eduardo Gatti. Gran autor y escritor de grandes canciones, otro de nuestros auditores, don Eduardo Gatti, dice: mis respetos para él y su persona, que le hacía los coros en su tiempo. Ah, sí, me dice por acá que quien le hacía los coros en su tiempo, y se puede notar en la canción, en la reversión de los momentos, fue la gran Cecilia Echenique. ¿Ah? ¿Quién más estamos hasta ahora conectados con ustedes a través de nuestro WhatsApp? Más 569-9207888. Por acá tenemos ahí otro mensaje de Alejandro, que nos estaba recordando por ahí algún informe de carácter de tránsito. Ahí vemos congestión vehicular. Lo vamos a revisar también a través de nuestro WhatsApp. Bueno, vamos a cerrar este especial musical dedicado a Eduardo Gatti. Cumple 77 años hoy, 2026. Nació el 26 de septiembre del año 1949. Cerramos este especial con Zambayé. Eduardo Gatti, aquí en el trasnoche de la radio, en el día de su cumpleaños.

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7: Nos quedamos con la música de Heart, 4:42 minutos. Esto es Avon. Suena en el trasnoche de la radio.

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1: Bueno, toda una discusión ha generado la incorporación de Chile al llamado Escudo de las Américas. Esta propuesta de combate al crimen organizado transnacional que lidera el presidente estadounidense Donald Trump. Bueno, al respecto, el exministro de Relaciones Exteriores, Alberto Van Claveren, en conversación con el Expreso Bio Bio, cuestionó el ingreso de nuestro país a esta alianza, sosteniendo que es un paso adicional en una suerte de ingreso al patio trasero de Estados Unidos, según las palabras del ex canciller. Describió la situación como muy preocupante, ya que, según informó, Chile ha dado un paso muy complejo. Parte de las declaraciones que sostuvo entonces el ex canciller que estuvo representando esta cartera ministerial durante el gobierno del presidente Gabriel Boric respecto a la incorporación de Chile a esta alianza que lidera el presidente de Estados Unidos, Donald Trump, y que guarda mucha relación con el crimen organizado y que también ha tenido bastante polémica producto de la injerencia o los límites que hay en respecto a la soberanía nacional. Escuchamos y vemos esta conversación a esta hora en el trasnoche de la radio.
2: Justamente con esta carta, ¿no? Esta postura que han manifestado los expresidentes Gabriel Boric y también Michelle Bachelet a propósito de esta adhesión, no debe escoger un bando, son de las cosas, ¿no?, que indicaron los expresidentes. Justamente ahí estamos con una exautoridad con nosotros acá, le agradecemos al exministro de Relaciones Exteriores de Chile, Alberto Van Claveren, que están con nosotros. ¿Cómo está? Buenos días.
3: Buenos días. Muy buenos días, Loreto. Muy buenos días, Pablo.
2: Muchas gracias, ministro, por estar con nosotros. Bueno, primero, ¿qué le parece toda esta controversia? Ya lo han manifestado los expresidentes, la oposición en general, ¿no? Está es contraria

0: a esto. Usted también ha participado de las últimas reuniones con los ex cancilleres de nuestro país. Se ha dicho que en particular en una de ellas, un ex canciller también, Mariano Fernández, ha dicho que de alguna manera se indicó de que Chile había recibido presiones desde Estados Unidos para adherir a este grupo. ¿Usted lo entendió así? ¿Chile recibió presiones?
1: Es muy probable, y en todo caso lo que importa acá es que una situación muy preocupante. En realidad Chile, el gobierno de Chile ha dado un paso que es muy complejo. Estamos ingresando a una asociación, una alianza, una coalición de países de las Américas presidida por Estados Unidos, y es una asociación que no es de iguales. Es una coalición que es presidida por la primera potencia del mundo y que obviamente tiene un carácter muy asimétrico. Entonces estamos ingresando a un grupo de países que depende cada vez más de la iniciativa y de las propuestas que haga Estados Unidos. Y eso es muy complejo y representa, yo diría, una ruptura en lo que ha sido la tradición de nuestra política exterior. Se ha hablado de patio trasero, yo creo que es un paso adicional en una suerte de ingreso a ese patio trasero, y obviamente eso nos genera complicaciones. Hay mucha incertidumbre respecto del alcance que tiene esta alianza, lo estamos viendo. Hay una versión, un comunicado de la Cancillería que pone el énfasis, al igual que lo hizo el presidente Kast, en la lucha contra el crimen organizado transnacional, que es un tema que obviamente es muy relevante, pero también nos enteramos por el Departamento de Estado de que hay otros pilares, ¿no? Y hay un pilar económico que está presente y que se refiere a temas que son muy sensibles para nosotros, como es los minerales críticos, como es el abastecimiento de las cadenas de suministro, como lo es también el control de inversiones, etcétera. Entonces, estamos avanzando por una pendiente que es muy compleja, ¿eh?, y que nos hace como país muy vulnerable, porque para Chile lo fundamental en su relación con las grandes potencias es mantener un equilibrio, ¿no? Siempre hemos tenido una relación positiva con Estados Unidos, queremos tener lo mismo con China, y no queremos entrar a una lógica de patio trasero, una lógica de nuevas iniciativas que además puede tener un componente militar. Lo puede tener porque, si uno lee la declaración del Departamento de Estado, hay una referencia directa al Tratado Interamericano de Asistencia Recíproca. No de aplicarlo, sino que una iniciativa para convocarlo. Sí. Y ahí ya estamos hablando de un tema mucho más complejo y que tiene que ver con un componente militar. Y por supuesto, el Comando Sur de los Estados Unidos está participando en esta iniciativa, no es ajeno a esta iniciativa.
2: Ex canciller, usted hace una radiografía desde una mirada, pero desde la posición del gobierno, tomando en cuenta que Estados Unidos no ha respetado el Tratado de Libre Comercio, la subida de los aranceles, ¿qué posición podía tomar el presidente Kast, tomando en cuenta que aquí la negociación, la diplomacia también es parte de quedar fuera? Le puede dar significado, estoy haciendo una hipótesis, tener aún represalias más desde el punto de vista económico, que es hoy día lo que tiene complicado precisamente en la relación con Estados Unidos.
1: Mire, pensemos en el caso de algunos otros países. México es un país que está mucho más expuesto hacia Estados Unidos. Tiene una relación muy compleja, muy estrecha, mucho mayor que la nuestra. Cerca del 80% del comercio exterior mexicano se realiza con Estados Unidos. Y sin embargo, México no está participando en esta iniciativa. Y eso es porque no es una iniciativa que no es coincidente con la política exterior mexicana. En el caso nuestro, por supuesto, son situaciones difíciles, hay que saber manejarlas. Y esto me recuerda a mí un caso que yo creo que es relevante recordarlo, que tiene que ver con la presión que se ejerció sobre Chile en la época de la invasión de Estados Unidos a Irak, cuando Estados Unidos, en plena negociación de nuestro Tratado de Libre Comercio con Estados Unidos, nos pidió que apoyáramos, porque estábamos en el Consejo

0: Consejo de Seguridad la propuesta de Estados Unidos de intervenir en Irak bajo el amparo del Consejo de Seguridad de las Naciones Unidas, algo que al final no resultó. El presidente Lagos se resistió, ¿eh? Era una situación muy vulnerable y además él tomó la decisión después de hacer una consulta muy extendida. Él convocó en La Moneda a los representantes de todos los partidos políticos chilenos con representación parlamentaria, incluyó a la oposición en esto. En cambio ahora, digamos, imperceptiblemente nos estamos deslizando por esa pendiente de una, digamos, dependencia y de una sumisión cada vez mayor a Estados Unidos en una coalición cuyos alcances además no conocemos bien.
1: Claro, por eso yo le preguntaba en esta reunión, porque ha salido ya la prensa, ¿no? El ex canciller Mariano Fernández también ha dicho que se reconoció que es difícil restarse, ¿no? El actual canciller. ¿Usted en esa reunión sintió o dijo el actual canciller directamente que estaba recibiendo presiones de Estados Unidos?
0: Mire, yo no me puedo referir al contenido de esa reunión. Nosotros tenemos una regla, los ex cancilleres, que se ha aplicado siempre en el sentido de no revelar los contenidos de esa reunión. Entonces, realmente no podría referirme a esa reunión.
1: Pero está comparando la situación con Irak. O sea, algo de eso hay, como decía. Porque, a ver, ¿sí? ¿Se puede comparar?
0: Se puede comparar perfectamente bien. Sí. Exactamente. Esa es la comparación que yo creo que es relevante en estos momentos.
2: Ex canciller, usted cuando habla de sumisión, estamos llegando a una sumisión preocupante. ¿A qué puntos específicos apunta?
0: Bueno, hay una serie de temas, porque hay que poner esta iniciativa en un contexto también más amplio, ¿no es cierto? Y ese contexto más amplio tiene que ver con los intereses, las necesidades de la defensa de Estados Unidos. Hubo hace poco una reunión de ministros de defensa, en la cual Chile participó a través del ministro Fernando Barros, y en la cual el secretario de Guerra de Estados Unidos, porque ustedes saben que el Ministerio de Defensa fue transformado en un Ministerio de Guerra en Estados Unidos, y él planteó una serie de propuestas que son bastante claras, es decir, aumento del gasto militar para los países del hemisferio occidental al 5%, algo que es completamente absurdo, porque las hipótesis de conflicto en el caso de las Américas son, la verdad, muy tradicionales. No es una situación comparable a la que está viviendo la OTAN, en que sí se puede justificar un aumento del gasto militar frente a la agresión rusa. Y por otra parte, también planteó la necesidad de que los países dejaran el Tribunal Penal Internacional, renunciaran al Tribunal Penal Internacional. Afortunadamente, el gobierno de Chile señaló que no estaba, digamos, dispuesto a dejar el Tribunal Penal Internacional. Hay que celebrar esa respuesta y hay que esperar de que esa respuesta se mantenga y de que si hay presión por parte de Estados Unidos en ese sentido, se pueda resistir. Pero lo que pasa es que al ingresar a esta coalición, a esta alianza, la verdad es que nos exponemos más todavía a una presión que objetivamente existe y que también existe fuera de la alianza. Sí. Mi argumento es que dentro de la alianza es mucho más complejo manejar esa presión, sobre todo porque hay otros países. Entonces, por ejemplo, si el día de mañana hay una operación militar en aguas cercanas a Chile, algo que no es inimaginable, porque también hay tráfico de droga, y lo sabemos bien, sobre todo en la zona norte de nuestro país. Entonces, y si intervienen otros países, ¿qué vamos a hacer? ¿Cómo vamos a reaccionar? Podemos decir que no lo vamos a permitir, pero eso va a significar también una dificultad dentro de la alianza, mucho mayor de la que si nos hubiéramos permanecido fuera de la alianza o por lo menos hubiéramos mantenido el estatus de observadores. Sí.
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4: Escuchamos a esta hora Balance junto a Cal Costa, porque nació en un día como el 26 de septiembre de 1945. Cantante brasileña que suena a esta hora aquí en la radio.

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2: El gobierno calificó como un ataque la declaración conjunta emitida por los expresidentes Gabriel Boric y Michelle Bachelet a raíz de la decisión de adherir al escudo de las Américas. Los detalles con Bárbara Payán.
3: El gobierno salió a responder a las críticas de los expresidentes Gabriel Boric y Michelle Bachelet por la incorporación de Chile al escudo de las Américas, una iniciativa de cooperación impulsada por Estados Unidos para enfrentar el crimen organizado. Ambos exmandatarios difundieron una declaración conjunta en la que, si bien reconocieron la importancia de la cooperación internacional, advirtieron que la participación en esta instancia podría comprometer la autonomía de la política exterior y de defensa chilena, prioridades definidas por una potencia extranjera. Por ello, pidieron al gobierno reconsiderar la permanencia de Chile en la iniciativa. El subsecretario del Interior, Máximo Pavés, criticó la forma en que Boric y Bachelet hicieron pública su preocupación y sostuvo que las relaciones entre expresidentes y el gobierno deben canalizarse por otras vías.
4: Si bien es cierto, respetamos las opiniones legítimas, no nos parece que los presidentes usen la política exterior de Chile para poder representar o atacar al gobierno en una materia que es muy importante para todos los chilenos.
3: Las dudas ahora llegarán al Senado. La Cámara Alta acordó citar para el próximo 7 de octubre al canciller, al ministro de Defensa y a su par de Seguridad, quienes deberán explicar las implicancias para Chile de formar parte de esta iniciativa.
2: En otras informaciones, el gobierno

0: y que el próximo año la inversión en capacidades estratégicas será mayor. El ministro de Defensa, Fernando Barros, reconoció retrasos en equipamiento y destacó la importancia estratégica de Magallanes y su proyección hacia la Antártica.
1: Partir por Magallanes porque hay una deuda, su equipamiento, su capacidad estratégica, la soberanía, la conectividad, la integración del territorio es parte esencial de la defensa y por lo tanto es una preocupación, me llevo un grito, la necesidad de una mayor presencia del Estado en Magallanes.
0: El plan contempla reemplazar los aviones F-5, incorporar aeronaves para vigilancia y patrullaje, fortaleciendo la infraestructura y presencia militar en la zona.
2: Y en noticias del mundo, Bolivia declaró prioridad la reorganización, disolución o liquidación de las empresas estatales bajo control del gobierno central que sean deficitarias, después de que el Ejecutivo identificara 15 compañías en quiebra técnica con pérdidas acumuladas por unos 381 millones de dólares. La norma establece que la situación de cada empresa se determinará a partir de un diagnóstico elaborado por la Oficina Técnica para el Fortalecimiento de la Empresa Pública y aprobado por el Consejo Superior Estratégico de la Empresa Pública. Si la recomendación es su reorganización, el ministerio responsable deberá efectuar las gestiones correspondientes en un plazo de 15 días hábiles. El decreto no especifica cuántas ni cuáles son las empresas estatales que serán sometidas a una evaluación, aunque hace dos semanas el ministro de Economía y Finanzas Públicas, Cristian Morales, adelantó que son entre 8 y 10 instituciones. En abril, el gobierno informó de que 15 de las 67 empresas estatales se encontraban en quiebra técnica con pérdidas acumuladas de unos 381 millones de dólares. El conjunto de empresas estatales fue creado principalmente durante los gobiernos de los izquierdistas Evo Morales y Luis Arce como parte de políticas orientales a fortalecer la producción nacional y sustituir importaciones. La autoridad también estableció que las 15 empresas estatales quebradas tienen un patrimonio negativo equivalente a 152 millones de dólares. El gobierno de Rodrigo Paz ha denunciado que las administraciones anteriores usaron recursos del Banco Central de Bolivia para financiar el funcionamiento de las empresas estatales deficitarias. Ya son las 5 de la mañana con 5 minutos. A esta hora Santiago presenta 12 grados de temperatura con cielo nublado, humedad del 84%. Revisamos también la ciudad de Concepción, que a esta hora registra 14 grados de temperatura con cielo cubierto en la ciudad y una humedad que alcanza al 88%. Por su parte, Viña del Mar y Valparaíso presentan a esta hora una temperatura de 13 grados con cielo despejado y una humedad que alcanza al 100%.
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1: 5 de la mañana, 9 minutos.
3: En un día como hoy, 26 de septiembre de 1948, nació Olivia Newton-John, cantante estadounidense, perdón, australiana, quiero decir, sí, Olivia Newton-John, a quien la recordamos, por supuesto, 20 en su fecha de natalicio, 1948, hubiera cumplido 78 años de edad. La recordamos con Physical, aquí en la radio.

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1: Cinco de la mañana, 16 minutos.
2: Más de 200 viviendas afectadas en la región del Biobío y 8.000 aislados en Curarrehue, junto al colapso parcial de un puente en Lautaro, en la Araucanía, deja el paso de un nuevo sistema frontal.
3: Tenemos 357 personas que han sido afectadas por los sistemas frontales.
4: Desviar transporte de carga desde la ciudad de Curacautín a Victoria para tomar la ruta 5 Sur.
2: Tres personas permanecen hospitalizadas en Quintero tras un nuevo episodio atribuible a intoxicación en establecimientos educacionales.
5: Se generó en la estación de monitoreo de calidad del aire de Quintero Centro, de la red SIN, que administra el Ministerio de Medio Ambiente, una de las mayores concentraciones del año en hidrocarburos no metánicos.
2: El gobierno encendió la alerta por la posibilidad de un bloqueo de las exportaciones de diésel de Estados Unidos y programa reuniones entre Hacienda, Energía y Cancillería. El gremio de los transportistas volvió a emplazar al ministro Jorge Quirós para que les dé soluciones por el alza de precios.
6: Algunas tienen un mayor impacto, otras menor impacto. Están viendo qué es lo que

0: pasa con la venta de Japón, la venta de China, otros mercados.
1: Significaría ya no poder prestar servicio y significaría el colapso ya total.
2: La moneda acusó a los expresidentes Michelle Bachelet y Gabriel Boric de usar la política exterior para, comillas, atacar al gobierno de José Antonio Kast.
3: No nos parece que los presidentes usen la política exterior para poder representar o atacar al gobierno.
4: Fake news, porque no tienen información suficiente que les permita concluir lo que afirman.
5: Tienen una preocupación.
2: El oficialismo descartó que exista un desorden del gobierno en el Congreso Nacional y apuntan a avanzar en la agenda legislativa.
6: Hemos tenido algunos traspiés legislativos. ¿Hay aspectos que mejorar? Evidentemente que sí.
7: No creo que afecten porque el proyecto migratorio es una necesidad.
8: El desorden del gobierno y las empresas es evidente. Poco diálogo, mala coordinación.
2: Republicanos y la UDI arremetieron contra la presidenta del Senado, Paulina Núñez, por pedir una cirugía mayor al gobierno y la acusaron de intentar debilitar al oficialismo.
9: Es impresentable que la presidenta del Senado esté pauteando a través de los medios.
10: Si uno realmente quiere que las cosas anden mejor, tiene que buscar los caminos apropiados.
11: Se necesita cambio de gabinete y ya es evidente.
2: El ministro de Hacienda, Jorge Quirós, anticipó un presupuesto 2027 con un aumento acotado del gasto público y descartó la aplicación de nuevos recortes.
12: Un presupuesto de expansión de gasto, pero una expansión mesurada, eso es, no un presupuesto de recorte, es un presupuesto de expansión mesurada del gasto.
2: El Servicio Electoral, el CERVEL, alertó un recorte presupuestario sin precedentes, advirtiendo posibles efectos en la democracia.
13: Es un hecho inédito. Nunca habíamos tenido un cuestionamiento del presupuesto y lo hemos hecho ver de esta forma al Poder Ejecutivo.
14: El presupuesto que proponga el gobierno no puede poner en riesgo el funcionamiento del Servicio Electoral.
2: El ministro de Defensa, Fernando Barros, reconoció una deuda con la región de Magallanes y se comprometió a reforzar la presencia del Estado en la zona.
15: Partir por Magallanes porque hay una deuda, su equipamiento, su capacidad estratégica, la soberanía, la conectividad, la integración del territorio es parte esencial de la defensa. Y por lo tanto es una preocupación, que me lleva un grito, la necesidad de una mayor presencia del Estado en Magallanes.
2: Luis Hermosilla reveló gestiones que habría realizado el abogado Samuel Donoso en favor de su media hermana, Silvana Donoso, para evitar ser destituida del Poder Judicial en 2020.
16: Conducen a sostener que se verifican indicios del delito de soborno. Samuel Donoso gestiona el acceso de Antonio Ulloa al cargo de ministro de la Corte de Apelaciones de Santiago y Ulloa realiza actos en favor de intereses personales de Samuel Donoso y de su hermana.
2: La justicia condenó al exalcalde de Puerto Natales, Fernando Paredes, a 5 años y 1 día de presidio efectivo y a una multa de 30 millones de pesos como autor del delito de cohecho.
17: Inhabilitación para ejercer cargos públicos y profesiones titulares a una multa de 30 millones de pesos y también la prohibición de ejercer empleos en órganos del Estado o en empresas que contraten con el Estado.
2: El gobierno y carabineros impulsaron un plan para enfrentar el ausentismo luego de que un estudio revelara que cerca del 60% de los funcionarios de la institución presenta al menos una licencia médica al año.
18: En este origen multifactorial va a ser una luz de esperanza el proyecto de ley que ya despachó el Senado de fortalecimiento, mejoras salariales e incentivos.
2: Un grupo armado atacó una faena forestal y quemó un vehículo en la comuna de Collipulli. Se trata del atentado número 17 de este año en la región de la Araucanía.
19: Personal que presta servicios de seguridad, dicha faena forestal, fue instructado por personas desconocidas, quienes procedieron a intimidarlo con armas de fuego para posteriormente incendiar el vehículo del cual se transportaba.
2: Un 56,6% de los locales comerciales fue víctima de algún delito durante el primer semestre de este año, lo que representa una baja en comparación al 61,2% registrado en 2025.
20: En materia de gasto en medidas de seguridad, cerca de 400 mil pesos y algo más incluso en muchos comercios pueden traducirse en un sueldo.
21: Más de 10, 15 veces hemos sido asaltados.
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1: Comenzamos nuestro recorrido de norte a sur, pero antes, ¿ya revisaste hoy Página7.cl? 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Ahora nos vamos al recorrido Arica, donde comenzamos este recorrido de norte a sur. 15 y 22 son las extremas para hoy, sábado 26 de septiembre, con cielo nublado, variando despejado en la mañana, y en la tarde despejado con viento entre 25 y 40 kilómetros por hora. A esta hora, 20 grados para la ciudad de Arica. Iquique, 16 grados la mínima y 22 grados la máxima, con cielo despejado en la mañana y en la tarde despejado, variando a nublado, lo que se recuerda hasta ahora en la ciudad de Iquique. Antofagasta, por su parte, cielo nublado, variando a nubosidad parcial en la mañana y en la tarde nubosidad parcial, con extremas de 17 y 20 grados centígrados. A esta hora, 18 grados para la ciudad de Antofagasta. Copiapó, capital de la región de Atacama, cielo cubierto y neblina, variando a despejado por la mañana y en la tarde nubosidad parcial, con extremas de 13 y 26 grados centígrados. En La Serena y Coquimbo habrá nubosidad parcial por la mañana y en la tarde cielo despejado, con extremas de 10 y 18 grados, eso en el conurbano de La Serena y Coquimbo. 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Y seguimos con la revisión del tiempo, esta vez para Valparaíso y Viña del Mar, que tendrán nubosidad parcial todo el día, con extremas de 11 y 18 grados. Eso es para Valparaíso y Viña del Mar, mientras que Rancagua tendrá 10 y 19 las extremas, con cielo nublado durante todo el día. 10 y 19 de temperatura extremas en la ciudad de Rancagua. Ahora vamos hacia Talca, que tendrá 11 grados de temperatura mínima y 20 grados de máxima probable para la capital del Maule. Habrá cielo nublado durante toda la jornada. Y de Talca nos vamos a dar el salto hacia Chillán, que tendrá 9 grados de mínima y 19 grados de máxima, con cielo nublado durante todo el día. 9 y 19 las extremas para la ciudad de Chillán. Vamos a Concepción, sí, vamos a Concepción, que tendrá 11 grados la mínima y 18 grados la máxima, con cielo cubierto en la mañana y en la tarde cielo nublado, con extremas de 11 y 18 grados. A esta hora, 14 grados para el Gran Concepción. De Concepción nos vamos ahora a Temuco. 8 y 19 grados extremas, cielo nublado en la mañana y en la tarde nublado, chubascos y probable tormenta eléctrica. 8 y 19 las extremas, esto es para la ciudad de Temuco. De Temuco nos vamos a la ciudad de Valdivia, que para esta jornada habrá lluvia, cielo cubierto y lluvia débil durante toda la jornada, con extremas de 11 y 14 grados centígrados. Puerto Montt, 9 grados la mínima y 13 grados la máxima, con cielo cubierto y lluvia débil, y en la tarde nublado, chubascos y probable tormenta eléctrica. 9 y 13 las extremas para la ciudad de Puerto Montt. 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Continuamos con nuestro recorrido ahora en la ciudad de Coyhaique, que tendrá 2 grados bajo cero de mínima y 8 grados de máxima, cielo nublado y helada matinal. Para pasar a la tarde, cielo nublado y chubascos débiles. 2 grados bajo cero y 8 sobre cero son las extremas para Coyhaique. Mientras que Punta Arenas presentará 1 grado de mínima y 7 grados de máxima, nubosidad parcial y escarcha por la mañana y en la tarde cielo.

0: nublado. Lo que se espera para la ciudad de Punta Arenas es que esta hora presenta una temperatura de 2 grados. La Antártica chilena para hoy tendrá las siguientes extremas: 9 grados bajo cero de mínima y 1 grado bajo cero de máxima, con cielo cubierto, ventisca y viento entre 60 y 80 kilómetros por hora. Con una situación que va a estar, por supuesto, ligada durante toda esta semana allí en la fría Antártica chilena. Pero donde, digamos, las temperaturas son más gratas es en Isla de Pascua, ¿cierto? En Rapa Nui, que para esta jornada tendrá 15 grados de mínima y 21 grados de máxima, con nubosidad parcial ocasionalmente nublado, y en la tarde nubosidad parcial para Isla de Pascua. En el archipiélago Juan Fernández les contamos que habrá 15 grados de temperatura mínima y 17 de máxima, con cielo nublado por la mañana, y en la tarde nublado y chubascos aislados. Y vamos a ir a terminar nuestro recorrido en regiones. ¿Cómo estará la región metropolitana en cuanto al estado del tiempo? Para hoy, preste mucha atención, habrá para esta ocasión nubosidad parcial durante todo el día y con extremas probables de 11 y 21 grados. ¿Eh? Va a estar con nubosidad parcial el cielo, y esto también va a afectar otros puntos de la región metropolitana. 22 para Colina y Santiago Norte, 20 grados para Santiago Oriente, 19 para San José de Maipo, 21 grados para Santiago Centro y Santiago Sur, también 21 grados para Merivilla, 21 grados, claro, para Santiago Poniente, y 21 grados para Curacaví.
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0: 5 de la mañana, 39 minutos. 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
2: Good evening. The television and radio stations of the United States and their affiliated stations are proud to provide facilities for a discussion of issues in the current political campaign by the two major candidates for the presidency. The candidates need no introduction. The Republican candidate, Vice President Richard M. Nixon, and the Democratic candidate, Senator John F. Kennedy.
3: Estamos escuchando el audio de un registro histórico, un registro del 26 de septiembre del año 1960. Ese día tuvo lugar el primer debate político televisado de la historia. Fue en Estados Unidos y enfrentó a los candidatos presidenciales Richard Nixon y John Fitzgerald Kennedy. Ese debate fue visto por cerca de 60 millones de televidentes y tuvo un impacto enorme, tanto que para muchos fue un elemento clave en el triunfo de Kennedy. Y según algunos, la política, el hacer política cambió para siempre ese 26 de septiembre de 1960. El histórico debate se celebró en los estudios de la CBS en Chicago y la novedad hizo que tuviese esa audiencia televisiva impresionante. El debate incluyó turnos de presentación, preguntas de un panel de periodistas y declaraciones finales. Duró una hora en la que los candidatos se centraron en la política doméstica. Pero no fue eso quizás lo más importante, por lo que perduraría con el paso de los años. Fue la primera vez que los candidatos a la presidencia del país más poderoso del mundo adaptaban el lenguaje y los códigos de la televisión. Y fue ahí donde probablemente el joven Kennedy le ganó la batalla a Nixon, que no solo subestimó a su contrincante, sino que también no se acomodó a los parámetros televisivos. Kennedy dominaba mucho más ese terreno. Se puede decir incluso que Nixon lo despreciaba y no perdió mucho tiempo en prepararse, confiado como estaba en sus posibilidades. El traje gris de Nixon, que en una televisión en blanco y negro le hacía pasar desapercibido, y su negativa a que le maquillaran, le jugaron en contra en el subconsciente de los televidentes. Nixon además estaba agotado. Había sufrido un estado febril el día anterior. Había estado recientemente hospitalizado por una operación a la rodilla, lo que le hacía sudar al andar y le daba un aspecto más cansado. Fue fatal para su imagen televisiva. En sus memorias, Nixon incluso recordó que recibió decenas de llamados. Después que el programa concluyó, llamó incluso mi madre, queriendo saber si me ocurría algo malo. Así de mal se veía en la pantalla. El propio Nixon, después de ese debate, en el que fue consciente de que había perdido las elecciones, dijo: confíen plenamente en vuestro productor de televisivo. Dejadle que os ponga maquillaje incluso si lo odiáis, que os diga cómo sentaros, cuáles son vuestros mejores ángulos o qué hacer con vuestro cabello. A mí me desanima, detesto hacerlo, pero habiendo sido derrotado una vez por no hacerlo, nunca volví a cometer el mismo error. Por el contrario, el atractivo Kennedy, de 43 años, hizo gala del seductor aspecto con el que causaba estrago entre las damas del país. Kennedy sabía que debía permanecer fresco para esa noche, y por eso durmió una siesta reparadora horas antes de pararse en el set de CBS. Incluso tomó un poco de sol en la terraza del Hotel Chicago, donde se preparó

0: para lucir un envidiable bronceado. También Kennedy se preocupó por vestir un traje oscuro que destacara la imagen, y sus intervenciones, además, las preparó a conciencia, repasando con su equipo de confianza las posibles respuestas que tenía escritas en grandes tarjetones azules. Un dato curioso que demuestra el poder de la imagen en la política ya hace año 1960 es que la gente que siguió el debate por la radio concluyó que Nixon había estado mejor que Kennedy, pero la televisión, donde la imagen manda, fue todo lo contrario. Ese sería el primero de una serie de cuatro debates. Sin embargo, ese primer enfrentamiento sería determinante para el resto de las rondas de discusión. El 8 de noviembre, John Kennedy se imponía sobre Richard Nixon en las elecciones generales por tan solo 100.000 votos, uno de los márgenes más estrechos de los comicios de los Estados Unidos. Ventaja que muchos analistas achacaron a ese primer debate político presidencial en televisión emitido el 26 de septiembre de 1960.
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5: Faltan 13 minutos para las 6 de la mañana.
6: Bueno, nos siguen pegando abajo. Esto es Charlie García, quien esta mañana de día sábado en el trasnoche de la radio.

0: Faltan 10 minutos para las 6 de la mañana. 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
4: La selección chilena enfrentará este sábado, hoy sábado, a Canadá desde las 20 horas en el BMO Field de Toronto, en el primero de los tres amistosos que disputará durante esta fecha FIFA. El equipo dirigido por Nicolás Córdoba se medirá ante una selección canadiense que viene de participar en el Mundial 2026, donde alcanzó los octavos de final. En la previa, el técnico de La Roja se refirió a los objetivos del equipo para esta gira.
5: Acá lo más importante es que a estos jugadores, que me imagino que estaremos todos de acuerdo que va a ser la base de las próximas clasificatorias, no los pille con cero partido internacional, que los pille con un cúmulo de partidos que le permita, cuando le toque jugar partidos de alto nivel, con jugadores que vienen de jugar en Premier, de jugar en la Liga, de jugar en el Calcio, tengan la posibilidad realmente de competir, y creo que para eso son estos partidos.
4: Fútbol chileno, Colo Colo avanzó los cuartos de final de la Copa Chile tras derrotar ayer por 1-0 a Audax Italiano en el Estadio Monumental. El cacique se impuso con un gol del juvenil Gedeón Díaz y ahora espera por el ganador de la llave entre Ñublense y Puerto Montt. Ambos equipos se enfrentarán hoy desde las 17:30 horas en el Estadio Nelson Oyarzún, con ventaja para los de Puerto Montt, que se impusieron por 2-0 en el encuentro de ida. Tras la clasificación de Colo Colo, Arturo Vidal destacó el actuar del equipo.
6: De verdad que estoy muy contento con el equipo. Nos faltan muchos jugadores, pero los jugadores que les tocó entrar de titular, cuando entraron lo hicieron muy bien. Eso habla muy bien del trabajo que se ha hecho. Así que eso me tiene muy contento. También los jóvenes siguen aprovechando la oportunidad. Así que estamos muy contentos. Esperamos seguir así y tratar de lograr los dos objetivos que tenemos.
4: Universidad Católica recibirá esta noche a Unión La Calera desde las 20 horas por la vuelta de los octavos de final de la Copa Chile. El duelo se disputará con la serie igualada 1-1 luego del empate registrado en el partido de ida. En la previa, el delantero de la UC, Justo Gianni, habló sobre la serie ante los cementeros.
7: Creo que la llave está abierta, que definimos el local, que nosotros

0: nos sentimos bien en esta cancha, con nuestra gente. Quizás no se está viendo el mejor funcionamiento, que los partidos capaz como al principio, que capaz había otra fluidez, pero yo creo que también a veces lo importante es ganar, como lo veníamos haciendo.
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3: Atención a los siguientes trabajos viales en la ruta 5 Sur entre Buin y Río Claro. Hay intervención de pista en el kilómetro 146,48 en dirección hacia el norte y en el kilómetro 172,8 en dirección hacia el sur. Por su parte, el acceso sur a Santiago entre el enlace de Espuso y Paso Superior en Costura es tránsito completamente expedito y sin novedad y con cielo nublado a esta hora.
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3: Nos vamos, gracias por acompañarnos. Estuvieron con ustedes William Rebolledo, los mandos técnicos, y este servidor Nicolás Estañero, que se despide y les agradece, como siempre, la sintonía. Que estén muy bien, sigan en compañía de la radio y que pasen un feliz sábado. Chao, hasta la próxima.

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0: En Biobío somos independientes. 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
1: La Brigada de Homicidios de la PDI y la Fiscalía investigan el homicidio de un hombre luego de recibir múltiples disparos cuando estaba dentro de un galpón abandonado en la comuna de Independencia. Más de 200 viviendas afectadas en la región del Biobío y 8.000 aislados en Curarrehue, junto al colapso parcial de un puente en Lautaro, en la Araucanía, deja el paso de un nuevo sistema frontal.
2: Tenemos 357 personas que han sido afectadas por los sistemas frontales.
3: Desviar el transporte de carga desde la ciudad de Curacautín a Victoria para tomar la ruta 5 Sur.
1: Tres personas permanecen hospitalizadas en Quintero tras un nuevo episodio atribuible a intoxicación en establecimientos educacionales.
4: Se generó en la estación de monitoreo de calidad del aire de Quintero Centro, de la red SINC que administra el Ministerio de Medio Ambiente, una de las mayores concentraciones del año en hidrocarburos no metánicos.
1: El gobierno encendió la alerta por la posibilidad de un bloqueo de las exportaciones de diésel de Estados Unidos y programa reuniones entre Hacienda, Energía y Cancillería. El gremio de los transportistas volvió a emplazar al ministro Jorge Quirós para que les dé soluciones por el alza de precios.
5: Algunas tienen un mayor impacto, otras menor impacto. Están viendo qué es lo que pasa con la venta de Japón, la venta de China, otros mercados.
6: Significaría ya no poder prestar servicio y significaría el colapso ya total.
1: La Moneda acusó a los expresidentes Michelle Bachelet y Gabriel Boric de usar la política exterior para atacar al gobierno de José Antonio Kast.
7: ¿No nos parece que los presidentes usen la política exterior para poder representar o atacar al gobierno?
8: Fake news, porque no tienen información suficiente que les permita concluir lo que afirman.
9: Tienen una preocupación.
1: El oficialismo descartó que exista un desorden del gobierno en el Congreso Nacional y apuntan a avanzar en la agenda legislativa.
10: Hemos tenido algunos traspiés legislativos. ¿Hay aspectos que mejorar? Evidentemente que sí.
11: No creo que afecten porque el proyecto migratorio es una necesidad.
12: El desorden del gobierno y las empresas es evidente. Poco diálogo, mala coordinación.
1: Republicanos y la UDI arremetieron contra la presidenta del Senado, Paulina Núñez, por pedir una cirugía mayor al gobierno y la acusaron de intentar debilitar al oficialismo.
13: Es impresentable que la presidenta del Senado esté pauteando a través de los medios.
14: Si uno realmente quiere que las cosas anden mejor, tiene que buscar los caminos apropiados.
15: Se necesita cambio de gabinete y ya es evidente.
1: El ministro de Hacienda, Jorge Quirós, anticipó un presupuesto 2027 con un aumento acotado del gasto público y descartó la aplicación de nuevos recortes.
16: Un presupuesto de expansión de gasto, pero una expansión mesurada, eso es, no un presupuesto de recorte, es un presupuesto de expansión mesurada del gasto.
1: El CERVEL alertó un recorte presupuestario sin precedentes, advirtiendo posibles efectos en la democracia.
17: Es un hecho inédito. Nunca habíamos tenido un cuestionamiento del presupuesto y lo hemos hecho ver de esta forma al Poder Ejecutivo.
18: El presupuesto que proponga el gobierno no puede poner en riesgo el funcionamiento del servicio electoral.
1: El ministro de Defensa, Fernando Barros, reconoció una deuda con la región de Magallanes y se comprometió a reforzar la presencia del Estado en la zona.
19: Partir por Magallanes porque hay una deuda, su equipamiento, su capacidad estratégica, la soberanía, la conectividad, la integración del territorio es parte esencial de la defensa y por lo tanto es una preocupación, que me lleva un grito, la necesidad de una mayor presencia del Estado en Magallanes.
1: Luis Hermosilla reveló gestiones que habría realizado el abogado Samuel Donoso en favor de su media hermana Silvana Donoso para evitar ser destituida por el Poder Judicial el año 2020.
20: Conducen a sostener que se verifican indicios del delito de soborno. Samuel Donoso gestiona el acceso de Antonio Ulloa al cargo de ministro de la Corte de Apelaciones de Santiago y Ulloa realiza actos en favor de intereses personales.

0: de Samuel Donoso y de su hermana.
1: La justicia condenó al exalcalde de Puerto Natales, Fernando Paredes, a 5 años y un día de presidio efectivo y a una multa de 30 millones de pesos como autor del delito de cohecho.
2: Inhabilitación para ejercer cargos públicos y profesiones titulares, a una multa de 30 millones de pesos y también la prohibición de ejercer empleos en órganos del Estado o en empresas que contraten con el Estado.
1: El gobierno y carabineros impulsaron un plan para enfrentar el ausentismo luego de que un estudio revelara que cerca del 60% de los funcionarios de la institución presenta al menos una licencia médica al año.
3: En este origen multifactorial va a ser una luz de esperanza el proyecto de ley que ya despachó el Senado de fortalecimiento, mejoras salariales e incentivos.
1: Un grupo armado atacó una faena forestal y quemó un vehículo en la comuna de Coyipulli. Se trata del atentado número 17 de este año en la región de la Araucanía.
4: Personal que presta servicio de seguridad de dicha faena forestal fue interceptado por personas desconocidas, quienes procedieron a intimidarlo con armas de fuego para posteriormente incendiar el vehículo del cual se transportaba.
1: En el plano internacional, el presidente de Brasil, Luis Inácio Lula da Silva, prohibió las apuestas deportivas y los casinos en línea a 9 días de las elecciones. El chavismo y un sector de la oposición venezolana acordaron ampliar el desbloqueo de portales web y revisar instrumentos legales sobre la libertad de expresión. El secretario general de la ONU, Antonio Guterres, pidió al presidente iraní respetar la libertad de navegación en el estrecho de Hormuz. En el deporte, con un gol del juvenil Gedeón Díaz, Colo Colo superó al Audax Italiano en el Estadio Nacional y clasificó a los cuartos de final de la Copa Chile.
5: Los jóvenes, los que tuvieron la posibilidad, lo supieron aprovechar. Gedeón es un chico que no tuvo un pasado lindo y se merece esta oportunidad de felicitarlo.
1: Y la selección chilena adulta disputa desde las 20 horas el primer amistoso de su gira por Norteamérica, enfrentando a Canadá en Toronto.
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7: Seis de la mañana, 36 minutos.
1: Hola, muy buenos días. Muchísimas gracias por informarse con la radio. Vamos a comenzar de inmediato a revisar en detalle las informaciones de este radiograma matinal junto a Gabriel Garrido de los controles. Y comenzamos contándoles que la Brigada de Homicidios de la PDI y el equipo ECO del Ministerio Público investigan el homicidio de un hombre que murió luego de recibir múltiples disparos cuando estaba dentro de un galpón abandonado en la comuna de Independencia, en la región metropolitana. Los peritos policiales encontraron más de 26 evidencias balísticas en el sector. Y en otro hecho, la PDI investiga la muerte de un hombre que fue baleado por desconocidos que le hicieron una encerrona para robarle su auto en la comuna de Recoleta. Cristian Borkowski desde la región metropolitana con la información, con los detalles. Cristian, buenos días.
8: Muy buenos días, gusto de saludarlos. Sí, estas informaciones policiales de las últimas horas tienen que ver con lo primero que tú señalabas y que nos lleva a la comuna de Independencia en primera instancia, donde la Policía de Investigaciones, la Brigada de Homicidios específicamente y el equipo contra crimen organizado y homicidios están trabajando para poder aclarar la muerte de un hombre que fue literalmente acribillado a disparos por desconocidos que iban a bordo de un vehículo de color gris. Al menos eso es lo que muestra una cámara de televigilancia que estaba puesta en el lugar, que fue monitoreada por los peritos policiales y en la cual se ve que estos desconocidos no bajan del automóvil, ven a la persona que estaba en la cercanía de un galpón abandonado, ahí en la calle La Cruz, en la comuna de Independencia, y terminan disparándole en múltiples oportunidades, causándole la muerte en el mismo lugar. De hecho, los peritos policiales encontraron también mucha evidencia balística, se habla de una casi treintena de vainas que justamente fueron encontradas ahí en el lugar. De todo esto estuvimos hablando con la fiscal Patricia Fuentes, ella es la titular del equipo contra crimen organizado y homicidios, que habló con nosotros y nos entregó la siguiente información.
9: una persona falleció producto de

0: impactos balísticos que habrían sido efectuados desde un vehículo en movimiento. Hasta el momento, NN, un varón de 30 años aproximadamente. Múltiples disparos que dio evidencia balística en el lugar.
1: Respecto a las imágenes que fueron captadas por esta cámara de vigilancia, que son claves para poder entender la dinámica de lo que ocurrió, también habló la PDI. Ustedes van a escuchar al comisario Marcelo Navarro, que es el oficial de la Brigada de Homicidios que está trabajando en este caso.
2: Hay una cámara que se logró captar en la cual se ve la dinámica que habrían llegado sujetos desconocidos arriba de un vehículo de color gris, los cuales efectúan disparos en contra de la víctima para luego huir en dirección al poniente. Alrededor de 26 evidencias balísticas. Del peritaje ahí se va a poder establecer cuántas armas fueron las que participaron en el hecho.
1: Claro, porque podrían ser más de una, y eso justamente es lo que tiene que determinar el peritaje balístico para ver si justamente la evidencia balística corresponde a un modelo de arma o a varias más, porque son muchas las evidencias que se encontraron ahí en este galpón abandonado de la calle La Cruz en la comuna de Independencia, donde hay que señalar, hay personas que lo ocupan, porque este lugar está casi en calidad de abandono y muchas personas en situación de calle llegan a pernoctar a este lugar donde también se sabe hay delitos, hay incivilidad y también temas relacionados con el tráfico de estupefacientes. En otro caso, que también ocurre en la comuna vecina de Recoleta, la Brigada de Homicidios de ahí de Independencia se trasladó también hasta ese sector de Avenida Santa María con el Puente Loreto, casi los límites de las comunas de Santiago con Recoleta. Porque en horas de anoche un hombre fue baleado cuando desconocidos, según dicen testigos, descendieron de un vehículo de color rojo y para robarle su vehículo le realizaron varios disparos. Dos concretamente impactaron en el abdomen de este hombre que quedó gravemente herido. Los ladrones huyeron en el vehículo en el que le hicieron la encerrona y en el que finalmente terminaron huyendo. El hombre herido fue atendido por personal del SAMU Metropolitano y en una ambulancia trasladado hasta la posta central, hasta la ex posta central, donde lamentablemente se ha corroborado hace algunos instantes atrás que esta víctima falleció producto de los disparos que lo impactaron en el tórax. Toda esta situación también fue comentada por la PDI, también vamos a escuchar al comisario Marcelo Navarro, que es el oficial que está de turno en esta unidad especializada de la Policía Civil.
2: Una persona habría sido trasladada en ambulancia hasta la posta central, lugar donde posteriormente falleció producto de un impacto balístico. Respecto a la dinámica, en este momento el personal está levantando cámaras en el lugar, se encuentra evidencia balística en el lugar, así como también evidencia biológica.
1: Y además de las cámaras de vigilancia, de las muestras biológicas y de la evidencia balística, se están tratando de levantar el empadronamiento de testigos, vecinos de ahí del sector. Estamos hablando de la entrada prácticamente al barrio de Bellavista, un lugar que es conocido sobre todo los fines de semana por la gran cantidad de gente que lo visita. Por lo tanto, se está tratando de ver si hay personas que puedan entregar antecedentes, vecinos del sector, comerciantes del sector, para poder aclarar las circunstancias en las que, como decíamos, se ha confirmado hace algunos instantes el fallecimiento entonces de este automovilista al que le habrían desarrollado entonces este robo con intimidación del tipo encerrona en el sector de Santa María con el puente Loreto en la comuna de Recoleta. 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
3: Seis de la mañana, 42 minutos.
4: Personal especializado de carabineros investiga las causas tras un accidente laboral donde un hombre de 69 años murió decapitado mientras realizaba trabajos de altura en la comuna de Peñaflor. Dentro de las diligencias investigativas se busca determinar si la víctima contaba o no con todas las medidas de seguridad. Jaime Sepúlveda con la información.
5: Un adulto mayor murió tras un grave accidente laboral registrado en la zona surponiente de la región metropolitana. De acuerdo a los primeros antecedentes y durante la tarde de ayer, la víctima de 69 años se encontraba desarrollando labores de anclaje en estructuras de altura al interior de la empresa Harina Cisnes Cunaco, emplazada en el sector de Mayoco. Por causas que se investigan, el arnés de seguridad que presentaba este hombre quedó atrapado con el motor del molino, por lo que no pudo escapar. Así lo señaló el capitán José Pavés.
6: La víctima sufrió el atrapamiento de su arnés de seguridad en un motor de acción del molino. Este hecho generó en la víctima diversas lesiones, provocaron su fallecimiento en el lugar.
5: Rápidamente otras personas alertaron a los equipos de emergencia, quienes se trasladaron de manera inmediata al lugar, pero las lesiones gravísimas eran incompatibles con la vida. Así lo confirmó también el tercer comandante del Cuerpo de Bomberos Peñaflor, Cristian Ruiz.
7: Al momento llega el personal de bomberos, personal de salud, la ambulancia, quienes constatan que las lesiones no permitían hacer

0: mucho en el lugar. Lamentablemente una persona fallece.
1: Por orden de la Fiscalía Metropolitana Occidente se instruyó el trabajo especializado del Laboratorio de Criminalística y el Departamento OS9 de Carabineros para así determinar si la víctima mantenía o no las medidas de seguridad para labores en altura y además conocer la causa que desencadenó en su muerte.
2: 6:44 a.m.
3: Un 56,6% de los locales comerciales fue víctima de algún delito durante el primer semestre del año, lo que representa una baja en comparación con el 61,2% registrado el año 2025, según la encuesta de victimización de la Cámara Nacional de Comercio. Pese a esto, comerciantes señalaron a la radio que persiste la percepción de inseguridad y que los robos forman parte de las situaciones que enfrentan diariamente. Javier Pardo con el informe.
4: Una caída de cerca de un 5% en la victimización del comercio se registró durante el primer semestre de 2026, lo que se traduce en un 56,6% de locales comerciales que fueron víctimas de algún tipo de delito, según el sondeo de la Cámara Nacional de Comercio, que consideró un total de 1.210 establecimientos a lo largo del país. Entre los delitos que se registran con mayor frecuencia se encuentran el hurto hormiga con un 22,6%, los daños materiales al local con un 20,3% y el hurto con un 19,2%. Luego aparecen los delitos económicos con un 12%, el robo de accesorios de vehículos comerciales con un 10,6% y tanto el saqueo como el robo con fuerza con un 8,3%. Sin embargo, uno de los datos que preocupa al sector tiene relación con las denuncias. Del total de establecimientos que fueron víctimas, un 58,4% no denunció los hechos, mientras que entre quienes sí lo hicieron, un 70,8% aseguró no haber obtenido los resultados que esperaba. Sobre esto se refirió el ministro de Seguridad, Martín Arrau, quien hizo un llamado a los comerciantes a denunciar estos hechos, asegurando que la confianza en este proceso ha ido aumentando.
5: También tenemos un canal de denuncia completamente anónimo, que es el 4242. Muchos de los operativos que se resuelven semana a semana vienen de denuncias hechas en ese canal de denuncia. Estamos avanzando, las cifras también son positivas en la confianza.
4: Distintos comerciantes y locatarios de locales comerciales y joyerías del centro de Santiago señalaron a la radio que los robos son recurrentes, cuestionando la respuesta que reciben tras realizar las denuncias y asegurando que han debido aumentar el gasto en seguridad.
6: Más de 10, 15 veces hemos sido asaltados. Cuando se denuncia, viene toda la policía, pero no queda en nada.
7: Es más, siempre tengo que tener acá, por ejemplo, un hombre que vean que no estoy sola, porque me daría miedo estar solita aquí, pues se meten enseguida.
8: Tenemos botón de pánico, también tenemos alarmas, sensores.
4: El presidente de la Cámara Nacional de Comercio, José Pacomio, sostuvo que el gasto en seguridad se ha convertido en un impuesto encubierto para el comercio y planteó la necesidad de abordar el comercio ambulante para reducir los delitos en las cercanías de los locales.
9: Cerca de 400.000 pesos y algo más incluso en muchos comercios pueden traducirse en un sueldo adicional y considerando, insisto, atravesamos un escenario laboral bastante complejo.
4: De cara a los próximos 6 meses, un 53,6% de los encuestados espera que la delincuencia disminuya.
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2: Faltan 13 minutos para las 7:00 a.m.
3: Como decíamos en titulares, un grupo armado atacó un predio forestal tras apuntar sus armas contra guardias de seguridad y amenazarlos, quemaron una camioneta. El ataque ocurrió en una de las provincias bajo estado de emergencia, en la macrozona sur. Desde Radio Biobío de Temuco informa Rodrigo Aguilera.
11: El ataque armado incendiario ocurrió a plena luz del día en la zona rural de Coyipulli, una comuna que cuenta con vigilancia policial y militar reforzada por el estado de excepción constitucional de emergencia. El grupo de encapuchados que perpetró el atentado interceptó al interior del fundo Santa Luisa a guardias de seguridad que se movilizaban en una camioneta. El teniente coronel Raúl Quintanilla, de la prefectura de Carabineros Malleco, precisó que el ataque ocurrió en el kilómetro 44 de la ruta R49 camino a Curaco.
12: Personal que presta servicios de seguridad de dicha faena forestal fue interceptado por personas desconocidas, quienes procedieron a intimidarlo con armas de fuego para posteriormente sustraer especies que portaban, como si mismo incendiar el vehículo del cual se transportaban.
11: En el ataque no hubo heridos. El gobierno, a través del Seremi de Seguridad, Luis Calderón, condenó la acción violenta y esperan que el trabajo policial permita detener a los autores.
13: Y que quienes resulten responsables respondan ante la justicia. Y esperamos que las primeras diligencias permitan avanzar prontamente en la investigación. No se registra.

0: registraron personas lesionadas.
1: Quienes quemaron la camioneta forestal no gritaron consignas ni tampoco dejaron panfletos o un lienzo reivindicativo. De acuerdo con la estadística de los hechos de violencia que elabora la multigremial de la Araucanía, con este ataque aumentó a 17 el total de atentados registrados este año en la Araucanía. La investigación del caso quedó a cargo del OS9 de Carabineros. En Temuco, Bío Bío, la radio.
2: Faltan 11 minutos para las 7 de la mañana.
3: Un eventual traslado a Punta Arenas de Ronald Quiñones, imputado por su presunta participación en un caso de sicariato en Concepción, puso sobre la mesa nuevamente los cuestionamientos del gobierno al Poder Judicial, esta vez por las condiciones de seguridad del recinto penitenciario de Magallanes. Y es que el propio Quiñones habría solicitado ser llevado hasta la cárcel de Magallanes, pero en calidad de víctima, dentro de otra investigación por crimen organizado. Un antecedente que, según comentan fuentes de la radio, no habría manejado el ministro de Seguridad Martín Arrau al momento de plantear sus reparos al traslado. Arrau explicó que sus cuestionamientos se basan en los antecedentes técnicos entregados por Gendarmería, particularmente respecto de la necesidad de mantener una adecuada segmentación de los internos según su nivel de riesgo.
4: Deben cumplir sus penas donde Gendarmería de Chile diga según su segmentación penitenciaria, idealmente en recintos que tengan máxima seguridad. Por eso a la población le resulta difícil de entender cuando a través de órdenes, dictámenes o fallos judiciales se solicita y se ordena el traslado a cárceles que no cuentan con módulos de máxima seguridad.
3: Una mirada distinta plantea la Organización de Trabajadores Penitenciarios, que pone el foco en las facultades que tienen los tribunales para revisar las decisiones que adopta Gendarmería respecto de las personas privadas de libertad. Su presidente, Marcelo Acevedo, defendió el rol de la justicia como contrapeso a las decisiones administrativas del organismo.
5: No podemos tampoco dejar en la libertad que Gendarmería tome decisiones, ¿cierto? Que puedan incluso en algunas ocasiones vulnerar derechos de los reos sin que no haya un contrapeso efectivamente a la justicia.
3: El caso además escaló al Congreso. El senador por Magallanes, Karim Bianchi, ofició al Ministerio de Seguridad, al Ministerio de Justicia y a Gendarmería para solicitar los antecedentes técnicos que sustentan el traslado y conocer las condiciones de seguridad del penal de Punta Arenas. El parlamentario también pidió que la medida sea revisada y advirtió que la región no cuenta con infraestructura de máxima seguridad para recibir a internos de estas características.
6: No podemos permitir que nuestras cárceles en Magallanes se transformen en escuelas del crimen organizado ni exponer a nuestro gendarme ni a la población de Magallanes a riesgos innecesarios. Por tanto, exigimos que esta decisión sea revisada, porque, insisto, Magallanes no ingresa al crimen organizado, menos de esta forma.
3: Y el rechazo también se instaló a nivel municipal. El alcalde de Punta Arenas, Claudio Radonich, pidió directamente al Ministerio de Justicia revisar la decisión.
7: A este tema le decimos no, bajo ningún punto de vista un criminal de estas características puede estar en nuestra cárcel. Nuestra cárcel, si bien es cierto, tiene un número importante de extranjeros vinculados con drogas, no tenemos este tipo de delincuentes dentro de nuestra cárcel.
3: El jefe comunal sostuvo que la eventual llegada del imputado podría generar riesgos para los funcionarios penitenciarios, los demás internos y la propia ciudad, mientras desde el gobierno insisten en que sus reparos apuntan a las condiciones técnicas del recinto y no a cuestionar las facultades del Poder Judicial.
2: Faltan 8 minutos para las 7 de la mañana.
3: El juzgado de garantía de Valparaíso decretó la prisión preventiva para el único imputado en el homicidio de un joven que fue baleado esta semana desde un vehículo en movimiento. Luego de entregarse, declaró haber pagado 1,500,000 pesos por cometer el crimen a otros 2 hombres que actualmente permanecen prófugos de la justicia. Desde Valparaíso, Constanza Peña con la información.
8: En plena vía pública fue baleado desde un vehículo en movimiento un hombre en la parte alta del Cerro Playa Ancha de Valparaíso. Luego de que falleciera tras sufrir un shock hipovolémico, se entregó un hombre de iniciales CESZ, quien aseguró ser el conductor del vehículo. En su formalización, el fiscal del Sistema de Análisis Criminal, Germán Klug, citó su declaración donde reconoció haber pagado a 2 personas por cometer el crimen. Tras fallecer, la víctima se habría entregado por temor a estos 2 hombres, quienes siguen prófugos de la justicia.
9: Por la pistola y por lo que hicieron los venezolanos, tuve que pagarles. Les pasé 1,500,000 en efectivo. La tarde del martes, por medio de redes sociales, me enteré que Mario había fallecido, ante lo cual decidí entregarme porque los venezolanos, antes de irse a mi casa, me dijeron que si el sujeto fallecía, debía entregarme porque si no, iban a cobrar yo.
8: Según el imputado, la víctima de 21 años habría protagonizado

0: realizado junto a su pareja una infidelidad en su contra. En base a ello, la defensora penal pública Andrea Riquelme intentó esgrimir la atenuante de estímulos tan poderosos que naturalmente produzcan arrebato y obcecación.
1: No estoy diciendo que por una situación así esté justificado que alguien mate a otro, pero sí debemos entender que tampoco es lo normal que si alguien está cometiendo una infidelidad, la persona, que en este caso este sujeto que resultó fallecido, empiece a enviar mensajes burlándose de esta situación y de la infidelidad y que le estarían poniendo el gorro y toda esta situación.
0: El relato del imputado asevera que se encontraba junto a los otros dos hombres al momento de recibir videos jactándose de esta situación. Tras ello, habría abordado el automóvil junto a ellos hasta interceptar al joven. Señaló que posteriormente se deshizo del arma y de su vehículo. Finalmente, el juzgado de garantía de Valparaíso descartó la atenuante alegada por la defensa y dictó la prisión preventiva del imputado por considerar su libertad como peligrosa para la seguridad de la sociedad. El plazo de investigación fue fijado en 90 días. En la región de Valparaíso, Bio Bio, la radio.
2: 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Faltan 5 minutos para las 7 de la mañana.
3: El subsecretario de Justicia, Luis Silva, afirmó que mantendrán el modelo de pago de compensaciones por sobrepoblación penal en las cárceles concesionadas, que este año ha significado un desembolso fiscal de unos 38 mil millones de pesos y cuya deuda sería reconocida en el presupuesto del año 2027. Desde Radio Bio Bio de Valdivia, los detalles con Carlos López.
4: El subsecretario de Justicia, Luis Silva, reconoció como un desembolso inmenso, pero consideró que eso es lo que cuesta una persona privada de libertad. Al ser consultado en Valdivia por la cantidad de recursos del erario fiscal destinados a operadores de cárceles concesionadas por concepto de compensación a la sobrepoblación penitenciaria. La unidad de investigación de Bio Bio reveló este mes que el fisco pagó en marzo más de 16 mil millones de pesos a concesionarias ante la superación de sobrecupos de internos en recintos durante el segundo semestre de 2025. Esa sola cifra duplica lo liquidado en todo ese año. El tema es que ahora viene un nuevo desembolso cercano a los 22 mil millones de pesos por el mismo concepto. El subsecretario Silva dijo que la multa la reconocerán en el presupuesto 2027, que la forma de cálculo de pago la revisarán, pero que el modelo de compensaciones lo mantendrán.
5: El modelo va a seguir intacto, obviamente que está sujeto a revisión la fórmula que se usa para calcular la multa, pero hoy día el monto de la multa no es mucho más que lo que a la concesionaria, al Estado en definitiva, que es la que el que paga, le cuesta a cada persona privada de libertad, que bordea el millón de pesos. Es más, pero no es mucho más. Entiendo que se va a hacer en el presupuesto 2027 es reconocer el monto que se paga en multa como parte del presupuesto del sistema penitenciario.
4: La autoridad aseguró que no hay ninguna injusticia en el cobro, sino que el reconocimiento de que existen más privados de libertad que los calculados cuando fue diseñado el sistema de infraestructura penitenciario. Silva enfatizó en que el problema, más que pagar multas por internos, es crear las condiciones de seguridad en Chile que permitan menos delitos y personas en prisión. Por otro lado, el subsecretario de Justicia descartó un traspaso de responsabilidades de los operadores a Gendarmería, afirmando que al disminuir los millones de pesos que se gastan en compensaciones, esos costos se traspasarían al ente penitenciario, sin haber a su juicio con ello un gasto más eficiente, reiterando que el desafío es disminuir el número de privados de libertad. En Valdivia, Bio Bio, la radio.
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12: Falta un minuto para las 7 de la mañana.
3: Con un gol de Gedeón Díaz, Colo Colo superó al Audax Italiano en el Estadio Nacional y clasificó a los cuartos de final de la Copa Chile. Su rival se va a conocer hoy cuando se enfrente Ñublense y Puerto Montt, mientras que la Católica se mide por la noche frente a La Calera. Y la selección chilena adulta va a jugar desde las 20 horas con Canadá en Toronto, en el primero de los 3 amistosos que va a tener en Norteamérica. Además, a contar de las 8 de esta mañana, en un ratito más, se llevará a cabo el Gran Premio de Azerbaiyán en la Fórmula 1, 15ª prueba de la temporada, con el inglés de Mercedes-Benz, George Russell, partiendo en la primera ubicación. Vamos a conocer el informe que preparó Diego Osorio.
13: Con un gol del juvenil Gedeón Díaz en el primer tiempo, Colo Colo derrotó por la cuenta mínima al Audax Italiano en el Estadio Nacional y clasificó a los cuartos de final de la Copa Chile. El cacique tuvo que enfrentar esta serie con muchas bajas entre jugadores lesionados y lesionados, por lo que el entrenador Fernando Ortiz destacó el trabajo de los juveniles, entre ellos el autor del gol, Gedeón Díaz, hijo de padre chileno y madre venezolana.
14: Los que tuvieron la posibilidad lo supieron aprovechar, el equipo lo acompaña, me pone feliz por Gedeón. Gedeón es un chico que no tuvo un pasado lindo y se merece esta oportunidad de felicitar.
13: El cacique no solo festeja en el masculino, también en el femenino, ya que su equipo goleó 6-0 a Iquique en el norte por los cuartos de final ida del campeonato de primera división. Ahora los de Fernando Ortiz esperan en cuartos de final al vencedor del encuentro que van a sostener hoy. Desde las 5:30 de esta tarde, Ñublense Puerto Montt, que ya ganó el partido de ida por 2-0 en el Estadio Chinquihue. Además, jugarán Universidad Católica Unión La Calera desde las 20 horas en el Estadio Claro Arena, una llave que de momento está empatada a 1. En tanto, la Federación de Fútbol determinó que los 8 minutos restantes del encuentro suspendido del último jueves entre Everton y Universidad de Chile se reanude sin espectadores mañana a las 14 horas con 45 minutos en el Estadio Nacional y previo al partido de vuelta, que quedará tal cual estaba programado para las 5:30 con un aforo para 22.000 espectadores. Resolución que dejó satisfecha a la dirigencia de Azul Azul, tal cual comentó su presidenta Cecilia Pérez.
15: Nosotros estamos conformes y ahora a enfocarnos en lo que corresponde, que es finalmente ambos resultados deportivos. Lo que estableció la delegación es un aforo de 22.000 y algo fracción, vale decir, el aforo que nosotros ya teníamos en términos de venta de entrada, y eso queda así.
13: Cobreloa, con 42 puntos en la Liga del Ascenso, recibe el partido pendiente en Calama al líder Santiago Wanderers, que tiene 44, mientras que a las 20 la selección chilena adulta jugará el primero de los 3 amistosos por Norteamérica en Toronto frente a Canadá. El seleccionador Nicolás Córdoba y lo exigente que será enfrentar a los organizadores del último mundial.
16: El objetivo principal de estos partidos son tener competencia de alto nivel. Estos son 3 equipos, 3 países mundialistas. Canadá tiene 12, 13 jugadores jugando en la liga más importante. Es determinante jugar este tipo de partido y sin duda que jugadores que van apareciendo tengan su chance y tengan la posibilidad de hacer sus primeros partidos.
13: El Team Chile alcanzó el cuarto lugar del medallero de los Juegos Sudamericanos de Santa Fe en Argentina, con 48 preseas de oro, 57 de plata y 67 de bronce, destacando en el penúltimo día de competencia las medallas doradas logradas por María José Maillar y Jesús Martínez en canotaje, Joaquín Urruti y Martina Castro en escalada, Anastasia Veloso y Fabián Hualquimán en karate, Mate, Fernanda Labraña con Matías Soto en tenis doble mixto, Humberto Mancilla en lanzamiento de martillo y el equipo masculino de voleibol que derrotó en la final argentina. María José Maillar destacó sus cosechas en Santa Fe luego de volver tras su embarazo.
17: Estoy volviendo después de mi embarazo porque ha sido un proceso muy difícil, sobre todo mental, y me llevo 2 de oro, 2 de plata. Muy contenta de representar a Chile, de seguir rindiendo, de seguir aportando.
13: Hoy será el turno del balonmano masculino, que tras un épico triunfo ante Brasil por 31-30, va a disputar la medalla de oro frente a los locales Argentina.

0: vida al conflicto tiene que respetar plenamente el derecho internacional, incluidas las libertades y los derechos de navegación en el estrecho de Hormuz, por donde hasta la guerra con Estados Unidos circulaba aproximadamente una quinta parte del petróleo que se consume en el mundo. El secretario general reafirmó el compromiso de la ONU de respaldar todos los esfuerzos diplomáticos con vistas a encontrar una solución al conflicto. Irán condenó enérgicamente una ruptura de las relaciones diplomáticas por parte de Colombia y acusó al gobierno colombiano de estar bajo la influencia de Estados Unidos e Israel y de tener lazos con el narcoterrorismo. Es evidente que ninguna de las acusaciones planteadas por el gobierno colombiano para justificar esta decisión es válida ni lógica, y que esta decisión ha sido adoptada únicamente por influencia del régimen sionista y de Estados Unidos, afirmó el Ministerio de Exteriores de Irán en un comunicado. Además, acusó a Bogotá de estar fuertemente influida por los carteles de producción y distribución de drogas y de formar parte de la red de narcoterrorismo que opera en el continente americano y, dijeron, más allá. Un asesor del líder supremo iraní, Mojtaba Jamenei, advirtió que si Irán no puede operar sus vuelos, no permitirá que lo hagan otros países de la región, después de que varias naciones de la zona suspendieran las conexiones aéreas con la República Islámica a causa de las sanciones de Estados Unidos. Actuar acorde con las políticas hostiles de Estados Unidos se quedará en la memoria del pueblo iraní. Y nuestra estrategia al respecto es clara. Los vuelos en la región o son libres para todos o no lo son para nadie, afirmó Mohammad Mokber, uno de los asesores de la máxima autoridad política y religiosa del país, en la red social X. El político sostuvo que si se le niega a su país la posibilidad de realizar vuelos y recibir servicios aeroportuarios, ningún país de la región disfrutará tampoco, dijo, de ese acceso. El Tribunal Supremo de los Estados Unidos permitió que la administración del presidente Trump pueda aplicar un sistema de recopilación de datos de ciudadanía para encontrar votantes no ciudadanos en las próximas elecciones legislativas. La decisión supone una victoria para el mandatario y permite que la herramienta pueda utilizarse ya en los comicios de medio mandato del próximo 3 de noviembre, en los que el Partido Republicano se juega el control del Congreso. El sistema en línea combina las bases de datos sobre ciudadanía, números de seguridad social y otros datos confidenciales sobre millones de estadounidenses. El presidente ruso Vladimir Putin dijo que Rusia estaba dispuesta a reanudar las negociaciones con Ucrania, pero los ataques de Kiev durante las elecciones legislativas rusas alejaron esa posibilidad. El jefe del Kremlin, cuyas declaraciones fueron transmitidas por la televisión, también acusó a Kiev de lanzar ataques contra colegios electorales rusos. Rusia, agregó, tomará decisiones sobre la posible reanudación de las negociaciones partiendo de sus propios intereses. Putin también habló de las relaciones con Europa y volvió a negar planes agresivos con relación a países comunitarios. La Comisión Electoral de Rusia, la Comisión Central, confirmó oficialmente la mayoría constitucional del partido de Vladimir Putin, Rusia Unida, con 349 de los 450 escaños en la Duma, o la Cámara de Diputados rusa, el mejor resultado del partido del Kremlin, pese a las denuncias opositoras de fraude. Rusia Unida recibió 349 escaños, 140 por el Distrito Federal, 209 por los distritos de un mandato, informó la presidenta de la comisión, Ela Pamflova. Este resultado es 6 escaños menor que el ofrecido por las autoridades electorales el pasado lunes, debido a la inclusión del partido Rusia Justa, que finalmente logró superar el umbral del 5% de los votos necesarios para lograr escaños de la Duma, la inclusión del partido Rodina con un escaño y de 4 diputados independientes. Desde que la Comisión Electoral Central anunciara esta semana que Rusia Unida logró 355 de los 450 escaños de la Duma o Cámara de Diputados, se sucedieron numerosas denuncias de fraude. Según los especialistas citados por medios como Historias Importantes, el método fraudulento utilizado en esta ocasión fue principalmente la manipulación de datos de participación del 40% a casi el 60%. Tenemos detalles con Florencia Valdés, de Radio Francia Internacional.
1: El recuento definitivo de la Comisión Electoral Central otorga al Partido Rusia Unidad 349 de los 450 escaños de la Cámara Baja del Parlamento Ruso, la Duma. Un resultado histórico, según el presidente de Rusia, Vladimir Putin, en el poder desde 1999. La novedad de este año es que unos 46 diputados electos, es decir, un 10%

0: del total son participantes o excombatientes rusos de la invasión de Ucrania y en su gran mayoría forman parte del partido de Putin, Rusia Unida. Varias organizaciones rusas como el partido Yabloko, excluido de las elecciones por rechazar la guerra en Ucrania, o el medio de investigación Novaya Gazeta en el exilio, denuncian casos de presiones sobre electores, problemas con papeletas, irregularidades durante el conteo y restricciones para los observadores internacionales. El resto de partidos que conformarán la Duma son Federación Rusa con 37 escaños, el partido nacionalista LDPR con 23, el partido Nuevas Personas con 19, el partido Rusia Junta con 17 y el partido Rodina Patria obtuvo un escaño. Son la oposición tolerada por el Kremlin.
1: 7:10 a.m.
2: El ejército de Estados Unidos se está preparando para una posible acción militar en torno a Cuba, publicó CBS News tras tener acceso a un mensaje interno. La reserva del ejército de los Estados Unidos está estudiando si puede proporcionar al Comando Sur de las Fuerzas Armadas refuerzos policiales, personal médico y otras unidades de apoyo en los próximos 4 meses, de acuerdo a la información. La petición se encuadra en la planificación militar dirigida a Cuba, según explicaron varios funcionarios estadounidenses a la cadena, pese a que el mensaje no contenía referencias directas a Cuba. Los miembros del Consejo de Seguridad de la ONU respaldaron el derecho de Arabia Saudita a defenderse de los ataques de los rebeldes hutíes y condenaron su ofensiva en Yemen y sus amenazas contra la libertad de navegación en el Mar Rojo y el estrecho de Bab el Mandeb. El embajador de Francia ante la ONU, Jérôme Bonnafont, que este mes ostenta la presidencia del Consejo de Seguridad, leyó una declaración conjunta de los miembros del órgano en contra de la escalada en Medio Oriente y su impacto en infraestructuras civiles y energéticas. Bonnafont aseguró que los estados que forman el órgano reafirman el derecho inherente de Arabia Saudita a la legítima defensa y reiteraron su apoyo al gobierno de Yemen y su firme compromiso con la unidad, soberanía, independencia e integridad territorial del país. El Papa León XIV se reunió con 80.000 jóvenes en el Estadio de Francia, a las afueras de París, a quienes animó a elegir a Jesús ante las incertidumbres y la soledad de su generación, en un acto que cerró la primera jornada de su visita a Francia. El Papa concluyó la jornada con una vigilia de oración ante 80.000 jóvenes en la que respondió algunas preguntas. Previamente, León XIV lanzó una advertencia sobre los peligros de las nuevas tecnologías y de la inteligencia artificial, al recuperar la idea del escritor francés Georges Bernanos sobre el paraíso de las máquinas que puede llegar a dominar la vida humana. León XIV comenzó su visita con una reunión con el presidente Emmanuel Macron en el Eliseo y un discurso ante las autoridades en el que afirmó que es necesario no perder, dijo, nuestra humanidad en medio del paraíso de las máquinas que invaden y condicionan nuestra vida cotidiana. En la sede de la Organización de Naciones Unidas para la Educación, la Ciencia y la Cultura, la UNESCO, el Papa también centró su discurso en subrayar que las nuevas tecnologías deben seguir estando al servicio de la persona humana en lugar de convertirse en un instrumento más de dominación e injusticia.
3: En lugar de respetar la ley, ¿acaso el poder no la invoca cuando sirve a sus intereses y la ignora cuando lo limita, tratando incluso a la justicia como una mercancía que se compra y se vende? Si comprendemos que la corrupción de la ley comienza con la corrupción del corazón, podremos reconocer cómo cualquier ciencia corre el riesgo de perder su verdadero sentido cuando se ejerce sin ética, dejando así de servir a la dignidad humana y de reflejarla.
2: El Papa también defendió que lo que consideró la justa laicidad, que no consiste en excluir a la religión del espacio público o de la educación, sino trabajar para el Estado y para que las instituciones religiosas dialoguen entre sí y unan sus fuerzas con el Estado al servicio de lo verdadero, lo bueno, lo bello, para que el mundo tenga vida, dijo el Papa. No dejó de recordar los principios de la defensa de la vida de la Iglesia Católica y mencionó a los más pequeños y a los pobres, los niños en el vientre de sus madres y en los diferentes escenarios de guerra, las personas con discapacidad física e intelectual, los adultos mayores, los migrantes, los refugiados y todos aquellos a quienes la arrogancia, dijo, excluye por considerarlos que no producen. El gobierno del presidente brasileño Luis Inácio Lula da Silva anunció la prohibición en el país de las apuestas deportivas y los casinos en línea a 9 días de las elecciones presidenciales y legislativas. El mandatario encabezó un acto en Sao Paulo.

0: en el que materializó el veto de las llamadas bets, una prohibición definitiva y que engloba todos los tipos de apuesta digital, así como la publicidad de las empresas del sector. El líder de la izquierda también enviará al Parlamento, en régimen de urgencia, un proyecto de ley para tipificar la actividad en el Código Penal y reforzar la represión del juego en el país, indicó el ministro de Hacienda, Darío Durigán, en una ceremonia. La presidenta encargada de Venezuela, Delcy Rodríguez, ordenó el levantamiento inmediato de las restricciones a otro grupo de plataformas y portales web que permanecen bloqueados en el país luego de recibir informes sobre el segundo ciclo de diálogo entre el chavismo y la oposición que se prevé culmine hoy. En atención a este esfuerzo conjunto, la jefa de Estado ordenó el desbloqueo inmediato de un conjunto de plataformas y portales web, señala un comunicado divulgado en redes sociales por el ministro de Comunicación, Miguel Ángel Pérez. La orden se suma a una ya dada el pasado 17 de septiembre, cuando la Comisión Nacional de Telecomunicaciones, el ente regulador de las telecomunicaciones en el país, anunció el restablecimiento del acceso a diversas plataformas y medios de comunicación digitales nacionales e internacionales. Bolivia declaró prioridad en la reorganización, disolución o liquidación de las empresas estatales bajo control del gobierno central que sean deficitarias, después de que el Ejecutivo identificara 15 compañías en quiebra técnica con pérdidas acumuladas por unos 381 millones de dólares. La norma establece que la situación de cada empresa se determinará a partir de un diagnóstico elaborado por la Oficina Técnica para el Fortalecimiento de la Empresa Pública y aprobado por el Consejo Superior Estratégico de la Empresa Pública. Si la recomendación es su reorganización, el ministerio responsable deberá efectuar las gestiones correspondientes en un plazo de 15 días hábiles. Hoy se cumplen 10 años de la firma del acuerdo de paz entre el gobierno colombiano y la guerrilla de la FARC. Entre sus compromisos está la reforma rural y la reparación de las víctimas, estrechamente vinculadas con la restitución de tierras. En el Pacífico colombiano, una comunidad afrodescendiente lleva más de 2 décadas esperando recuperar su territorio. Nos informa la corresponsal de Radio Francia Internacional en Colombia, Carmen Andrea Rengifo.
1: Sus tierras siguen siendo vendidas, sus bosques talados y sus líderes amenazados. Es lo que denuncia Rosa Milena Becerra Rosero, secretaria del Consejo Comunitario La Esperanza en zona rural de Buenaventura, Puerto del Pacífico colombiano. Las 48 familias de esta comunidad afrodescendiente fueron desplazadas en 2003 por enfrentamientos entre paramilitares y las FARC. Aunque obtuvieron su título colectivo 5 años después, todavía esperan una sentencia de restitución.
2: Pero lo que nosotros queremos es que un día nos restituyan nuestro territorio y nosotros podamos ir confiados en que después de que nos hagan eso, no vayan a ir a atacarnos como ha sucedido en otras comunidades.
1: Entre agosto de 2022 y junio de 2026, la Unidad de Restitución de Tierras reportó más de 3.800 sentencias favorables y 450.000 hectáreas entregadas o compensadas. Pero después de 23 años, las familias de La Esperanza siguen esperando recuperar su territorio y sobre todo poder regresar sin miedo. Carmen Andrea Rengifo desde Cali para Radio Francia Internacional.
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0: La Brigada de Homicidios de la PDI y la Fiscalía investigan el homicidio de un hombre luego de recibir múltiples disparos cuando estaba dentro de un galpón abandonado en la comuna de Independencia. Más de 200 viviendas afectadas en la región del Biobío y 8.000 aislados en Curarrehue junto al colapso parcial de un puente en Lautaro, en la Araucanía, deja el paso de un nuevo sistema frontal.
5: Tenemos 357 personas que han sido afectadas por los sistemas frontales.
6: Desviar transporte de carga desde la ciudad de Curacautín a Victoria para tomar la ruta 5 Sur.
0: 3 personas permanecen hospitalizadas en Quintero tras un nuevo episodio atribuible a intoxicación en establecimientos educacionales.
7: Se generó en la estación de monitoreo de calidad del aire de Quintero Centro, de la red SINC, que administra el Ministerio de Medio Ambiente, una de las mayores concentraciones del año en hidrocarburos no metánicos.

0: El gobierno encendió la alerta por la posibilidad de un bloqueo de las exportaciones de diésel de Estados Unidos y programa reuniones entre Hacienda, Energía y Cancillería. El gremio de los transportistas volvió a emplazar al ministro Jorge Quirós para que les dé soluciones por el alza de precios.
1: Algunas tienen un mayor impacto, otras menor impacto. Están viendo qué es lo que pasa con la venta de Japón, la venta de China, otros mercados.
2: Significaría ya no poder prestar servicio y significaría el colapso ya total.
0: La Moneda acusó a los expresidentes Michelle Bachelet y Gabriel Boric de usar la política exterior para atacar al gobierno de José Antonio Kast.
3: ¿No nos parece que los presidentes usen la política exterior para poder representar o atacar al gobierno?
4: Fake news, porque no tienen información suficiente que les permita concluir lo que afirman.
5: Tienen una preocupación.
0: El oficialismo descartó que exista un desorden del gobierno en el Congreso Nacional y apuntan a avanzar en la agenda legislativa.
6: Hemos tenido algunos traspiés legislativos. ¿Hay aspectos que mejorar? Evidentemente que sí.
7: No creo que afecten porque el proyecto migratorio es una necesidad.
8: El desorden del gobierno y las empresas es evidente. Poco diálogo, mala coordinación.
0: Republicanos y la UDI arremetieron contra la presidenta del Senado, Paulina Núñez, por pedir una cirugía mayor al gobierno y la acusaron de intentar debilitar al oficialismo.
9: Es impresentable que la presidenta del Senado esté pauteando a través de los medios.
10: Si uno realmente quiere que las cosas anden mejor, tiene que buscar los caminos apropiados.
11: Se necesita cambio de gabinete y ya es evidente.
0: El ministro de Hacienda, Jorge Quirós, anticipó un presupuesto 2027 con un aumento acotado del gasto público y descartó la aplicación de nuevos recortes.
12: Un presupuesto de expansión de gasto, pero una expansión mesurada, eso es, no un presupuesto de recorte, es un presupuesto de expansión mesurada del gasto.
0: El CERVEL alertó un recorte presupuestario sin precedentes, advirtiendo posibles efectos en la democracia.
13: Es un hecho inédito. Nunca habíamos tenido un cuestionamiento del presupuesto y lo hemos hecho ver de esta forma al Poder Ejecutivo.
14: El presupuesto que proponga el gobierno no puede poner en riesgo el funcionamiento del servicio electoral.
0: El ministro de Defensa, Fernando Barros, reconoció una deuda con la región de Magallanes y se comprometió a reforzar la presencia del Estado en la zona.
15: Partir por Magallanes porque hay una deuda, su equipamiento, su capacidad estratégica, la soberanía, la conectividad, la integración del territorio es parte esencial de la defensa. Y por lo tanto, es una preocupación, me llevo un grito, la necesidad de una mayor presencia del Estado en Magallanes.
0: Luis Hermosilla reveló gestiones que habría realizado el abogado Samuel Donoso en favor de su media hermana, Silvana Donoso, para evitar ser destituida del Poder Judicial el año 2020.
16: Conducen a sostener que se verifican indicios del delito de soborno. Samuel Donoso gestiona el acceso de Antonio Ulloa al cargo de ministro de la Corte de Apelaciones de Santiago y Ulloa realiza actos en favor de intereses personales de Samuel Donoso y de su hermana.
0: La justicia condenó al exalcalde de Puerto Natales, Fernando Paredes, a 5 años y un día de presidio efectivo y a una multa de 30 millones de pesos como autor del delito de cohecho.
17: Inhabilitación para ejercer cargos públicos y profesiones titulares a una multa de 30 millones de pesos y también la prohibición de ejercer empleos en órganos del Estado o en empresas que contraten con el Estado.
0: El gobierno y carabineros impulsaron un plan para enfrentar el ausentismo luego de que un estudio revelara que cerca del 60% de los funcionarios de la institución presenta al menos una licencia médica al año.
18: En este origen multifactorial va a ser una luz de esperanza el proyecto de ley que ya despachó el Senado de fortalecimiento, mejoras salariales e incentivos.
0: Un grupo armado atacó una faena forestal y quemó un vehículo en la comuna de Coyipulli. Se trata del atentado número 17 de este año en la región de la Araucanía.
19: Personal que presta servicios de seguridad dicha faena forestal fue interceptado por personas desconocidas, quienes procedieron a intimidarlo con armas de fuego para posteriormente incendiar el vehículo del cual se transportaba.
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3: 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Siete de la mañana, 25 minutos.
4: Con una alerta por ocurrencia de tornados se mantiene la región del Biobío tras el sistema frontal. Son más de 200 las viviendas afectadas por las lluvias en la provincia de Arauco, de acuerdo al último balance. Desde Radio Biobío de Concepción, detalles con Carlos Morales.
5: Continúa el trabajo de catastro por parte de las autoridades tras el intenso sistema frontal que pasó por la región del Biobío. Según las cifras preliminares, son cerca de 250 las viviendas que resultaron afectadas tras el aumento y salida de caudales en la provincia de Arauco. Así lo dijo el delegado provincial Pedro Marileo, quien además sostuvo que se mantienen familias aisladas en Tirúa.
6: Tenemos 7.557 personas afectadas en la provincia de Arauco, 223 casas con daño menor y 15 casas con daño mayor. También tenemos 50 casas que están en evaluación en estos momentos, de acuerdo a los reportes que nos han enviado las municipalidades, y tenemos 44 personas todavía aisladas en la comuna de Tirúa, pero están comunicadas con los equipos municipales.
5: En Concepción, la situación también dejó viviendas inundadas, especialmente en sectores que se vieron afectados tras los incendios forestales del verano recién pasado. Así lo reconocieron vecinos del sector Juan Riquelme.
7: No tenía nada permiso el barro para adentrar, llegó adentro y dejó la embarrada. No tenemos sede, bueno, vamos a tener sede nueva, no sé hasta cuándo.
8: Estábamos viendo una serial, de repente se cortó la luz. Yo me asomo y veo un río que está pasando por el lado de la casa. Y yo dije, oye, ¿qué onda? Me bajé a ver y claro, ya está entrando en la cocina, en el living abajo, y no era una cantidad de agua normal, estamos hablando de casi 3 metros por medio metro de altura de agua.
5: La situación se repitió en Chaimávida, donde residentes acusan una mala ejecución de obras en el sector del frente de la carretera. El barro cedió e ingresó a sus viviendas. Consultado el MOB por el problema, el seremi de la cartera, José Piña, confirmó lo planteado por los vecinos.
9: Provenían de unos terrenos privados que se están realizando unos loteos y no consideraron las medidas de evacuación de agua y lluvia ni las mitigaciones necesarias para evitar que los sedimentos traspasaran a la ruta. Nosotros ya estamos oficiando a los municipios correspondientes para que ellos tomen las medidas de fiscalización respectivas junto con sus direcciones de obras municipales.
5: La situación continuará en evaluación dado que hasta el momento se mantiene un aviso por ocurrencia de trombas marinas por parte del Centro Zonal de Meteorología Marina de Talcahuano. Así lo sentenció el capitán de corbeta y jefe del centro, Gonzalo Bertolotto.
10: Válido desde el día 25 de septiembre a las 0000 hasta el día domingo 27 de septiembre a las 20:00 horas, desde la región del Biobío a la región de Los Ríos. Esto producto del paso del sistema frontal que tuvimos durante estos días y la inestabilidad postfrontal que se encuentra presente en esta área.
5: Los municipios continúan levantando los conocidos informes alfa para dar cuenta de los daños, informes que están siendo enviados a Senapred para su evaluación.
3: 7 de la mañana, 28 minutos.
4: Se mantiene el aislamiento de la fronteriza comuna de Curarrehue por el desborde del río Trancura, obligando a evacuar personas en bote y también en helicóptero. En Lautaro se dieron dos cepas del puente Arturo Alessandri del corredor bioceánico, obligando el cierre del viaducto. Desde Radio Biobío de Temuco, Carlos Martínez con más información.
11: La comuna de Curarrehue presenta la situación más compleja por el aislamiento que ya por varios días le afecta con sus 8.000 habitantes. En las últimas horas, carabineros en helicóptero logró sacar hacia Pucón a 4 personas que debían dializarse, mientras que una mujer con problemas en su embarazo tuvo que ser sacada en bote para llegar a Pucón, tal como lo confirmó el alcalde de Curarrehue, Daniel Parra.
12: Solo se hizo a través de botes, con el apoyo de bomberos, de una persona que estaba con principios de parto. Tenemos en nuestra ruta hacia Pucón alrededor de 7 cortes, donde fue imposible poder hacer transbordo de personas.
11: Durante este fin de semana se espera que baje el

0: de las aguas del río Trancura y con ello se retome la conectividad con la comuna cordillerana de Curarrehue. En la comuna de Lautaro, en tanto, el puente Arturo Alessandri, que es parte del corredor bioceánico, colapsó luego de que dos de sus cepas cedieran y se hundieran más de 2 metros, generando el quiebre de la losa por la cual circulaban los vehículos y peatones. El delegado presidencial de la Araucanía se constituyó muy temprano en el lugar, y también el seremi de Obras Públicas de la región, David Plaza, quien explicó lo ocurrido.
1: Hemos tenido una afectación en 2 de las cepas centrales de este puente, lo cual ha provocado que parte de la superestructura baje alrededor de 2 metros en la parte central del puente. Por el momento mantenemos el puente cortado. El municipio también ha estado durante esta jornada instalando vallas papales también.
0: Otras comunas de la Araucanía siguen también con problemas de aislamiento de varios de sus habitantes del área principalmente rural. Esto es Carahue, Teodoro Schmidt, Tolten, entre otras, cuyos gobiernos comunales han seguido trabajando para brindar apoyo a las personas que están afectadas. En la Araucanía, Bio Bio, la radio.
2: 7:30 a.m.
3: Y tras varias horas se logró evacuar a las personas que estuvieron aisladas durante un funeral en el sector de Los Boldos tras el desborde del río Biobío en la comuna de Santa Bárbara. Desde Radio Biobío de Los Ángeles, detalles con Esteban Sepúlveda.
4: Como lo informó la radio, desde el lugar el hecho movilizó a equipos de emergencia, entre ellos bomberos y carabineros, quienes tuvieron que contar con apoyo de tractores para retirar los vehículos, entre ellos un carro bomba que acudió al lugar para ayudar a retirar el féretro. Susana Padilla, hermana del fallecido, lamentó lo ocurrido, ya que los funerales debieron ser a primera hora del viernes y por esta situación, dijo, se tuvo que retrasar varias horas.
5: En realidad estamos pasando por un mal momento como familia porque se inundó todo el sector Los Boldos y no pueden pasar con la persona fallecida, ahí lo tienen en un tractor y esperando que el clima, y también dar las gracias al Fundo Wingan que mandó tractores ahora y a las personas que están trabajando con los tractores.
4: Junto con
5: bomberos, municipalidad, agradecer a la municipalidad infinitamente porque gracias a ellos se está pudiendo llevar a cabo e ir a sepultar a mi hermano.
4: Hasta el lugar acudió el delegado presidencial provincial de Biobío, Juan Pablo Millado, quien señaló que desde las primeras horas en que se activó la alerta de evacuación, se entregó ayuda a los afectados y destacó la organización por parte de los vecinos afectados.
6: Sí, anoche estuvimos viendo también cuando se produjo este corte en el camino debido a que un brazo del río, más unos desagües que hay aquí, y la verdad es que está muy complicado el paso. Pero los vecinos están organizados, ha estado bomberos, por supuesto ha estado el municipio y nosotros presentes también. Comparando, haciendo la comparación de cómo estaba anoche, cómo está ahora, la verdad es que ha bajado el nivel del agua.
4: Con el transcurso de las horas, se espera que el nivel del agua disminuya y las familias puedan volver a transitar por el lugar. En Los Ángeles, Bio Bio, la radio.
2: 7:32 a.m.
3: Se amplió el perímetro de seguridad en el marco del macizo volcánico Nevados de Chillán, tras una sostenida actividad del volcán. Desde Radio Bio Bio de Concepción vamos a conocer mayores antecedentes con Fabián Polanco.
7: Serna Giumín dio a conocer un nuevo reporte especial de la actividad volcánica en el que se reconoce un incremento sostenido de la actividad del sistema volcánico. Esto se ha asociado principalmente a una mayor ocurrencia de sismos vinculados al movimiento de fluidos en su interior y a la actividad superficial. Es por ello que se ha tomado una nueva medida, esto es la ampliación del perímetro de exclusión. Sobre esto comentó el delegado presidencial de Ñuble, Diego Sepúlveda, quien además sostuvo que las alertas se mantienen vigentes.
8: La alerta técnica amarilla se mantiene, al igual que la alerta temprana preventiva para Pinto y para Coihueco. A partir de los antecedentes técnicos proporcionados por Serna Giumín y Senapred, esta delegación presidencial amplió de 1 a 2 kilómetros el perímetro de seguridad en torno al centro de misión. El llamado es a vecinos y a visitantes a respetar esta medida, a mantenerse informados siempre en los canales oficiales.
7: La situación amerita, dijeron desde Senapred, ampliar este rango de seguridad con el de cuidar y prevenir que visitantes y locales se acerquen al cráter del volcán Nevado de Chillán. Las autoridades reiteraron el llamado a respetar estrictamente el perímetro de seguridad de 2 kilómetros, evitar acercarse a los centros de emisión y mantenerse informados a través de los canales oficiales de Senapred, Serna Giumín y las autoridades regionales.
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5: 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De la mañana, 36 minutos.
6: Ausentismo en Carabineros. En promedio, como decíamos, en titulares, cada funcionario policial estuvo más de 25 días con licencia médica el año 2024 y cerca de la mitad de la dotación presenta al menos una licencia médica al año. Mientras el gobierno prepara medidas para enfrentar el fenómeno, el Congreso discute cambios a los incentivos y a la carrera policial para evitar que la falta de funcionarios impacte en las calles. Sebastián Catalán con la información.
7: Un informe del Centro de Estudios de Seguridad Ciudadana de la Universidad de Chile encendió las alertas por el ausentismo en carabineros. El diagnóstico concluye que el fenómeno sigue muy por encima de los niveles de 2018, pese a una baja respecto del pique registrado en 2022. Ese año, cada funcionario acumulaba 16,8 días de ausencia en promedio. En 2022, la cifra llegó a 31,5 días y en 2024 cerró en 25,3. Además, entre un 50 y un 57% de la dotación presenta al menos una licencia médica al año. La brecha también es importante según Escalafón. El personal de nombramiento institucional, principalmente suboficiales, registra 33,3 días en promedio de ausencia, frente a 14,9 días entre los oficiales. El dato más crítico aparece en el grado de carabinero. Durante 2024, el 95,3% presentó al menos una licencia y el promedio llegó a 41,8 días. El senador socialista Juan Luis Castro, integrante de la Comisión de Salud, atribuyó parte del fenómeno a la carga laboral, el riesgo operativo, las remuneraciones y el déficit de personal.
8: Condiciones laborales, la presión, el esfuerzo de aquellos que están en tareas operativas en la calle, los bajos sueldos, los factores de riesgo, todos se suman para explicar estas cifras que son elevadas respecto al indicador de ausentismo.
7: El escenario se cruza con la discusión del proyecto que moderniza los incentivos y extiende la carrera policial. Diputados de oposición pidieron renovar la urgencia para contar con más tiempo de debate. El diputado independiente de la bancada PPD, Jaime Araya, cuestionó la forma en que están diseñando los incentivos.
9: Desde la oposición le estamos solicitando al ministro de la SECPRES que renueve la urgencia porque este proyecto no lo pueden tramitar como lo están haciendo. Es imprescindible que podamos escuchar a carabineros, que podamos escuchar las peticiones que se han hecho. Aquí se está engañando a carabineros, esto no es un bono trimestral.
7: Por su parte, la diputada del Frente Amplio, Tatiana Urrutia, también pidió ampliar los plazos y sostuvo que mejorar la carrera policial requiere una discusión más profunda.
10: A todos nos importa mejorar la carrera policial, pero la calidad de las leyes importa tanto como la rapidez en la que salen del Congreso. Si no se debate bien, terminan siendo letra muerta y defraudando a la gente que espera soluciones.
7: El debate queda así marcado por dos frentes: altos niveles de ausentismo, especialmente en el personal operativo, y una reforma a los incentivos que todavía genera reparos en el Congreso.
5: De la mañana, 39 minutos.
6: Y el debate por la adhesión de Chile al escudo de las Américas sumó un nuevo capítulo tras las críticas de los expresidentes Gabriel Boric y Michelle Bachelet. En el gobierno respondieron a la declaración conjunta. El subsecretario del Interior, Máximo Pavés, cuestionó el tono del planteamiento y apuntó a una intención de atacar a la administración de José Antonio

0: 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Bárbara Payal con el informe.
1: El gobierno salió a responder a las críticas de los expresidentes Gabriel Boric y Michelle Bachelet por la incorporación de Chile al Escudo de las Américas, una iniciativa de cooperación impulsada por Estados Unidos para enfrentar el crimen organizado. Ambos exmandatarios difundieron una declaración conjunta en la que, si bien reconocieron la importancia de la cooperación internacional, advirtieron que la participación en esta instancia podría comprometer la autonomía de la política exterior y de defensa chilena, prioridades definidas por una potencia extranjera. Por ello, pidieron al gobierno reconsiderar la permanencia de Chile en la iniciativa. El subsecretario del Interior, Máximo Pavés, criticó la forma en que Boric y Bachelet hicieron pública su preocupación y sostuvo que las relaciones entre expresidentes y el gobierno deben canalizarse por otras vías.
2: Si bien es cierto, respetamos las opiniones legítimas, no nos parece que los presidentes usen la política exterior de Chile para poder representar o atacar al gobierno en una materia que es muy importante para todos los chilenos.
1: En el Congreso también hubo reacciones contrapuestas. El senador Rojo Edwards acusó a los exmandatarios de desconocimiento y de sustentar su crítica en información falsa. En cambio, el diputado y presidente del PPD, Raúl Soto, aseguró que la declaración refleja una preocupación real y compartida por los eventuales riesgos de esta decisión.
3: Lo que han planteado los expresidentes son fake news porque no tienen información suficiente que les permita concluir lo que afirman.
4: Tienen una preocupación por la conducción de la política exterior de nuestro país, que ha sido débil y errática.
1: El debate también se instaló entre ex cancilleres. Alberto Van Claveren sostuvo que Chile históricamente ha buscado mantener un equilibrio entre las grandes potencias, particularmente Estados Unidos y China, y cuestionó el ingreso a una alianza que calificó como asimétrica y presidida por Donald Trump.
5: Y representa, yo diría, una ruptura en lo que ha sido la tradición de nuestra política exterior. Hay mucha incertidumbre respecto del alcance que tiene esta alianza, lo estamos viendo.
1: Las dudas ahora llegarán al Senado. La Cámara Alta acordó citar para el próximo 7 de octubre al canciller, al ministro de Defensa y a su par de Seguridad, quienes deberán explicar las implicancias para Chile de formar parte de esta iniciativa.
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7: De la mañana, 41 minutos.
0: Reforzar la presencia del Estado en Magallanes fue el compromiso asumido por el gobierno luego de reconocer una deuda pendiente con una zona clave para la soberanía nacional. El anuncio coincide con el aumento del gasto en materia de defensa, decisión ante la cual la oposición advirtió que el desafío será financiar estos recursos sin recortar el presupuesto de otras áreas. María Agramunt con la información.
8: Magallanes fue el escenario de una sesión de la Comisión de Zonas Extremas y la Antártica del Congreso, realizada en la región como una señal de soberanía y de fortalecimiento de la presencia estatal en el extremo sur del país. En la instancia, el gobierno reconoció una deuda pendiente con la zona y comprometió nuevos esfuerzos para reforzar su presencia. Esto luego de confirmar que defensa quedará fuera del recorte presupuestario del 3% aplicado a otras áreas y que durante el próximo año la inversión en capacidades estratégicas será mayor. El ministro de Defensa, Fernando Barros, reconoció retrasos en equipamiento y destacó la importancia estratégica de Magallanes y su proyección hacia la Antártica.
9: Partir por Magallanes porque hay una deuda, su equipamiento, su capacidad estratégica. Y por lo tanto, es una preocupación, y un grito, la necesidad de una mayor presencia del Estado en Magallanes.
8: El plan contempla reemplazar los aviones F-5, incorporar aeronaves para vigilancia y patrullaje, renovar capacidades de transporte y fortalecer la infraestructura y presencia militar en la zona. En la oposición valoraron el aumento de recursos como una señal de soberanía, pero abrieron una nueva interrogante: ¿de dónde saldrán los recursos para mantener el presupuesto de defensa? El diputado socialista Raúl Leiva planteó que el desafío será evitar que este aumento implique recortes en otras áreas. Y en la misma línea, el diputado comunista Marcos Barraza sostuvo que se debe ponderar los gastos del Estado.
10: ¿De dónde van a provenir esos recursos? Tiene un desafío grande el gobierno, que existen ministerios críticos en los cuales no puede existir una reducción del gasto público.
11: Requieren planificación de largo plazo y también equilibrio con las otras prioridades sociales que como país tenemos en términos de urgencias.
8: Pero la discusión presupuestaria no se concentró únicamente en el aumento del gasto en defensa. La consejera regional de Última Esperanza, Jimena Montaña, llamó a los parlamentarios a considerar a las zonas extremas y sus recursos durante la discusión de la Ley de Presupuestos 2027.
12: Porque la Ley de Presupuestos está a punto de discutirse. Aquí las regiones extremas necesitamos firmemente la convicción de que va a existir un presupuesto para el plan de zonas extremas. De alguna manera puedan empatizar. solidarizar con quienes vivimos en esta zona extrema.
8: El gobierno apuesta por reforzar la presencia estratégica en Magallanes y la Antártica. La discusión presupuestaria ahora estará puesta en cómo financiar este aumento en defensa sin disminuir los recursos de otras áreas prioritarias.
7: De la mañana, 44 minutos.
0: Parlamentarios de las comisiones de defensa del Senado y la Cámara de Diputados esperan que el gobierno reafirme su postura de construcción naval e incluya la fabricación de fragatas de guerra. Esto luego de que no se incluyera ningún anuncio al respecto dentro del plan de reequipamiento de las Fuerzas Armadas anunciado por Defensa. Tenemos detalles desde Radio Bio Bio de Concepción con Oscar Valenzuela.
13: En Punta Arenas, el ministro de Defensa, Fernando Barros, anunció un conjunto de medidas orientadas a fortalecer el trabajo de las Fuerzas Armadas, lo que incluye el reemplazo de los aviones F-5, que cumplen ya 50 años de servicio, la renovación de helicópteros y de los conocidos Hércules C-130. También habló de fortalecer el trabajo de bases militares y la modernización de los tanques Leopard 1, que prestan servicio justamente en el extremo sur. No obstante, no hubo anuncios respecto a la escuadra naval, ya sea en compras relevantes o construcción propia de buques de guerra en los astilleros de Asmar. En este sentido, el diputado e integrante de la Comisión de Defensa de la Cámara, Daniel Valenzuela, valoró el anuncio del ministro Barros. Sin embargo, agregó que se requiere de una estrategia de construcción naval efectiva, considerando que se trata de inversiones a largo plazo.
14: Valoramos los anuncios del ministro Barros, pero también creemos que tenemos que avanzar en la política continua de construcción naval. Cuando se toma la decisión de construir un submarino o de que queremos construir la fragata en Chile, que es lo que estamos apostando gran parte de la clase política chilena, son inversiones que son a largo plazo, que pueden demorar 10 años en planificarse. Por lo tanto, esas decisiones hay que tomarlas hoy día.
13: Consultado, el senador Gastón Saavedra, integrante además de la Comisión de Defensa de la Cámara Alta, dijo que se requiere potenciar la construcción naval. Agregó que los astilleros de Asmar se encuentran en condiciones de fabricar fragatas de guerra y que lo mejor es hacer lo propio y no comprar de segunda mano.
15: Están condiciones, creo que tenemos el capital humano suficiente, la experiencia y además es la mejor decisión que nosotros construyamos nuestras propias fragatas y no estemos comprando fragatas usadas porque al final del día es más pérdidas que beneficio para el país.
13: Declaraciones que se dan en el actual contexto en que Argentina anunció la construcción de una base naval en el sur. Todo esto en medio de declaraciones cruzadas por el estrecho de Magallanes, lo que ha hecho mirar al gobierno, a los parlamentarios y a las Fuerzas Armadas con atención hacia el extremo sur.
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0: El diésel acumula 3 alzas consecutivas en Chile y esa presión crece tras los rumores de que Estados Unidos podría levantar una restricción a sus exportaciones del derivado del crudo. Aunque la Casa Blanca lo desmintió, en nuestro país la idea ya puso en

0: Alerta al Ejecutivo, a las distribuidoras locales y al gremio de los transportistas, que asegura que ya no aguanta más alzas. Vamos a escuchar el informe de Vanessa Gajardo.
1: Aunque la Casa Blanca calificó de fake news y desmintió los reportes sobre un plan para prohibir las exportaciones de diésel en Estados Unidos por 90 días, hay rumores por los que es válido encender alertas. El secretario de Energía del país norteamericano, Chris Wright, dijo que están estudiando formas de aumentar la disponibilidad interna sin cerrar exportaciones, lo que no quita el hecho de que el diésel es la segunda mayor importación de nuestro país. Consultada por este escenario, la ministra de Energía, Jimena Rincón, dijo que las reservas de DENAP están en garantizadas, pero que el total de diésel que venden las empresas, el 40% lo compran en app y el 60% lo compran ya procesado fuera de Chile. Justamente desde que estalló el conflicto se compra al Golfo de México. Sobre la posibilidad de evaluar nuevas rutas de compra si se materializa la amenaza, Rincón aseguró que ha estado conversando con las empresas de distribución.
2: Pero no son decisiones que se generan acá, son decisiones que se generan fuera. En lo que dice relación con las empresas distribuidoras, hemos estado conversando con ellas, algunas tienen un mayor impacto, otras menor impacto, están viendo qué es lo que pasa con la venta de Japón, la venta de China, otros mercados.
1: Si esto se concreta, claro que los efectos se extenderán al resto de la economía, ya que el diésel representa el 90% de los combustibles de la gran minería y un 35% de la industria agropecuaria. Freddy Martínez, presidente del gremio de camioneros Centro Sur del país, dijo que ese escenario hipotético sería de colapso y emplazó nuevamente al ministro Quirós por las nulas respuestas a propósito de las presiones que ya enfrenta el sector.
3: Significaría ya no poder prestar servicio y significaría el colapso ya total, porque hoy día estamos pasando por una situación en donde estamos esperando algún anuncio por parte del Ministerio de Hacienda que le hemos presentado al ministro Quirós.
1: Emanuel Isantos, analista de mercados de la app de inversiones XTB, dice que aún se trata de rumores, pero puso sobre la mesa el rol del MEPCO, que ha sido tan criticado desde algunos sectores.
4: A nivel local, ese encarecimiento terminaría entrando gradualmente en la paridad de importación y el MEPCO podría amortiguar su transmisión al precio final, pero no eliminar el aumento del costo internacional.
1: En paralelo, la ministra Jimena Rincón adelantó que habrán reuniones con Hacienda y la Cancillería.
0: Afinando los últimos detalles del presupuesto del 2027, se encuentra el gobierno luego de una reunión que sostuvo el presidente Kast con el ministro de Hacienda, Jorge Quirós, y el viceministro Claudio Alvarado en el Palacio de la Moneda. Hacienda ha recibido la información de diferentes ministerios y actualmente se encuentra procesando los antecedentes con el compromiso de ingresar el proyecto al Congreso el próximo 30 de septiembre. Uno de los principales criterios será la responsabilidad fiscal. Tras el encuentro, el jefe de la billetera, el ministro Jorge Quirós, reconoció que el objetivo es cuidar los recursos públicos. Se aseguró que durante el proceso se han identificado gastos que no serían necesarios. Por ejemplo, la Subsecretaría de Evaluación Social revisó 46 programas públicos correspondientes a 11 ministerios como Desarrollo Social, Educación, Salud y Seguridad. Como resultado, se recomendó fusionar 25 programas en 9 con el fin de optimizar la oferta programática y reducir su atomización. Así, Becas Patagonia absorberá Becas Aysén, Patagonia Aysén y Magallanes. También el Programa Nacional de Lectoescritura fusionará el Programa Nacional de Lectura y el Plan Nacional de Escritura. Y 4 líneas de intervención de CONADI se van a incorporar en el Fondo de Desarrollo Indígena, entre otras. De todas maneras, Quirós aclaró que no se trata de un presupuesto de reducción del gasto, sino de un aumento mesurado respecto del año anterior, con énfasis en áreas como obras públicas y generación de inversiones.
5: Es un presupuesto de expansión de gasto, pero una expansión mesurada, eso es, no es un presupuesto de recorte, es un presupuesto de expansión mesurada del gasto.
0: Un escenario que también deberá compatibilizarse con compromisos ya adquiridos, particularmente en materia de pensiones y en ministerios con una alta presión de gasto como salud. En ese escenario, el exministro de Hacienda, Mario Marcel, sostuvo que con espacio fiscal limitado, el gobierno deberá definir cuáles son sus prioridades.
6: Un espacio fiscal limitado, que bueno, el gobierno, el ministro, vamos a ver cómo ordena, ¿cierto?, las prioridades y cómo las compatibiliza con las obligaciones que también existen por ley en materia de pensiones.
0: Sobre la situación fiscal que heredará el gobierno, el exministro Marcel planteó que será necesario esperar el cierre de este año para tener una fotografía más clara, considerando que se han anunciado recortes de gasto, pero al mismo tiempo existen proyecciones de ejecución que apuntan

0: superar lo presupuestado. ¿Y cuánto debería aumentar el presupuesto de salud para el próximo año? Esa es una de las preguntas que marca la discusión del erario a pocos días de que el gobierno ingrese, como decíamos, el proyecto al Congreso. El exministro de Salud, Jaime Mañalich, estimó que los recursos para la cartera deberían crecer entre un 3,5 y un 4% real, considerando, entre otros factores, los compromisos asociados a remuneraciones y reajustes del sector público. Una cifra que corresponde a una estimación y no a un monto anunciado por el gobierno. Pero, ¿qué significa que el presupuesto aumente en términos reales? La economista Daniela Zug explicó que se trata del crecimiento que queda una vez descontado el efecto de la inflación. Es decir, si la inflación fuera 4% y salud tuviera un aumento real de 3,5%, el presupuesto nominal debería crecer aproximadamente un 7,5%.
1: Debiese responder a mayor actividad asistencial, mayores intervenciones, programas, contratación de recursos humanos, aumentos de salario por sobre la inflación.
0: El ex subsecretario de redes asistenciales, Luis Castillo, planteó que el incremento debería ser al menos un 3% real para mantener la actividad de la red sanitaria.
2: Tener un crecimiento real de al menos un 3%. Con esa cifra, yo creo que es factible generar, mantener y consolidar la actividad de salud.
0: La discusión se da además en un escenario de estrechez fiscal. El gasto público total para 2027 se proyecta con un crecimiento acotado de entre 0 y 1%, por lo que un aumento real de 3 o 4% para salud requeriría generar espacio dentro de otras partidas del Estado. El exministro Enrique París, en tanto, advirtió que es difícil establecer un porcentaje sin conocer las necesidades que deberá financiar la cartera, desde FONASA e infraestructura hasta personal, inversiones y organismos como el ISPI y Senabasta. También indicó además que los presupuestos crecen de acuerdo a las metas de la autoridad sanitaria.
3: Sugerir que se haga un estudio acabado para que las prestaciones que debemos dar, para que el personal que tenemos que tener contratado, para que las inversiones podamos seguirlas desarrollando, y eso hay que consensuarlo obviamente con el Ministerio de Hacienda.
0: Y el punto de fondo no es solamente cuánto se asigna inicialmente, sino si ese monto alcanza para cubrir el gasto efectivo de la red. Expertos advierten que históricamente existe una diferencia entre los recursos presupuestados y lo que finalmente gastan los hospitales, lo que puede terminar generando deuda o nuevas inyecciones de recursos durante el año. La definición deberá conocerse con la presentación del proyecto de presupuesto, mientras la discusión se concentra en cuánto necesita salud para sostener su nivel de actividad y cuánto espacio existe para financiar ese incremento. Y este lunes el gobierno anunciará el detalle del plan de emergencia laboral de corto plazo, una estrategia que tiene coordinados a 5 ministerios. En paralelo, el ministro del Trabajo, Tomás Raúl, convocó a los integrantes de la mesa de reactivación laboral, los mismos que entregaron un informe de 22 propuestas para conversar sobre la coyuntura y el avance de las medidas que se habían propuesto. Algunos de los temas que se discutieron fueron la sala cuna, el proyecto para flexibilizar las 40 horas y el estatuto especial para el turismo. El vocero de esa instancia, el director del Centro de Encuestas y Estudios Longitudinales de la Católica, David Bravo, dijo que le reforzaron al ministro la idea de que se hace necesario actuar en los dos ámbitos, medidas de emergencia, pero al mismo tiempo, con el mismo sentido de urgencia, otros cambios que tienen un carácter más estructural.
4: Está el grado de deterioro que tiene el mercado laboral hoy día, producto de que no se atendió oportunamente en los años anteriores, no se relevó la emergencia laboral en la que nos encontramos y además se tomaron medidas que básicamente no nos dejaron en mayores problemas.
0: Según trascendidos a la prensa, la estrategia que se dará a conocer la próxima semana tendrá como protagonistas a las carteras de vivienda y obras públicas, y uno de los anuncios tendría relación con adelantar la ejecución presupuestaria de los meses que faltan del año. Consultado por esta idea, el exministro de Hacienda, Mario Marcel, dijo que eso debió hacerse a principios de año y por ende espera que sea una posibilidad en el debate presupuestario para el 2027.
5: En el gobierno anterior, me acuerdo que hicimos un esfuerzo por adelantar la ejecución, sobre todo a principios de año, ¿sabes? Porque cuando ya estamos en septiembre, casi llegando a octubre, ya lo que uno alcanza a hacer no es mucho.
0: El analista Claudio Aguilera dijo que esta idea representa un desafío importante, sobre todo en materia de gestión.
6: Y cuando algo de eso falla, quien paga el error no es el contratista ni el municipio, es el trabajador directamente, en su liquidación o tal vez el

0: la AFP. Así que antes de preguntarse si el plan acelera la ejecución del presupuesto, hay que preguntarse si hay capacidad operativa para hacerlo bien y no solamente rápido.
1: Si bien hay agendas de corto y largo plazo para enfrentar la emergencia laboral, los diferentes actores coinciden en que se necesita una agenda prioritaria para enfrentar la desocupación nacional más alta de los últimos 5 años.
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4: 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Ocho de la mañana, un minuto.
1: Una investigación policial desarrollada en la comuna de Conchalí permitió desbaratar una banda que comercializaba ilegalmente cigarrillos en la región metropolitana. Ahí está con la información Cristian Borkowski. Cristian.
5: Sí, y lo hacían a modo de contrabando. Esta banda organizada llegaba hasta un galpón que estaba ubicado en la comuna de Conchalí, donde logró la policía realizar una investigación para identificar un punto de acopio y también distribución de cigarrillos. En total se está hablando de cerca de 40.000 cajetillas, más de 3.924 cartones y, por supuesto, todo evaluado. Todavía hay un monto más específico por evaluar, pero según lo que se ha dicho hasta el momento, sería entre 12 y 13 millones de pesos lo que fue incautado. Todo esto tiene que ver con una investigación que desarrolló Carabineros con el Ministerio Público, precisamente con la Fiscalía Centro Norte, puesto que habían denuncias que hablaban sobre esta comercialización ilegal que después se distribuía en diferentes negocios de la región metropolitana, no solamente en la comuna de Conchalí o la zona norte, sino que en cualquier comuna de las 52 que componen la región metropolitana. Es de ahí entonces que esta investigación sigue en desarrollo, pero que hasta el momento ya ha terminado con 4 personas detenidas. ¿Quién nos habló de esto? Fue justamente Carabineros. Van a escuchar ustedes al teniente Patricio Andrade, que es el oficial que estuvo a cargo de esta investigación.
6: Se solicita, digamos, una orden de entrada y registro al lugar de acopio que está en la comuna de Conchalí. Diligencia que se efectúa posteriormente, se incauta un total aproximado de 40.000 cajetillas de cigarro tras el trabajo realizado entre la sección de investigación de Carabineros y la Fiscalía.
5: Claro, hay que señalar que acá en este caso se realizó un seguimiento discreto, dice la policía, con apoyo del personal policial de civil, es decir, para que las personas no se dieran cuenta que estaban siendo seguidas por los funcionarios policiales. Y esto fue en diferentes zonas del Gran Santiago, en 2 vehículos, donde se les encontró la mercadería, además dinero en efectivo, que era producto de los pagos que realizaban los comerciantes que adquirían estos productos ilícitos de manera ilegal. Una situación que, como decíamos al comienzo, sigue en desarrollo, puesto que podrían haber más personas involucradas y, por supuesto, mucha más mercadería por buscar. 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
4: Ocho de la mañana, 3 minutos.
1: La justicia mantuvo la incautación de la casa de Julia Chuñil en Mafil, rechazando la solicitud de sus hijos que buscaban regresar al inmueble que se mantiene bajo resguardo de Carabineros. Desde Radio Bio Bio de Valdivia, más información con Nicolás Silva.
7: La propiedad se mantiene con permanente vigilancia de la policía uniformada desde enero de este año,
8: Juan Dayanet Troncoso, Javier Troncoso y Pablo San Martín fueron detenidos y formalizados por el parricidio de su madre. Con la captura de los hijos de Julia Chuñil, el personal policial realizó diferentes pericias en el terreno para ubicar el cuerpo de la mujer, cuyo paradero se perdió en noviembre del 2024. Sin embargo, según su defensa, actualmente no hay diligencias en el lugar, pese a

0: contar con defensa, el no poder acceder a las diligencias de investigación o bien las condiciones de privación de libertad de uno de los imputados.
1: Hay que recordar que la abogada defensora de los imputados criticó que el inmueble continúe incautado pese a que no existen diligencias en el lugar, apuntando a una afectación a los menores que residían en el inmueble antes que esté vigilado por carabineros. Pese a eso, la propiedad continuará incautada, imposibilitando a los hijos de Julia Chuñil regresar al domicilio. 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
2: 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Ocho de la mañana, 5 minutos.
3: El Tribunal de Juicio Oral en lo penal de Punta Arenas condenó al exalcalde de Puerto Natales, Fernando Paredes Mancilla, a 5 años y un día de presidio efectivo y a una multa de 30 millones de pesos como autor del delito de cohecho en la arista local del caso Luminarias LED. Desde Punta Arenas, más información con Alex Miralles.
4: A la pena de 5 años y un día de presidio efectivo, la misma cantidad de años de inhabilidad para ejercer cargos públicos, también la prohibición de celebrar contratos con el Estado y una multa de 30 millones de pesos, fue sentenciado durante este viernes en el Tribunal de Juicio Oral en lo penal de Punta Arenas el exalcalde de Puerto Natales, José Fernando Paredes Mancilla, quien fue condenado como autor del delito de cohecho en una de las aristas del denominado caso Luminarias LED, luego de que la Fiscalía de Ñuble acreditó que el ex jefe comunal aceptó recibir dineros de Itelecom a cambio de infringir los deberes propios de su cargo y ejecutar acciones destinadas a favorecer a las empresas del holding en el proceso de la licitación para el recambio de alumbrado público de Puerto Natales a tecnología LED. La fiscal de Ñuble, Paulina Valdebenito, destacó que el Tribunal Oral en lo Penal de Punta Arenas dictó este veredicto de forma unánime.
5: Este es un fallo de suma importancia que viene a dar credibilidad a la comunidad respecto a que el Ministerio Público persigue la corrupción de manera efectiva.
4: Juan Carlos Rebolledo, abogado defensor particular del ex edil, indicó que ahora deben decidir a qué tribunal de alzada recurrirán, ya sea para la repetición de un juicio o para la modificación de la pena.
6: Las opciones que se manejan, obviamente, desde la perspectiva nuestra, en la medida que no compartimos la decisión del tribunal, es recurrir. Las opciones están dadas por el análisis completo de la sentencia en cuanto a si recurriríamos ante la excelentísima Corte Suprema o ante la ilustre Corte de Apelaciones de Punta Arenas.
4: Ahora, el próximo lunes, el tribunal fijó una audiencia para debatir las medidas cautelares del ex edil, quien deberá cumplir entonces de manera efectiva esta sentencia de 5 años y un día de cárcel en Punta Arenas. 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
2: 8 de la mañana, 8 minutos.
3: Las gestiones de Samuel Donoso ante senadores vuelven a estar bajo la lupa tras la declaración de Luis Hermosilla. El antecedente se conoce mientras el abogado enfrenta una querella del Consejo de Defensa del Estado por presunto soborno en el caso Audio y en una investigación que también apunta a gestiones para favorecer nombramientos judiciales. Detalles con Marcela Rojas.
7: Una nueva declaración de Luis Hermosilla vuelve a poner el foco en las gestiones que habría realizado el abogado Samuel Donoso ante senadores durante la acusación constitucional contra su hermana. La entonces ministra de la Corte de Valparaíso, Silvana Donoso, quien en 2016 concedió el beneficio de libertad vigilada a Hugo Bustamante, posteriormente condenado por el homicidio de Ámbar Cornejo. Según declaró Hermosilla, el abogado habría solicitado apoyo a senadores del PPD, mencionando gestiones con Guido Girardi y Carolina Toa. El antecedente cobra especial relevancia y es mencionado en la querella del Consejo de Defensa del Estado en el caso Audio, donde Samuel Donoso es uno de los querellados. El penalista de la Universidad de Talca, Nicolás Manríquez, explicó que el delito de tráfico de influencias exige elementos específicos y que un contacto con una autoridad no basta para configurarlo.
8: Conseguir una reunión entre un funcionario público y un privado podría ser un antecedente que demuestre un interés en la operación de que se trata, pero no necesariamente constituye un delito, esa sola acción.
7: La querella del CDE atribuye a Donoso participación en el delito de soborno, en una investigación que apunta a presuntas gestiones para favorecer el nombramiento de Antonio Ulloa como ministro de la Corte de Apelaciones de Santiago. Para el penalista de la Universidad Autónoma, Javier Castro, estos antecedentes podrían dar cuenta de una eventual conexión entre ambas gestiones y de indicios de cohecho.
9: Esos antecedentes preliminares conducen a sostener que se verifican indicios del delito de soborno. Samuel Donoso gestiona el acceso de Antonio Ulloa al cargo de ministro de la Corte de Apelaciones de Santiago. Este logra el cargo para ser un beneficio personal y Ulloa, infringiendo su deber de juez, realiza actos en favor de intereses personales.

0: de Samuel Donoso y de su hermana.
1: Sin embargo, para establecer la existencia de un delito debe acreditarse qué se solicitó, qué se ofreció y si existió algún beneficio a cambio de una determinada actuación. El académico de la Universidad de los Andes, Gonzalo Hoyle, advirtió que intentar convencer a una autoridad no es necesariamente ilícito y que para configurar soborno debe existir un beneficio ofrecido a cambio del apoyo.
2: En este caso, para que exista soborno, tendría que haberse ofrecido algún beneficio a cambio del apoyo de los senadores. Si solo se pidió ayuda o se intentó convencerlos, podría ser cuestionable desde el punto de vista político o ético, pero eso no es necesariamente delictivo.
1: Las nuevas declaraciones de Hermosilla agregan antecedentes a una investigación aún desformalizada que deberá determinar si las gestiones descritas tuvieron alguna consecuencia penal.
3: Ocho de la mañana, 10 minutos.
4: Un lienzo instalado en la Facultad de Derecho de la Universidad de Chile abrió una nueva polémica. La pieza, firmada por las Juventudes Comunistas, acusa de forma generalizada a carabineros de vender droga, violar, denudar niños, matar y torturar. E incorpora representaciones del presidente Kast y de la diputada republicana Javiera Rodríguez. Rodríguez cuestionó duramente la intervención y sostuvo que se trata de un nuevo episodio en su contra dentro de la misma facultad, donde anteriormente denunció haber sido objeto de una funa. La parlamentaria afirmó que no existen antecedentes que sustenten las imputaciones contenidas en el lienzo y calificó como grave que este tipo de mensaje se exhiba en un espacio universitario.
5: Obviamente no tienen ningún antecedente de ello y tampoco tienen antecedente de que yo, como sale en el cartel, venda droga, viole, desnude niños, matar o torture, que es lo que mencionan en ese lienzo donde mi rostro aparece junto a los carabineros.
4: Desde la radio nos comunicamos con las Juventudes Comunistas para conocer su versión y consultar por el contenido del lienzo, pero declinaron emitir declaraciones al respecto. El episodio también generó reacción desde el Partido Nacional Libertario. Su líder, Johannes Kaiser, recordó que anteriormente presentó una querella por una intervención en la que aparecían figuras suyas y del presidente Kast y sostuvo que este tipo de expresiones no deberían ser toleradas, especialmente en universidades financiadas con recursos públicos.
6: Las Juventudes Comunistas vuelven a lo mismo que han sido siempre, un grupo sedicioso y por lo demás relacionado con un partido que nunca ha sido respetuoso de la democracia ni de los derechos humanos.
4: La controversia vuelve a instalar la discusión sobre los límites entre protesta política, libertad de expresión y mensajes que pueden ser interpretados como violentos o intimidatorios. El caso queda ahora a la espera de eventuales pronunciamientos de la Universidad de Chile, considerando además que Rodríguez mantiene abierto un proceso anterior por hechos ocurridos en la misma facultad.
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3: De la mañana, 14 minutos.
4: Aprender de los traspiés y avanzar en la agenda legislativa, incluida la reforma migratoria, esa es la visión del oficialismo, descartando que exista un desorden del gobierno en el Congreso Nacional. A puertas de la discusión presupuestaria, la oposición cree que sí existe el desorden y llaman a construir acuerdos políticos transversales, habilitando canales de conversación. Cristóbal López con el informe.
13: ¿Existe o no un desorden legislativo? Esa es la interrogante que se ha planteado frente a los últimos

0: traspiés que ha sufrido el gobierno en el Congreso Nacional, en especial después del rechazo de la reforma en materia migratoria por la falta del ingreso de un permiso por parte de diputados oficialistas. Estos traspiés se han ido multiplicando y ya van al menos 3 que uno pueda contabilizar. El último se suma a la postergación de la votación del informe de la Comisión Mixta del Plan de Reconstrucción Nacional y la caída del financiamiento de la Sala Cuna Universal. A esto se suman otros tropiezos, como el ingreso de la reforma constitucional de seguridad, donde el tejo pasado del texto lo mantiene congelado en los cajones de la Comisión de Constitución del Senado, a la espera de una reestructuración que permita lograr cierto nivel de consenso. El diputado y vicepresidente de la UDI, Eduardo Cretón, es firme en afirmar que no existe ningún desorden por parte del gobierno.
1: Yo no creo que haya un desorden del gobierno en el Congreso. Hemos tenido algunos traspiés legislativos. ¿Hay aspectos que mejorar? Evidentemente que sí. El gran problema que ha tenido el gobierno es la falta de una coalición política que permita coordinar a los partidos que le dan sustento al gobierno del presidente José Antonio Kast.
0: Es más, el ministro de Justicia, Fernando Rabat, cree que lograrán ganar la insistencia por 2/3 de la reforma migratoria en el Senado, descartando que los dichos del ministro Arrau puedan afectar las opciones del gobierno.
2: No creo que afecten porque el proyecto migratorio es una necesidad. Obteniendo la habilitación en el Senado de la República, volveremos a la Cámara de Diputados para conversar con cada uno de los diputados y obtener lo que necesitan todos los chilenos.
0: Sin embargo, la oposición cree que existe ese desorden y que podría traer coletazos para el gobierno durante la tramitación de la reforma al mercado de capitales, el presupuesto de la Nación para el año 2027 y el reajuste del sector público. En tanto, la jefa de la bancada del PPD, la diputada Andrea Parra, fue clara y aseguró que el desorden sí existe y que el gobierno deberá modificar su metodología de trabajo prelegislativo para la discusión presupuestaria.
3: El desorden del gobierno y las empresas es evidente. Poco diálogo, mala coordinación. Espero que se acerquen a conversar. Lo he visto, el interés del gobierno en abrir puentes y buscar puntos de encuentro. Y en la discusión del presupuesto, eso se hace imprescindible.
0: El reloj empieza a correr en contra del gobierno. La ley de presupuesto debería ingresar el próximo miércoles, cuando vence el plazo fatal para la presentación del erario del próximo año ante el Congreso Nacional.
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5: 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De la mañana, 17 minutos.
6: El llamado de la presidenta del Senado, Paulina Núñez, a hacer una cirugía mayor al gabinete abrió un nuevo enfrentamiento entre el oficialismo. Republicanos y la UDI le reprocharon a la senadora de Renovación Nacional que planteara sus críticas con la prensa y advirtieron que sus declaraciones perjudican al gobierno. El conflicto llegará el lunes al Comité Político Ampliado de La Moneda. Según adelantaron a la radio, en esa reunión también se planteará la necesidad de una vocería que ordene a los partidos del sector. Francisca Cares con el informe.
7: La presidenta del Senado, Paulina Núñez, quiso sacar de la línea de fuego al ministro de las Express, José García Ruminot, tras la derrota por un voto del proyecto sobre expulsiones administrativas. La parlamentaria sostuvo que el secretario de Estado no podía cargar solo con el fracaso, pero al pedir una cirugía mayor al gabinete y acusar un déficit político, la senadora de RN terminó abriendo otra pelea dentro del oficialismo. En el partido fundado por el presidente José Antonio Kast, Stefan Schubert cuestionó que Núñez hiciera público sus reparos. El diputado republicano sostuvo que por su cargo y por ser oficialista, tiene acceso directo al Ejecutivo y debería usar esos canales para plantear los cambios que considere necesarios.
8: Cuando ella, siendo oficialista, tiene acceso para hablar con las autoridades de gobierno que ella estime pertinente. Si uno realmente quiere que las cosas anden mejor, tiene que buscar los caminos apropiados para no generar más problemas.
7: El reproche encontró eco en la UDI. El diputado Sergio Bobadilla calificó de impresentable que la presidenta del Senado pautea al presidente por los medios. Incluso aseguró que la senadora cuenta con los teléfonos para que hable directamente con las autoridades porque advirtió que esta no era la forma de criticar y que le hacía daño al gobierno.
9: Es impresentable que la presidenta del Senado esté pauteando a través de los medios al presidente de la República. Ella sabe que existen las instancias y los medios para plantear estas inquietudes.
7: Pero en RN aseguran que las críticas al gabinete no comenzaron con las declaraciones de Núñez. La senadora María José Gatica sostuvo que en el partido del expresidente Sebastián Piñera ya habían planteado en privado la necesidad de cambios en el gabinete de Kast, pero que algunos ministros y subsecretarios ignoraron sus opiniones.
10: Se necesita cambio de gabinete, y ya es evidente. Y los mensajes lo hemos entregado en reiteradas ocasiones, y por interno. Pero hay ministros y subsecretarios que ignoran nuestras opiniones.
7: El conflicto ahora quedará sobre la mesa del Comité Político Ampliado del lunes. Según fuentes de la radio, sectores republicanos quieren abordar allí las declaraciones de Núñez. RN, en tanto, insistirá en una vocería de gobierno que ordena a los partidos oficialistas después de una semana en que la defensa de un ministro terminó en reproches entre sus socios.
5: 8 de la mañana, 20 minutos.
6: Faltan 48 horas aproximadamente de que el gobierno del presidente Kast enfrente su primera interpelación en el Congreso. El canciller Francisco Pérez no solo es el primero del gabinete en enfrentar a los parlamentarios en esta instancia, sino también el primer ministro de Relaciones Exteriores en ser interpelado. Fue el 8 de septiembre que la Cámara aprobó por 57 votos a favor, 49 en contra y una abstención la interpelación. Una arremetida impulsada por el parlamentario socialista Nelson Venegas, que se originó ante la polémica con Argentina por el estrecho de Magallanes y la conducción de la Cancillería en la negociación de los aranceles con Estados Unidos. A inicios de esta semana se conoció un listado de 13 temas que serían abordados en la instancia. Dentro de ellos figura la participación de Chile en el escudo de las Américas, la situación del embajador de Chile en Israel, Gabriel Zaliasnik, la eventual contracampaña de funcionarios de Teatino 180, la candidatura de Michelle Bachelet a la Secretaría General de Naciones Unidas, entre otros. Si bien la oposición ha mantenido cautela y reserva en la previa, se espera que el foco de la instancia esté en buscar explicaciones sobre la adhesión de Chile al escudo de las Américas, algo que ocurrió esta semana y que modificó el panorama que tenía en mente la izquierda. La diputada del Partido Comunista, Lorena Pizarro, pidió que se den respuestas concretas sobre las decisiones erráticas que ha tomado la Cancillería en estos 6 meses. Junto con ello, puso el foco en Argentina y Estados Unidos, acusando sumisión por parte del gobierno.
11: Resulta inaceptable todo lo que viene sucediendo desde el 11 de marzo. Me parece que desde la última Asamblea General de las Naciones Unidas, el escándalo es de marca mayor, casi serviles al imperio, y yo espero que veamos a un canciller que sea capaz de responder a lo que se le interpele.
6: En representación del PDG, la diputada Sandra Parisi bajó el tono e hizo un llamado a ver esta instancia como una posibilidad de aclarar dudas y no como un espacio para golpear políticamente al Ejecutivo.
12: Espero que el lunes tengamos un diálogo serio, respetuoso y constructivo. No se trata de transformar la política exterior en una disputa entre gobierno y oposición, sino de conocer con claridad los fundamentos de las decisiones que Chile ha tomado en materia tan relevante para nuestras relaciones internacionales.
6: El oficialismo ha criticado la decisión de la oposición no solo porque lo consideran injustificado, sino porque creen que es un peligro para la soberanía nacional exponer públicamente aspectos de la política exterior. Si bien esa estrategia nunca se ha realizado, la tienda que preside Johannes Kaiser asegura que con 2/3 de la Cámara se puede habilitar en una votación previa al inicio de la interpelación. Pese a la disposición de los libertarios, la idea no tuvo el respaldo del oficialismo ni del Palacio de la Moneda. De momento, el canciller trabaja con sus equipos internos, con la Secretaría de Comunicaciones y el equipo de la Dirección de Contenidos del Segundo Piso, tanto en la estrategia como en las respuestas que expondrá el lunes en la Cámara de Diputados.
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5: Ocho de la mañana, 23 minutos.
6: El recorte presupuestario abrió una alerta en el servicio electoral, mientras el gobierno aseguró que el ajuste no va a comprometer su funcionamiento. Desde el organismo advierte posibles efectos en la preparación de los próximos procesos electorales y en la confianza de la ciudadanía. En conversación con la radio, la presidenta del CERVEL, Pamela Figueroa, explicó que Hacienda y la Dirección de Presupuestos les comunicaron que recibirían solo el 85% de los recursos solicitados, pese a que el organismo presentó un presupuesto que ya estaba ajustado a sus necesidades. Figueroa calificó la situación como inédita. Advirtió que una reducción de esta magnitud podría impactar áreas clave. Además, aseguró que el organismo ya manifestó sus reparos al Ejecutivo y sostuvo que una medida de este tipo no solo afecta al CERVEL, sino también la confianza en los procesos electorales y a la democracia.
13: Es un hecho inédito. Nunca habíamos tenido un cuestionamiento del presupuesto y lo hemos hecho ver de esta forma al Poder Ejecutivo. Una medida de este tipo no solo afecta al servicio electoral, afecta también a la democracia.
6: En el Ejecutivo hicieron un llamado a la calma. El ministro de Hacienda, Quirós, aseguró que los recortes no pondrán en riesgo ni el funcionamiento ni las actividades del CERVEL. Ante los reparos manifestados por la presidenta del organismo, el secretario de Estado solicitó al director

0: director de presupuesto reunirse con ella para explicar los criterios técnicos detrás del ajuste y sus alcances.
1: No se va a poner en riesgo ninguna de las actividades esenciales que realiza el CERVEL. He solicitado al director de presupuesto que tenga una conversación con ella y le explique cabalmente toda la situación.
0: En el mundo político también hubo reacciones. El diputado socialista César Valenzuela sostuvo que más allá de las diferencias que pueda tener el gobierno con el organismo, no se debe reducir los recursos destinados a una institución como el CERVEL. En la misma línea, el diputado de Renovación Nacional, Eduardo Durán, llamó a escuchar las advertencias del organismo electoral y pidió al Ejecutivo revisar los recursos que finalmente serán contemplados en el proyecto de presupuestos.
2: El presupuesto que proponga el gobierno no puede poner en riesgo el funcionamiento del servicio electoral. Y ese trabajo no es gratuito, tiene un costo, aunque al ministro Quirós no le guste.
3: Debemos escuchar con atención los antecedentes técnicos que ha planteado el CERVEL. Creo que existen razones suficientes para que el gobierno pueda reestudiar esta partida.
0: Para el CERVEL, contar con estos recursos durante el próximo año será clave, pese a tratarse de un año sin elecciones, ya que durante ese periodo se van a preparar los sistemas que serán utilizados en los procesos electorales del 2028.
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6: Investigan el homicidio de un hombre luego de recibir múltiples disparos cuando estaba al interior de un galpón abandonado en la comuna de Independencia. Más de 200 viviendas afectadas en la región del Biobío y 8.000 aislados en Curarrehue, junto al colapso parcial de un puente en Lautaro, en la Araucanía, deja el paso de un nuevo sistema frontal.
7: Tenemos 357 personas que han sido afectadas por los sistemas frontales.
8: Desviar transporte de carga desde la ciudad de Curacautín a Victoria para tomar la ruta 5 Sur.
6: Tres personas permanecen hospitalizadas en Quintero tras un nuevo episodio atribuible a intoxicación en establecimientos educacionales.
9: Se generó en la estación de monitoreo de calidad del aire de Quintero Centro, de la red SINC, que administra el Ministerio de Medio Ambiente, una de las mayores concentraciones del año en hidrocarburos no metánicos.
6: El gobierno encendió la alerta por la posibilidad de un bloqueo de las exportaciones de diésel de Estados Unidos. El gremio de los transportistas volvió a emplazar al ministro Jorge Quirós.
10: Algunas tienen un mayor impacto, otras menor impacto. Están viendo qué es lo que pasa con la venta de Japón, la venta de China, otros mercados.
11: Significaría ya no poder prestar servicio y significaría el colapso ya total.
6: La Moneda acusó a los expresidentes Michelle Bachelet y Gabriel Boric de usar la política exterior para atacar al gobierno de José Antonio Kast.
12: No nos parece que los presidentes usen la política exterior para poder representar o atacar al gobierno.
13: Fake news, porque no tienen información suficiente que les permita concluir lo que afirman.
14: Tienen una preocupación.
6: El gobierno descartó que exista un desorden del Ejecutivo en el Congreso Nacional y apunta a avanzar en la agenda legislativa.
15: Hemos tenido algunos traspiés legislativos. ¿Hay aspectos que mejorar? Evidentemente que sí.
16: No creo que afecten porque el proyecto migratorio es una necesidad.
17: El desorden del gobierno y las empresas es evidente. Poco diálogo, mala coordinación.
6: Republicanos y la UDI arremetieron contra la presidenta del Senado, Paulina Núñez, por pedir una cirugía mayor al gobierno y la acusaron de intentar debilitar al oficialismo.
18: Es impresentable que la presidenta del Senado esté pauteando a través de los medios.
19: Si uno realmente quiere que las cosas anden mejor, tiene que buscar los caminos apropiados.
20: Se necesita cambio de gabinete y ya es evidente.
6: El ministro de Hacienda, Jorge Quirós, anticipó un presupuesto 2027 con un aumento acotado del gasto público y descartó la aplicación de nuevos recortes.
21: Un presupuesto de expansión de gasto, pero una expansión mesurada, eso es, no un presupuesto de recorte, es un presupuesto de expansión mesurada del gasto.
6: El ministro de Defensa, Fernando Barros, reconoció una deuda con la región de Magallanes y se comprometió a reforzar la presencia del Estado en la zona.
1: Partir por Magallanes porque hay una deuda, su equipamiento, su capacidad estratégica, soberanía, la conectividad, la integración del territorio es parte esencial de la defensa. Y por lo tanto, es una preocupación que me lleva un grito, la necesidad de una mayor presencia del Estado en Magallanes.
6: Luis Hermosilla reveló gestiones que habría realizado el abogado Samuel Donoso en favor de su media hermana Silvana Donoso para evitar ser destituida del Poder Judicial en 2020.
2: Conducen a sostener que se verifican indicios del delito de soborno. Samuel Donoso gestiona el acceso de Antonio Ulloa al cargo de ministro de la Corte de Apelaciones de Santiago y Ulloa realiza actos en favor de intereses personales de Samuel Donoso y de su hermana.
6: La justicia condenó al exalcalde de Puerto Natales, Fernando Paredes, a 5 años y 1 día de presidio efectivo y a una multa de 30 millones de pesos como autor del delito de cohecho.
22: Inhabilitación para ejercer cargos públicos y profesiones titulares, a una multa de 30 millones de pesos y también la prohibición de ejercer empleos en órganos del Estado o en empresas que contraten con el Estado.
6: Un grupo armado atacó una faena forestal y quemó un vehículo en la comuna de Coyipulli. Se trata del atentado número 17 de este año en la región de la Araucanía.
23: Personal que presta servicios de seguridad dicha faena forestal fue instructado por personas desconocidas, quienes procedieron a intimidarlo con armas de fuego para posteriormente incendiar el vehículo del cual se transportaba.
6: En el exterior, el presidente de Brasil, Luis Inácio Lula da Silva, prohibió las apuestas deportivas y los casinos en línea a 9 días de las elecciones. El chavismo y un sector de la oposición venezolana acordaron ampliar el desbloqueo de portales web y revisar instrumentos legales sobre la libertad de expresión. El secretario general de la ONU, Antonio Guterres, pidió al presidente iraní respetar la libertad de navegación en el estrecho de Hormuz. En el deporte, con un gol del juvenil Gedeón Díaz, Colo-Colo superó al Audax Italiano en el Estadio Nacional y clasificó a los cuartos de final de la Copa Chile.
24: Los jóvenes, los que tuvieron la posibilidad, lo supieron aprovechar. Gedeón es un chico que no tuvo un pasado lindo y se merece esta oportunidad de felicitarlo.
6: La selección chilena adulta disputa desde las 20 horas el primer amistoso de su gira por Norteamérica enfrentando a Canadá en Toronto.
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0: Exactamente, faltan 27 minutos para que sean las 9.
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29: En duda está la continuidad del proyecto del Centro Cívico en Valdivia, por el que el gobierno regional pidió al Ejecutivo una definición dentro de la primera semana de octubre. La iniciativa ha estado entrabada en el Ministerio de Hacienda todo este año, organismo que no está autorizando que la empresa pública Desarrollo País ejecute el proyecto como fue acordado el año pasado, para un edificio que busca reunir en un terreno, en el ex barrio Estación, a unos 25 servicios públicos que formalizaron en 2025 su intención de estar ahí. Según el gobernador regional, el socialista Luis Cubertino, la cartera liderada por el ministro Jorge Quirós mantiene sin firmar el permiso para el traspaso del predio a la empresa pública, bajo el argumento de que esta no se endeude. Para el jefe regional, ese no es un inconveniente porque la fórmula que tiene la iniciativa es la valorización del terreno para pedir un crédito bancario, sumado a que los servicios públicos pagarán arriendo bajo un sistema de concesión. Cubertino aseguró que ya hicieron las gestiones para que el gobierno central dé

0: la autorización, primero con el ministro Quirós y luego con el presidente José Antonio Kast, sin aún tener respuesta. El gobernador dio como plazo la primera semana de octubre para que el Ejecutivo diga claramente si apoyarán o no el centro cívico.
1: Nosotros deberíamos darnos un plazo desde aquí a la primera semana de octubre, estoy hablando de un plazo corto, para tener una respuesta, sea sí o no, y que nosotros y la comunidad regional sepa definitivamente no estar haciendo esfuerzo, desgastándonos, digamos, de una materia que es absolutamente necesaria, pero si no es viable políticamente, indudablemente tenemos que tener la franqueza, la honestidad ante nuestra comunidad regional e informar.
0: La idea de un barrio cívico existe desde que la región es región, digamos, desde que Los Ríos se convirtió en región. El proyecto ha tenido en todo este tiempo detenciones, reveses y reanudaciones. Actualmente el predio visualizado para la obra ubicado entre las calles Ecuador, San Martín y Prat sigue cerrado, por el cual el gobierno regional desembolsa recursos para su mantención en limpieza y servicios de seguridad. Desde la delegación presidencial regional, tras ser contactada por la radio, señalaron que ven con dificultad referirse al tema por estar concentrados en las actuales emergencias climáticas. Preocupación existe en el Consejo de Desarrollo de la Costa de Valdivia por la falta de certezas para una infraestructura que conecte Toro Bayo con Las Mulatas, tras respuestas de la Seremi de Obras Públicas, que les anunció nuevos estudios para unir ambos sectores. Carlos López nos amplía.
2: Consejo de Desarrollo de la Costa confirmó a la radio que esta semana tuvieron respuesta de la Seremi de Obras Públicas sobre temas puntuales que consideran necesarios esclarecer y resolver, expuestos por sus dirigentes ante la repartición de gobierno a fines de agosto. Uno de ellos es la conectividad, atravesando el río Valdivia entre Toro Bayo y Las Mulatas, y así contar con una alternativa al puente Río Cruces. Según el secretario del Consejo, Patricio Alarcón, el MOP les informó que harán nuevos estudios. Para el dirigente, esto es preocupante porque son nuevos retrasos, más aún ya que desde el año 2015 se han anunciado distintos estudios que han decantado en arribar a dos alternativas, como la de un túnel subfluvial que fue desechado por la administración anterior, o un puente posiblemente basculante, sin que a la fecha haya algo concreto.
3: No puede estar hoy día nuevamente una nueva administración señalando que va a hacer estudios para saber qué hacer, cuando en estricto rigor son dos las alternativas: o puente basculante en alguna de sus variantes, o túnel subfluvial, porque la alternativa de puente convencional está descartada, dado que hacerlo de esa forma significaría bloquear la navegabilidad del río, y los argumentos fueron expuestos hace bastante tiempo por diferentes autoridades y por el mismo MOP en su oportunidad.
2: Según el documento del Ministerio de Obras Públicas en la zona entregado al Consejo de Desarrollo de la Costa, para la Dirección de Vialidad tiene una importancia estratégica mejorar la conectividad entre ambos sectores, y según la programación vigente, consideran gestionar la licitación de un estudio preinversional durante este 2026 para definir una solución a largo plazo de una infraestructura que una Toro Bayo con Las Mulatas.
4: Mucho taco esta mañana. 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
0: Fue atacado un trabajador de un local nocturno de Valdivia en pleno centro de la ciudad. Se trata de un guardia de seguridad del restaurante Grado 3, ubicado en calle Esmeralda. Según el Ministerio Público, la víctima es un hombre de 26 años, quien fue atacado por dos personas que inmediatamente después de disparar se dieron a la fuga. Testigos contaron que el hombre que utilizó el arma de fuego vestía una chaqueta blanca y jeans

0: azules, quien luego de cometer el delito arrancó en un vehículo station wagon color blanco marca Mazda. El seremi de seguridad, Juan Agustín Meléndez, confirmó que la indagación fue asignada a la Policía Civil.
1: Hemos sido informados efectivamente que ocurrió un hecho en horas de la madrugada que daría cuenta de un trabajador de un local comercial que en horas de la madrugada habría sido afectado por un disparo y que las diligencias fueron encargadas por el Ministerio Público a la Brigada de Homicidios de la Policía de Investigación de Chile. Por lo tanto, es una noticia que está en absoluto desarrollo desde ahora en adelante.
0: El hombre que fue atacado fue trasladado en una ambulancia del SAMU con una herida grave hasta el Hospital Base de Valdivia, donde permanece recibiendo atención médica. Tal como lo anunció Meléndez, son funcionarios de la Brigada de Homicidios y del Laboratorio de Criminalística de la PDI los que fueron asignados para realizar las diligencias que permitan ubicar a él o los responsables de este homicidio frustrado. Desde el restaurante Grado 3, mediante un comunicado, repudiaron y manifestaron su preocupación por lo sucedido, asegurando que están colaborando con las policías y las autoridades, entregando todos los antecedentes que sean necesarios para identificar a los autores del ataque. Además, hacen un llamado a aportar registros de cámaras o cualquier información relevante que aporte en el esclarecimiento de la investigación. El documento finaliza mencionando que el trabajador herido se encuentra recibiendo atención médica y espera su pronta recuperación. Dos hombres fueron detenidos en un operativo que terminó con la incautación de más de 1,000 dosis de droga, una escopeta y municiones que se encontraron en un domicilio de Mariquina. El operativo se enmarcó en una investigación liderada por personal del OS-7 de Carabineros y el Ministerio Público, diligencias que permitieron capturar a ambos sujetos por su presunta participación en delitos asociados al tráfico de drogas y armas de fuego. El prefecto de la Prefectura de Valdivia, coronel Juan González, confirmó que dos hombres fueron detenidos en Mariquina, logrando la incautación de más de 1,000 dosis de clorhidrato de cocaína avaluada en 2 millones de pesos. El oficial de Carabineros indicó que en el inmueble intervino también, se encontró una... Se encontraron también una escopeta que mantenía en cargo por robo desde el año 2011.
2: Carabineros 17 realiza la diligencia nuevamente tal con conocimiento del Ministerio Público que tiene logra la detención de dos personas con antecedentes penales ambos. A raíz de este mismo procedimiento se extrae una cantidad de droga que es clorhidrato de cocaína, una escopeta que estaba sustraída o que tenía un procedimiento por robo del año 2011 a la fecha. Son aproximadamente 1,400 dosis de droga y en un avalúo de 2 millones de pesos.
0: El seremi de seguridad Juan Agustín Meléndez señaló que en el mismo operativo se encontraron herramientas que fueron robadas previamente por los sujetos en otro domicilio.
1: Hay que destacar que también en este procedimiento se detectó las evidencias que pertenecen a un robo en un domicilio y por lo tanto se ve por parte también de encontrarse droga, del delito asociado a la ley 20.000, también la posibilidad de empezar a aclarar otro tipo de ilícito, desarticulando a estos sujetos que se dedican a este tipo de actividad.
0: En el procedimiento también se encontraron municiones, específicamente 16 cartuchos calibre 12, junto con 476 mil pesos en efectivo. Uno de los detenidos quedó apercibido a la espera de la citación de fiscalía, mientras que el otro quedó a disposición de la justicia.
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0: El precio del dólar bajó 5 pesos con 80 centavos el viernes al cotizarse a 959 pesos con 90 centavos comprador y 960 pesos con 20 centavos vendedor. En la semana el valor del dólar aumentó 90 centavos. El precio del cobre bajó 0,17% el viernes en la Bolsa de Metales de Londres al transarse a $6.68 la libra. Durante la semana, el valor del cobre aumentó 1,45%. La Bolsa de Comercio de Santiago cerró con pérdidas

0: El viernes, el índice selectivo IPSA bajó 0,38%, mientras el general ICPA cedió 0,39%. En la semana, el IPSA perdió 1,1%. Wall Street subió el viernes. El Dow Jones ganó 0,93% y el Nasdaq lo hizo en 0,48%. El valor de la UF el lunes 28 de septiembre será de 41.040 pesos con 82 centavos.
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0: El gobierno regional anunció un programa con iniciativas que permitirá impulsar acciones preventivas en 21 barrios de la zona. Nicolás Silva nos cuenta más.
3: Los representantes de los municipios de la región se reunieron en la Casa Prochel para conocer el balance de las medidas que se están impulsando en las comunas en el marco de la segunda sesión de la Mesa de Seguridad que encabeza el GORE. El gobernador regional Luis Cubertino indicó que los esfuerzos se están enfocando en medidas preventivas. Para ello, anunció la ejecución de un programa que priorizará 21 barrios de todas las comunas de la región.
4: Este programa de prevención que es Activa tu Barrio, este es un programa importante, es el primer programa que vamos a hacer en la región, a todas las comunas, a 21 barrios de las comunas de la región, y eso nos permitirá poder focalizar iniciativas preventivas, tanto apoyadas por cultura, deportes, dirigentes de barrio, escuelas de barrio, espacios públicos de barrio y, lógicamente, los dirigentes y sus familias.
3: Según Cubertino, el programa contaría con un presupuesto cercano a los 4.000 millones de pesos que se espera aprobar entre abril y mayo del 2027, contemplando un periodo de ejecución de 36 meses. En la segunda sesión de la Mesa de Seguridad del Gobierno Regional, también se entregaron detalles de un plan de gestión de seguridad municipal que contempla puntos de cámaras y salas de monitoreo en las comunas con una inversión aproximada a los 2.400 millones de pesos. Por otro lado, funcionarios de la Delegación Presidencial detallaron los procedimientos que se deben cumplir para solicitar la autorización de eventos masivos, enfocando principalmente en las medidas de seguridad. En noviembre se realizará una nueva sesión de esta instancia impulsada por el GORE, mientras que en 2027 se llevarán a cabo 4 encuentros, poniendo el foco en el rol preventivo de la institución.
0: En la etapa de enrolamiento de voz de cada interno del complejo penitenciario de Valdivia está el proceso para la operación del sistema de inhibición señal telefónica en el penal. El plan de inhibición nacional busca que los internos no se comuniquen con el exterior a través de teléfonos celulares, equipos que están prohibidos dentro del recinto pero que son ingresados ilegalmente para la coordinación criminal hasta que son incautados en allanamientos. La infraestructura para la inhibición de señal ya está instalada, pero su operación debe ser complementada con equipos de telefonía pública para que los reos puedan comunicarse con el medio libre, el cual contará con un sistema que identifica las voces de los reclusos cuyo enrolamiento está en curso. Así lo indicó el subsecretario de Justicia, Luis Silva.
5: Hoy día la infraestructura de inhibición está instalada, estamos en el proceso de enrolamiento de las voces. Luego viene la marcha blanca del sistema de inhibición y de la telefonía pública, y terminada la marcha blanca, ya estamos listos para entrar en operación. Pero el contrato con la concesionaria contempla que deben estar 4 penales en Chile que se priorizaron en operación antes de que cualquier otro que esté listo opere.
0: La autoridad explicó que la vía lícita para comunicarse con el exterior, que usará moneda electrónica y no monedas, que al momento de ser usado, informará el saldo que tiene o le queda al interno. A fines de octubre debiera culminar la etapa de enrolamiento de voz para que la cárcel de Valdivia esté en condiciones de iniciar su marcha blanca con el sistema de inhibición de señal, así lo indicó el subsecretario de Justicia, a la espera de su operación oficial, que será después de que comiencen con esta tecnología otros 2 penales priorizados del país.
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3: Organizaciones sociales y feministas se manifestarán en Valdivia en defensa del aborto legal por tres causales. Además, criticaron la visita a la región de la primera dama, María Pía Adriasola, quien se reunió con una agrupación pro vida. El denominado pañuelazo se llevará a cabo el próximo lunes 28 de septiembre a nivel nacional, actividad que se enmarca en el Día de la Acción Global por el acceso al aborto legal, seguro y gratuito, motivo por el cual se realizarán marchas en varias ciudades del país. Valdivia no será la excepción y distintas agrupaciones sociales y feministas participarán de la movilización. La presidente de la CUT en Valdivia, Fabiola Leiva, señaló que el objetivo es generar conciencia sobre el aborto legal.
4: El objetivo principal es concientizar sobre el tema del aborto libre, oportuno, seguro y gratuito en nuestro país. Nosotros defendemos principalmente las tres causales, que eso no, ni siquiera vamos a entrar en ese detalle porque es un mínimo que tenemos de derechos como mujeres y en eso no vamos a transar.
3: La integrante de la red compañera, Claudia Soto, afirmó que se buscará informar sobre las tres causales para interrumpir el embarazo, poniendo el foco en las adolescentes.
5: Esperamos que nuestro público sea principalmente adolescencia, porque sentimos que es importantísimo en este momento respaldar las tres causales. No podemos retroceder. Lo hemos dicho en varias oportunidades que la clandestinidad no vamos a volver. Y esa es una afirmación que queremos dejar súper clara el día lunes.
3: Las organizaciones se refirieron a la visita a la región de la primera dama, María Pía Adriasola, quien se reunió con una agrupación que busca evitar el aborto, encuentro que se desarrolló en medio de la primera visita del presidente José Antonio Kast a la zona. Para la consejera regional, Camila Matar, la visita de Adriasola fue un insulto para las mujeres que no comparten sus ideas.
6: La posición que toma la primera dama, que además es un rol no electo, un rol cierto que acompaña al presidente de alguna manera y que intenta imponer sus ideas, no puede ser representativo y no representa a todas las mujeres del país y no se puede traducir en políticas públicas o en leyes también que nos impongan. Entonces, ese gesto que ella hizo es un insulto a todas las mujeres.
3: La integrante de la agrupación feminista Autoconvocadas de Los Ríos, Camila Vilches, dice que la visita de la primera dama se trata de un gesto político que no se relaciona con las necesidades para acceder a un aborto legal.
7: La preocupación va más por el hecho de que sea un gesto político que no está en línea, digamos, con las necesidades realmente de las mujeres vulnerables hoy en día y que realmente necesitan acompañamiento para muchas veces poder interrumpir los embarazos sin esta coerción que se genera a partir de la, digamos, experiencia que viven con estas organizaciones que están acá presentes y que están también a nivel nacional.
3: Las agrupaciones también manifestaron su inquietud por el eventual cierre de Prodemu, advirtiendo que significa un retroceso en los derechos de las mujeres. El denominado pañuelazo se realizará a las 18 horas en la Plaza de la República, pero antes habrá una actividad informativa en la Casa de la Memoria, con especialistas que entregarán detalles del procedimiento para interrumpir el embarazo. Una toma del recinto realizaron apoderados de un jardín infantil y sala cuna en El Tume, en Panguipulli. Por goteras que caen y humedecen la sala de lactantes de 6 meses a 1 año. La paciencia se agotó en las mamás y papás de quienes asisten al jardín infantil y sala cuna Quimén de El Tume, ya que desde el año pasado el recinto sufre de goteras y pese a las insistencias al Servicio Local de Educación Pública SLEP Valdivia, los problemas estructurales no se han solucionado. Lo peor es que este problema se ha incrementado con los últimos temporales, según dijo la presidente del Centro de Padres y

0: Cuadrados, Mónica Palma.
1: Se están solicitando desde junio, agosto, enviando correo a todos los directivos del CLEP y no hemos tenido respuesta. Ahora con el tema del temporal y todo, se acrecentaron todas las goteras, incluso hay unos tremendos hongos arriba en el techo, lo que significa enfermedades para nuestros pequeños, todo lo que significa el tema de los hongos en las salas. Tenemos otra sala también que nos está pasando, donde están juntos sala cuna menor y sala cuna mayor, y no, no están en buenas condiciones, porque igual se están goteando. Ya hoy día nos tomamos el recinto, no dejamos entrar los funcionarios ni nada.
0: En el recinto se instalaron pancartas en el que exigen soluciones reales, pidiendo a los apoderados que el SLEP Valdivia vaya al lugar y entregue respuestas. Desde el organismo, tras ser consultado, informaron que han recogido las inquietudes de la comunidad educativa respecto de las condiciones de infraestructura del establecimiento, gestiones y gestionando actualmente los trabajos de reparación y mantención que van a permitir abordar las principales necesidades identificadas con una inversión inicial de más de 8 millones de pesos. Asimismo, que reafirman su compromiso con entregar espacios seguros y adecuados para las niñas y niños y que van a continuar informando a la comunidad sobre el avance de estos trabajos sobre la calefacción. En tanto, la dirigente afirmó que son las familias las que están llevando leña para el jardín infantil y sala cuna, ya que en el recinto quedan solo un par de sacos.
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0: Para octubre se reprogramó la audiencia de preparación del juicio oral por la demanda laboral que presentó el presidente regional de ANEF, Rodrigo Delgado, quien denunció prácticas antisindicales en la institución y fue sancionado con la reducción del 50% de sus remuneraciones. Nicolás Silva nos cuenta más.
3: El dirigente expuso diferentes situaciones de acoso de la Dirección Regional del Organismo Penitenciario en su contra, que se agudizaron este año cuando se le habría negado el fuero sindical que se le otorga por ley. El presidente regional de la ANEF, Rodrigo Delgado, afirmó que fue suspendido de sus funciones en gendarmería por un sumario, lo que a su juicio representa un claro acto de prácticas antisindicales por parte de su jefatura. Con estos antecedentes, Delgado presentó una demanda de tutela laboral en contra del Consejo de Defensa del Estado, que representa jurídicamente a Gendarmería. Según el dirigente, en los últimos días fue notificado de una sanción que consiste en un descuento del 50% de sus remuneraciones, lo que se suma a la suspensión de sus funciones.
4: Hace una semana atrás me notifican que se prorroga mi suspensión con 50% de descuento del sueldo. Nuevamente Gendarmería se contradice porque el sumario ya está cerrado y sigo suspendido cuando la suspensión era en forma preventiva mientras duraba el proceso sumariano. Claramente ahora queda manifiesto la represalia bajo la lógica de la demanda, de la persecución histórica que tenía desde el momento que asumí la presidencia de la ANEF.
3: La demanda laboral se encuentra en tramitación y este viernes se iba a realizar la audiencia de preparación de juicio oral, sin embargo, se reprogramó para el 22 de octubre. Así lo indicó el propio presidente regional de ANEF, afirmando que están esperando una resolución de la Corte de Apelaciones al recurso que presentó el Consejo de Defensa del Estado para dejar sin efecto la inclusión del gremio en la causa, lo que fue autorizado por el Juzgado de Letras del Trabajo de Valdivia. La radio se contactó con el área de comunicaciones de Gendarmería en Los Ríos para obtener un pronunciamiento, pero evitaron referirse al tema al indicar que aún existen procesos en curso.
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0: La lluvia será protagonista el día de hoy. San José de la Mariquina espera 9,8 milímetros, no es tanta lluvia, pero ahí va a estar presente de todas formas en San José. Lo mismo para la ciudad de Panguipulli, que espera hoy día 16 milímetros de lluvia y un poquito más. Para la ciudad de Neltume también hoy las lluvias serán protagonistas. 24 milímetros van a estar repartidos durante el día en la ciudad de Neltume. Para los lagos la lluvia también estará ahí presente. 14 milímetros durante esta jornada. También lluvias en Paillaco. 13 milímetros es lo que se espera para el día de hoy en ese punto de la región. En la ciudad de Futrón igual va a estar lloviendo hoy día, pero poquitito, 11 milímetros repartidos también durante el día. Para La Unión igual se espera algo de precipitaciones, menos, eso sí, 6,6 milímetros durante toda esta jornada. En la comuna Puerto de Corral, que ha tenido una semana muy llovedora, pues bien, hoy día también va a llover 23 milímetros en la comuna Puerto de Corral, a prepararse con las lluvias. Y para Valdivia, la capital regional, hoy día igual espera precipitaciones durante todo el día, lluvias que acumularían 14 milímetros para esta jornada. Exactamente las 9 de la mañana. Hasta aquí llega este radiograma matinal. Lo invitamos a que siga en sintonía porque ya llega Bío Bío Deportes.
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0: Ya partió hoy día tempranito el Ultra Paine 2026, una carrera de trail running que se vive en los alrededores del Parque Nacional Torres del Paine. Imagínense ese entorno maravilloso de la zona austral de nuestro país. Bueno, la exigente prueba tiene tramos de 5, 14, 21, 35 y 50 kilómetros y reúne a más de 1.600 competidores que están desafiando la Patagonia chilena con la ciudad de Puerto Natales como punto neurálgico. De hecho, el jueves ya los inscritos llegaron al gimnasio Club Natales para su retiro de kit y empezar a prepararse para la carrera, ¿no? De acuerdo con datos de la organización Racing Patagonia, habrán representantes de 32 países en un certamen que ya goza de renombre internacional. Brasil, México, Argentina, Estados Unidos lideran los grupos de corredores extranjeros que dirán presente hoy día en la mañana en el Ultra Paine 2026. En cuanto a distancia, las rutas de 14 y 21 kilómetros serán las más concurridas. Un 48,6% de los deportistas serán mujeres, mientras que el 51,4% correrán en la categoría masculina. Bien, ahí está. Esto ya partió desde muy temprano esta jornada con el Ultra Paine 2026, donde corredores de 32 países van a desafiar la Patagonia chilena. Y también contarles de otra noticia maravillosa que tiene que ver con el Team Chile, que sigue sumando más y más medallas, porque en una jornada inolvidable el Team Chile conquistó el viernes 9 oritos, 26 medallas en total, para remontar la diferencia entre Venezuela y Chile y recuperar el cuarto puesto del medallero a falta de la jornada final. Todavía quedan medallitas por ganar, señores. Ambos tienen 48 oros, tanto Chile como como Venezuela, que están ahí peleándose, digamos, la ubicación en el medallero. Y ambos tienen 48 oros, pero Chile tiene más platas. El tablero no se moverá, la delegación venezolana no disputará finales este sábado y por ende Chile ya se aseguró la cuarta ubicación en el medallero, mismo sitial que ocupó en Asunción 2022. Los guerreros rojos del voleibol pusieron la guinda de la torta ayer con un triunfazo histórico ante Argentina en suelo trasandino. Fue un día irrepetible donde la delegación también obtuvo triunfos en canotaje, fue maravilloso los chicos, canotaje slalom, también en escalada, en tenis, karate, atletismo, en todas esas disciplinas los chicos ganaron medallas de oro ayer. La producción de medallas, ya van 172, no se detiene, porque hoy día la selección masculina de balonmano disputará la final frente a Argentina, aunque el torneo es round robin, todos contra todos. Hoy los nacionales dieron, o ayer más bien, el batacazo ante Brasil. segundo triunfo en la historia, al superarlos por 31-30, imagínate. Y Dini Mirán, el título contra la selección local, los argentinos, coincidentemente su último rival en la programación del evento. Asimismo, el tenis de mesa, el polo acuático y los equitadores perseguirán metales durante esta jornada final. El Team Chile contabiliza por ahora 48 oros, 57 platas y 67 bronces.

buenos días, muy buenos días. ¿Cómo está, señor? Muchas gracias por estar en sintonía de la radio. Señorita, ¿cómo le va? Gracias por estar ahí escuchando la Bio Bio en una jornada que hoy día promete estar gris y con toques de lluvia durante todo el día. Bueno, el fin de semana va a ser un poco así, pero nada de lluvias torrenciales ni claro, ni temporal, ni cosas. Lluvia ahí presente en esta primavera. Que uno siempre se pregunta, ¿y dónde estará mi primavera? ¿Dónde se me ha escondido el sol? Y así está escondido, pues fíjate. Pero bueno, no importa. Nosotros acá te vamos a estar acompañando con música, noticias y lo necesario para entretenerte y acompañarnos, obviamente. Oye, también este fin de semana hay películas en el Cine Club de la Watch, así que queremos invitarte para que lo disfrutes. Locamente es lo que se exhibe este fin de semana. Vamos a estar regalando entradas, ¿ya? Así que para que estés atento ahí puedas ir. Hay panoramas también para este fin de semana. Hay varias cositas, fíjese. Así que lo invitamos para que se quede con nosotros durante todo.

esta mañana porque, como te decía, hay tema, hay tela por cortar. ¿Qué nos van contando? Mira, acá, por ejemplo, Edith nos manda un mensajito y nos dice, hola, estamos sin luz en el sector de Longaue desde las 20:40 horas aproximadamente, nos dice acá nuestra auditora Edith. Uy, harto rato sin energía eléctrica. Harto rato. ¿Cómo le va don Patricio? También ahí comunicándose con la radio. Alejandro, igual saludando tempranito. ¿Cómo está don Alejandro? Saludos para todos. Y no sigo con los saludos porque si... Ya, Antonio, el último. Porque si no, no vamos a parar más. Porque todos empiezan a escribirse. Y mi saludo. Para todos. Para ti, un saludo grande. Para Antonio también, que está ahí siempre escuchando la Bio Bio. Para todos. Cada uno de ustedes, muchas gracias, chiquillos. Los queremos mil. Y les agradecemos su sintonía ahí. Como siempre, Antonio, ahí está su saludito, ya lo habíamos dicho, dice, buenos días de lluvia, dice, de tempranito con la Bio Bio, así que eso, sí, don Alejandro, era usted, ese Alejandro estábamos hablando, ya, viste, saludos, muchos cariños, nos ponemos en acción, hay música para ti en la radio.

Oye, mirando acá el pronóstico del tiempo, siempre le echamos un vistazo, digamos, porque es importante igual saber cómo se vienen los próximos días. Ya estamos claritos que hoy día va a estar lloviendo ahí, tranqui, pero lluvia todo el día, y chubascos, finitos, qué sé yo. Bueno, para mañana, y mañana igual se anuncia lluvia, pero habían dicho que iba a llover menos. No, va a llover 14 milímetros mañana también. Va a estar como hoy día. Sí, todo el día ahí con lluvia finita, pero lluvia al fin y al cabo. Mira, ya la próxima semana, ay, también viene lluvia. Mira, yo amo la lluvia, me encanta, me encanta. Pero ya estamos en primavera y uno ya quiere sol, ¿viste? Porque uno entiende el invierno como invierno. Viene ahí con lluvia temporal y viento y truenos y relámpagos. Y dice, bueno, estamos en invierno, ¿qué más da? Pero si ya estamos en primavera, uno dice, ya, abúrrete, por favor, para. Y claro, y va a seguir la lluvia. Mira, lunes, poquitito, no tanta lluvia, martes sin lluvias, pero del miércoles en adelante viene ahí su resto de lluviecita para la próxima semana, fíjate. Ya, nada que hacer, pues, nada que hacer. Vivimos en el sur de Chile, así que ahí está, la lluvia presenta, señoras y señores. Vamos a disfrutar de más música. Nosotros en la Bio Bio ya son las 9:18. Te acompañamos.

Nacional sin auto. Obviamente nadie se acordó y la gente salió en su auto igual. Una jornada que vuelve a poner en discusión cómo se desplazan los habitantes. Y esto es bien interesante porque, mira, este artículo habla de la región metropolitana de Santiago puntualmente. Pero también de repente uno podría decir, ¿y cómo andamos por casa con esto? Porque mira, ya, ayer fue el Día Nacional sin Auto. Una jornada que plantea la discusión acerca de cómo se desplazan los habitantes del Gran Santiago, dice, y los desafíos que enfrenta la capital producto de la congestión vehicular. Y esto es interesante porque, de acuerdo con cifras de TomTom Traffic Index 2025, el nivel promedio de congestión llega a 52,4%. Y esto es 2,7 puntos porcentuales más que el año anterior. Y el impacto se refleja directamente en los tiempos de viaje. Y esto es interesante porque, dice, en promedio, recorrer 10 kilómetros en Santiago tomó 23 minutos y 54 segundos. Mientras que durante la hora punta de la tarde, el mismo trayecto, que habitualmente es de 23 minutos con 54 segundos, bueno, alcanzó los 34 minutos con 53 segundos. A lo largo del año, quienes se movilizaron durante los horarios de mayor congestión perdieron aproximadamente 125 horas debido al tráfico de vehicular. Es harto si eso tú lo vas sumando, digamos, es harto más. Y ahí hay una afectación al nivel de vida impresionante, porque cuando tienes que demorarte mucho rato, cuando tienes que hacer largos piques, digamos, a diario para llegar a tu respectivo lugar de trabajo, es agotador también. Pierdes mucho tiempo de la vida encima de una micro o qué sé yo. Es harto rato. Y eso también afecta en la calidad de vida de las personas, el tiempo que uno destina a estar metido en un taco. Es mucho. A nosotros nos pasa cada vez que hay un arreglo en una calle, ¡pum! ¡Taco! Un accidente en alguna calle, ¡pum! ¡Taco! Se armó. Y es una lata, imagínate. Imagínate otra gente que tiene tiempos de traslado muy largos también. Y que, claro, que son grandes ciudades, obviamente, con grandes volúmenes de vehículos, qué sé yo, que están ahí, digamos, en los tacos y que son, es mucho, mucho rato. Pero bueno, ahí está. Afortunadamente, por acá hay gente que se desplaza en bicicleta, que es otra cosa. El que puede, qué rico poder desplazarse en bicicleta, qué bueno si usted lo hace. Porque, al igual que si uno se puede ir caminando a algún lugar. Esa es la gracia de vivir en ciudades más pequeñas, donde puedes desplazarte caminando, por ejemplo, en donde los trayectos son más cortos y por ende tienes más tiempo para otras cosas y no necesariamente perder horas en el día por el tema de moverte de un lugar a otro. Claro, son las ventajas de vivir por acá. Oye, vamos a avanzar otro poquito, ¿te parece? Estamos en la radio.

minutos saludando a todos nuestros auditores en esta jornada de sábado por la mañana que trae lluvias consigo, pero con harto ánimo, eso es lo importante. Vamos que se puede, saludos para todos. Ya falta poquito para fin de mes. Algunos ahí así como, ah, por favor. Sí, resistamos, resistamos, falta poquito. Oiga, como te decía, ayer fue el día sin auto, de eso estábamos conversando. Y te contábamos la realidad de la región metropolitana, pero que uno también puede hacer las comparaciones y todo con relación a los tiempos de desplazamiento acá en la región, digamos, en Valdivia puntualmente. Y bueno, lo que pasa es que afortunadamente los trayectos son harto más chicos que en otras partes, pero sí, por la región metropolitana, ponte tú, te contábamos que a lo largo del año quienes se movilizaron durante los horarios de mayor congestión perdieron aproximadamente 125 horas debido al tráfico. 125 horas es un montón. Solo tiempo perdido, digamos, en la locomoción, en tacos, esperando moverse de un lado a otro. Qué lata. Bueno, la apuesta es por combinar distintas formas de transporte y en este escenario se plantea que la discusión no debería centrarse únicamente en reemplazar el auto particular, sino en ampliar las alternativas disponibles y combinarlas según las necesidades de cada viaje. El desafío no consiste en reemplazar el auto por una única alternativa, dicen, sino que las personas puedan elegir cómo moverse de acuerdo con las características de cada trayecto. El Ejecutivo destacó que el transporte público, la caminata, las bicis, las plataformas de movilidad pueden cumplir funciones distintas y complementarias. Y uno de los cambios que ha experimentado, dice la región metropolitana, está relacionado con la electrificación del transporte. Ah, claro. Dice, a esto se suma el crecimiento de los vehículos de cero y bajas emisiones, por ejemplo. Pero ahí está, dice, la idea es avanzar hacia una movilidad intermodal, donde un mismo desplazamiento pueda combinar distintos medios. Por ejemplo, una persona podría caminar hasta una estación del metro y utilizar transporte público para un tramo principal y recurrir posteriormente a una plataforma de movilidad. Y bueno, y así, pues para los trayectos que son súper largos, tener como varias opciones para poder moverse con más tranquilidad sin tener que quedarse metido en un taco, sino que tener como disponibilidad. Bueno, acá, ¿cómo tendrías que hacerlo? Nosotros, a ver, esto lo hemos conversado en otras oportunidades, de cómo mejorar los tiempos de desplazamiento. Y también uno dice, miren, una de esas, el motivo por el cual la gente podría decir, ¿sabes qué? Voy a dejar mi auto en la casa porque me ahorro plata, no sufro con el estacionamiento, no paso rabia. En fin, tiene sus ventajas. Pero, claro, para eso necesitas locomoción pública que llegue hasta o que sea muy cercana a tu casa y a tu destino final. Porque, por ejemplo, hay lugares donde no hay locomoción pública, po. Y ni modo, po. Ahí tienes que desplazarte como venga, o en bici, o tener tu propio auto. Pasa, por ejemplo, con en Las Ánimas, esto lo hemos contado tantas veces, pero es que es real. Por ejemplo, en el sector de Las Ánimas te encuentras con Avenida España, por ejemplo, en donde no hay locomoción para allá, po. Y ahí tienes un montón de empresas, negocios. Y ahí

trayecto es largo, caminar nomás. O a ver si algún taxi te lleva. Bueno, el taxi te lleva, pero un colectivo tienes que pagarle el doble para que te lleve. Es un tema ese. Y uno dice, ¿por qué esta calle que tiene tanta empresa ahí no tiene locomoción? Debiese devaluarse eso, porque ahí, por ejemplo, es necesario. Y claro, la gente que vive en el sector, al final de la calle, ¿qué más va a hacer? Tiene que tener auto, sino cómo se mueve, ¿viste? Ya, vamos a avanzar mejor. Hay música para todos ustedes en la Bio Bio y nos vamos a quedar, de hecho, con un tema del año 2008, porque aquí están los chicos de Coldplay y esto es Viva la Vida en la Bio Bio.

Ni se enteraron, la verdad. Estamos en otra nosotros acá con el tema temporales, informaciones, viendo desborde de río y cosas. La verdad es que lo del auto pasó ahí. Ni nos enteramos, pero claro, fue en otros lugares mucho más significativo porque los tiempos de desplazamiento son mucho más largos. Y si te topas con un taco, ahí te quedaste por horas. Y eso obviamente afecta la calidad de vida de las personas, ¿no? Perder tanto tiempo en el tránsito. ¡Oh, qué fome! O no sé, eso de estar horas para poder llegar a tu casa de un punto a otro es... Tiene que ser muy heavy eso. Afortunadamente, una de las cosas buenas de vivir en el sur es que esos desplazamientos son más cortitos. Claro. Y algunos, no todos, pero los que tenemos la suerte de hacer esos desplazamientos caminando, es fantástico. Así como hay gente que dice, no, yo me voy en bici, también es fantástico. Porque es una forma de reconectar con uno, hacer ejercicio, estar ahí como relacionado con el medio y con los pensamientos también. O sea, pasan cosas ahí cuando uno camina por la vida o cuando anda en bici, por ejemplo. Así que igual es muy bonito. Ya, oiga, pero también hay otras cosas que queríamos platicar contigo, porque este fin de semana hay panorama ahí en el Parque Zaval, en el centro de ferias. Hay una actividad bien bonita que te la vamos a estar contando en breve. Nosotros avanzamos otro poquito, hay música para ti, estamos en la Bio Bio.

original, hecho por ellos, está bonito. Mira, de hecho, es como un, además es como un 18 chico lo han bautizado ellos, porque viene mucha música folclórica en esta Expo Fosis, que es hoy día y mañana en el Parque Zaval, con entrada gratuita a la exposición. Obviamente tú pagas el acceso al parque, pero es un, se cobra un poquito por ir al Parque Zaval, así que la idea es disfrutar también de un entorno tan precioso como el Parque Zaval. Y fíjate que ya lo hemos venido contando, pero la Expo Fosis es hoy y mañana. Un ratito más van a abrir las puertas ya al público para que vaya. Y nosotros siempre te recomendamos ir temprano al Parque Zaval cuando hay actividades, porque así puedes vitrinear tranquilo, está todo instaladito, tienes tiempo para mirar con detalle sin que haya tanta gente. Pues después la tarde se llena. Pero bueno, si a usted le gusta así también, está bien, ¿cuál es el problema? Les paso el dato por si de repente uno dice, no, que yo voy con mi mascotita. Igual, como el parque de feria siempre es muy amable con eso, con las mascotitas y todo, ir temprano igual es genial, porque así no se estresan los perritos. Viste que hay gente que lleva a los perritos a todos lados, lo lleva al mall, qué sé yo, y dice, ay, con tanto ruido de repente. Pero bueno, pero bueno, es la dinámica de cada familia. Pero por eso te decía que ir temprano a la Zaval para este tipo de eventos es maravilloso, porque así están todos relajaditos, nadie se estresa, si va con mascota, las mascotas felices, porque no está lleno de gente. Y uno igual puede aprovechar, mirar tranquilamente, ¿no? Todo bien, todo bien. Ahí está, la Expo Fosis, que como te decía, parte hoy, van a haber juegos típicos, actividades infantiles, mucho folclore también, porque como te decía, lo han bautizado como un 18 chiquitito, así que no te lo pierdas. Son 50 stands con expositores de la región de Los Ríos, en un espacio para conocer, apoyar y disfrutar del talento de los emprendedores. Muy bonito, en el centro de ferias del Parque Zaval de Valdivia, así que no te lo pierdas. Hay programación para los más chiquititos de la casa, para los más grandes también, harto conjunto folclórico, bailes, qué sé yo. Hay clases de cueca brava, por ejemplo, qué entretenido, a las 4:30 hoy día en el Parque Zaval van a estar estas clases de cueca brava. Y mañana también van a haber clases de cueca brava, y para todos los asistentes, a las 5 de la tarde. Juegos dieciocheros, qué sé yo. Rincón cervecero, expositores, ballet folclórico, Bafo Los Ríos, en fin, muy bonito. Así que están todos invitados este fin de semana al Parque Zaval para poder disfrutar de la Expo Fosis.

Igual siempre es agradable poder disfrutar de actividades para el fin de semana. Algunos seguramente con esta lluvia que, como te decía, va a estar presente todo el día. Pero que finalmente nosotros acá en el sur nos movemos igual con lluvia. Algunos dicen, no, ¿qué tan acostumbrado? Un auditor nos decía, qué rabia cuando uno escucha, no sé, pues en otras partes de Chile dan el pronóstico del tiempo y dicen, ah, pero en Valdivia están acostumbrados. Y uno dice, ay, ¿para qué más? Pues gracias. Que tengamos 18, por ejemplo, con lluvia o cosas por el estilo. O las fiestas con lluvia. Y típico el comentario, ah, pero están acostumbrados en Valdivia. Y es como, claro, como si a uno le gustara, estaremos acostumbrados, pero eso no significa que nos guste. Claro, y razón tiene, ¿viste? O sea, uno dice, ya, bueno, ni modo, vamos, que se puede. Pero eso no significa que uno diga, oh, qué rico, va a llover para el 18. No. Pero bueno, este fin de semana, como vamos a tener igual precipitaciones, como ya las podemos ver y sentir, déjeme decirle que la Zabal va a estar ahí disponible, puertas abiertas para que podamos disfrutar de la Expo Fosis, que también es una alternativa bonita porque, como te decía, son emprendedores de la región. Y en tiempos difíciles los emprendedores ahí están ahí como, vamos, que se puede también, tratando de sacar adelante sus productos, ¿no? Y cosas que hacen ellos mismos, artesanos, muy bonito. Entonces, igual es interesante ir a pegarse una vueltecita para ver qué hicieron de lindo. Así que saludos para todos los expositores de la Expo Fosis, que les vaya bien, chiquillos. Y eso. Así que mucho éxito nomás. Y están todos invitados para ahí. Ya. Pues siempre hay cositas ricas también para disfrutar, comer y todo. Oye, en un ratito más te vamos a estar contando de qué se trata la película Locamente, que es justamente lo que se exhibe para este fin de semana en el Cine Club de la Watch, porque nosotros, como es habitual, estaremos regalando entraditas dobles para esta jornada de sábado o bien para mañana domingo, como tú estimes ahí conveniente con tus tiempos y tus plazos. 6 minutos nos separan para las 10. Seguimos nomás en la radio.

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2: Dos detenidos y la recuperación de cuatro vehículos encargados por robo dejó una investigación de la PDI tras una serie de encerronas y portonazos ocurridos este mes en las comunas de Ñuñoa y Macul. La información con Cristian Borkowski.
3: Logró detener a dos personas que están imputadas de participar en una serie de delitos asociados a encerronas y portonazos ocurridos los días 20 y 21 de septiembre de este año en las comunas de Ñuñoa y Macul. Estos individuos fueron detenidos en la comuna de La Pintana y están imputados de haber realizado estos robos con intimidación, donde se habrían utilizado metralletas para intimidar a las víctimas a las que le robaron sus vehículos. Tras una serie de diligencias investigativas, fue la Brigada de Robos Oriente de la PDI la que logró ubicar a estos individuos en la comuna de La Pintana y detenerlos, además de recuperar los cuatro automóviles que habían sido sustraídos en esa oportunidad. De todas formas, las investigaciones continúan para ver si hay más personas involucradas en este caso, que está siendo todavía indagado por los detectives de la Brigada de Robos Oriente de la PDI. 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
2: El Colegio Médico sostuvo reuniones con autoridades y organismos del sector para abordar el financiamiento de la salud para 2027 y las dificultades presupuestarias que enfrenta la atención primaria. Más detalles con Dominga Hernández.
4: Estuvo marcada por reuniones para abordar problemas que afectan directamente el funcionamiento de la red pública y el ejercicio de los profesionales. En ese contexto, la presidenta del Colegio Médico, Ana María Arriagada, participó en una nueva sesión del Consejo de Eficiencia y Convergencia Financiera, donde se revisó el modelo de financiamiento para el año 2027 y la separación entre los recursos estructurales y aquellos asociados a la actividad asistencial. Asimismo, el Colmed analizó junto a representantes municipales los principales problemas de la atención primaria, entre ellos las restricciones presupuestarias, la seguridad en los establecimientos, la interoperabilidad de datos y el uso de nuevas tecnologías. A su vez, el gremio abordó con la Fundación de Asistencia Legal del Colegio Médico las fiscalizaciones de licencias médicas realizadas por la Superintendencia de Seguridad Social. En tanto, el Colegio Médico continuará participando en las instancias técnicas donde se definirá el modelo de financiamiento sanitario para el año 2027, mientras se mantienen las conversaciones con municipios para abordar los problemas que enfrenta la atención primaria.
2: Cinco personas ingresaron durante la madrugada con impactos de bala al Hospital Claudio Vicuña de San Antonio. Una se encontraría en riesgo vital. La información con Gonzalo Holguín.
5: Un hecho policial de importancia se ha registrado en la comuna de San Antonio. La propia prefectura de la comuna ha confirmado a la radio que recibió una comunicación durante la madrugada para dirigirse al servicio de urgencias del Hospital Claudio Vicuña de la comuna para ser informados respecto del ingreso de cinco personas con lesiones de diferente consideración por impactos de bala por arma de fuego. Las víctimas tienen entre 16 y 60 años de edad. Todos serían hombres y una de ellas se encuentra con riesgo vital tras recibir un impacto de bala en su cráneo. Respecto de la dinámica de los hechos, los efectivos policiales por ahora están reportando que el Ministerio Público ya instruyó a la unidad correspondiente de la institución policial que realice la diversa investigación para averiguar exactamente cuáles fueron las circunstancias del hecho que generaron que durante la madrugada de este sábado cinco personas ingresaran de urgencia al Hospital Claudio Vicuña de San Antonio y que una de ellas se encuentre en riesgo vital. 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
2: Carabineros de la sección OS-7 de El Loa intensifica la búsqueda de bandas de traficantes que se han dedicado a acopiar gran cantidad de drogas al interior de viviendas en Calama. Los detalles con Arturo Larraín.
6: Permitió a carabineros de la sección OS-7 de Loa encontrar una gran cantidad de drogas al interior de sus viviendas. El primero de ellos ocurrió en el sector de una casa en el lado poniente de la ciudad, donde una ciudadana boliviana tenía 625 kilos de marihuana, avaluada en el mercado ilegal, en más de 2.000 millones de pesos. Posteriormente, también en el sector poniente, se encontró a otra ciudadana, esta vez venezolana, que al interior de su casa tenía más de 630 kilos de marihuana. En ambos casos, la policía comenzó a buscar las conexiones.

0: El alcalde de Quilaco, Pablo Urrutia, quien pidió a Enel anticipar vertimientos de Ralco para reducir impacto de crecidas. El jefe comunal y presidente de la Asociación de Municipios Cordilleranos de la provincia del Biobío, Ancordi, sostuvo esta reunión con la Dirección General de Aguas para abordar la situación del río Biobío tras las intensas precipitaciones y en alto nivel de embalse Ralco. Urruti informó que 4 viviendas resultaron inundadas y 12 familias debieron ser evacuadas y planteó la necesidad de revisar medidas preventivas cuando existen ya pronósticos anticipados de sistemas frontales en la zona y se sabe los efectos que pudieran tener. 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
1: Exactamente, las 10 de la mañana con 7 minutos.
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minutos, hola, para los que recién se van integrando a la sintonía de la Vivo Vivo y para todos ustedes que están ahí en el desayunito, escuchando la radio. ¡Ay, qué rico! ¡Qué rico esa sensación de estar en la casa, con su pijama, por qué no, tomando desayuno, escuchando la radio! No es malo. Así que para todos ustedes que están en esa, un abrazo grande. También incluso para la gente que, estando en casa, se levanta temprano porque ya no... No necesitan que suene el despertador para despertarse temprano. No, ya están ahí, arriba. Bueno, chiquillos, vamos que se puede. Aquí nos acompañamos entre todos para que hagan sus cositas y limpiando, qué sé yo. Cariños, chiquillos. Oigan, estaba viendo por acá. Dice, ¿se te olvidan las cosas? Estos lentes resumen con IA todo lo que dijiste y escuchaste en el día. Pero yo no sé si estas cuestiones a mí me gustan o no, fíjate. Encuentro que es mucho. Más flojos nos ponemos. ¿Se acuerdan que, por ejemplo, uno cada vez hace trabajar menos su memoria, fíjate? Porque uno ya no se sabe ningún número telefónico, ni uno solo. Ni uno solo. Hay gente que no se sabe ni su propio número de teléfono. A ese nivel. Claro, porque uno dice, ¿pero para qué? Pues si para eso los tiene el celu guardado todo el rato, pues si por una cosa práctica, porque los tiempos han cambiado. Pero eso, esas mismas ventajas, digamos, hace que uno memorice menos y trabaje menos el cerebrito. Porque claro, si te preguntamos a ti cuántos números telefónicos te sabes de memoria, lo más seguro es que uno, con suerte. Dos. Vamos a dejar ahí que los que... Dos. Pero no creo que más que eso. Hagan sus apuestas, señores. No, pero en general uno lo practica poco, digamos. Entonces a uno se le pierde el celular y dice, ya, pero llámate a alguien. ¿A qué voy a llamar? No me sale ningún número. Y es como... Y ahí uno se queda. Practica poco. Pero acuérdate antes, cuando no existían los celulares y uno tenía que anotar los números en una libreta, te los tenías que aprender, el número de la casa de tal persona, el número de la casa de otra persona. Había un trabajo ahí interesante, una práctica. Acuérdate cuando éramos chicos y típico que nos preguntaban las tablas. ¿Cuánto es 4x4? ¿Y 9x9? Y ahí estaban los profes y todo. Y de repente nos atacaban con las tablas y yo... Y ahí tenía que... ¡Wow! Usar el cerebro y ta. Ahora no, po, ¿viste? Pero bueno. Entonces estaba viendo estos lentes que son muy interesantes porque, claro, si son bien ocupados te van a ayudar un montón. Dice, ¿se te olvidan las cosas? Estos lentes resumen con IA todo lo que dijiste y todo lo que escuchaste en el día. Mira, te lo vamos a estar contando en breve porque ahora nosotros nos vamos a quedar con un tema bonito que cuando lo escribieron sus componentes del grupo, específicamente Javi San Martín, uno de los integrantes de La Oreja de Van Gogh, dijo, no, este tema habla de añoranzas y de recuerdos de infancia también y que tiene que ver con una playa muy famosa en San Sebastián, donde pasaban los chicos también su tiempo libre, los veranos, qué sé yo, las infancias también. Y ahí habla esta canción de eso, se inspira en esta sensación de playa muy, muy familiar, por cierto. Y como él mismo dijo en su día, es un canto a la añoranza esta canción, a la nostalgia y a la vez que representa la madurez de entender la música que tiene el grupo. Estamos hablando de La Oreja de Van Gogh y vamos a escuchar un tema del año 2001. Ay, uno que cree que el 2001 está ahí, el año pasado. No, 2001. Han pasado 25 años desde que se lanzó esta canción, señores.

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1: El 26 de septiembre del año 1820 murió Daniel Boone, el explorador de la última frontera norteamericana. Nacido en Pensilvania, en Estados Unidos, el 2 de noviembre de 1734, Daniel Boone fue un pionero y colonizador estadounidense cuyo espíritu indomable fue reflejado por James Fenimore Cooper en su obra El último mohicano. La familia de Boone pertenecía a la Sociedad Religiosa de Amigos, más conocida como cuáqueros. Tras sufrir persecuciones en Inglaterra, el padre de Daniel emigró a Norteamérica en 1713 para unirse a la colonia de disidentes de William Penn, fundador de la provincia de Pensilvania. De pequeño, Daniel llevaba el ganado a pastar y pasaba muchas horas solo en el bosque donde aprendió a cazar. A los 12 años tuvo su primer rifle y a los 13 ya era el encargado de cazar y proporcionar carne fresca a su familia. Daniel Boone no asistió a la escuela y fue la esposa de su hermano mayor quien se encargó de su educación. El año 1750, la familia se trasladó a Carolina del Norte y se estableció en el valle del río Yadkin. En 1754, estalló un conflicto en el que Francia y Gran Bretaña se disputaron los territorios de América del Norte. Los indígenas se aliaron con Francia y las colonias, los colonos, que aún no se habían independizado de Gran Bretaña, se unieron a los ingleses. Boone, entonces, ayudó al general británico Edward Braddock a atacar Fort Duquesne, una fortificación francesa ubicada en el actual Pittsburgh, y durante el viaje a esa batalla conoció a John Findlay, un comerciante que le habló de un lugar llamado Kentucky por los nativos, un terreno de caza rico en ciervos, búfalos, osos y pavos. Tras la derrota, porque fue una derrota, Boone robó un caballo y regresó a Carolina del Norte. El 14 de agosto de 1756, Daniel Boone se casó con Rebecca Bryan, con quien tuvo 10 hijos, y durante los siguientes años se ganó la vida como cazador. A menudo Boone desaparecía durante días y a veces durante meses en los Montes Apalaches. A principios de 1769, John Findlay apareció en la cabaña de Boone y le pidió que lo acompañara en un viaje a Kentucky junto a otros 4 hombres. Boone no se lo pensó 2 veces y se embarcó en la expedición. Los hombres cruzaron los Apalaches a través de la abertura de Cumberland. Pocos hombres blancos se habían atrevido a cruzar la montaña. Luego de construir un campamento cerca de lo que ahora es Irving, en Kentucky, pasaron varios meses cazando y explorando. En el año 1775, un amigo contrató a Boone para abrir un camino hacia Kentucky con el objetivo de crear un asentamiento en tierras compradas a los Cherokees. Boone lideró entonces a unos 30 leñadores para despejar el camino que fue conocido como Wilderness Road. Y tras construir un fuerte, Boone hizo venir a su familia y con ella llegaron muchos colonos más. La vida en todo caso en la frontera era muy peligrosa. Los nativos atacaban con frecuencia a los colonos. Así, el 9 de octubre de 1773, el hijo mayor de Daniel Boone, James, y un grupo de hombres y niños fueron asaltados por un grupo de indígenas Delaware, Shawnees y Cherokees. Ese grupo fue apresado y torturado hasta la muerte. El propio Daniel Boone, en una ocasión, fue capturado por un grupo de indios Shawnee al mando del jefe Blackfish, quien, impresionado por su habilidad en la caza y la exploración, adoptó a Boone, que vivió con los nativos durante 4 meses. Cuando regresó a Kentucky, Boone había perdido todas sus tierras por las numerosas deudas que su familia había contraído en su ausencia. Después de esos reveses, Daniel Boone intentó comenzar de nuevo. El año 1799 se trasladó con su familia a lo que hoy es el condado de St. Charles, en Missouri, y que formaba parte de la Luisiana española. El gobernador español nombró a Boone síndico y líder militar del distrito de Femme Osage, donde le entregaron 340 hectáreas de tierra. Pero el año 1804 perdió todas esas tierras cuando España transfirió el territorio a Francia y esta, a su vez, lo vendió a Estados Unidos. Solo en 1809, Boone solicitó al Congreso estadounidense que tuviera en cuenta sus reclamaciones y recién en 1814 su petición fue atendida, sus tierras le fueron devueltas, aunque tuvo que vender la mayor parte de ellas para pagar sus antiguas deudas. El año 1813, su esposa Rebeca había fallecido y Daniel Boone permaneció en Missouri hasta su muerte ese 26 de septiembre de 1820.
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estábamos hablando de que gracias a la tecnología, que es tremenda ayuda, que nos ha simplificado la vida, todo lo que tú quieras, con todo lo que nos gusta también, porque uno está ahí en contacto con su celular y que esto, que esto otro, en fin. Bueno, lo cierto es que estaba viendo ahora unos lentes maravillosos que, si se te olvidan las cosas, bueno, aparece este lente que a través de inteligencia artificial te hace como un resumen de todo lo que dijiste y escuchaste en el día. Mire, un susurro casi inaudible, captado no por un micrófono común, sino por vibraciones que viajan a través del hueso del cráneo. Así funciona uno de los trucos más llamativos de unos nuevos lentes inteligentes que buscan convertirse, según sus creadores, en una especie de segunda memoria para quien los use. Se trata de los lentes Bonder, presentados por la empresa del mismo nombre y probados de primera mano por un periodista de CNET. Y según relató en una nota publicada en el sitio especializado en tecnología, a diferencia de otros modelos de lentes inteligentes que están en el mercado, estos no tienen cámaras, no tienen pantallas, todo su atractivo está en el audio, porque la tecnología detrás de estos lentes se llama conducción ósea. Un sistema que capta el sonido a través de las vibraciones que produce la voz al pasar por los huesos de la cara. Entonces, en vez de depender solo del aire, como hace un micrófono tradicional. Y gracias a esto, los lentes pueden identificar cuando...

sonido viene de la propia persona que los usa, incluso si habla en voz muy bajita, y cuándo viene de alguien más en la conversación. Bueno, y esa distinción permite dos modos de grabación. Uno personal, para notas de voz y recordatorios que solo capturan la voz de quien lleva los lentes, y otro de conversación que registra el diálogo con otras personas. Y en este último caso, una pequeña luz LED se enciende en el lateral de los lentes para avisar que se está grabando, algo que no ocurre en el modo personal. Mira, y acá te van entregando más datos, qué sé yo, con relación a estos lentes, pero de la empresa Bonder, y que se llaman así tal cual, los lentes Bonder. Está interesante, es para recordarte cosas en el fondo de lo que tú dijiste durante el día. Pero claro, aquí nosotros conversábamos que la maravilla de la tecnología, que a lo mejor bien utilizada puede ser muy útil en muchos casos, pero también hace que uno cada vez ejercite menos el cerebro, encuentro yo, y la memoria. Y te ponía el ejemplo claro de cuántos números telefónicos te sabes de memoria. Aparte del tuyo, si es que te lo sabes. Hay gente que ni siquiera se sabe el suyo, ¿viste? Y ese es un ejercicio que se ha perdido. Uno dice, ¿para qué voy a recordar? Pues si lo puedo grabar. Y está bien, no, si no hay problema con eso. Pero me refiero a que efectivamente se deja de hacer un ejercicio práctico en el día a día que es súper importante para el cerebro, que es ejercitarlo y que es recordar cosas. ¿Viste? Desde cosas muy chiquititas, dice, bueno, ya, ¿para qué? No sé, pues, antes de que existiera Google, por ejemplo, y que uno, San Google, que nos salva todo el rato, porque uno busca ahí toda la información, ta, ta, ta, y aparece el tiro. Bueno, antes también uno investigaba de otras formas, tenía que recordar. Y eso te hacía ejercitar el cerebro para recordar cosas. ¿Cómo era que se llamaba? ¿Cómo era? ¿Dónde era que estaba? ¿Cuál era el número? Ay, ¿cómo que se llamaba esta persona? ¿Y en qué parte trabajaba? ¿Cuál era la dirección? ¿Cómo llegaba desde un punto hasta este otro punto? ¿Caminando? ¿Cómo era la cosa? Oye, no, porque todo lo buscas y dices, a ver, espérate, ¿cómo llego? Ya no haces el ejercicio mental, llegas, buscas el celular y sabes cómo llegar a tal punto. Y listo, te dices, ah, mira, esta es la ruta. Perfecto, súper útil. Pero ya el ejercicio práctico de pensar cómo llegar a un lugar tampoco se hace. Entonces todas estas herramientas son maravillosas, porque realmente lo son. Finalmente también nos hace que seamos más torpes, encuentro yo. O sea, ocupamos menos cerebro de frentón. Mira, hay un montón de comentarios, de ahí te vamos a leer y te vamos a escuchar. Vamos a avanzar otro poquito en la radio y lo vamos a hacer con un tema que ya tiene 33 años. Porque fue lanzado en 1993. El genial Jorge González hace un trabajo de solista y de ese disco vienen canciones bonitas, bonitas, bonitas, bonitas, bonitas, bonitas. Como esta, por ejemplo, que lanzó en el año 1993, como te decía, hace 33 años atrás ya. Y aquí está, Mi casa en el árbol. Es Jorge González, el Bío Bío.

hablando? De la memoria. No, no, lo que pasa es que te estábamos contando de unos lentes muy maravillosos. Ojo que no es nada en contra de la tecnología, porque simplificar toda la vida, por supuesto, hace que nuestra vida sea más ágil también en ciertos puntos, pero también ha hecho la tecnología de que practiquemos menos algunas cosas, la memoria, por ejemplo. ¿Por qué? Porque hay unos lentecitos muy geniales y que seguramente, si uno lo encuentra como una utilidad real, para, no sé, alguien que tenga problemas serios, digamos, de memoria, quizás hasta Alzheimer, fíjate, te puede ayudar un montón, si es un tremendo aliado, porque te recuerda lo que dijiste en el día y lo que viste en el día. Y te lo dice, te lo resume ahí, ta, ta, ta, ta, oye, dijiste tal y tal cosa. Está bueno igual, ¿te das cuenta? Si no es malo. Pero claro, la tecnología, que es nuestra aliada, también ha hecho que cada vez memoricemos menos. Utilicemos menos el cerebro en el fondo, menos ejercicio cerebral. Porque, ponte tú, en cosas como recordar cosas, eso ya no lo hacemos. Muy poco, muy poco. Y te poníamos el ejemplo de cuántos números telefónicos te sabes tú de memoria. Porque uno dice, hoy se me perdió el celular, ¿y a quién llamo para avisarle de que estoy en una emergencia? De que... A nadie, porque con suerte te sabes cuántos números telefónicos el tuyo y sería. ¿Viste? Y con suerte, porque acá Gladys me dice, con suerte me es el mío. Acá mira, José Manuel es la excepción. Dice, hola, yo me sé el número de toda mi familia, de mis hermanos y del el número telefónico de mi papá también, dice José Manuel. Acá Raúl dice, hola, genial la reflexión sobre la memorización de los teléfonos. Algo que puede ser antes un imprevisto, algo crucial. Bueno, dice,

0: creo que algo similar va a ocurrir con la IA para las nuevas generaciones. No es que la IA vaya a superar su capacidad intelectual por sí sola para superar al hombre, sino que el hombre, el ciudadano común en general, se va a embrutecer más y va a perder su habilidad intelectual, po. Al igual que un músculo que no se usa y que se atrofia. Y claro, po, no es que la IA vaya a ser más inteligente que uno. Lo que pasa es que uno se va a ir embruteciendo más con el tiempo. Mira, tiene un punto ahí Raúl. Tiene un punto. Acá Juan Pablo. Hola Juan Pablo, ¿cómo estás? Buen día, lindo día. Acá que nos comenta Miguel, nos dice: confieso que solo me sé unos 8 números de teléfono, pero las tablas de multiplicar, esas sí que me las sé todavía, dice Miguel. Me gusta calcular en la mente el valor de la compra antes de que me lo digan, y me desespera cuando el vendedor usa calculadora para calcular el vuelto de 10.000 si te pago con 7.500, por ejemplo. No tengo memoria prodigiosa, dice. Mi esposa me dice que se me olvida todo. Un abrazo. Pero aún así, practica. Miguel practica con cosas súper básicas, como por ejemplo, el vuelto. Ya, ¿cuánto pagué? Me salió tanto, tanto me tiene que dar devuelto. Y eso es súper bueno. La otra vez, un señor memorión, que creo que uno de los que tiene mejor memoria en Chile, que participa en estos concursos y todo, es un chileno que ganó ahí un no sé cuántos números, tenía que fueron días memorizando, una cuestión súper loca. Era así como en 2 días dando un número sin repetir ni equivocarse, una cosa enorme. Era como, ¿es en serio? Y el tipo se lo aprendió todo. Genial, memorión. Y entonces él decía, bueno, tenés que practicar de a poquito. Por ejemplo, no sé, andas sumando, tú vas caminando por la calle y ejercita tu cerebro. Suma los numeritos de las patentes de los autos, suma cuánto da S más S, ya, y más S, listo. Y te haces un numerito. Y ahí vas caminando y vas sumando, o vas recordando patentes, por, no sé. Ejercita ese cerebro, te das cuenta de la memoria. Mira, hay un audio también de un auditor que nos comenta con relación a la memoria. A ver.
1: Me hace sentido lo que dices tú con respecto al no recordar los números telefónicos. Y es una realidad, porque si se nos pierde el teléfono, normalmente el único número que nos aprendemos es el nuestro. Entonces ahí es medio complicado. Yo creo que siempre la recomendación es tener anotado, al menos en alguna parte, porque siempre andamos con billetera, no sé, alguna cosa, el número de algún familiar, señora, esposa, hijos, no sé, para poder que nos llamen en caso de... Y no solamente que se te caiga, o sea, se te pierda el teléfono, sino se te puede caer al agua, que sí, en fin. A diferencia del número de RUT, ese uno como que se lo conoce de memoria, el de uno, el de su señor, el de su mamá, sus hijos, qué sé yo. Pues ahí es como por los trámites que uno normalmente concurre a hacer, que se lo termina aprendiendo. Cambio el teléfono, ¿no? Porque ahora hoy por hoy todo te lo comparto. No lo repites, entonces por eso hace que no se recuerden los números telefónicos. Yo me sé el mío y el de mi señora, los últimos 3-4 números, porque aparte que antes vivían cambiando, ahora con la portabilidad numérica se conservan los números, pero antes vivían cambiando los números según la compañía y la conveniencia económica, en fin, entonces por eso uno dejó de aprenderse los números. Eso. Saludos, abrazos, un buen fin de semana para todos.
0: ¿Usted se sabe algo de memoria? ¿Cuánto mide, por ejemplo? Sí, ¿te sabes cuánto mides y eso? ¿Sí? Ah, ya. Bueno, eso es como muy simple, pero no sé, a ver, fecha de nacimiento, los cumpleaños. ¡Ay! De la mamá. De los hermanos. ¿Viste? Bueno, hay personas que no se saben los cumpleaños de los hijos igual. Espérate, ¿en qué año es que nació? Y uno dice, pero generalmente le pasa a los papás. Pero bueno, eso también tiene que ver por otro tipo de memoria. No es que no quieran, sino que no es que no quieran a los hijos. Es diferente, es diferente. Pero claro, son cositas, po, te das cuenta y uno ahí la ocupa poco el cerebro. En ejercicios mentales, a eso voy, porque se entiende que todo lo que hacemos también pasa por nuestro cerebrito, pero me refiero a

0: ayuda un montón. Ojo, esto no es ay, que esta tecnología, que está mal. No, porque uno está todo el día ahí con la tecnología en la mano, digamos, con los celulares, qué sé yo, son tremenda compañía también para mucha gente que está sola, por ejemplo. Bueno, pero más allá de eso, también tiene que ver con la capacidad de memorizar y cómo lo hacemos para usar nuestro cerebro para cosas como un cálculo matemático, por ejemplo, sumar cuando vamos al súper. A ver, esto más esto más esto. Ok, y si te dicen ya, son 5.850 pesos y pagaste con 10 lucas, y dices, ya me tiene que dar de vuelta. Ok. Y uno calculando, es un ejercicio mental, no tiene que decirlo en voz alta, pero es como entretenido, ¿te das cuenta? Te sirve, nos sirve a todos. Y de hecho, mira, por acá nos comenta Héctor lo siguiente con relación a la memoria. Vamos a escuchar este audio de Héctor que nos dice lo siguiente. A ver.
1: Buenos días, buen tema. Aprendí desde muy joven a usar la memoria. Fui muy bueno para los torpedos que se hacían en la clase. Pero cuando necesitaba usarlo, ya me sabía el torpedo. Así es que ahí me di cuenta que tenía muy buena memoria y me sirvió con los años para memorizar muchos números de teléfono y RUT de muchas personas,

0: y con los años eso se ha ido terminando, por supuesto, con la tecnología, pero sí, trato lo posible de ganarle al señor de la feria en la cuenta, y así otras cosas más. Así es que igual utilizo mi memoria para que no se me olviden las cosas. Eso, muy buenos días, saludos a todos.
1: Mira, qué interesante eso. Es un ejercicio práctico súper simple, aprenderse los números telefónicos de la familia en caso de una emergencia. El RUT de los hijos también, ¿viste? Es súper importante. Y también para los niños chicos, porque de repente dice, oye, y ponte tú, un niño se pierde. Oye, ¿y a quién llamamos? ¿Y el número de tu mamá? Es que no me lo sé. Bueno, y esas cosas pueden pasar, pues si los chicos, ¿cómo se lo van a saber si uno no les dice? Hay que practicar, ¿viste? En caso de una emergencia. Te salva un montón. Oye, aprenderse canciones de memoria. Mira tú, si no, terminar como Pinilla ahí. Cantando cualquier cosa. Que no es tan bonito con mi perro y tan linda y que no sé qué más. Oye, vamos a avanzar mejor porque tenemos noticias en breve en la Bio Bio.

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12: Tras un seguimiento controlado entre las comunas de Ñuñoa y Peñalolén, personal de la PDI detuvo al conductor de un vehículo que manejaba un automóvil que estaba encargado por robo. La información con Cristian Borkowski.
13: Funcionarios de la Policía de Investigaciones, específicamente de la Brigada de Robos Metropolitana Suroriente de la PDI, lograron detener al conductor de un vehículo que transitaba en un automóvil que estaba encargado por robo. Los detectives se dieron cuenta que las placas patentes que llevaba este automóvil no coincidían con las de la luneta trasera, es decir, con la patente que está impresa en los vidrios. De ahí le realizaron un seguimiento, este automóvil fue visto en la comuna de Ñuñoa y finalmente lo lograron detener en la comuna de Peñalolén, donde tras fiscalizar se dieron cuenta que las placas patentes de este automóvil, las originales, estaban en la maleta de dicho vehículo y además se encontró un dispositivo electrónico que sería ocupado para la clonación de llaves de automóviles. Una circunstancia que deja a esta persona de 19 años y de nacionalidad chilena detenida por el delito de receptación de vehículo. 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
12: La diputada del Frente Amplio, Constanza Schoenhaut, ofició al Ministerio de Defensa por el futuro de un terreno en La Reina, donde se proyectaban viviendas sociales y ahora será un polideportivo militar. Los detalles con Geraldine Díaz.
14: Redes sociales, Schoenhaut informó que junto al concejal Fernando Encina ofició a los ministerios de Defensa y Vivienda, además de la Municipalidad de La Reina, para conocer qué ocurrió con el proyecto habitacional que se evaluaba desarrollar en el denominado Lote D1, ubicado junto al Hospital Militar. La parlamentaria señaló que las familias de la comuna tienen derecho a saber cuál será el destino definitivo del terreno. La diputada explicó que recientemente apareció en el lugar de un letrero anunciando la construcción de un polideportivo militar situado que abrió dudas respecto de las gestiones realizadas durante los últimos años para destinar el inmueble a viviendas sociales y de integración territorial. Por ello, solicitó antecedentes sobre la aprobación del proyecto, su financiamiento y la superficie que ocuparía. Según el oficio, en enero de este año, representantes de la Municipalidad de La Reina y de la División de Bienestar del Ejército sostuvieron reuniones para analizar alternativas habitacionales en el terreno, considerando incluso mecanismos de adquisición o transferencia. La diputada también pidió aclarar si el proyecto deportivo reemplaza definitivamente la opción de construir viviendas o si ambas iniciativas podrían coexistir dentro del mismo inmueble.
12: Una persona habría sido atropellada en el sector de Isla Teja de Valdivia. Nicolás Silva, tú nos cuentas.
15: Esto ocurrió específicamente en las afueras del Parque Zaval, de acuerdo a la información entregada por equipos de emergencia, dando cuenta de una persona que habría sido atropellada en ese sector de Isla Teja acá en Valdivia. Se está solicitando la concurrencia del personal del SAMU para atender a esta persona, que hasta el momento no se han entregado detalles respecto a si habría resultado lesionada o cuál es la situación actual, una información que está en pleno desarrollo. 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
12: Exactamente, las 11 de la mañana con 6 minutos.

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11 de la mañana con 10 minutos. En el bloque anterior te estuvimos contando acerca de estos lentecitos. A raíz de esto es que salió la conversación de cómo ejercitamos poco la memoria con cosas prácticas como calcular el vuelto, memorizar números telefónicos, direcciones, cómo llegar a ciertos lugares, si paso por esta calle, cómo se llama esta calle. Y recordar en el fondo, hacer un ejercicio que como que ya no lo hacemos mucho, porque dicen, no, ¿para qué si lo busco en Google? Y ya está ahí, te salva todo el rato. Es muy bueno, ojo, no estamos hablando que sea malo, solo que eso ha hecho que estemos nosotros más ñurdos. Menos, utilizando menos nuestro cerebro, ¿viste? En cálculos básicos, que es súper necesario. Y claro, y esto era porque estos lentes te resumen con inteligencia artificial todo lo que dijiste en el día y todo lo que escuchaste en el día. Insisto, lo que es maravilloso, pero también hace que menos intentemos recordar algo. Dice, ¿para qué? Si le pregunto a los lentes, ay, ¿qué fue lo que dije a la hora del almuerzo? ¡Pum! Y dices, ah, a la hora del almuerzo dijiste, ta, ta, ta, ta, ta, ta, ta, ta, ta, ta.

0: ¿viste? Tiene sus cosas muy buenas, por cierto. Muy, muy buenas. Pero insistimos con que uno ya cada vez practica menos. Memorizar algo, calcular algo, un cálculo mental, por ejemplo, olvídate. Acá María Cristina nos dice, las fechas de cumpleaños las recuerdo, sumo y resto, dice, mi celular es el único número que recuerdo, haré lo que dijo un auditor, copiaré los números principales de mis familiares preferidos en una libretita, tal vez lo plastifique también, nos dice María Cristina. Claro, porque uno no se sabe el número de nadie, pues en caso de una emergencia, ¿a quién va a llamar uno? El número de la radio, lo único que se sabe. Claro, pero no se sabe ningún número, el de tu hijo, de tu familiar, alguien cercano, de los papás, qué sé yo. ¿Viste? Ese es un tema, uno ya no los memoriza. ¿Para qué? Si no es necesario, uno dice, no, pero ¿para qué? Si lo tengo acá en el celu. Y ahí se te pierde, se echa a perder, se cayó. Esas cosas suelen pasar. Mira, hay un audio también para cerrar el tema de un auditor que nos comenta sobre la memoria y dice lo siguiente. A ver.
1: Hola Sandrita, buen día. Me llamo Mercedes y mira, tengo 75 años. Me sé de memoria 7 números telefónicos, 3 números de RUT completos, fecha de nacimiento de mis 10 hermanos con año y día. De mis sobrinos, no todos, porque son muchos, muchísimos sobrinos, nietos, pero también me sé alguno. Así es que todavía tengo una memoria para rato, así me cuentan. Saludos a todos, muchos cariños y feliz fin de semana.
0: Gracias, Mercedes, ¿viste? Así que claro, el tema de la memoria uno la ejercita poquito, porque hoy en día está todo a la mano. Acá, por ejemplo, dice, uno se sabía más el número fijo de la casa, que era más corto igual. También, pero nuestro cerebro está hecho para poder memorizar números más grandes igual. Lo que pasa es que hay que ejercitarlo. Y ahí está el tema. Pues uno dice, ¿para qué? Si para eso tengo el celular. ¿Viste? Oye, acá Alejandro dice, yo a veces no me acuerdo ni dónde dejé el celular y me voy a acordar de mi número, dice por acá Alejandro, ¿viste? Cristian dice, buenos días. Hoy en día las tecnologías nos han hecho depender de su memoria y no de nuestra memoria, po. Todo el rato, po. Sí, es verdad eso, ¿viste? Acá, por ejemplo, Juan Pablo dice, jugar cartas es bueno también para memoria. Claro que sí. Y además uno cuando era chico aprendía a contar y a sumar con la escoba, por ejemplo. ¿Sí o no? Sí, todo el rato. Hacías juegos ahí, cálculos mentales. Para poder hacer la escobita. Para recoger ahí en cada juego. Es verdad. Es verdad. Aquí dice, aprendí las tablas jugando brisca. Y también póker, nos dice por acá Juan Pablo. Muy bien. Dice, con mi abuelita. Excelente, excelente. Así, sí, de hecho, muy entretenido, una forma simpática de aprender a sumar, restar, hacer cálculo mental a través de las cartas, es cierto. O con los porotos, dice acá Cristian, yo aprendí con porotos a sumar y restar. Oh. Es que eso es muy básico y es muy bueno también. Los porotos, así uno aprendía de chiquitito. Porque es más gráfico también. Ah, ¿verdad? Pues ahí yo le quito el poroto. No, sí, es maravilloso eso. Oye, vamos a avanzar nosotros. Gracias a todos los que estuvieron ahí hablando sobre la memoria, cómo ejercitarla y cómo hemos perdido todo, todo, gracias a nuestros celulares, que nos ayudan un montón en el día a día, pero que también, al mismo tiempo, como que nos embrutecen. No, no. Vamos a avanzar mejor. Hay más música en la radio.

siente con relación a lo que estuvimos conversando en el bloque anterior, que era con ejercitar la memoria, qué sé yo? Y acá Omar nos dice: hola, mi memoria es lo mejor que tengo, gracias a Dios, nos dice Omar. Tengo 7 números de celular, de ex, de hijos, de 3 amigos. Después de 23 años de separados aún, me sé el root de mi expareja, me dice, oh Dios santo, direcciones. ¿Para qué decir? La memoria de un taxista es muy buena, igual nos dice por acá Omar. Mire, acá Mónica dice, buenos días, la IA, yo la encuentro espantosa, dice. Y lo que están contando, más horrible, vamos a terminar peor, dice, que los simios, dice acá Mónica. Mira, ahí está, con el tema de la memoria y todo eso. Acá María Cristina nos dice, qué buen tema el de la memoria, hay que hacerla trabajar. Yo por mi parte estoy estudiando mis 65 años, empecé en marzo de 2024. Así que llevo años estudiando italiano. Capicci nos dice, viva la vida, nos dice María Cristina. Eso, qué bonito. Sí, pues, hay que ir practicando ahí, usando nuestro cerebrito, fíjese, para cosas como esas. Como por ejemplo, aprender algo nuevo, algo chiquitito. No, pero con cosas muy básicas, bueno, igual. Partamos por aprendernos los números telefónicos de los integrantes de la familia. Básico. Ahí uno no tiene que invertir nada. Solo a ver, ¿cuál es tu número telefónico? Listo. En caso de una emergencia, ¿viste? Hay que partir por eso. Y con lo demás después ya listo. Pero claro, ¿cuántos números telefónicos te sabes hoy en día? Apréndete, hay gente que ni siquiera sabe su propio número telefónico. ¿Viste? Y uno dice, ¿para qué si yo no me llamo a mí mismo? Sí, pero no importa. Son datos importantes. Y uno dice, ¿para qué? Claro, no les toma ya el peso. Si para eso quedan guardados ahí en los celulares, los registros, en fin. Oye, vamos a avanzar. Nosotros tenemos música y otros temas también que queremos conversar contigo acá en La Bio Vivo.

participación de los chilenos en los Juegos de Sur. Aquí realmente se merecen un reconocimiento porque lo han hecho espectacular. Maravilloso. Muy lindo todo. La cantidad de oros también. Los juegos continúan hoy día. Hoy día hay finales también que jugar. Los chicos van por medallas hoy día igual. De los primeros lugares, entonces ojalá que les vaya muy bien. Chile actualmente está en el cuarto lugar del medallero y de ahí, mira, está difícil que suba un poquito más, digamos, de esa posición, pero ya estar en el cuarto lugar es muy bueno. Estaban muy peleados con Venezuela ahí por la cantidad, por el lugar, por el cuarto lugar, pero la diferencia es que, claro, ambos países tenían 48 medallas de oro, pero Chile tiene más medallas de plata, por ejemplo. Y en la sumatoria tiene muchas más también Chile. Y lo otro es que hoy día hay competencias, hay finales, hay más medallas en disputa y Venezuela no tiene competencias hoy, por ejemplo, versus Chile, que sí. Entonces ya están en el cuarto lugar los chicos y que es tremendo, pero si uno que ha sido sorprendente. Bueno, las kayakistas, ni hablar, las chicas han sido maravillosas porque uno ve y por ejemplo, no sé, las competencias de ayer, donde estaba Mielar participando y ella, claro, o sea, le sacaba cuerpo, pero impresionante, o sea, no, era indiscutido su número uno de principio a fin en la competencia, uno decía, qué genial que es, o sea, qué maravillosa que es y todo el esfuerzo que esto ha significado es... es notable su poderío en el canotaje de los representantes chilenos, espectaculares. Y uno se sorprende porque hay disciplinas, por ejemplo, uno sabe que los chicos de canotaje son geniales, ¿sí o no? Todo el rato. Pero este año se lucieron en Ode Sur, realmente fantástico. Uno dice, oye, pero son increíbles porque la ventaja que le sacan a los otros competidores es enorme. Entonces, no, increíble, uno se queda corto ahí con tirándole flores a los chiquillos en el remo. Pero había otras disciplinas que también llamaron mucho la atención en donde Chile ganó en todo lo que se presentó, por ejemplo, en el nado artístico.

eso realmente me sorprendió porque uno no se imagina, no nos había tocado antes, digamos, en esa disciplina. Fue muy bello, por cierto, así que feliz. En el patinaje artístico. En otro tipo de patinaje a Chile le va muy bien, digamos. Pero en este, en el artístico, fue como... ¿En serio? Medalla de oro, es increíble. Así que muy, muy merecida, por cierto, a la competidora. Pero en general muy bien. Así que felicidades para los chiquillos que han ganado finales, que les ha ido bien, que se han llevado sus medallas de oro. ¡Ay, qué esfuerzo! Es que uno se imagina y sabe todo el sacrificio y todo el trabajo que hay ahí para lograrlo. Entonces, que puedan coronar todo su esfuerzo y sacrificio con medallas, y si son de oro, es como, wow, se lo merecen todo el rato, felicitaciones. Y bueno, vamos a estar atentos también a lo que va a pasar hoy día, donde hay competencia, donde también podrían sumar más metales los chicos. Por ejemplo, en la jornada final de los Odesur, se juega una final local con una final contra los locales argentinos en el balón mano, por ejemplo. El equipo femenino de tenis de mesa también tiene asegurado subirse al podio hoy día. Solo queda saber si en el primero o en el segundo lugar, pues también tienen competencia hoy. También habrá chances de medalla en equitación y también en polo acuático. Chile ya superó con creces su segunda mejor marca histórica de oros en unos Odesur, que eran los 40 obtenidos en Lima 1990, y ahora los chicos van con, ¿cuántos oros te decía? Son como 48 en el medallero. Así que eso, oye, maravilla. Vamos a estar atentos, te lo vamos a estar contando, por cierto. Vamos a seguir nosotros en la Bio Bio.

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12:37, saludando ahí a todos los que están en línea en esta jornada con lluvia, señoras y señores, si va manejando, con precaución, por favor. Oye, porque además un auditor nos contaba que había derrame de combustible, al parecer combustibles en la ruta, nos dice, mira, en Santa Elena, dice más o menos por Pisuinco, uno podía encontrar ahí que... Nos pasó por ahí el auditor, nos decía, y había como un derrame ahí importante de combustible. Y también dice, casi llegando a Valdivia, a la altura de Saeza, también dice, hay un buen charco de combustible en la ruta, así es que precaución a los conductores. Muchas gracias a quien nos llamó. Y por supuesto, el llamado también es a hacer la limpieza correspondiente para que evitar ahí algún tipo de accidente o cosa por el estilo. Ya, oiga, varias cositas, agradeciendo siempre a todos los que están conectados ahí. Muchas gracias por seguir en sintonía y viendo también lo que aparece en portada en las noticias de la radio, por ejemplo. Oye, puras cosas terribles. Estaba viendo por acá una mujer de Curicó que va a tener que ir a prisión por ocultar el cuerpo momificado de su madre para cobrar la pensión. ¿Qué me dice, oiga? Uf. También dice, paciente alertó por extraño olor en su brazo, pero le dijeron que era normal. Le terminaron amputando el brazo. Oh, estaba viendo en el ámbito internacional, dice, adolescente le preguntó a la IA cómo matar a su papá, pero el FBI también lo estaba leyendo. Dios santo, de ese tipo de noticias hay hoy día. Mucha, mucha noticia de ese tono, digamos. Así es que... No. Mejor hablemos de cosas más simpáticas. Bueno, en todo caso, este tipo de noticias y muchas más usted las puede encontrar siempre en nuestro portal biobiochile.cl para que se informe completamente de todo lo que está ocurriendo a nivel nacional, internacional, en fin. Hay mucha información, por cierto. Ya, nosotros vamos a ir hablando de cosas más simpáticas y llevaderas. Por cierto, de hecho, estaba viendo por acá un artículo de actores chilenos, todos bastante grandecitos ya, los chiquillos, y que dice, los verdaderos galanes son los que hacen reír, dice. No el que te dice las palabras bonitas. ¿Quién fue el que dijo esto? Bueno, Pato Torres, actor chileno dedicado al área de la comedia hace mucho, mucho tiempo. Locutor de radio también, Pato Torres. Y es por una obra que se llama Galanes Vintage. Y ahí están con Patricio Achurra, Patricio Torres, Adriano Castillo, Renato Munster, donde cuatro actores se reúnen luego de décadas. Y para Torres, dice el proyecto, también es una especie de homenaje a Fernando Clige, que si hubiese estado vivo, créeme que estaría también en esta obra de los Galanes Vintage. Qué interesante. Aquí me pasan varias cosas porque obviamente son re simpáticos todos ellos. Tal compadre Moncho, por ejemplo. Vintage. Pero en general pasa varias cosas. Y uno tiene que ver con el autoestima de los hombres, que es muy maravillosa versus las de las mujeres. Yo creo que aquí hay que copiarle un poco a los chiquillos. Porque ellos se creen la muerte todo el rato. Da lo mismo la edad, ahí se tiran para arriba los chiquillos todo el tiempo. Y eso es muy bueno. Yo creo que nosotras debiésemos de copiarle un poco eso a los hombres también. Siempre tirándose para arriba, chicas, así como, sí, vamos, que se puede. ¡Ay, qué linda me veo! ¡Ay! Los hombres son como esa onda, se miran al espejo, se aman, digamos. La gran mayoría, ¿no? Sí. Es muy notable, fíjate, así que vamos a estar hablando acerca de esto y también lo que da el titular a esta nota que dice, los verdaderos galanes son los que hacen reír, no el que te dice palabras bonitas. Está interesante, lo vamos a platicar acá en la radio. Mientras tanto, nos vamos a quedar con un tema del año 1998 que viene de la mano de, no sé si hará reír o dirá palabras bonitas, pero canta bonito y compone bonito. Sí, señor. Se trata de Juan

Luis Guerra, de un trabajo que en donde todavía estaba con los 440. Y esto es Ni es lo mismo, ni es igual. Vamos a rescatar de esa producción del año 98, La hormiguita.

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2: Gregorio de la Fuente Rojas fue un destacado pintor y muralista del siglo XX en nuestro país. Nació en Santiago en 1910, era hijo de José de la Fuente, un rico terrateniente curicano y gran coleccionista de pintura, y Marina Rojas Montero. Y Gregorio, estimulado por su padre, empezó a pintar a los 5 años de edad. El año 1927, a los 17 años de edad, entró a estudiar a la Escuela de Bellas Artes del Parque Forestal en Santiago. Después siguió sus estudios en la Academia del gran maestro de la pintura chilena, Juan Francisco González, para más tarde ingresar a la Escuela de Bellas Artes, cuando ésta se trasladó a la Universidad de Chile, hasta que en el año 1937 se convirtió en alumno y ayudante del curso de pintura mural al fresco dictado por el profesor Laureano Guevara. En 1943, Gregorio de la Fuente Rojas viajó a Argentina para estudiar arte mural y más tarde se fue a Europa, donde fue becario del gobierno francés, lo que le permitió perfeccionarse la técnica del fresco en la Escuela de Bellas Artes de París y también en la Escuela de Arte Académica de la Grande Chaumière. En 1948 inauguró una exposición en la Galería Rue Anchel y luego se dedicó a viajar por Francia buscando murales. También por Italia, conociendo y revisando la pintura mural

0: del Renacimiento italiano y por España, estudiando las obras del Greco, Diego Velázquez y Francisco de Goya. En abril de 1943, Gregorio de la Fuente ganó un concurso público para decorar el interior de la que por esos años era la estación de ferrocarriles de Concepción, donde hoy día está emplazado el gobierno regional del Biobío. En el mural, de 280 metros cuadrados, y que está ubicado en lo que era la sala de espera para los pasajeros de primera clase, de la Fuente trabajó junto a Sergio Sotomayor y también Julio Escámez, y el título de la obra fue Latidos y Rutas de Concepción. Gregorio de la Fuente describió así su mural. Se puede observar Concepción con su escudo. También figura las grandes desgracias de la región, sus cataclismos, las angustias de sus habitantes. Del mismo modo están presentes el carbón, el telar, la agricultura y la cultura, un verdadero testimonio vivo del devenir histórico. Ese mural de la antigua estación de ferrocarriles de Concepción fue declarado monumento histórico el año 2008. Además de ese mural, el artista realizó al menos dos obras más en estaciones ferroviarias. Una en la ex estación de La Serena, llamada Historia de La Serena, y que también ostenta la categoría de Monumento Nacional, y otra en la ex estación de Los Andes, denominada Hermandad Chileno-Argentina. Gregorio de la Fuente Roja fue profesor de Artes Plásticas de Enseñanza Media en el Liceo San Agustín, en Santiago, entre 1938 y 1960, y paralelamente ejerció como docente de la Cátedra de Dibujo en la Escuela de Bellas Artes de la Universidad de Chile, y entre 1957 y 1971 en la Cátedra de Pintura Mural en esa misma universidad. Fue también miembro de la Comisión Docente de la Escuela de Bellas Artes. Entre 1962 y 1968 fue director de la Casa de la Cultura de Ñuñoa y fundó y dirigió la Academia de Arte Juan Francisco González. Gregorio de la Fuente Rojas murió el 28 de diciembre de 1999 en el Instituto Geriátrico de Santiago.
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Bien, estamos en este sábado por la mañana acompañándote en la Bio Bio con esta lluvia ahí que nos acompaña durante esta jornada. Ya te habíamos dicho que para hoy está pronosticado en Valdivia que caigan 14 milímetros de lluvia. Es un buen resto, señoras y señores, pero vamos que se puede. Nada que no hayamos visto antes, así que todo bien. Mire, estábamos analizando por acá un artículo que hablaba de Rodrigo Muñoz sobre una obra de teatro que se llama Galanes Vintage, y el actor dirige la obra que protagoniza Patricio Achurra, el Pato Torres, Adriano Castillo, más conocido como Compadre Moncho, Renato Munster, donde cuatro actores se reúnen luego de décadas. Y bueno, está interesante, se trata de los Galanes Vintage, que obviamente es simpático la historia, es reírse un poco, y se va a estrenar el 1 de octubre. Pero lo interesante es el análisis que hacen estos hombres vintage, adultos, grandotes, acerca de ser galanes. Entonces dice, mira, lo que pasa es que los verdaderos galanes son los que hacen reír, no el que te dice las palabras bonitas. Y aquí le vamos a preguntar a las personas si ustedes consideran que eso es así, que los chiquillos conquistan más por el sentido del humor o no. Uno dice, no, yo prefiero a alguien más serio, pero que sea más responsable, que sea más cariñoso, que sea atento. No sé, chiquillas, chiquillas. Mira, para Patricio Torres, Pato Torres, ¿estás seguro de que la galantería seguirá existiendo toda la vida? No importa cuánto cambien las generaciones, ni qué significa ser un galán. Para el actor siempre habrá una forma de conquistar, de conectar y sobre todo de hacer reír. Y eso busca demostrar Galanes Vintage, una nueva obra dirigida por Rodrigo Muñoz que une a Torres con otros grandes nombres como Pato Achurra, Adriano Castillo, Renato Munster, dice. El proyecto se estrenará el 1 de octubre en el Teatro San Ginés con funciones de jueves a sábado, qué sé yo. Bueno, y dice, Galanes Vintage se centra en cuatro generaciones que se encuentran después de muchos años para ensayar un montaje teatral. Sin embargo, a medida que avanzan los ensayos, comienzan a aparecer antiguas diferencias y el motivo que provocó su separación. En el fondo, la obra, dice, es una reunión de actores, una típica reunión de actores en la que conversan muchas cosas, se discuten muchas cosas, pero fundamentalmente se sienten felices de estar juntos nuevamente, explica en conversación Adriano Castillo. Y ahí están, juntando galanes. Los galanes cómicos, dice, no hemos evolucionado en gran medida. Seguimos siendo el hazme reír, dice Adriano Castillo. Mira, y es interesante esa propuesta porque él dice, bueno, la verdad es que el que era simpático, bueno, para la talla de joven, después de adulto sigue siendo bueno para la talla igual. Es como el que es enojón de chico, también va a ser enojón de grande, porque es como que está en el ADN de uno. El que es artista de chico,

0: sea adulto y sea papá. Y va a ser el típico papá que apoya en todas las cosas del colegio de su hijo. Los papás que bailan o las personas que bailan de chico, lo más seguro es que cuando sean adultos y sean papás también, les toque bailar. Yo bailo. Y son los que bailan en los shows del colegio de los hijos. La gente no cambia tanto. Así como su centro está ahí. Y puede ser que para los que son buenos para la talla de chicos también lo sigan siendo después eternamente de grandes, porque está en su esencia, ¿no? Oye, vamos a avanzar. Te acompañamos en la radio en breve noticias también.
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0: El presidente ucraniano llamó este sábado a Estados Unidos y a la Unión Europea a restringir cualquier tipo de comercio con Rusia y a imponer sanciones adicionales hasta que Moscú ponga fin a la guerra, al tiempo que pidió respuestas más contundentes para evitar que la contienda se extienda aún más. Pedimos a todos los líderes a no retirar a los oligarcas rusos de las listas de sanciones existentes y a seguir restringiendo cualquier tipo de comercio con los terroristas hasta que Rusia ponga fin a la guerra. Es así, a través de nuestros esfuerzos conjuntos cada día, como debemos acercar la paz, escribió en un mensaje de X. Fusil de guerra, dos revólveres, dos pistolas, además de cocaína, fue lo que logró incautar la PDI tras un operativo que se desarrolló en un domicilio en la comuna de San Bernardo. La información con Cristian Borkowski.
12: Dos personas detenidas y la incautación de importantes armamentos de fuego fue el decomiso que logró realizar la Policía de Investigaciones, específicamente la Brigada de Investigaciones.

0: investigación criminal de San Bernardo. En esa comuna, y tras denuncias que habían realizado varios vecinos, los detectives llegaron hasta un domicilio y lograron encontrar, además droga, específicamente cocaína base y clorhidrato de cocaína, armamento específico que tiene que ver con una fusil de guerra. También con dos revólveres, dos pistolas y todo con sus respectivas municiones. Según la PDI, esto habla del poder de fuego que tenían estas personas para poder amedrentar a los vecinos, también avisar sobre lo que se conoce como el arribo de la droga y para posteriormente venderla sin ningún problema. Hay dos personas detenidas y además de esto se encontró un chaleco antibalas. 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
1: Carabineros confirmó que son hinchas de Colo Colo las 5 personas internadas por impactos balísticos en San Antonio. Una de ellas sigue en riesgo vital. La información con Fernando Tapia.
2: El ataque armado registrado en la comuna de San Antonio dejó como saldo a 5 hinchas de Colo Colo heridos, luego de que un grupo de desconocidos percutara múltiples disparos en su contra mientras se encontraban en la vía pública. El hecho de mayor gravedad afectó a un hombre que permanece en estado de extrema gravedad e internado en el hospital Claudio Vicuña tras recibir un impacto balístico en la zona craneal, mientras que los demás lesionados presentaron heridas de diversa consideración en sus extremidades. Por orden del Ministerio Público, personal especializado de la Brigada de Homicidios de la Policía de Investigaciones, junto al equipo de crimen organizado y homicidio, se desplegaron en el sitio del suceso para levantar evidencia balística, tomar declaración a testigos y dar con la ubicación de los responsables. En la región de Valparaíso, Bio Bio, la radio.
1: El presidente de la Confederación de Dueños de Camiones, Juan Araya, llamó a que el gobierno busque soluciones para el transporte en Chile. Esto frente a una posible nueva alza en los valores del combustible. La información con Josefa Chiamaro.
3: Juan Araya no solo hizo un llamado a buscar soluciones, sino que argumentó que los camiones mueven el 93% de la carga en el país y que ya no tienen recursos para seguir soportando las alzas en los precios de los combustibles. Al respecto, afirmó que las compañías petroleras suben los precios, pero que ellos no pueden seguir subiendo las tarifas. Araya también adelantó a la radio que este lunes a las 11 a.m. se reunirán con la Confederación Nacional de Transporte de Carga de Chile para evaluar qué harán al respecto. Además, aseguró que el gobierno deberá presentar una respuesta clara, no simplemente llegar con que bajarán los costos del TAC, por ejemplo, advirtiendo que hoy están perdiendo dinero y que están en un estado de desesperación frente a las constantes alzas en los valores combustibles.
1: La comuna de Curarrehue, en la cordillera de la Araucanía, sigue aislada por el desborde del río Trancura. La información con Carlos Martínez desde Radio Bio Bio en Temuco.
4: Consecutiva, la comuna fronteriza de Curarrehue, en la provincia de Cautín, de la región de la Araucanía, sigue aislada por tierra ante el corte del único camino que la une con el resto de la región a través de la ruta hacia Pucón, luego del desborde del río Trancura, que en 7 puntos interrumpe el normal paso vehicular. En las últimas horas se han realizado diversas maniobras por parte de autoridades locales para auxiliar a los vecinos de Curarrehue, muchos de ellos que trabajan o estudian en Pucón y que en la jornada del viernes deberían regresar a sus hogares. Se utilizó vehículos altos, botes, para poder cruzarlos y que puedan retornar a sus hogares. Algunos jóvenes que estaban internos en el área urbana de Curarrehue fueron también apoyados para ser derivados con vehículos especiales hasta la zona alta, a sus respectivos domicilios, maniobra que se estima debería repetirse el lunes cuando deban regresar a clases. La situación sigue empeorando, además con fallas en el suministro de energía eléctrica porque cayeron postes del tendido que alimenta a Curarrehue y que no han podido ser reparados. En la Araucanía, Bio Bio, la radio.
1: Exactamente las 12 horas con 6 minutos.
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estamos en la Bio Bio y yo te estaba contando por acá en esta nueva hora. 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Ya, pero te estábamos contando también acerca de que los verdaderos galanes, dice, son los que hacen reír, no el que dice las palabras bonitas. Mira, esto lo comenta este actor de la obra Galanes Vintage y que dice, bueno, los galanes cómicos no hemos evolucionado.

evolucionado, dice, en gran medida. Seguimos siendo el hazme reír. O sea, en el fondo, el que nace chicharra muere cantando, ¿no? Y acá los auditores van opinando. Varones, qué interesante. Acá, por ejemplo, Alejandro dice, yo soy cariñoso, soy atento, yo soy responsable. Acá, Juan Pablo dice, mira, yo no soy galán, dice. Soy bastante feíto, dice acá Juan Pablo. Pero yo cocino bien y hago reír bastante. Mira. Y acá, en el fondo, estos galanes vintage, esta obra de teatro que se va a presentar, dice que, bueno, ellos también conquistan por el sentido del humor. Entonces ahí también te hacemos la pregunta a ti, si tú encuentras que es ese un algo importante o son otras cosas también. Bueno, igual depende de la edad, depende en qué está, en qué momento de la vida estemos también. Esa es la otra, exactamente. Pero bueno, está bonito eso. Mira, vamos a avanzar. Y hablando de conquista, amor y todo, oye, el tema que vamos a escuchar ahora tiene una historia, chiquillos. ¡Oh! Saquen sus mates y el tejido. Este es un chisme, pero de aquellos, entre cantantes y todo. Bueno, resulta que Eric Clapton, era muy, muy amigo. Bueno, de hecho, siguieron siendo amigos hasta de la vida, digamos. Eric Clapton con George Harrison. Amigo. Uy, se querían los dos. El tema es que George Harrison se casó con Patti Boyd, que era una modelo preciosa. Ellos dos se conocieron en una película que hicieron los Beatles. Y ya, pues, Harrison se casó con Patti. Y resulta que a Eric Clapton le gustaba la Patti. Le gustaba la amiga de la señora del amigo. Oye, era terrible. De hecho, fueron amantes también en algún proceso de la vida. Y Eric Clapton, justo le habían contado la historia de una leyenda, la historia de Leila y Majnun, que era una historia de un poeta clásico persa, y que era la historia de un joven que era, en el fondo, la historia de una princesa que estaba obligada a casarse con una persona distinta al joven que ella estaba enamorada. De eso se trataba como la historia y todo. Y claro, entonces él dijo, ah, ya, estamos. Esto yo se lo voy a mostrar a Leila. Entonces él, o sea, no, a Patti, que era la señora de George Harrison, porque él estaba enamorado de ella y tenían cositas entre los dos. Y algo pasaba y eran amantes también. Bueno, y resulta que él compuso esta canción inspirado en esa historia, pero era para ella, para la señora de George Harrison. Y le resultó, porque de hecho ella se separó de George Harrison y se casó después con Eric Clapton. Se casaron, fíjate. Duraron poco. Y de hecho después salió pelándolo y dijo, no, el tipo era una aberración andar con él. O sea, súper malo. Tremendo. Pero bueno, de toda esta historia de amor, desamor que está, en fin, aparece esto. Leila, todo un clásico que escuchamos ahora con Eric Clapton en la Bio Bio.

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1: Hoy estamos hablando, mira, hartas cosas que tienen que ver con el amor. Te contábamos esa canción de Eric Clapton y todo, la media historia que había ahí. Estábamos hablando también de esta película de, o sea, esta obra de teatro que se va a exhibir en octubre y que se trata de los galanes vintage y que hablan acerca de cómo el sentido del humor nunca pasa de moda y que es la mejor forma para conquistar. De hecho, por acá una auditora nos dice, miren, les cuento que mi esposo me conquistó porque es súper bueno para tirar tallas y eso alegra la vida. Llevamos 50 años casados y ha sido maravilloso, nos dice. Mira qué bonito. Genial. Oye, mira, y vamos a seguir hablando de así como del amor, ponte tú. Porque la película que hay este fin de semana en el Cine Club de la UACH está buenísima. Te vas a entretener, te vas a ver reflejado ahí también. Porque se trata de una cita. Una cita. Un hombre y una mujer que se juntan así como, oye, ya te invito a mi casa a comer. Y él dice, bueno, y él va a la casa de la chica. Y claro, ya son personas adultas, qué sé yo. Pero es interesante la dinámica de la película y todo lo que pasa en la cabeza de las personas cuando se tienen que juntar en una cita. Eso es una locura. ¿Viste la película Intensamente de los monitos animados? Bueno, esto es lo mismo, pero con humanos. Y en el fondo es muy divertido porque ya está la chica arreglándose para la cita porque citó a su pareja. No pareja, sino que a una persona que va a conocer. La citó en su departamento para comer. Entonces, claro, ahí está, dice, ya lo cité en el departamento. Y es muy chistoso porque aparecen así como un grupo de mujeres que le dicen, no, pero ¿cómo se te ocurre citarlo acá? Va a pensar que somos raras. Y al final es su cerebro, es su mente la que le dice cosas, ¿te das cuenta? Pero está representado en personas, digamos, en mujeres en este caso, que son las que le dicen qué es lo que tiene que hacer, la que le dan consejo. Y lo mismo pasa por el lado del hombre. Cuando, claro, va caminando a la casa de la chica y dice, bueno, me ha citado en su departamento. Y el otro dice, ¿no te parece raro? Te vas a perder el partido y todo, y un montón de cosas. Pero también son sus voces internas que están representadas en hombrecitos, digamos, que le van diciendo cosas ahí. Es muy simpática la historia, es muy divertida, te vas a reír, lo vas a pasar bien. Te invitamos a ver Locamente, que se exhibe este fin de semana en el Cine Club de la UACH. No importa si está lloviendo, anda igual. La función es hoy y también mañana. Lo que tienes que hacer es simplemente mandar un audio a nuestro WhatsApp y listo, decir que quieres ir a ver Locamente y ya está. Te invitamos para que vayas ahí acompañado a ver Locamente al Cine Club de la UACH.

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Escribiéndole a los auditores que están participando para ir a ver una película súper entretenida este fin de semana del Cine Club de la UACH. Imagínate fin de semana con lluvia, no tanta tampoco, pero ahí su lluviecita. Qué rico estar viendo una película y una película entretenida. Este ha sido un éxito donde se ha presentado y es el momento de que tú la veas también. Se trata de Locamente, que es la historia de dos personas que tienen una cita. Y ustedes entenderán todos los nervios que se generan cuando uno tiene una cita con alguien. Y claro, entonces uno piensa cosas acerca de estará bien esta ropa, estará bien esta comida. Oye, estará bien si me echo mucho perfume, y si me maquillo, y si las luces, y esto, y todo. Uf, los hombres por su lado también piensan cosas. Al estilo masculino y nosotras al estilo femenino. Y nuestra cabeza nos va dando tips. Y nos va diciendo, no, esa ropa no, y que esto, oye, no, pero di esto, muévete así, haz esto, y... Es una locura, es muy entretenida la película, te va a encantar. Locamente se llama. Y mira, la vas a disfrutar. Te invitamos para que vayas, una comedia maravillosa, entretenida, pero que también te deja un mensaje ahí, profundo en la historia, pero que viene acompañado de momentos que te van a causar mucha gracia también. Así que te invitamos a ver Locamente este fin de semana en el Cine Club de la UACH. Solo tienes que mandar un audio. Para las personas que ya nos han enviado sus audios, luego los vamos a escuchar en un ratito más, vamos con los audios. Necesitamos que por interno también nos compartas tu nombre y tu mail, por favor. Bueno, eso, eso. Ya, nosotros vamos a seguir avanzando con más música, por supuesto. En la vida.

nomás. En la Bio Bio te acompañamos con Locamente, que es la película que se exhibe este fin de semana en el Cine Club de la UAT. Así que ustedes pueden... Todavía nos quedan algunas entraditas, ¿ah? Sí, todavía quedan algunas para que aproveches y puedas participar y te las ganes, porque son entradas dobles y así vas a ver una buena película. Te entretiene, lo pasas bien. Súper, súper. Ya, oye, 12 horas con 38 minutos. Nosotros te seguimos acompañando en vivo y en directo en la radio, como siempre. Y mira, varias cosas importantes. Dentro de todos los panoramas, lo contábamos más temprano, pero aparte de esa tremenda película que están dando y van a dar este fin de semana en el Cine Club de la UACH, que es Locamente, déjeme decirle que, mira, panorama aquí tienen uno redondito, porque van a ver Locamente, al Cine Club de la UAT, y después, porque viste que los horarios son re buenos también, porque uno sale temprano, a las 4 de la tarde, hay una función después a las 7 de la tarde, y después pueden terminar de ver la peli, o antes de ir a ver la peli, pasan al Parque Zaval y se van a pegar una vuelta por la Expo Fosis, que está bonita la Expo Fosis, también partió hoy día, mañana, y que ellos la han bautizado como el 18 chico. Está bonito porque va a haber muchos grupos folclóricos, y entonces como van a estar cerquita, chiquillos, les recomiendo ahí que puedan hacer las dos cosas. Van a ver la peli al Cine Club de la UACH y después ¡pum! O antes de, como ustedes quieran, pasan al Parque Zaval y pueden disfrutar de la Expo Fosis, porque como van a estar ahí 50 emprendedores mostrando de la región, mostrando sus productos, qué sé yo, entretenido, y además grupos folclóricos, ¿no? Así va a estar súper, súper bonito, así que están invitados ahí para disfrutar de este, comillas, 18 chicos en la Zaval, en el centro de ferias con la Expo Fosis, y después ir a ver Locamente al Cine Club de la UACH. ¿Qué tal? ¡Tarán! Bonito panorama. Ya, nosotros vamos a avanzar. Mira, en la próxima intervención vamos a ir con los audios ganadores. Mientras tanto, las personas que participaron ahí para que nos den su nombre y su correo electrónico ahí por interno. Ya, vamos a avanzar en la Bio Bio.

0: estamos listos con las entradas para el Cine Club de la UACH, porque se fueron todas, señores y señores, para ir a ver Locamente. ¿Te parece si escuchamos los audios ganadores? Presta atención, señor auditor, porque estos audios son los audios ganadores de entradas dobles. A ver.
1: Hola, en este fin de semana lluvioso me encantaría ir al cine. Espero poder ganarme la entradita. Muchas gracias. Buena tarde.
2: Hola, Sandrita. Buenas tardes. Quiero concursar por las entradas para este fin de semana para ver la película. Me parece muy interesante y divertida lo que acabas de contar. Así que es una buena opción para este lluvioso y oscuro día. Así que hay que darse ánimo. Gracias, chao.
3: Hola, me llamo Matilde y me gustaría ganarme las entradas para ir a ver la película en el Cine Club de la UACH. Gracias.
1: Hola, en este fin de semana lluvioso me encantaría ir al cine. Espero poder ganarme la entradita. Muchas gracias. Buena tarde.
4: Hola, Bio Bio. Me encantaría poder ir este fin de semana a ver Locamente al Cine Club UACH. Por favor, muchas gracias.
5: Hola, soy Andrés y me gustaría tener las entradas para el cine. Parece que es un muy buen día para ir al cine. Y suena interesante la película. Ojalá ande todo bien. Muchas gracias.
6: Hola, Sandrita. Hola a todos los radioescuchas. Quisiera obtener las dos entradas para la película Locamente, que me gustaría mucho ver. Gracias, chao.
7: Hola, Sandrita, buen día. Alcanzaremos a postular, queremos ir al cine. Usted siempre recomienda películas tan precisas, buenísimas. Hemos ido al cine en otras ocasiones con puras películas buenas que usted ha recomendado, Sandrita. Que ganemos el concurso, porfi, gracias.
8: Hola, espero que estén súper bien. Les mando este audio porque me gustaría ir al Cine Club este fin de semana a ver Locamente, la película para la que están sorteando entradas ahora en la radio. Muchas gracias.
9: Hola, buenas tardes. Me encantaría ir a ver la película Locamente hoy día, a pesar de la lluvia. Mi nombre es Maru Mencilla. Muchas gracias.
0: Excelente, gracias a ustedes, porque esta película les va a encantar, lo van a pasar bien, la van a disfrutar. Son invitaciones dobles, vengan a buscarlas a partir, mira, después del radiograma. De las 14:30 horas en adelante, vengan por sus entraditas, porque aquí los

las 13 horas, 1 de la tarde. Seguimos en vivo y en directo en la radio. En breve también llega el radiograma, donde vamos a estar ahí contándote distintas noticias que aparecen hoy día. Por ejemplo, están en portada también en nuestro portal, biobiochile.cl, como siguen burlando a la justicia, dice, las estratosféricas cifras que mueven las apuestas ilegales en Chile. Hay todo un artículo completo con relación a eso. También aparece Trump, que rechaza plan de Irán, dice, para reabrir Hormuz, y se muestra convencido de que tiene el control. ¡Ay, este señor! ¡Qué bueno para pelear Trump, oiga! ¡Ay, Dios santo! Pero bueno, ahí está. Aparece también un artículo de este tema y otros. También aparece hoy Arturo Vidal, dice, tendrá nuevo rol durante los partidos de La Roja. Conducirá un React desde su casa. Mira, hay de todo tipo de noticias en la Bio Bio, como siempre. Del área del espectáculo, de política, de investigación, del área internacional, lo que quiera, área regional también. En fin, mucha información. Aparece también la carita del gatito, de la nueva especie de gatito que fue

mente, digamos, el mundo científico, por la prensa también. ¿Viste las fotitos del gatito nuevo? ¿El nuevo estilo de gatito? O la raza de gatito, eso. Interesante y precioso, porque todos los gatitos son lindos, digamos. Dice, juraban que era su mascota y resultó ser una nueva especie totalmente desconocida de gatito. Preciosa. Esta semana fue tema eso. Está ahí también, por cierto, en nuestro portal biobiochile.cl.

emoción, así muy entretenido este día sábado por la mañana que ha estado ahí gris, con lluvia. Pero bueno, cuéntate una nueva, pues, y así nos toca la vida con lluvia en la ciudad de Valdivia. Pero bueno, ya te habíamos contado también antes de ir cerrando que esta lluvia va a estar presente hoy día y mañana, y la próxima semana vamos a tener ahí unos días ahí medio tranqui, pero bien pocos, porque vamos a tener también precipitaciones la próxima semana. Nada tan huracanado ni cosas por el estilo, pero hay lluvia al fin y al cabo. Así estamos con esta primavera, pues. Los primeros días el tiro recibiéndola con lluvia, la pobrecita. Bueno, pero vamos que se puede, sin duda alguna. Oye, y no se pierdan también este fin de semana las actividades que hay, disfrutar de Locamente, la película que estrena este fin de semana el Cine Club de la Watch, que es un exitazo, ha sido un exitazo en todos lados donde se ha presentado. Y ya era turno de que tú la vieras, ¿no? Locamente. Tremenda película, te va a gustar. Así que felicitaciones nuevamente a todos los ganadores que mandaron los audios y que salieron al aire y que ganaron. Aquí les estoy respondiendo por interno, chiquillos. Así es que bien ahí. Son entradas dobles que pueden venir a buscarlas desde las 2:30 de la tarde en adelante. Vienen acá después del radiograma, en el fondo. Sí, ahí nosotros con puertas abiertas, siempre recibiendo a nuestros auditores. Y eso sería, pues. Así es que acá estoy haciendo el registro interno mientras tanto. Así es que bien, y vengan, eso sí, vengan a buscar su entrada, o si no, no les vamos a regalar más. Nunca más en la vida. No, pero vengan a buscar su entrada porque

0: película. En serio, lo van a pasar muy, muy, muy bien. Eso por un lado. Lo otro, no se olviden de la Expo Fosis, que va a estar ahí cerquita también del Cine Club de la UAT. Va a estar muy lindo, pues son emprendedores locales, 50 stands que van a estar ahí ofreciendo un montón de cosas entretenidas en la Expo Fosis, que es hoy y mañana en el Parque Zaval. A eso de, ya están ahí instaladísimos los chiquillos, así que van a poder disfrutar de música en vivo también, harto folclore y los emprendedores de la región. Así que ya. Eso, un abrazo grande, sigue en sintonía, se viene el radiograma y 24 horas de compañía en la Bio Bio. ¡Chao!
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12: Fue asesinado a balazos tras ser asaltado por un grupo de ladrones que le hizo una encerrona para robarle su automóvil en la comuna de Recoleta. La PDI investiga la muerte de un hombre que fue abatido tras recibir múltiples disparos que desconocidos realizaron desde un vehículo en Independencia. Carabineros confirmó que son hinchas de Colo Colo las 5 personas internadas por impactos balísticos en San Antonio. Una de ellas sigue en riesgo vital. Dictan 5 años de presidio para una mujer que mantuvo oculto varios años el cadáver de su madre para seguir cobrando su pensión y otros beneficios estatales en Curicó. Un hombre fallecido y 2 mujeres en riesgo vital dejó el ataque a balazos desde un automóvil a otro afuera de un local nocturno en Playa Blanca, comuna de Coronel. Parlamentarios oficialistas cuestionaron que los exmandatarios Michelle Bachelet y Gabriel Boric hablen de soberanía para rechazar el escudo de las Américas. La discusión por el presupuesto 2027 enfrenta al oficialismo y la oposición. Republicanos esperan el ingreso del proyecto y el PPD pidió que el foco sea en el empleo. Distintos gremios de transporte llamaron al gobierno a tomar medidas concretas frente a una posible nueva alza en los precios de los combustibles. La familia del gásfiter que murió en La Moneda hace 2 años, Hugo Morales, exigió el término del sumario para determinar responsables de la muerte del hombre. En la Araucanía, por tercera jornada se mantiene el aislamiento en la comuna de Curarrehue tras el desborde del río Trancura. Y adelantan 200 millones de dólares al consorcio del puente Chacao, que lleva un 69% de avance, mientras llegan desde Italia las sillas que sostendrán sus cables. Y en noticias del mundo, Donald Trump rechazó el plan de 7 días presentado por Irán para reabrir el paso marítimo por el estrecho de Hormuz, bloqueado por la guerra. E Irak pidió a Estados Unidos que permita vuelos iraníes en algunos de sus aeropuertos tras las sanciones al país persa.
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12: Hola, ¿cómo están ustedes? Muy buenas tardes. Comenzamos de inmediato con la revisión de las noticias. Ya se lo adelantábamos en titulares, un hombre fallecido y 2 mujeres en riesgo vital dejó el ataque a balazos desde un automóvil a otro afuera de un local nocturno en Playa Blanca, comuna de Coronel, región del Biobío. La Fiscalía y la Policía de Investigaciones trabajan en dar con los responsables de lo sucedido. Se trata del homicidio número 57 en la región del Biobío. Conocemos todos los detalles hasta ahora con José Manuel Lagos. Buenas tardes.
14: Buenas tardes, Valesca, auditores. El Ministerio Público y la Policía de Investigaciones indagan un homicidio consumado de 2 frustrados que se originaron en el sector de Playa Blanca, dentro de los márgenes de Coronel, a eso de las 3 de la madrugada de este sábado. Según información preliminar entregada por Fiscalía, en las inmediaciones de un local nocturno, al menos 5 ocupantes se encontraban al interior de un automóvil, 3 hombres y 2 mujeres, y por razones que se investigan, desde otro vehículo se acercaron desconocidos y efectuaron una cantidad aún no determinada de disparos. Producto de esta situación, al menos 3 personas resultaron lesionadas con impactos de bala, falleciendo un hombre de 24 años y asimismo 2 mujeres de 28 sufrieron lesiones de gravedad. El deceso de una de las víctimas se constató en el exterior del hospital de Lota, mientras que de las 2 jóvenes heridas permanecen ambas con riesgo vital en el San José de Coronel. Carabineros acordonó una cuadra en el exterior del recinto asistencial lotino, que hasta el sitio del suceso concurrió el equipo contra el crimen organizado y homicidios del Ministerio Público, el Laboratorio de Criminalística y la Brigada de Homicidios, ambas de la Policía de Investigaciones y el Servicio Médico Legal. La vocería desde el ente persecutor fue entregada por el fiscal Cristian Vega.
15: El homicidio consumado de una persona y 2 mujeres lesionadas con riesgo vital. Hecho ocurrió en la madrugada en el sector de Playa Blanca. Las víctimas iban al interior de un vehículo que fue agredido desde otro vehículo por impactos balísticos, siendo traídas las víctimas al hospital de Lota e iniciándose la denuncia y el procedimiento. La unidad de ECO está presente en el lugar con la fuerza de trabajo de la Brigada de Homicidios de la PDI y también trabajando la CRIM, realizando trabajos en el vehículo.

0: Nuestro compromiso es claro. Frente a hechos de esta gravedad, vamos a seguir fortaleciendo la coordinación entre la policía y el Ministerio Público para recuperar la seguridad.
1: Las tres personas heridas tienen impactos de bala en la zona del tórax, siendo en el caso de Ignacio Arregada Pampaloni, de 24 años, quien tocó la peor parte, ¿no?, falleciendo en el exterior del hospital de Lota. En tanto, las dos mujeres de 28 años permanecen grave y con riesgo vital en el Hospital San José de Coronel. Si bien ninguna de las víctimas tienen antecedentes penales, hay una mujer que está siendo investigada por el delito de microtráfico y se encuentra sujeta a la medida cautelar de arraigo nacional. Por ahora no hay detenidos. Se trata del homicidio número 57 en lo que va del año en la región del Biobío, mientras que el automóvil en el que se trasladaban las víctimas fue incautado a fin de efectuarse las pericias por parte de la Brigada de Homicidios y el Laboratorio de Criminalística de la Policía de Investigaciones. 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
3: Y en otras informaciones, un hombre murió baleado tras ser asaltado por un grupo de ladrones que le hizo una encerrona para robarle su automóvil en la comuna de Recoleta. La víctima recibió dos impactos balísticos en el abdomen y falleció cuando era atendido en la exposta central. En otro hecho, la misma Policía Civil realiza diligencias para aclarar la muerte de un hombre que fue abatido tras recibir múltiples disparos que desconocidos realizaron desde un vehículo en la comuna de Independencia. Cristian Borkowski, buenas tardes.
4: Muy buenas tardes y vamos a partir esta crónica policial con dos hechos que tienen suma relevancia, sobre todo por la conmoción que han generado para los vecinos, por ejemplo, con el que vamos a partir en la comuna de Recoleta. El hecho que termina con la muerte de un automovilista que fue víctima de una encerrona en el sector de la Avenida Santa María con el Puente Loreto, calle del mismo nombre, una de las entradas principales al barrio Bellavista, y donde tras sufrir este robo con intimidación, la víctima fue abatida a dos disparos, lo dejan gravemente herido y finalmente los ladrones huyen en los dos vehículos, en el que realizan la encerrona y en el vehículo de la víctima. Este hombre queda gravemente lesionado y es asistido incluso por los otros automovilistas que están ahí en el lugar, que ven el hecho y que lo asisten a la espera de que lleguen los vehículos de la emergencia respectiva. De hecho, este fue uno de los testimonios que nosotros captamos de los vecinos del sector, que nos señalaron justamente eso, que después de esta balacera, de este asalto, robo con intimidación a la víctima, los vehículos como las ambulancias demoraron mucho en llegar, poco más de media hora, y esto habría afectado justamente el tema de la salud de la persona abatida a disparos. Una situación que, por cierto, lo comentaron los mismos vecinos del sector con quienes nosotros hablamos y ustedes a continuación van a escuchar.
5: Una encerrona donde forcejearon y golpearon a una persona que venía en un auto. Lo dejaron, la verdad, tirado en el suelo. Otro conductor lo auxilió. Llamaron a la ambulancia y llegó la ambulancia de la H. Tuvo harto tiempo, como más de 30 minutos, en trasladarlo al hospital hasta que llegara carabinero.
4: Claro, finalmente la policía llegó ahí al lugar y con la ambulancia escoltaron este vehículo porque lograron estabilizar a esta persona para trasladarla a la urgencia de la exposta central, pero nada se pudo hacer, las heridas ya eran gravitantes para todo lo que significa, digamos, su sistema circulatorio estaba totalmente afectado producto de los disparos que recibió y finalmente fallece entonces cuando estaba recibiendo atención médica en este recinto asistencial de la Avenida Portugal, ahí en pleno centro de Santiago. Todo esto fue finalmente derivado a la Policía de Investigaciones, específicamente a la Brigada de Homicidios. Ahí la Fiscalía Centro Norte determinó que fuese esta unidad especializada la que se encargara de investigar y poder recopilar la mayor cantidad de hechos para aclarar lo ocurrido. En el lugar habló el comisario Marcelo Navarro, que es justamente el oficial de la Brigada Especializada de la PDI, que entregó algunos detalles.
6: Una persona habría sido trasladada en ambulancia hasta la posta central, lugar donde posteriormente falleció producto de un impacto balístico. Respecto a la dinámica, en estos momentos el personal está levantando cámaras en el lugar, se encuentra evidencia balística en el lugar, así como también evidencia biológica.
4: Un hecho que preocupa demasiado a la vecindad del sector, porque ellos dicen que no es primera vez que se desarrollan tipos

0: ante hechos de este tipo, es decir, abordazos, encerronas y asaltos a peatones. Claro, con las consecuencias lamentables, con la víctima herida que termina fallecida, en otras circunstancias no ha ocurrido, pero sí han habido hechos de violencia, por lo que acusan a las municipalidades que son de Santiago Recoleta, respectivamente, por ahí pasa justamente el río Mapocho, que es un límite ahí en el lugar, a que tomen las providencias del caso. Nos han señalado los vecinos que están denunciando otros hechos de incivilidad en el sector. Y de Recoleta nos vamos a ir a la comuna vecina de Independencia, porque fíjense ustedes que también ocurrió otro hecho de similares características, pero que está siendo investigado también por la Brigada de Homicidios de la PDI, donde un hombre fue abatido a múltiples disparos en esa comuna. Fue una situación muy compleja, de la cual se señala ocurre en la calle La Cruz, en un galpón que está abandonado y donde también hay mucha incivilidad, es decir, se venden estupefacientes, microtráfico de drogas, incluso hay muchas personas en situación de calle que viven en ese lugar, pernoctan precisamente. Y es ahí donde llega un vehículo de color gris, del cual ni siquiera descienden los pistoleros, y se habla en plural porque es tanta la cantidad de evidencia balística que no se sabe si es un arma de fuego o varias las que ocuparon para poder terminar con la vida de esta persona que murió ahí en el lugar antes indicado. De hecho, este caso está siendo monitoreado por el equipo contra crimen organizado y homicidios. Estuvimos hablando con la titular de la Fiscalía Especializada, el equipo ECO, Patricia Fuentes, que nos declaró lo siguiente respecto a este hecho.
1: Una persona falleció producto de impactos balísticos que habrían sido efectuados desde un vehículo en movimiento, hasta el momento NN, un varón de 30 años aproximadamente. Múltiples disparos que dio evidencia balística en el lugar.
0: ¿Cómo se sabe que se trata de un vehículo de color gris? Porque las cámaras del sector lograron grabar el automóvil, que ya, de las cuales se tiene las características, la marca, el modelo y también parte de los ocupantes que iban a bordo. Y como les decía, es tanta la evidencia balística que todavía no se sabe si se ocupó un arma o varias. En rigor, ahí estuvimos hablando también con los detectives de la brigada investigadora que fue instruida por el Ministerio Público, en este caso por el equipo ECO, para poder aclarar las circunstancias. También van a escuchar a Marcelo Navarro, que es el oficial de la PDI, que nos entregó antecedentes respecto a las cámaras de vigilancia que están siendo monitoreadas.
2: Hay una cámara que se logró captar, en la cual se ve la dinámica que habrían llegado sujetos desconocidos arriba de un vehículo de color gris, los cuales efectúan disparos contra la víctima para luego huir en dirección al poniente. Alrededor de 26 evidencias balísticas. Del peritaje ahí se va a poder establecer cuántas armas fueron las que participaron en el hecho.
0: Claro, porque puede ser una, dos o incluso más. Y tampoco se descarta que sea un arma específica, como por ejemplo una especie de arma semiautomática que haya realizado todos los disparos, es decir, un cargador con múltiples municiones que termina con la vida de esta persona, de la cual ya nos han dicho las autoridades que ustedes escuchaban, no hay identidad, está como NN y por supuesto se está tratando de esclarecer cuáles habrían sido las causas que terminaron con la vida de esta persona y ver si las personas que pernoctan en el lugar lo conocían. 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
4: Y por tercera jornada consecutiva, la comuna de Curarrehue, en la zona cordillerana de la provincia de Cautín, sigue aislada por tierra a causa del desborde del río Trancura y otros cursos de agua que interrumpen en 7 puntos la ruta que permite su conexión con Pucón. Otras comunas como Milipeuco, Carahue, Teodoro Schmidt y Toltel registran además numerosas familias aisladas también por desborde de ríos y esteros, a lo que se suma el colapso parcial del puente Arturo Alessandri sobre el río Cautín El Lautaro. De esto nos cuenta Carlos Martínez.
5: El alcalde de Curarrehue, Daniel Parra, efectuó un balance preliminar de la situación en la comuna tras las intensas lluvias.
6: Lamentablemente hemos perdido puentes, hemos perdido pasarelas, tenemos los APR dañados con sus redes, los caminos están imposibles. Nuestra comuna de Curarrehue hoy día lo está pasando muy mal, estamos bien desprotegidos.
5: En Lautaro, al ceder las cepas de dos pilastras del puente viejo sobre el río Cautín, se están adoptando medidas de emergencia, detalló el alcalde Ricardo Jaramillo.
7: Y ahora ya estamos tomando algunas medidas como el desvío por la ruta Curacautín-Victoria, viendo la posibilidad de semáforos transitorios en puntos estratégicos e implementar flexibilidad horario en los establecimientos educacionales. Todo esto para mitigar atochamientos en horarios peak y priorizar también la seguridad.
5: Constituido en el lugar, el subsecretario de Obras Públicas, Matías Balmaceda, confirmó que el puente construido

0: Hace 93 años no será reparado, por lo que se trabajará en una nueva obra.
1: La verdad es que ya por haber excedido su vida útil se ve muy difícil de que este puente pueda ser reconstruido. Tenemos ya un informe preliminar, por supuesto que hay que seguir haciendo análisis, pero el estado en que quedó por el mal tiempo, digamos, la sedimentación, el daño en las cepas, en las vigas, en los tableros, hacen pensar que aquí la solución tiene que ser una solución definitiva y un puente nuevo.
0: En la comuna fronteriza de Milipeuco, en el sector Carín, el desborde de un río dejó familias aisladas, lo que se replica en la zona costera de la región, en las comunas de Carahue, Imperial, Teodoro Schmidt y Tolten, manteniendo el despliegue de equipos de emergencia municipales, bomberos y carabineros. 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
2: El alcalde de Quilaco y el presidente de los municipios cordilleranos de la provincia de Biobío, Pablo Urrutia, pidió a Enel anticipar vertimientos de represas de Ralco para reducir el impacto de crecidas en la comunidad y comunas cercanas al cauce del río Biobío. Mario Tapia con los detalles.
3: Se trató de una reunión con la Dirección General de Aguas para abordar la situación del río Biobío tras las intensas precipitaciones y el alto nivel del embalse Ralco. Urrutia informó que 4 viviendas resultaron inundadas y 12 familias también debieron ser evacuadas y planteó la necesidad de revisar medidas preventivas cuando existan pronósticos anticipados de sistemas frontales. El alcalde de Quilaco, Pablo Urrutia, abordó la situación que enfrenta la comuna producto del aumento del caudal del río Biobío y llamó a fortalecer la coordinación preventiva ante futuros eventos meteorológicos. Tras una reunión con la Dirección General de Aguas, el jefe comunal señaló que se están realizando esfuerzos para evitar nuevas afectaciones y puso el foco en la capacidad de anticipación frente a temporales que son pronosticados con varios días de antelación.
4: Queremos hacer una crítica constructiva a Enel. Sabíamos todos que este temporal venía, que venía mucha lluvia, más de una semana que estaban anunciando que venía temporal, entendiendo que no es responsabilidad de Enel, ¿cierto? Por la cantidad de lluvia que cayó, la cantidad de agua que cayó en el territorio Biobío. Trae problemas psicológicos, trae problemas de vivienda, trae problemas de tema laboral. Entonces, ¿cuál es mi invitación? Ya que tenemos la información meteorológica, ¿cierto? Deberíamos empezar a vertir agua antes. Una semana antes y así tener caja, poder acumular agua.
3: La autoridad planteó que la información meteorológica disponible debería permitir evaluar maniobras anticipadas que generen una mayor capacidad de acumulación antes de la llegada de sistemas frontales. Instigó precisamente e insistió en que el objetivo es mejorar la coordinación entre las instituciones y la empresa para disminuir los riesgos para las comunidades ribereñas. 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
2: Continuamos con las noticias. 5 hinchas de Colo-Colo resultaron con heridas de bala y una de ellas se encuentra en riesgo vital. Todos los internados se mantienen en el Hospital Claudio Vicuña de San Antonio. La Brigada de Homicidios de la PDI trabaja en ubicar a los sospechosos que percutaron disparos a un bus que trasladaba a hinchas desde Santiago. Gonzalo Holguín con los detalles.
8: Carabineros de San Antonio confirmó que son hinchas de Colo-Colo las personas que se encuentran internadas con diversos impactos balísticos en el Hospital Claudio Vicuña, encontrándose una de ellas en riesgo vital. Temprano en la mañana de sábado, la institución policial había reportado el ingreso de 5 hombres entre 16 y 60 años de edad con heridas de diversa consideración luego de recibir una comunicación por parte del Hospital Claudio Vicuña de esa comuna durante la madrugada. La dinámica de los hechos ya está establecida. Los hinchas venían de regreso de Santiago en un bus con simpatizantes de Colo-Colo tras haber asistido al duelo de Copa Chile contra Audax Italiano la noche del viernes y tras detener su marcha en la calle Bellavista de la comuna, se mantuvo un altercado. Los individuos con los que comenzó la reña de los hinchas de Colo-Colo se encontraban al interior de un vehículo menor y tras sacar armas de sus ropas realizaron una cantidad indeterminada de disparos a los hinchas y al bus que los trasladaba. Jonathan Zamora, comisario de

0: Servicio de la Primera Comisaría de San Antonio dijo que tres de ellos tienen heridas de diversa consideración, pero sin encontrarse en riesgo vital, ratificando que uno de ellos efectivamente se encuentra en una condición crítica.
1: Durante el transcurso de la noche, en circunstancias que un bus que se trasladaba con hinchada del equipo de fútbol Colo Colo detiene su marcha en calle Bellavista, lugar donde mantienen un altercado con otros individuos que se trasladaban en un vehículo menor, quienes desde sus vestimentas extraen armas de fuego y efectuaron un número indeterminado de disparos hacia el bus. Resultaron lesionadas 5 personas, una persona que se encuentra con lesiones de carácter riesgo vital.
0: Por orden del Ministerio Público y tras la presencia del fiscal de turno, el caso ya fue asignado a la Brigada de Homicidios de la Policía de Investigaciones, quienes ya están buscando esclarecer las circunstancias de los hechos y ubicar a los sospechosos.
2: Y la Dirección Regional de Aduanas en Arica detectó más de $63,000 en dinero no declarado en el complejo fronterizo Chungará. Andrés Bravo con los detalles.
3: Tres procedimientos consecutivos realizados por fiscalizadores de aduanas Arica en el complejo fronterizo Chungará permitieron detectar un total de $63,470 en efectivo no declarados al ingresar al país. Los hallazgos se produjeron durante controles a pasajeros de distintos buses internacionales. En los procedimientos fueron encontrados $11,800, $40,670 y $11,000 respectivamente. Por estos hechos, tres mujeres fueron imputadas y el juzgado de garantía de Arica decretó para ellas la medida cautelar de firma mensual ante carabineros, además un plazo de 70 días para la investigación. Desde aduana destacaron la importancia de mantener una fiscalización permanente de los puntos de ingreso al país, especialmente para detectar divisas que no cumplen con la obligación de declaración establecida por la normativa. Estos procedimientos se suman a otros importantes hallazgos realizados este año en el complejo fronterizo Chungará, entre ellos la detección de $279,800 ocultos en el interior de un camión proveniente de Bolivia. 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
2: La defensa de la soberanía quedó en el centro de las críticas a Michelle Bachelet y Gabriel Boric por sus reparos al escudo de las Américas. En un documento conjunto, la UDI, RN, Evópolis y Republicanos aseguraron que cooperar internacionalmente contra el crimen organizado no implica ceder autonomía, mientras que diputados de otros partidos, del Partido de la Gente, también cuestionaron a los exmandatarios. Valentina Obrique con los detalles.
6: Los presidentes de la UDI, Renovación Nacional, Evópolis y el Partido Republicano cuestionaron a los expresidentes Michelle Bachelet y Gabriel Boric por pedir que Chile reconsidere su permanencia en el escudo de las Américas. En un documento en conjunto, los timoneles reprocharon que ambos ex jefes de Estado cuestionaran la incorporación del país sin conocer, según señalaron de primera fuente, los alcances, condiciones y resguardos considerados por el gobierno. Además, plantearon que quienes han ejercido la presidencia mantienen una responsabilidad institucional una vez terminado su mandato. La respuesta apunta especialmente al gobierno y al argumento que propone el gobierno de la soberanía. Las colectividades sostuvieron que Chile tiene precisamente la facultad de decidir con quién coopera, bajo qué condiciones y con qué objetivos. Y defendieron además que coordinarse con otros países contra el crimen organizado transnacional no significa ceder soberanía. Punto que fue abordado por la diputada de Renovación Nacional, Jimena Ossandón.
7: Yo creo que cuando hablan de soberanía, de la posibilidad de perder nuestra soberanía, ponerla en riesgo, creo que se pasaron como varios pueblos, porque recordar que se opusieron a la ley de migraciones y la llevaron al TC. Y ese ha sido el atentado más grande contra nuestra soberanía en los últimos años.
6: Cabe recordar que la controversia surgió luego de que los exmandatarios reconocieran que la cooperación internacional es necesaria contra el crimen organizado y que advirtieran que esto no debe significar subordinar la política exterior de seguridad o defensa chilena a las prioridades de una potencia extranjera. El pronunciamiento conjunto de ambos expresidentes marcó además un hecho poco habitual en la política exterior chilena, ya que desde el retorno a la democracia en 1990 no se había registrado una declaración conjunta de dos exmandatarios cuestionando una decisión de política exterior de un gobierno en ejercicio. El diputado del Partido Nacional Libertario, Hans Marowski, también se refirió a la controversia y planteó que la cooperación internacional debe mantener las decisiones internas en manos de Chile.
8: Nosotros respaldamos la cooperación internacional contra el crimen organizado, obvio, es algo que es muy necesario, pero esto debe respetar nuestra constitución, nuestras leyes y, por supuesto, la soberanía nacional. Así que la pregunta es simple aquí: ¿qué compromiso asume Chile y cuáles son sus límites? Nada más. También Chile decide sobre Chile.
6: En la declaración, los presidentes de la UDI, RN, Evópolis y República

0: También defendieron las atribuciones del presidente José Antonio Kast para conducir la política exterior y rechazaron que se atribuya al gobierno una eventual subordinación frente a otro país. A las críticas se sumó el diputado del Partido de la Gente, Patricio Briones, quien cuestionó la intervención de los ex jefes de Estado.
1: Si dar señal al mundo de estar en línea con la lucha hacia estos fenómenos y aprovechar la ocasión para criticar e imponer incluso visiones deconstructivas al respecto, es, en mi opinión, un aprovechamiento ideológico y quizás políticamente poco prudente.
0: El debate va a continuar en el Congreso, donde la adhesión de Chile al escudo de las Américas será uno de los puntos que abordará la oposición durante la interpelación al canciller Francisco Pérez Mackenna. Y republicanos se arremetieron contra los cuestionamientos públicos de Paulina Núñez al gobierno, mientras el diputado de Renovación Nacional, Diego Chalper, marcó distancia y defendió la crítica constructiva. En tanto, el cruce suma nuevas diferencias entre los oficialistas y anticipa un complejo escenario de coordinación para la reunión de este lunes. Dominga Hernández con los detalles. Buenas tardes.
2: Buenas tardes. Las respuestas de Renovación Nacional y Republicanos elevaron el tono del enfrentamiento luego de que el secretario general republicano, Vicente Bruna, calificara a un sector de la derecha como obstruccionista y apuntara a las senadoras Paulina Núñez y María José Gatica. La reacción, en tanto, de Gatica profundizó el choque al respaldar a Núñez y cuestionar a los parlamentarios republicanos que viajaron a Nueva York mientras en Chile se votaban proyectos del gobierno. La senadora de Renovación Nacional, María José Gatica, sostuvo que los reparos del funcionamiento del gobierno ya habían sido planteados previamente en privado. A esto se sumó la presidenta de la colectividad, Andrea Valladares, quien reconoció que Renovación Nacional ha transmitido al presidente sus preocupaciones por la coordinación política del gabinete y planteó la necesidad de fortalecer el trabajo entre los partidos oficialistas. En ese sentido, el diputado del Partido Republicano, Alejandro Riquelme, cuestionó que las diferencias con el gobierno se expongan públicamente y además advirtió que esto debilita la coordinación del sector.
3: Las sucesivas declaraciones por la prensa solo debilitan al gobierno y la coordinación del sector. Las críticas constructivas se hacen de frente y entre cuatro paredes, buscando soluciones reales, no un aplauso fácil.
2: Asimismo, la diputada del Partido Republicano, Macarena Santelices, también reaccionó y rechazó que la gestión del Ejecutivo sea evaluada públicamente, por lo que sostuvo que los reparos deben canalizarse por las instancias internas.
4: Usar la prensa para evaluar públicamente la gestión del Ejecutivo solo desgasta la confianza y entorpece la agenda. Si de verdad existe un compromiso real con el éxito de este proyecto, los reparos se deben plantear de forma directa y en las instancias donde correspondan, que es de manera interna.
2: Sin embargo, en Renovación Nacional, el jefe de bancada, el diputado Diego Chalper, marcó distancia de los calificativos utilizados en la disputa y defendió la existencia de una crítica política constructiva al gobierno.
5: Nunca he estado de acuerdo con aplicar adjetivos de ningún tipo a ser de derecha. Yo creo que todos estamos tratando de construir un planteamiento de gobierno. Tenemos que ser capaces de separar la crítica política, la reflexión, que me parece valiosa, porque las que la hacen lo que quieren es que al gobierno le vaya bien, de las descalificaciones.
2: Este cruce se produce después de una semana compleja para el oficialismo en el Congreso, donde la falta de coordinación quedó expuesta en votaciones clave. La reforma que ampliaba el plazo de detención para ejecutar expulsiones administrativas obtuvo 88 votos y necesitaba 89 para ser aprobada. Ante esto, el subsecretario del Interior, Máximo Páez, recordó que la definición del gabinete corresponde exclusivamente al presidente y llamó a mantener la unidad del oficialismo. Finalmente, la atención estará puesta en el Comité Político Ampliado de este lunes, instancia donde se espera abordar la coordinación entre la Moneda y los partidos oficialistas. Por lo demás, encauzar las diferencias que han tensionado la relación entre Renovación Nacional y Republicanos.
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3: Y dictaron 5 años de presidio para la mujer que mantuvo oculto varios años el cadáver de su madre para seguir cobrando su pensión y otros beneficios estatales. Luis Cabello tiene más detalles.
4: Claro, efectivamente, sentenciada a una pena única de 5 años de presidio menor en su grado máximo, además de una multa de 11 UTM por delitos consumados en obtención fraudulenta de prestaciones improcedentes de carácter reiterado, quedó la imputada hoy día ya condenada Ketty de las Mercedes Castro Cáceres. Ella es la mujer curicana condenada por mantener oculto durante varios años dentro de una casa el cadáver de su madre y así seguir cobrando los beneficios estatales. La muerte de la señora Ketty de las Mercedes Cáceres Guerrero, fallecida en 2011 aproximadamente a los 91 años de edad, nunca fue informada, y su hija, para maliciosamente cobrar su pensión y obtener beneficios estatales con documentos falsos, la mantuvo momificada al interior de una vivienda en la población Prosperidad de Curicó. La mujer tras ser detenida y cuando el caso quedó al descubierto, enfrentó un juicio en que se encontró culpable de los delitos cuya sentencia fue leída en las últimas horas en el Tribunal Oral en lo Penal de Curicó. En esta investigación judicial se estableció que la condenada Castro Cáceres mantuvo oculto el cadáver para apropiarse de las pensiones de Montepío que su madre recibía específicamente de la Caja de Previsión de la Defensa Nacional Caperedena, según explicó el abogado Gerardo Salinas Muñoz, quien es jefe de la unidad judicial de la entidad.
5: Calculamos nosotros que desde los años 2011 hasta el año 2017 se obtuvo indebidamente el cobro de estas prestaciones, que es el cobro del Montepío que le correspondía a la madre de la acusada. En el año 2017 se pudo detectar esta circunstancia y producto de eso la Caja de Previsión inmediatamente procedió a suspender esos pagos y también inmediatamente formuló la correspondiente denuncia.
4: Finalmente, el Tribunal de Curicó sentenció a la mujer a 5 años de presidio menor en su grado máximo y, como hemos dicho, al pago una multa de 11 UTM por delitos consumados en obtención fraudulenta de prestaciones improcedentes. Además, hay otra condena de 61 días de presidio menor en su grado mínimo por el delito de uso malicioso de instrumento falso público en el perjuicio de Caperedena. Ambas penas, dijo la justicia, son privativas de libertad y se van a cumplir de manera efectiva y sucesiva. Aquí en Curicó, Bío Bío, la radio.
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3: La presidenta nacional de la CONFUSAM, Gabriela Flores, criticó la lenta instalación de las mesas de seguridad en el actual gobierno luego del violento asalto que sufrió una funcionaria en la región metropolitana. De esto nos cuenta Nicolás Silva.
6: La dirigente estuvo en Valdivia para referirse al paro nacional convocado para el 29 y 30 de septiembre, medida de presión que servirá para exigir solución a sus demandas que se centran en el financiamiento de la salud primaria. Pero uno de los temas que genera preocupación en el gremio son los constantes episodios de violencia que afectan al personal de salud, inquietud que se volvió a plantear en los últimos días luego que un grupo de sujetos le robaran el vehículo a una funcionaria del CESFAM de Puente Alto, donde se habría utilizado un arma de fuego. La presidenta nacional de CONFUSAM, Gabriela Flores, se refirió al caso y criticó la lenta instalación de las mesas de seguridad en el actual gobierno, indicando que no se ha cumplido ninguna de las promesas realizadas por las autoridades con quienes se han reunido.
7: Bueno, mira, al inicio de la instalación de este gobierno tuvimos reuniones con 4 subsecretarios que tienen que ver con esta área. Se prometió mucho, pero nada se ha cumplido. Son contados con los dedos en algunos lugares que se han instalado las mesas de seguridad. Ni siquiera la mesa de seguridad del Ministerio del Interior se ha constituido. Con eso te digo todo.
6: Flores aseguró que el gobierno está preocupado en contener el avance del narcotráfico y el crimen organizado, pero no en proteger a los trabajadores de la atención primaria. Agregó que todos los días agreden a un funcionario de la salud y cuestionó la eficacia de la ley de consultorio seguro al afirmar que no se está aplicando como corresponde, precisando que se ha presentado más de 10.000 denuncias en el país y solo han existido 3 sanciones por la justicia. 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
3: Y El puente Chacao en Chiloé suma nuevos avances en su construcción. El Ministerio de Obras Públicas acordó un adelanto de hasta 200 millones de dólares al consorcio encargado del proyecto, mientras que desde Italia llegaron las denominadas sillas, estructuras necesarias para la instalación de

0: cables del futuro viaducto colgante. Hans Barrows nos cuenta más.
1: El adelanto podrá alcanzar hasta el 26% del valor vigente del contrato y se entregará en dos cuotas, respaldadas por las garantías correspondientes. La medida se adopta cuando la obra registra casi un 69% de avance físico. El presidente de la Asociación de Municipios de Chiloé y alcalde de Quinchao, René Garcés, explicó que el ajuste en la forma de pago busca reducir la diferencia entre el avance de las obras y los desembolsos ya realizados a Hyundai.
2: Este era un proyecto a suma alzada, la obra se pagaba en la final. Eso producía también que el consorcio Hyundai pudiera tener alguna complicación en el futuro, entendiendo que los tiempos que el puente se lleva en construcción, los flujos de fondo no iban en relación a lo que era la construcción del puente. Teníamos un 68% del puente y financieramente casi un 45%. Por lo tanto, estos 200 millones de dólares lo que hacen es aplanar un poco la curva de pagos para que efectivamente haya una mayor sanidad financiera del consorcio.
1: En paralelo, comenzaron a llegar desde Italia las sillas que sostendrán los cables principales. Está previsto instalar 10 de estas estructuras en 2027 como parte de una nueva etapa de las faenas. Son piezas de acero de alta resistencia que mantienen los cables principales en su posición y transmiten su peso y tensión a las torres y los bloques de anclaje del puente. La entrada en operación del puente Chacao sigue prevista para 2028. Y la infraestructura establecerá una conexión vial permanente entre la Isla Grande de Chiloé y el continente. 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
0: Y la urgencia pediátrica de Osorno recibirá recursos para su implementación y proyectan el inicio de atención el próximo mes. Camila Báez con los detalles.
3: La implementación de la nueva urgencia pediátrica del Hospital Base de Osorno recibió recientemente un impulso luego que el Consejo Regional de Los Lagos aprobara recursos para dotar de equipamiento a la unidad. Según explicó el director del Servicio de Salud Osorno, Luis Barrientos, la asignación permitirá complementar la infraestructura construida por el recinto asistencial. La unidad será la única urgencia pediátrica a nivel provincial en Osorno, ya que actualmente no hay otro servicio público o privado con estas características.
4: Diariamente en el hospital base nomás donde se encuentra esta unidad, se atienden 91 menores todos los días del año. En promedio. Eso significa que algunos días pueden ser 100, 110, otros días 70, pero en promedio 90 pacientes. Y esta urgencia está dedicada, ¿no es cierto?, a esta población.
3: De acuerdo con el director, en el hospital base se atienden en promedio 91 menores de forma diaria, mientras que el proyecto considera espacios adaptados para la atención de pacientes pediátricos con situaciones de neurodivergencia y la incorporación de nuevo equipamiento médico y clínico. Respecto de la entrada en funcionamiento, se espera que la urgencia comience a operar próximamente, inicialmente con parte del equipamiento actualmente disponible en el hospital. El inicio está previsto para octubre, mientras que la incorporación del nuevo equipamiento se realizará posteriormente una vez concretados los procesos correspondientes. En Osorno, Bio Bio, la radio.
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0: Y el lunes se cumplen 2 años de la muerte de Hugo Morales Lobos, el gafiter de La Moneda, que falleció durante una extensa jornada laboral en el Palacio de Gobierno. A días de este aniversario, su familia exigió el término del sumario administrativo para esclarecer lo ocurrido y determinar eventuales responsabilidades en la muerte del trabajador. Su esposa, Maritza Soto, publicó este sábado una carta en El Mercurio titulada 2 años no son un trámite, donde cuestionó que pese al tiempo transcurrido todavía no existe una respuesta definitiva. En el escrito aseguró que durante estos años han debido insistir para acceder a antecedentes y conocer qué ocurrió durante las últimas horas de Hugo. Su hijo Mauricio Morales Soto, en conversación con la radio, recordó que inicialmente se le señaló que se trataba de un caso relativamente sencillo al atribuirse el fallecimiento a causas naturales. Sin embargo, cuestionó que si ese era el escenario, después de 2 años, la familia todavía no tenga una respuesta formal.
6: Pero que dentro de todo a nosotros se nos dijo que esto era un caso relativamente sencillo porque era una muerte por causa, por temas naturales, pero en 2 años tú te cuestionas este tema. Entonces eso es lo que nosotros más pesar nota, que ya han pasado 2 años, entonces tú dices si esto era tan sencillo, esto era una muerte natural, ¿por qué se demoran 2 años en entregar un sumario?
0: Y es que el proceso ha enfrentado una serie de dificultades. Un informe de la Dirección del Trabajo estableció que Morales

0: llevaba más de 18 horas trabajando cuando ocurrió la emergencia, mientras Contraloría ordenó profundizar la investigación sobre las condiciones laborales y la extensión de las jornadas. Además, el organismo fiscalizador de IGOP objetó en 3 oportunidades los sumarios elaborados por la administración anterior. El último fue representado en marzo, ordenándose continuar con el procedimiento para subsanar las observaciones. Mauricio Morales explicó que la familia busca conocer qué ocurrió desde que su padre sufrió la emergencia hasta su fallecimiento, además de establecer qué protocolos activó su empleador y si se adoptaron todas las medidas disponibles para auxiliarlo. La demora también generó cuestionamientos en el Congreso. El diputado de la Federación Regionalista Verde Social, Jaime Mulet, calificó como una vergüenza para el Estado que transcurridos 2 años todavía no existan respuestas para la familia.
1: La verdad me parece extremadamente grave y lamentable. Revela cierto desdén, cierta despreocupación. Eso no debe haber sucedido nunca. Yo creo que es una vergüenza para el Estado no tener una respuesta rápida y suficiente para la familia.
0: Por ahora, los familiares de Hugo Morales insisten en que necesitan el término del sumario para conocer formalmente qué ocurrió aquella madrugada y determinar si existieron responsabilidades en la muerte del trabajador. La percepción de una emergencia laboral ocurre en un mercado que todavía está enfrentando diversas dificultades para recuperar el empleo. La última medición del INE ubicó la desocupación en un 9,5% y la informalidad en un 26,5%. En 12 meses, las personas desocupadas aumentaron en un 10,4%, mientras que las ocupadas cayeron un 0,2%. A su vez, la desocupación femenina llegó al 10,3%. La nueva encuesta de cifras muestra que un 87% considera que Chile atraviesa una emergencia laboral, un salto en 10 puntos en 2 meses, por lo que el desempleo concentra la mayor preocupación, seguido por la informalidad y luego el desempleo femenino. Pero la preocupación no apunta solo a encontrar trabajo, sino también a las dificultades para generar nuevas oportunidades. En ese sentido, el economista de Rabbits Capital, Yas Abarca, explicó que el desempleo afecta con mayor fuerza a grupos como las mujeres y los jóvenes.
2: Los que más afectan son las mujeres con el 10,3% y los jóvenes que se ven súper afectados buscando su primera oportunidad laboral porque realmente no hay trabajo. Y lo que hoy estamos buscando son más oportunidades de trabajo, que den previsión y sobre todo que sean trabajos formales, lo que ayude a reactivar la economía.
0: Pero ojo que la otra señal está en las causas, ya que el 65% atribuye la menor creación de empleo al bajo crecimiento y un 45% menciona la inteligencia artificial y la automatización, 7 puntos más que en julio. Sumado a ello, el economista Luis Conejeros apuntó a la falta de dinamismo de la economía como uno de los principales factores detrás de la dificultad para generar nuevos puestos de trabajo.
3: Ya llevamos 43 meses seguidos con el desempleo sobre el 8%, o sea, casi 4 años. Y el problema de fondo es uno solo. La economía no está creciendo, este año vamos a crecer menos de un 1% y sin inversión no hay más trabajo.
0: Además, está presente la meta del gobierno donde Jorge Quiroz defendió llegar al 6,5% al final del periodo, mientras Tomás Rau inicialmente planteó que primero había que llevar la tasa al 9%, aunque después reafirmó que el 6,5% es la meta del Ejecutivo. La pregunta quedaría entonces sobre cómo se alcanzará. Que el calendario ya tiene una próxima prueba. El miércoles 30 de septiembre el INE publicará el desempleo del trimestre junio-agosto. El gobierno en tanto se prepara para la próxima semana un plan de emergencia laboral que buscaría impulsar unas 25.000 plazas durante el cuarto trimestre. Antes de eso, a juicio del abogado y el director del área laboral de Araya y Compañía Abogados, Juan Ignacio Letelier, indicó que la transformación tecnológica también está modificando las decisiones de contratación y las características de los puestos de trabajo.
4: Hoy muchas empresas no saben cómo va a ser puesto trabajo en un año más y nuestra legislación laboral está pensada para funciones estables. Y a diferencia de antes, hoy tiene una alternativa, automatizar. Porque si no adaptamos a tiempo las reglas del trabajo, las empresas ya no van a elegir entre contratar o no contratar, van a elegir entre una persona y un algoritmo.
0: Finalmente, se espera ver si las próximas cifras mostrarán una recuperación efectiva y si las medidas anunciadas lograrán traducirse en empleos formales, mientras la meta exige reducir 3 puntos a la desocupación.
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4: El proyecto de ley de presupuesto 2027 ingresará al Congreso el próximo miércoles 30 de septiembre en medio de un escenario de estrechez fiscal y una compleja negociación entre oficialismo y oposición. A esto se suma un nuevo escenario. El alza en el precio de referencia del cobre podría entregar mayores ingresos estructurales y ampliar el margen de maniobra para elaborar el presupuesto. Geraldine Díaz con los detalles. Buenas tardes.
5: Buenas tardes. El proyecto de ley de presupuesto 2027 ingresará al Congreso el próximo miércoles 30 de septiembre y su discusión ya genera controversia entre el oficialismo y oposición. Mientras el gobierno defiende una propuesta austera para cumplir las metas fiscales comprometidas, desde sectores opositores ya advierten que el diálogo previo ha sido escaso y anticipan una tramitación compleja en el Parlamento. Ante estas críticas, el diputado y presidente de la Comisión de Hacienda, Agustín Romero, enfatizó que es apresurado hablar de falta de diálogo cuando el proyecto no ha sido ingresado.
6: Mi posición va a ser conversar con todos, pero teniendo claro que dialogar no significa renunciar a las prioridades del gobierno. Yo insisto, no declaremos fracasado el diálogo antes de sentarnos siquiera a la mesa.
5: El debate estará marcado por el estrecho margen fiscal con el que el gobierno trabaja. El Ministerio de Hacienda, Jorge Quirós, ha reiterado que el gasto público debiera crecer entre el 0 y el 1% para mantener la trayectoria de reducción del déficit estructural comprometida para los próximos años. A ello se suma una gran parte del presupuesto que ya se encuentra comprometido por leyes permanentes, lo que limita el espacio para nuevas iniciativas o aumentos significativos de recursos. En esa línea, el diputado independiente de la bancada del Partido por la Democracia, Jaime Araya, sostuvo que los mayores esfuerzos deben concentrarse en la generación de empleo a través de la inversión en obras públicas.
7: Si este no es el presupuesto del trabajo, este gobierno fracasa. Evidentemente, el presupuesto tiene que fomentar la creación de empleos en nuestro país con un gran plan de obras públicas que hemos venido pidiendo hace mucho rato.
5: Sin embargo, una nueva variable podría otorgar mayor margen de maniobra a la Hacienda, el aumento en el precio de referencia del cobre. Expertos elevaron la estimación de largo plazo desde $4.38 a $5.37 la libra, lo que permitiría generar ingresos estructurales adicionales cercanos a los $2.000 millones, según explicó el economista César Valencia.
8: Aportaría cerca de $2.000 millones que viabilizarían reducir el déficit estructural a 1,8% del Producto Interno Bruto y absorber la rebaja tributaria corporativa del 25,5% sin asfixiar la inversión pública.
5: No obstante, el economista advirtió que este escenario está lejos de constituir una garantía. Explicó que el precio de referencia corresponde a un supuesto contable, mientras que las proyecciones efectivas del mercado, la situación productiva de Codelco y un PIB tendencial estimado en 2,6% siguen planteando desafíos para las finanzas públicas.
4: Continuamos con la revisión de las noticias posibles. Nuevas alzas en los valores de los combustibles preocupan a los gremios del transporte, esto tras una posible restricción a las exportaciones de diésel desde Estados Unidos. El supuesto plan también mantiene en alerta al gobierno, ya que el combustible ya acumula 3 alzas consecutivas en sus precios. Josefa Chiamaro, buenas tardes.
9: Buenas tardes. Desde que asumió el gobierno del presidente Kass, los combustibles han sido una piedra en el zapato para su gestión. Recordemos el cuestionado bencinazo en marzo, donde el precio del diésel subió 580 pesos por litro. Ahora, este fantasma vuelve a

0: Echar a la moneda. Desde la Casa Blanca en Estados Unidos se estaría evaluando un plan para restringir las exportaciones de diésel, esto por 90 días y en son de subsanar el alza histórica que ha tenido este combustible en el gigante norteamericano. Si bien no se trata de una política establecida, ya es una propuesta levantada por legisladores del propio sector del presidente Donald Trump, razón por la que el rumor ha encendido las alertas, sobre todo en nuestro país. Y ojo aquí, porque el diésel corresponde a la segunda mayor importación de nuestro país con 4.190 millones de dólares, esto en el mes de agosto, seguido por el petróleo crudo. Con todo, si el plan norteamericano llega a concretarse, existiría una menor oferta de diésel en circulación, obligando a Chile a competir con cargamentos alternativos que estarían a un mayor precio. Así, el presidente de la Confederación de Dueños de Camiones, Juan Araya, afirmó que este lunes a las 11 a.m. se reunirán ambas confederaciones a ver cuál será el accionar que tomarán como asociaciones. Además, hizo un llamado directo para que el gobierno tome medidas drásticas y que los valores combustibles no sigan aumentando.
1: Y ahí el gobierno tendrá que tener una propuesta, no va a llegar con un carwalker el stack. Hoy día nosotros estamos perdiendo plata, ¿no? O sea, hoy día la gente no tiene plata para hacer los fletes.
0: En tanto, el presidente de la Confederación de Camioneros Centro Sur de Chile, Freddy Martínez, fue enfático en que la situación ya es totalmente preocupante y con estas nuevas noticias la situación es aún peor. De hecho, advirtió que si suben más los precios, significa que muchos camioneros no podrán seguir trabajando, afectando la línea de producción.
2: Significaría ya no poder prestar servicio y significaría el colapso ya total, porque hoy día estamos pasando por una situación en donde estamos esperando algún anuncio por parte del Ministerio de Hacienda y, como lo hemos venido diciendo desde la Confederación de Camioneros Centro Sur, esto es una crisis económica y social. Detrás de un camión hay una familia.
0: Fuera del gremio de los camioneros, en los transportes de pequeño tamaño, el presidente de la Confederación Nacional de Taxis y Colectivos, Héctor Sandoval, fue crítico con el Ejecutivo e incluso llamó a que el gobierno tome medidas concretas y deje de quedarse en los eslogans.
3: Los esfuerzos se hacen, la comprensión existe, pero hasta cuando llega un minuto en que no es posible continuar con esos discursos, con esas posiciones de respaldo, sino que tenemos que pensar en el respaldo a nuestros asociados.
0: Ahora, con todo esto en consideración, el gobierno aseguró que están estudiando medidas en caso de que el plan norteamericano llegue a puerto. Esto según el propio presidente Kast. Asimismo, él aseguró no tener mayores detalles al respecto.
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6: Y la próxima temporada de incendios forestales se proyecta complejo, esto debido a las condiciones climáticas y al fenómeno del Niño. Desde CONAF, su directora ejecutiva, Aida Baldini, en entrevista con La Tercera, advirtió que el verano será complejo por posibles olas de calor y la presencia de vientos que podrían favorecer una rápida propagación del fuego. A esto se suma otro factor: las lluvias registradas durante el invierno han favorecido el crecimiento de pastizales y vegetación. Alejandro Vial, geógrafo especialista en desastres naturales de la Universidad de Santiago, explica cómo esta vegetación expuesta al calor funciona como combustible para los incendios.
7: Al mes que empieza la temporada seca de verano, esa hierba está completamente seca, convirtiéndose realmente en una carga de fuego, como dicen los bomberos, tremenda.
6: Las proyecciones apuntan a un escenario complejo con temperaturas que podrían superar los 34 grados durante varios días y en determinados sectores alcanzar los 40 grados, por lo que las autoridades han comenzado a reforzar las medidas de prevención en las zonas de mayor riesgo. Desde Senapred valoran el trabajo colaborativo que comenzaron a realizar junto a CONAF desde el mes de agosto, el que contempla remoción.

0: instalación de maliza, regulación de las llamas controladas y la contratación de 10.000 personas para labores de limpieza y elaboración de cortafuegos. Felipe Riquelme, subdirector de Reducción del Riesgo de Desastres, explicó cómo se preparan para la temporada de incendios.
1: En total, se contemplan más de 120 acciones orientadas a la mitigación del riesgo, a la preparación para la respuesta y a la comunicación del riesgo a la población.
0: Con ese objetivo fueron definidas 90 comunas prioritarias de la zona centro-sur para reforzar las medidas preventivas. Entre ellas se encuentran Quilpué, Tomé, Hualqui, Coyipulli y Santa Bárbara. La prevención, el manejo de la vegetación y la preparación de los puntos críticos serán claves para reducir el impacto de eventuales incendios durante la próxima temporada.
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0: El presidente de Estados Unidos, Donald Trump, dijo que rechazó el plan de 7 días presentado por Irán para reabrir el paso marítimo por el Estrecho de Hormuz bloqueado por la guerra. Hicieron una propuesta, pero la rechacé, respondió el mandatario a la prensa en los jardines de la Casa Blanca antes de abordar su helicóptero. Quieren hacer un acuerdo, lo cual está bien, a mí me gustan los acuerdos, pero ese acuerdo no sería aceptable, apuntó. El ministro iraní de Exteriores, Abbas Araghchi, anunció en Nueva York que Teherán había presentado a Washington un plan de 7 días para restablecer el tránsito marítimo normal por Hormuz. Y el gobierno de Irak anunció este sábado que está en contacto con Estados Unidos para obtener exenciones en algunos de sus aeropuertos y permitir vuelos de iraníes por razones humanitarias, después de que Washington amenazara con sancionar a toda entidad con relaciones comerciales con aerolíneas de Irán. La oficina del primer ministro iraquí, Ali al-Saidi, dijo en un comunicado que su ejecutivo mantiene un diálogo abierto con Estados Unidos para obtener exenciones para ciertos aeropuertos iraquíes, después de que los vuelos iraníes hayan sido suspendidos en varias instalaciones aeroportuarias del país, incluida la de Bagdad. Estas exenciones permitirían la reanudación de vuelos por razones humanitarias relacionadas con tratamiento médico, educación, peregrinaciones religiosas y los intereses de la población civil, de acuerdo con la nota que recordó que Bagdad está haciendo esfuerzos para reducir las tensiones en Medio Oriente.
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0: Un hombre fue asesinado a balazos tras ser asaltado por un grupo de ladrones que le hizo una encerrona para robarle su automóvil en la comuna de Recoleta. La PDI investiga la muerte de un hombre que fue abatido tras recibir múltiples disparos que desconocidos realizaron desde un vehículo en Independencia. Carabineros confirmó que son hinchas de Colo Colo las 5 personas internadas por impactos balísticos en San Antonio. Una de ellas sigue en riesgo vital. Dictaron 5 años de presidio por una mujer que mantuvo oculto varios años el cadáver de su madre para seguir cobrando su pensión y otros beneficios estatales en Curicó. Un hombre fallecido, 2 mujeres en riesgo vital, dejó el ataque a balazos desde un automóvil a otro afuera de un local nocturno en Playa Blanca, comuna de Coronel. Parlamentarios oficialistas cuestionaron que los exmandatarios Michelle Bachelet y Gabriel Boric hablen de soberanía para rechazar el escudo de las Américas. La discusión por el presupuesto 2027 enfrenta al oficialismo y la oposición. Republicanos esperan el ingreso del proyecto y el PPD pidió que foco sea el empleo. Distintos gremios de transporte llamaron al gobierno a tomar medidas concretas frente a una posible nueva alza en los precios de los combustibles. La familia del gafiter que murió en La Moneda hace 2 años, Hugo Morales, exigió el término del sumario para determinar responsables en la muerte del hombre. En la Araucanía, por 3ª jornada, se mantiene el aislamiento en la comuna de Curarrehue tras el desborde del río Trancura. Y adelantan 200 millones de dólares al consorcio del puente Chacao, que lleva un 69% de avance, mientras llegan desde Italia las sillas que sostendrán sus cables. Exactamente, son las 2:02 p.m.
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3: El gobierno pretende publicar este año las bases de la licitación para la nueva concesión de la cárcel de Valdivia, que permitirá aumentar la capacidad del recinto. El complejo penitenciario de Llancagüe está incorporado en el grupo 13 del programa de infraestructura que lidera la dirección de concesiones del MOP, junto a los establecimientos de Santiago y Puerto Montt, en un contrato que fue adjudicado hace más de 20 años. Pero la actual concesión finalizaría en noviembre del 2027, según indicó el subsecretario de Justicia, Luis Silva, quien estuvo visitando la cárcel de Valdivia en los últimos días para conocer las condiciones estructurales del recinto y las medidas de seguridad que se han impulsado en el lugar. Según la autoridad, esa información será utilizada para publicar las bases de la nueva licitación que se concretaría este año y que permitirá aumentar la capacidad en el complejo penitenciario.
4: En noviembre de 2027 termina la licitación actual, parte del grupo 3, y por lo tanto este año ya debiéramos publicar las bases de licitación para que lleguen los interesados. Y obviamente eso va a implicar también una ampliación de las plazas, porque un penal que está bien emplazado en la región va creciendo y por lo tanto necesitamos aumentar la capacidad.
3: El director regional subrogante de Gendarmería, Juan Bertoni, confirmó que la nueva concesión permitiría aumentar en un 10% la capacidad en la cárcel de Valdivia.
5: Podría aumentar, yo creo, en un 10% aproximadamente. Lo que pasa es que la nueva licitación está en proceso de creación. Les recuerdo que la licitación de este grupo 3 termina en noviembre de 2027. Así que está en proceso de crear la licitación. De ahí va a ver cuál es la cantidad de cupos que se va a aumentar.
3: Bertón indicó que actualmente hay exactamente 1.742 internos en el complejo penitenciario, reconociendo que existe una sobrepoblación, pero no un hacinamiento, haciendo énfasis en que esa condición se presentaría si hay una ocupación de 2.000 personas, problema que se resolvería con la nueva concesión de la cárcel de Valdivia, que podría aumentar en 300 cupos, de acuerdo a lo informado previamente por el Ministerio de Obras Públicas.
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3: La justicia aumentó el monto de indemnización que el Estado debe pagarle a un médico veterinario que fue torturado durante la dictadura cívico-militar en la comuna de La Unión. El caso involucra a un profesional que ejerció funciones en la Corporación de la Reforma Agraria que fue disuelta en 1978, organismo en el que asumió como gerente suplente. De acuerdo a los antecedentes judiciales recabados por la radio, todo cambió el 11 de septiembre de 1973, cuando fue sacado del cargo y enviado a asumir otros roles dentro de la misma institución. Tres semanas después, fue detenido en una redada ordenada por el régimen dictatorial y fue llevado a la cárcel de Valdivia. En el recinto penal se mantuvo por varios días, durmiendo en el suelo completamente hacinado con sus compañeros de celda. Luego fue trasladado a una zona con presos políticos. Mientras estuvo privado de libertad, fue interrogado en tres ocasiones violentamente, usándose medios para suministrar dolor como elementos para aplicar corriente. El objetivo era conocer detalles de una organización subversiva contra el gobierno, pero que según los antecedentes judiciales todo era falso. Es así como el médico veterinario fue sometido a diferentes torturas mientras estaba privado de libertad. Si bien con el paso de los días fue liberado, fue obligado a cumplir medidas de control y restricción a su libertad ambulatoria, junto con dificultades a sus posibilidades laborales. Lo anterior desencadenó en secuelas psicológicas que dificultaron su vida y es por ello que la víctima demandó al fisco y la justicia acogió la acción legal y obligó al pago de una indemnización de 8 millones de pesos. Los antecedentes fueron derivados a la Corte de Apelaciones de Santiago, lugar donde la víctima reside actualmente. Al analizar el caso, el tribunal elevó el monto que debe desembolsar el Estado a 50 millones de pesos, considerando las afectaciones que dejaron los episodios de violencia que sufrió el médico veterinario durante la dictadura cívico-militar. La Corte Suprema acogió una demanda laboral presentada por una exfuncionaria del Hospital Base de Valdivia, quien denunció malos tratos de su jefatura y críticas constantes a su condición de autismo. María José Inostroza es una enfermera que asumió un reemplazo en el servicio de recuperación del centro asistencial en 2024 y un año después fue contratada a honorarios. En conversación con la radio, dijo que los primeros meses anduvo todo normal, pero los malos tratos comenzaron cuando se cayó de un sillón y le iban a dar licencia médica, lo que fue negado por su jefatura. y se vio obligada a trabajar con un cuello ortopédico. Para ella, esa fue la primera negligencia.

0: una persona autista. Yo tengo mi credencial de discapacidad, aún así soy una persona funcional. Entonces ella siempre me criticó hacia mi condición y no hacia como yo era como enfermera. Me cita a su oficina y me dice que me tiene que hacer la evaluación. Me dice de que técnicamente yo era una muy buena enfermera, de que tenía muy buena base de conocimiento, pero mi problema era como de actitud. Ella me empezó a aislar, empezó a almorzar sola porque no me dejaba. A la única que siempre como la retaba, le decía cosas, era a mí.
1: Nostrosa indicó que siempre pidió los protocolos internos para trabajar con personas neurodivergentes, pero nunca le entregaron el documento. Esas situaciones generaron que presentara una demanda de tutela laboral en contra del Servicio de Salud de Los Ríos. La acción legal fue acogida en primera instancia y la Corte de Apelaciones de Valdivia la ratificó en un caso que, que hubo vulneración de derechos hacia la denunciante. El organismo presentó un recurso de nulidad ante la Corte Suprema, pero el máximo tribunal del país lo declaró inadmisible, por lo que se ratificó la denuncia de la funcionaria y obligó al pago de 14 millones de pesos como indemnización. La radio se contactó con el Servicio de Salud de Los Ríos para obtener un pronunciamiento sobre este tema, pero hasta el cierre de esta nota no se entregaron ningún tipo de vocerías.
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1: La alcaldesa de Valdivia, Carla Andman, reveló que existe un déficit de 1.000 millones de pesos que está impactando en la atención de salud primaria de la ciudad, advirtiendo que el problema se origina por incumplimientos a la ley y confirmó que están analizando acciones legales. Como inédita y crítica, catalogó la jefa comunal el actual panorama financiero de la Casa Edilicia, que se habría originado por los recortes presupuestarios anunciados en los últimos meses por el gobierno y que afectaría directamente en la entrega de prestaciones a los más de 120 mil usuarios que se atienden en centros de atención primaria. En conversación con la radio, la alcaldesa Carla Andman confirmó que actualmente existe un déficit de 1.000 millones de pesos por recortes del gobierno a la APS, problema que se habría originado por incumplimientos a la ley. Andman advirtió que esta situación está afectando fuertemente a las atenciones domiciliarias y tomas de exámenes.
4: Estamos con un déficit en el 2026 de alrededor de 1.000 millones de pesos que se deben particularmente por incumplimientos a la ley. Y estamos todos profundamente preocupados porque esto impacta directamente a labores cruciales que realiza nuestra atención primaria, atención domiciliaria, la toma de exámenes. Son dos áreas críticas que se están viendo perjudicadas.
1: La jefa comunal señaló que aún no reciben el reajuste del IPC al financiamiento per cápita que alcanza los 500 millones de pesos, monto que usualmente era transferido en el primer semestre. Eso se suma al recorte en dos convenios, el primero en el programa APS Universal por 300 millones de pesos que se comunicaron en mayo de este año y el segundo al modelo de atención integral de salud familiar y comunitaria por 160 millones de pesos notificado en febrero. La alcaldesa Carla Andman recalcó que están agotando todas las instancias, se han reunido con el Ministerio de Salud y presentaron documentos en Contraloría, haciendo énfasis en que no han tenido ningún tipo de respuesta y no hay certezas en que se entreguen los recursos pendientes. Como una medida para enfrentar la compleja situación, la autoridad señaló que han transferido cerca de 1.800 millones de pesos del presupuesto municipal, pero hizo énfasis en que no alcanza para solucionar el problema. Para la jefa comunal, aquí existe un incumplimiento a la ley, motivo por el cual no descartó presentar acciones legales que permitan establecer responsabilidades administrativas en este escenario que pone en duda la disponibilidad de recursos para mantener una buena calidad de atención a los usuarios.
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1: El Servicio de Salud de Los Ríos ingresó las nuevas bases de la licitación para la construcción del CESFAM de Barrios Bajos, luego que el proceso anterior fuera revocado debido a que sus bases no se ajustaban a la normativa vigente. Un nuevo traspié sufrió el proyecto que pretende instalar el centro asistencial en el tradicional barrio de Valdivia, cuyos trabajos serán ejecutados con recursos que alcanzan los 8.000 millones de pesos.

0: contratados por el gobierno regional. El Servicio de Salud de Los Ríos inició la licitación de las obras del CESFAM de Barrios Bajos en julio. Sin embargo, el proceso fue revocado ya que las bases no se ajustaban a la legislación vigente y se basaban en normas que actualmente están modificadas y derogadas. Ante esta situación, el propio organismo confirmó que se actualizaron los antecedentes administrativos y las nuevas bases ingresaron a Contraloría para su aprobación. Una vez se tenga la autorización del organismo fiscalizador con la toma de razón, se procederá a publicar la nueva licitación. El gobernador regional Luis Cubertino se refirió a esta situación y ratificó que los recursos comprometidos para el proyecto están garantizados para el presupuesto del 2027.
1: Yo soy una persona autista, yo tengo mi credencial de discapacidad, aún así soy una persona...
0: Mientras que en el Servicio de Salud indicaron que la actualización de las bases no modifica el proyecto de construcción, sino que solo cambia el acto administrativo que aprueba el procedimiento y que debe ser revisado por Contraloría. Ahora se espera la respuesta del organismo fiscalizador a los nuevos antecedentes enviados por el servicio, en tanto los vecinos siguen esperando por contar con un CESFAM en el sector de Barrios Bajos, una demanda que vienen solicitando hace aproximadamente 20 años.
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0: Funcionarios están solicitando que se construya una macrobase del SAMU en Valdivia, inmueble que permitiría mejorar los tiempos de respuesta para atender las emergencias en la ciudad. Las gestiones comenzaron en noviembre del 2024, cuando el gremio fue hasta Santiago para reunirse con representantes del Ministerio de Salud para pedir que se inicie un diagnóstico de las instalaciones de la unidad a nivel nacional. El análisis incluyó a la región de Los Ríos. El informe fue entregado recientemente a los funcionarios, entregando antecedentes sobre las necesidades de equipamiento, infraestructura, recursos humano y ambulancias. El presidente regional de la Asociación de Funcionarios del SAMU, Sebastián Salazar, indicó que la principal demanda es contar con una macrobase de la unidad en Valdivia, cuyo principal objetivo será reducir los tiempos para responder a las emergencias.
3: Estructura más adecuada para la realización de las actividades, obviamente, de los mismos funcionarios, hablando de capacitación, espacio, obviamente, multiuso, el tema del estacionamiento de las ambulancias. Y de cierta manera, igual nosotros estamos tratando de impulsar el tratar de acercar estas bases SAMU hacia la misma comunidad para tener los mejores tiempos de respuesta. Entonces estaríamos hablando que quizás necesitaríamos una macro base y también unas bases satélites dentro de la ciudad de Valdivia.
0: Salazar menciona que las actuales instalaciones no dan abasto, ya que no reúnen las condiciones adecuadas de habitabilidad o para actividades diarias como las capacitaciones. Para ello, confirmó que se reunieron con la Seremi de Bienes Nacionales para analizar la disponibilidad de terrenos. Sin embargo, desde la cartera le habrían indicado que actualmente no hay predios fiscales para construir una macrobase del SAMU. El dirigente mencionó que se iniciarán gestiones para contar con un espacio del edificio que pertenecía a la Policía de Investigaciones en Picarte, donde actualmente funciona la farmacia municipal. El interés del gremio se centra en ese inmueble porque, según dijo, la mayoría de los llamados por emergencias ocurren en ese sector, haciendo énfasis en que está cerca de la salida sur y que posibilitaría la mejora de la reducción de los tiempos de respuesta. Sin embargo, todo dependerá de las gestiones que se inicien con la Casa Delicia, buscando reducir los minutos que se necesitan para acudir a accidentes de tránsito o urgencias médicas y que se complican con las actuales instalaciones ubicadas en el Hospital de Valdivia.
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0: Vecinos de sectores poblados que forman parte del tramo de la ruta Valdivia-Mafil, donde se está instalado una senda multipropósito, piden resolver riesgos viales e incorporar luminarias. Desde Vialidad se comprometieron a analizar dicha solicitud. La iniciativa es impulsada por el Comité de Mejoramiento Las Lomas, que comenzó a organizarse en marzo por las condiciones de seguridad y mantención de la ruta. Su presidente, Pablo Romero, describió que tras el inicio de las obras comenzaron a percatarse de una serie de problemas de seguridad vial que están afectando a los sectores de La Cobal, Los Robles, Catripulli y el sector de Santa Inés, lugares poblados que están en la extensión de los casi 10 kilómetros de las obras de construcción de la senda multipropósito.

0: propósito. Entre las dificultades describió las excavaciones que se llenan de agua con la lluvia y la vegetación que oculta las zanjas, dificultando advertir los desniveles junto a la calzada. También señaló que las excavaciones, escombros y horas de soleras dificultan que los microbuses se orillen en los paraderos, obligándolos a detenerse en la pista de circulación. A ello agregó la velocidad de los vehículos, la escasa iluminación y las dificultades de acceso a dos viviendas. Según indicó, se realizaron mejoras provisorias en dichos accesos, pero los vecinos las consideraron insuficientes. Romero además sostuvo que otros sectores del trazado, como los Robles y la Cobal, cuentan con luminarias, mientras las Lomas y sectores cercanos carecen de ellas. El dirigente relató que, a mediados de agosto, representantes del comité recorrieron el sector con un integrante de la asesoría que apoya a la inspección fiscal y solicitaron evaluar técnica y económicamente la iluminación, estando a la espera de una respuesta. A juicio de Romero, si no se incorpora la respectiva iluminación en los sectores poblados que se encuentran en el tramo de la instalación de la senda multipropósito, no se cumplirá con el objetivo del proyecto de disminuir los riesgos a conductores, ciclistas y peatones al carecer de visibilidad necesaria para evitar la ocurrencia de accidentes durante las noches.
1: No todos tienen vehículos, no todos salen vehículos todavía. La locomoción pasa cada media hora y se utiliza siempre. Entonces pierde toda su utilidad si esos lugares no tienen iluminación. En invierno, en la noche, con lluvia, es fundamental tener iluminación en esos sectores, si no pierde funcionalidad.
0: Consultada por Radio Biobío sobre las solicitudes, desde Vialidad informan que el proyecto no contempla unidades adicionales ni dispone de recursos dentro del contrato para incorporar la iluminación. No obstante, anunciaron gestiones para evaluar alternativas de financiamiento sin comprometer su instalación ni establecer plazos.
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0: Hacer cumplir los horarios de término, asegurar el tránsito y proteger los espacios públicos son las prioridades que fijó la Municipalidad de Valdivia para abordar los problemas que generan las ferias libres en los barrios. Las tareas se concentrarán principalmente en las ferias de los viernes y sábados. Los antecedentes fueron expuestos en la sesión del Consejo Municipal del 23 de septiembre, donde se plantearon reclamos por ruidos de madrugada, dificultades para ingresar a las viviendas, acumulación de basura y deterioro de áreas verdes. Durante el debate se mencionaron situaciones que afectan a sectores como Barrios Bajos, San Luis y Guacamayo, además de la necesidad de compatibilizar el trabajo de los comerciantes con el descanso de los residentes. La concejala Gladys Jaramillo relató cómo el funcionamiento de las ferias afecta la vida cotidiana de quienes viven junto a los puestos.
3: Pero también, ¿quién ve en la gente lo que está pasando? Nosotros tenemos una problemática grave en Baquedano, porque la gente de Baquedano a las 5 de la mañana saca su auto. Se le muere un familiar, ese día no lo puede velar en su casa porque no puede entrar su urna, no puede entrar la gente. Y lo mismo que yo vivo en Cabildo Enrique. Yo en Cabildo Enrique mi casa la dejé un año entero que vendan afuera de la puerta. Pero cuando te llega un momento que le dice, por favor, ¿me dejas entrar a mi casa? Otra cosa es cuando uno lo vive y vive en el lugar. Yo me pongo la gente que todo el día tiene la feria en la puerta de su casa.
0: La alcaldesa Carla Antman identificó entre los principales problemas la llegada anticipada de camiones, su permanencia y los daños a la infraestructura pública. La autoridad sostuvo que mejorar la convivencia requiere revisar la organización de las ferias y explicó algunas alternativas que el municipio está observando y que forman parte, de la discusión sobre el funcionamiento futuro de las ferias.
4: Hemos mirado modelos en otras comunas, que es una lógica totalmente distinta a la que tiene hoy día el municipio, que nosotros más bien lo que hacemos es autorizar el uso del espacio público, pero hay otras comunas en donde incluso instalan los puestos que después los feriantes llegan y usan y después el municipio el que desinstala, pero son acotados, no más de 20, 30 puestos por lugar.
0: Por su parte, el administrador municipal Cristian Oñate informó que se realizó una reunión con el sindicato que agrupa a una parte importante de los feriantes establecidos para abordar especialmente el funcionamiento de las ferias de los viernes y sábados, detallando las tareas que la administración priorizará a corto plazo. Oñate señaló que estas acciones se desarrollarán junto con las fiscalizaciones habituales, buscando mejorar la convivencia entre las ferias y su entorno.
5: Por lo pronto, en las tareas de corto plazo para la administración, estas refieren, diría yo, como a tres importantes objetivos. En primer lugar, asegurar la libre transitabilidad en donde estén las ferias radicadas. En segundo lugar, asegurar el horario de término de las mismas. Y en tercer lugar, resguardar los bienes nacionales de uso público adyacentes a la ubicación de las distintas ferias.
0: La municipalidad también informó avances en la actualización del registro de comerciantes, la regularización y demarcación de

0: impuestos y el control de morosidad. Las medidas se trabajan mientras continúa la planificación de una feria central techada que la administración propone complementar con ferias barriales.
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0: El aniversario número 19 de la Región de los Ríos se celebrará con más de 90 actividades culturales, ciudadanas y deportivas. Una extensa agenda de iniciativas se realizarán en las 12 comunas de la zona a partir del próximo 2 de octubre, fecha en que se conmemora un nuevo año desde que se logró la separación de la Región de los Lagos en 2007. Entre las actividades se destacan las primeras que se realizarán entre el jueves 1 y el viernes 2 de octubre, principalmente con el izamiento del pabellón nacional, el Tedeum regional que se realizará el jueves 1 de octubre, junto también con la sesión oficial del Consejo Regional que se celebrará a partir de las 10:30 horas el 2 de octubre en el Teatro Regional Cervantes. De acuerdo al indicado por el gobernador regional, todo esto se enmarca también en los esfuerzos y se está ya preparando las actividades que se realizarán el próximo 2027, fecha en que la Región de los Ríos cumple 20 años desde su creación.
2: Queremos hacer un gran acontecimiento de la regionalización como concepto y en particular lo que ha significado para la vida de los ciudadanos estos 20 años de la Región de los Ríos. Así que estamos trabajando con mucho compromiso, con mucha responsabilidad, junto también a los municipios, actores públicos y privados, para tener una propuesta de aquí a fin de año que se reconozca ya como un programa oficial.
0: Para ello, el gobierno regional anunció una serie de actividades que se van a realizar durante estas semanas, principalmente en la Región de los Ríos, donde se destacan algunas actividades, como por ejemplo la gala aniversario Región de los Ríos de la Orquesta Filarmónica de los Ríos, también un desfile conmemorativo que se llevará a cabo el sábado 3 de octubre, junto a encuentros deportivos que se llevarán a cabo ese mismo mes y también el Festival Internacional de Cine de Valdivia que se llevará a cabo entre el 12 y el 18 de octubre, junto a otras actividades que forman parte de esta extensa agenda que se llevará a cabo en octubre en el marco del aniversario número 19 de la Región de los Ríos.
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0: Las precipitaciones continuarán durante esta jornada en gran parte de la Región de los Ríos, con temperaturas que bordean los 15, 16 grados en gran parte del territorio. Por ejemplo, acá en Valdivia se espera una máxima de 15 grados, misma o temperaturas similares se proyectan para Los Lagos, Paillaco y La Unión con 16 grados. En Corral, en tanto, se espera una máxima de 13 grados, mientras que en Futrono se espera una máxima de 15. En Panguipulli se espera una máxima de 14 grados y más al la cordillera, en el Tume específicamente, para esta jornada se espera una máxima de 10 grados, mientras que en San José la Mariquina para esta jornada se espera una máxima de 15 grados. Horas con 27 minutos. Dejamos hasta acá la edición de mediodía de Radiograma, pero usted siga en sintonía de la radio porque ya viene un resumen con lo mejor del deporte.
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0: Tenemos una nutrida agenda de informaciones en el deporte. Por ejemplo, hoy día comienza la gira internacional de la selección chilena por Norteamérica. Además, también en el fútbol, la Universidad Católica se enfrenta a La Calera por Copa Chile hoy a partir de las 20 horas. Además, a las 15 horas, Santiago Wanderers visita a Cobreloa en el Zorros del Desierto. Mientras tanto, también hay luto en la hípica porque falleció Gustavo Becerra, el ciclón, a sus 64 años. Además, hoy finalizan los Juegos Suramericanos Santa Fe 2026 y Chile ya tiene abanderados. En el mundo motor, por ejemplo, en la Fórmula 1, George Russell sumó un nuevo triunfo para Mercedes con el Gran Premio de Azerbaiyán. De esto nos cuenta más Benjamín Rojas.
4: El fútbol, pero en este caso de la selección chilena, porque hoy comienza la gira internacional por Norteamérica.

0: en esta fecha FIFA de septiembre y octubre, donde hoy desde las 20 horas comenzará en el BMO Field de Toronto ante Canadá. Recordemos, selección sede del Mundial 2026, llegó a los octavos de finales, un rival competitivo con jugadores en las mejores ligas de Europa. Este es el comienzo de esta gira de tres partidos que enfrentará el plantel dirigido por Nicolás Córdoba. De hecho, en la previa a este encuentro, el técnico hizo referencia primero a la dificultad del partido contra Canadá y también contra Estados Unidos.
1: Los rivales son de gran nivel, sobre todo por los jugadores que tiene cada selección. Van a ser partidos muy, muy duros físicamente. Estados Unidos y Canadá son muy fuertes, por lo tanto van a ser dos partidos que nos van a llevar al límite desde lo físico, desde el orden, desde lo táctico.
0: Recuerden, hoy contra Canadá, el martes 29 de septiembre contra Estados Unidos y después se cerrará esta gira de fecha FIFA septiembre-octubre, el martes 6 de octubre ante México. Curiosamente, las tres sedes del Mundial 2026. Y en simultáneo a ese partido de La Roja, se disputará el partido de vuelta entre Universidad Católica y Unión La Calera en el Estadio Claro Arena, bien digo. Recuerden, desde las 20 horas por los octavos de final de la Copa Chile. En la ida empataron 1-1 y hoy deberán definir todo este tema de la serie, obviamente, nuevamente también en campo sintético. El Estadio de Unión La Calera también tiene ese tipo de suelo. Y más temprano, desde las 17:30 horas, Ñublense y Puerto Montt se enfrentarán también por los octavos de final, ida de vuelta, mejor dicho, de la Copa Chile. Los sureños, en este caso Puerto Montt, llegan con victoria por 2-0 en el partido de ida, y el ganador de este partido enfrentará en cuartos de final a Colo Colo, que superó ayer por la cuenta mínima a Audax Italiano. También hay acción en el ascenso, un partido importante, clave, porque Santiago Wanderers visita a Cobreloa desde las 15 horas en el Estadio Zorros del Desierto. Esto es la fecha 26 de la Liga de Primera B. Recordemos que los Caturros son punteros con 44 puntos, mientras que el conjunto del Norte tiene 42 cuando restan 6 fechas en este caso. No, mejor dicho, 4 fechas para que finalice el torneo. Y en la previa a este encuentro, el entrenador de Santiago Wanderers, Francisco Paladino, se refirió a la dificultad de este partido, tomando en cuenta que Mario Salas es el nuevo técnico de Cobreloa y también que Wanderers viene de 2 derrotas duras para el plantel. Primero el 3-0 contra Santiago Wanderers en la fecha anterior y en la derrota en la final intercontinental sub-20 ante el Real Madrid.
2: No desconocemos la complejidad del desafío que tenemos por delante, no solamente por un tema de visita, sino por lo que ha demostrado a lo largo del año el equipo de Cobreloa. Y estos dos resultados que usted me plantea, más que bajarnos los objetivos, los eleva.
0: Pero vamos con una noticia lamentable, porque la hípica chilena está de luto tras el fallecimiento de Gustavo Barrera Valdés, el histórico jinete nacional, conocido como el Ciclón, que murió durante este sábado a los 64 años, luego de una larga lucha contra el cáncer. Y Barrera fue el jockey con más triunfos en la historia de la hípica chilena, con cerca de 4.500 victorias a lo largo de su carrera. Es oriundo de Concepción, desarrolló gran parte de su trayectoria en el Hipódromo de Chile y el Club Hípico de Santiago, además de conseguir 3 triunfos en el Derby de Valparaíso Sporting, junto al recordado Gran Ducato. También tuvo pasos por Estados Unidos durante la época del 1980.
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0: El oro para Chile, el oro número 49, ojo que estamos a uno de empatar el mejor registro de Chile en los Juegos Suramericanos, que es de 50 en 1986, cuando Santiago fue la sede, y fue en tenis de mesa en equipo femenino que le disputó la final a Brasil y se la ganó, sumando esa medalla de oro número 49. Y ojo que hoy se terminan los Juegos Suramericanos, donde Chile puede pelear 2 medallas de oro más. Por eso, hoy Chile puede superar incluso esa marca de 1986, y hoy finalizan estos juegos con la ceremonia de clausura, donde ya se eligieron a los abanderados de nuestra selección, en este caso Anastasia Veloso, campeona en karate en estos juegos, en la categoría menos 68 kilos, y Claudio Romero, también medalla de oro en atletismo, en este caso en lanzamiento de disco. La ceremonia se va a dar a eso de las 18 horas. Y por último, y en la Fórmula 1, George Russell ganó el Gran Premio de Azerbaiyán y recortó la diferencia con su compañero de equipo Kimi Antonelli en el campeonato de pilotos. Recordemos que el campeonato de escuderías o de equipos ya está, no quiero decir definido, pero prácticamente definido, porque Mercedes está haciendo una gran competición, pero ahora se está disputando, obviamente, o definiendo, mejor dicho, el campeonato de pilotos. El británico se impuso, ojo, por menos de 2 décimas sobre Max Verstappen, el tetracampeón.

0: De la Fórmula 1, mientras que el italiano de Mercedes terminó quinto. Recordemos que partió en la grilla número 16 por un accidente que tuvo en la quali 2. Con este resultado, Antonelli se mantiene como líder con 302 puntos, seguido por Russell con 236 a 66 de Antonelli, y restando 7 gran premios y una carrera sprint que será el próximo fin de semana en Singapur. Le sigue Lewis Hamilton con 199 y Verstappen marcha sexto con 163 unidades. La carrera también estuvo marcada por un incidente entre los dos pilotos de Alpine. Franco Colapinto, el argentino, perdió el control en la primera curva tras el reinicio de la competencia después de un virtual safety car e impactó a Pierre Gasly, quien a su vez chocó con el Lando Norris de McLaren. Los tres quedaron fuera de la carrera y el argentino fue sancionado, bien digo, por el incidente. Tiene una penalidad de donde va a perder 5 puestos en el Gran Premio del próximo fin de semana. Muy buenas tardes.
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todos los que nos escuchan a esta hora. Ya son las 2 de la tarde con 40 minutos. Acá en Valdivia, la temperatura, la sensación térmica a esta hora es de unos 15 grados. Hoy estuvo un poco más intensa la lluvia durante la jornada de la mañana de lo que se esperaba. Pero bueno, te contamos que durante esta jornada de tarde se espera que esté la lluvia más bien débil. No superaría los 1.5 milímetros de lluvia en algunos espacios como intervalos de tiempo. Así que bueno, se espera eso sí que dentro de la noche, cercano a la medianoche, ya se ponga un poco más intensa la lluvia. Eso sí, para mañana igual, el pronóstico es de lluvia débil, ¿cierto? En total, para mañana se esperan unos 14 milímetros de lluvia en total, eso sí, de toda la jornada. Oye, tenemos hartas cosas que contarte hoy día sobre actualidad, sobre noticias locales, nacionales, internacionales, para que te quedes acá en sintonía de la radio.

Hoy ayer te contábamos sobre esta organizadora de eventos que estaban planificando una fiesta electrónica. Esto en el corazón del desierto florido. Te comentábamos respecto de la indignación que generó esto entre los internautas. Y bueno, las autoridades igual que se desmarcaron pero por completo de esta situación. Dijeron como en realidad no teníamos idea, como que esto no lo estamos avalando. De hecho, desde el mismo municipio de Vallenar dijeron esto simplemente no tiene la autorización. Bueno, acá es bastante más profundo el problema, porque aparentemente uno puede pensar, claro, si es que hacen una fiesta electrónica en pleno fenómeno, ¿qué pasa con los límites, cierto? Bueno, pero acá la académica Rosa Cherson, de la Facultad de Ciencias Forestales y de la Conservación de la Naturaleza de la Universidad de Chile, explica que no pasa simplemente por el espacio. Ella explica que el ruido, la iluminación y, por supuesto, el tránsito de personas y vehículos pueden afectar las especies y los ciclos en este ecosistema que es muy efímero. El desierto florido es un fenómeno natural que recorre y que ocurre en el desierto de Atacama, que es una de las zonas más áridas del mundo. Cuando se registran lluvias abundantes sobre todo, igual te contábamos que este va a ser un fenómeno bastante particular por la cantidad de precipitaciones que ocurrieron en este año. Bueno, y este fenómeno no ocurre anualmente ni de la misma manera. Es un fenómeno sumamente frágil, natural, que es extenso, pero por supuesto que el llamado está a proteger este espacio, que incluye más de 200 especies diferentes. Bueno, es por esta razón que el anuncio de la realización del Festival Oficial del Desierto Florido en el sector de Chenquehue, en Vallenar, está generando preocupación. Porque si bien el alcalde señaló que claro que no hay autorización, este evento, aún no hay mucha información oficial al respecto. El anuncio del evento ofrece 12 horas de música a partir de las 2 de la tarde con DJs nacionales e internacionales. Y bueno, acá alertan que la flora y fauna del desierto es muy delicada, ya que los ecosistemas son efímeros, deben completar sus ciclos en tiempos muy cortos, mientras dure la disponibilidad del agua.

hablando hace un momento sobre esta fiesta electrónica que planeaban hacer en el desierto florido, o sea, como con la temática, ¿cierto? Después ellos se desmarcaron de la situación, hablaron de límites, en fin. La autoridad igual estuvo bastante en desacuerdo con esto y por supuesto que generó bastantes reacciones incómodas, negativas sobre este evento. Bueno, ellos mismos cambiaron la configuración de su cuenta a privada y al menos hasta hace unas horas, unos días, ellos estuvieron un poco en la defensiva diciendo que estaban aclarando los antecedentes y abordando los detalles con responsabilidad y que iban a tener nueva información próximamente. Bueno, acá la experta enfatiza de que esto simplemente como que no es viable en el fondo, ¿cierto? Bueno, acá un auditor que está bastante conectado con la situación y le generó igual mucha indignación todo esto de la fiesta electrónica, él nos comenta que recientemente se confirmó que se suspendió el evento. Se canceló, él nos comenta que lo vio en las redes sociales de esta organizadora de eventos, que claro que se pasaron, pero a 5.000 pueblos. ¿Cómo se les ocurre un sunset eléctrico? Bueno, igual hay diferentes asociaciones que se hacen respecto de esta productora de eventos y actividades que venían preparando desde antes. Oye, pero de eso vamos a hablar más adelante. Quédate acá en Sintonía de la Radio.

0: minutos nos separan para las 3 de la tarde. Quizás en este momento no estés en el peor momento de tu alergia, pero claro que estamos en primavera y quizás ya lo sentiste esos días de sol, ¿cierto? Cuando el polen estaba como ahí en el aire presente. Pero seguramente, si es que has viajado a lo largo de Chile, te darás cuenta de que es muy diferente enfrentar esta época de primavera con las alergias, ¿cierto? Sobre todo si es que eres alérgico, por ejemplo, en Santiago, a acá en el sur de Chile. Te vamos a explicar un poco por qué pasa esto, por qué es tan diferente y sobre este contraste a continuación para que te quedes en sintonía de la radio. Que muy pronto se viene El Informador.
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4: 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En Bio Bio, una nueva hora. 3 de la tarde.
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7: Vamos con una nueva revisión de noticias. Partimos con información política nacional. Las respuestas de Renovación Nacional y Republicanos elevaron el tono del enfrentamiento luego de que el secretario general republicano Vicente Bruna calificara a un sector de la derecha como obstruccionista y apuntar a las senadoras Paulina Núñez y María José Gatica. La reacción de Gatica profundizó el choque al respaldar a Núñez y cuestionar a parlamentarios republicanos que viajaron a Nueva York mientras en Chile se votaban proyectos del gobierno. La senadora de Renovación Nacional, María José Gatica, sostuvo que los reparos al funcionamiento del gobierno ya habían sido planteados previamente en privado. A esto se sumó la presidenta de la colectividad, Andrea Valladares, quien reconoció que RN ha transmitido al presidente sus preocupaciones por la coordinación política del gabinete y planteó la necesidad de fortalecer el trabajo entre los partidos oficialistas. En este sentido, el diputado del Partido Republicano, Alejandro Riquelme, cuestionó que las diferencias con el gobierno se expongan públicamente y advirtió que esto debilita la coordinación del sector. Continuamos con información policial. Detectives de la Brigada de Investigación Criminal, BICRIM, de la PDI de San Antonio, en coordinación con la Fiscalía Local, detuvieron a 5 personas. Se trata de 4 adultos y un menor de edad en un operativo que incluyó el allanamiento a 3 domicilios del sector Alto de Yoyeo. Durante el procedimiento, coordinado para desarticular un punto de venta de sustancias ilícitas, los efectivos policiales incautaron drogas como cannabis sativa, clorhidrato de cocaína. También se incautó dinero en efectivo de diversa denominación. Asimismo, bajo una cama de uno de los inmuebles, la PDI halló 2 rifles equipados con miras telescópicas y supresores de sonido. De los 5 imputados, 4 pasaron a control de detención y formalización en el juzgado de garantía de San Antonio. Por su parte, el adulto de sexo masculino quedó apercibido bajo el artículo 26 del Código Procesal Penal a la espera de la citación. Una mujer obtuvo un fallo favorable en la primera demanda civil presentada en Chile contra un médico por impedirle acceder a un aborto bajo una de las 3 causales contempladas por la ley. El tribunal ordenó una indemnización de 100.275.000 pesos por el incumplimiento de las obligaciones médicas y la obstrucción del procedimiento. Según informó EFE, la abogada Francisca Millán, del estudio AML Defensa de Mujeres, calificó la resolución como un triunfo judicial y destacó que establece un precedente sobre las obligaciones de los profesionales de la salud frente a la interrupción voluntaria del embarazo. El fallo emitido por el juzgado civil de Santiago determinó que el doctor Eduardo Casterns incumplió el contrato de prestaciones médicas al no ajustarse a los estándares de atención y protección de derechos de la paciente. hasta acá el informador. La temperatura a esta hora en Los Lagos es de 15 grados.
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Ya son las 3 de la tarde con 8 minutos. Un auditor recientemente nos comentaba de que él estaba transitando por Avenida Francia y fue testigo de un choque de una micro de la línea 20, que había impactado contra las vallas que están muy cerca de la Policía de Investigaciones. A esa altura estaría este accidente acá en el auditor.

Oye, previamente estábamos contando de que claro, ya estamos en primavera. Muy probable es que sufres de alergias de estacionales. Y esto ya es un patrón, sea una época un poco complicada para ti. Ya te lo hemos contado un poco más en detalle, que lo ideal, te decíamos, es mantener, si es que tienes un patrón de alergias, medicación constante. Por supuesto que esta es información científica, ¿cierto? Pero por supuesto hay que consultar con algún profesional de la salud. Bueno, por supuesto que con la llegada de la primavera, si es que te toca, es una temporada un poco dura, pero la exposición al polen no es igual a lo largo de Chile. Las especies vegetales, el clima y los periodos de floración hacen que el calendario vaya cambiando según la zona y también la afectación. Por ejemplo, en Santiago, en la región metropolitana, el conocido plátano oriental se encuentra entre los pólenes que adquieren un protagonismo durante septiembre. A medida que avanza la primavera, también aumenta la presencia de gramíneas y distintas malezas. Bueno, el tiempo de exposición es más prolongado, ¿cierto?, en esta región del país. Ahora, si nos vamos un poco más al sur, en la región de la Araucanía, esto cambia, porque hay estudios aerobiológicos que se realizaron en Temuco e identificaron un calendario polínico con presencia de cupráceas, familia a las que pertenecen especies como los cipreses, y también aumentan las gramíneas durante la primavera. ¿Qué significa esto? Bueno, la Araucanía, dice que una experta, presenta características diferentes a Santiago debido a que el clima, la vegetación y la distribución de especies arbóreas son diferentes. Bueno, un estudio publicado este año en Environmental Changes identificó a Temuco

que la temporada de polen se prolonga. Acá sobre todo hacen hincapié al castaño, además del ciprés, y dentro de los análisis muestran que esto, como la floración, digamos, parte incluso antes de la primavera. Acá el especialista hace una precisión. Estos antecedentes permiten conocer el comportamiento de las especies, pero no te permiten afirmar que durante septiembre, por ejemplo, no vaya a haber una concentración de polen superior a la de otros años. Para afirmar que este septiembre existe un aumento respecto de años anteriores, hay que contar con datos actualizados. Bueno, la primavera también, eso sí, trae consigo un aumento de cuadros respiratorios, porque igual es súper importante saber distinguir entre una alergia a una infección respiratoria. Acá la experta señala que una característica importante de la alergia son los síntomas, ¿cierto? Que se repiten, es un patrón, como te decíamos, y no suelen, claro, suelen aumentar al exponerse al polen, pero es más bien algo constante, a diferencia de un problema respiratorio.

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1: El equipo chileno femenino de tenis de mesa se quedó este sábado con la medalla de oro en los Juegos Sudamericanos de Santa Fe 2026 en Argentina, tras imponerse con un contundente 8-0 a Brasil en la final.

0: Cabanera del Team Chile llegó a su presea dorada número 49 en el evento, en suelo trasandino, quedando a solo una de igualar la mayor cosecha de oros en su historia, las 50 conseguidas en Santiago el año 1986, y la posibilidad de sumar un nuevo oro en esta última jornada sigue vigente. Chile tiene, entre otras opciones, asegurada la final del balonmano masculino frente a Argentina, que es el anfitrión. El equipo que se paró en lo más alto del podio estuvo conformado por Daniela Ortega, Paulina Vega y Valentina Ríos. La primera repitió su cosecha en Asunción 2022, logrando 3 oros y 1 plata. Con esta victoria, además, el representativo nacional ganó el medallero de la disciplina y consiguió boletos a los Juegos Panamericanos 2027. Lo que ya no admite discusión es el lugar de nuestro país en la historia de los Odesur. La delegación nacional superó ampliamente su segunda mejor cosecha, los 40 títulos obtenidos en Lima en 1990. Y con el triunfo del tenis de mesa, Chile aseguró definitivamente el cuarto lugar de los Juegos, posición que también alcanzó a Asunción en el 2022, detrás de Brasil, Argentina y Colombia.
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Oye, son las 3 de la tarde con 23 minutos. Seguramente habrás visto en redes sociales que de parte de las comunicaciones del gobierno han estado tomando algunas canciones de artistas nacionales. Y bueno, los artistas nacionales han salido comentando respecto de por qué están usando mi canción, dónde están los derechos de autor, bastante indignados, como desmarcándose completamente del tinte político de este gobierno actual. Bueno, esto en contraste, te contamos que una canción de Bad Bunny apareció en la campaña presidencial de Brasil. El presidente Luis Inácio Lula da Silva difundió un video en sus redes sociales, utiliza una versión adaptada de la canción Lo que pasó en Hawái. Uno de los temas del álbum Debí tirar más fotos para reforzar un mensaje sobre la soberanía y los recursos naturales del país. Bueno, según informó el medio brasileño Operamundi, la campaña de Lula aseguró que el equipo del artista puertorriqueño confirmó la autorización para utilizar esta canción en la pieza electoral.

Sería una adaptación del tema original de Bad Bunny, y acá la letra, eso sí, fue un poco modificada para abordar asuntos relacionados con Brasil. El registro fue publicado por Lula durante esta semana, el día miércoles, y comienza con la voz del actor brasileño Wagner Moura, quien hace referencia al origen del apellido Silva y lo vincula con la identidad del país. Del latín, Silva es la propia selva, la raíz que brota del suelo, el verde que resiste y la fuerza viva de la tierra. Eso es lo que se escucha al inicio del mensaje que va con esta pieza electoral. Bueno, luego de la adaptación de esta canción de Bad Bunny, con la letra que va cambiando, hay varios elementos que aparecen también vinculados al territorio brasileño. Uno de los fragmentos de esta nueva versión también incluye la parte: quieren tomar el río y también la playa, quieren las tierras raras, quieren que nos vayamos. Bueno, el video también muestra imágenes relacionadas con los recursos naturales de Brasil y referencias a Estados Unidos, en línea con el discurso de soberanía nacional que Lula ha instalado durante la campaña. Bueno, esta pieza concluye con una frase del mandatario: Brasil tiene un único dueño, el pueblo brasileño.

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0: Gracias, Mayor.
1: Oye, ¿sabías que mañana, domingo 27 de septiembre, es el Día Nacional del Donante de Órganos y Tejidos? Que en este marco, el Ministerio de Salud realizó un partido de fútbol entre niños del Hospital Dr. Luis Calvo Mackenna y el equipo La Roja Transplantada ayer viernes. Bueno, esta instancia fue encabezada por la subsecretaria de Salud Pública, Alejandra Pizarro, junto con la jefa de la División de Gestión de Red Asistencial, Elisa Gatch, y además de otras autoridades sanitarias. Acá la subsecretaria destaca que este partido nos llena de esperanza para conmemorar el Día Nacional del Donante de Órganos, que es un día que nos invita a visibilizar este tema en nuestro país y en el mundo. Este año ya se han registrado 451 trasplantes. Es un número importante. Sin embargo, actualmente son más de 2.000 personas las que están esperando un trasplante. Por eso, el llamado es a convertirnos en campeones de la solidaridad, a conversar en las familias, llevar este tema a la mesa, tenerlo en cuenta y respetar las decisiones. Bueno, según cifras del MINSAL, se han registrado 156 donantes efectivos y unas 451 trasplantes realizados durante este año. En los últimos 3 años, la red de donación ha permitido llevar a cabo más de 1.680 trasplantes. Bueno, en este contexto, el Hospital de Niños Dr. Luis Calvo Mackenna es un actor clave en trasplante infantil. Solo este año lleva ya 12 trasplantes hepáticos, 21 renales y 20 de médula ósea. Bueno, acá el Coordinador Nacional de Donación insistió en la importancia de abordar esta temática con las familias. Hay que transmitir a la población que la donación de órganos es un acto sumamente serio, sumamente confiable también. Los equipos de trasplante tienen altas capacidades, los hospitales están preparados para tener donantes. Por lo tanto, cuando una familia se le plantea más bien la donación, es un proceso que ha cumplido con todos los estándares y todos los protocolos existentes. Bueno, a raíz de las 2.270 personas que esperan un trasplante en Chile, la mayoría por un riñón, el MINSAL es un llamado a la ciudadanía a donar órganos. El director de este establecimiento destacó el triunfo de la escuela hospitalaria. Él señala que el trasplante también se asocia a vida, a emociones nuevas, a poder descubrir nuevas vidas y a seguir nuestros horizontes. Dice, estamos muy felices de haber albergado esta primera copa. Bueno, finalmente son bastantes palabras de agradecimiento. Igual acá hay algunos testimonios. La madre de una niña trasplantada hace 6 años, Marcela Palma, apuntó a no tengan miedo a la donación, que sean conscientes, que respeten la decisión de cada persona de ser donante. Le están dando vida a otro ser humano, le están dando la oportunidad de surgir y de crecer.

ya son las 3 de la tarde con 43 minutos. Te seguimos acompañando acá en la radio. ¿Te ha pasado que sientes tus rodillas últimamente? Es normal, como de esto parece ser saludable, como no caer tanto en cuenta de como de nuestro cuerpo, ¿cierto? Como de que se sienta más liviano. Pero bueno, alteraciones del cartílago y pequeños crecimientos óseos, hallazgos que hasta hace poco se asociaban casi exclusivamente al envejecimiento articular, están presentes en una proporción relevante en los adultos de apenas 33 años. Así lo estableció un reciente estudio realizado por un equipo finlandés publicado en la revista Osteoarthritis and Cartilage, que analizó mediante resonancias magnéticas las rodillas de un grupo de adultos jóvenes. La mayoría de quienes presentaban estos cambios no refería a dolor ni molestias. Bueno, acá el kinesiólogo Francisco Geude, doctor de Ciencias del Ejercicio y académico de la Facultad de Ciencias de la Rehabilitación de la Universidad Andrés Bello, analizó estos resultados y explica que la presencia de cambios estructurales en las rodillas de personas jóvenes podría entregar señales

respecto de cómo las modificaciones en el estilo de vida de las personas podría también estar afectando la salud articular. Acá el académico precisa que lo revelado por esta investigación marca un punto de partida en una tarea que, por supuesto, que requiere continuidad. Detalla que para establecer si estos cambios progresan o se mantienen estables, se necesitan estudios longitudinales que sigan a estas personas durante años. Y aclara que una resonancia aislada retrata un instante y no permite anticipar una historia clínica. Bueno, algo que sí quedó claramente establecido fue el vínculo entre el índice de masa corporal elevado y una mayor presencia de anomalías en la rodilla. Acá el especialista dice que un mayor peso se asoció con una mayor presencia de este tipo de alteraciones, incluyendo también lesiones del cartílago, osteofitos y lesiones de médula ósea. Bueno, desde una perspectiva mecánica, dice él, un mayor peso corporal puede implicar mayores demandas sobre la articulación, aunque este estudio no midió directamente la carga mecánica. Bueno, la relación, señala, es coherente con evidencia longitudinal reciente que identifica el sobrepeso y la obesidad como factores asociados a un mayor riesgo de artrosis de rodilla a lo largo de la vida. Con todo, el investigador remarca que reducir la artrosis a un simple desgaste por peso, eso sí, sería un gran error. Se trata de una condición multifactorial en la que interactúan varios elementos metabólicos, lesiones previas y otras exposiciones. Él dice que uno de los factores más claramente asociados con el desarrollo posterior de artrosis de rodilla es, por ejemplo, haber sufrido una lesión previa, especialmente del ligamento cruzado anterior o los meniscos.

0: Oye, te estábamos hablando previamente sobre el tema de las rodillas. Te preguntábamos si es que últimamente has sentido tus rodillas, que acá señalan los expertos que uno puede empezar a sentir cambios más o menos desde los 33 años, siendo como adulto joven. Bueno, acá te contábamos sobre la relación del peso corporal y el desarrollo de artrosis. Aunque eso sí, hay varios factores que, por supuesto, que interactúan. Por ejemplo, el haber tenido una lesión también está asociado al desarrollo posterior de artrosis. Oye, mantener la articulación, la rodilla en movimiento y realizar ejercicios de forma regular y adecuadamente dosificada es sumamente relevante para conservar la salud articular. Acá el experto Geud señala que el movimiento favorece mecanismos fisiológicos como la producción de lubricina, que contribuye, como dice el nombre, a la lubricación y protección de las superficies articulares, mientras que la contracción muscular inducida por el ejercicio estimula sustancias como la irisina, asociada con efectos favorables sobre el metabolismo del cartílago. Bueno, acá señalan que el ejercicio no solamente cumple un rol preventivo, sino también terapéutico. Una revisión paraguas reciente mostró que el ejercicio terapéutico puede reducir el dolor y mejorar la función física en personas que ya conviven con artrosis de rodilla, aunque no existe una modalidad única superior para todos los pacientes. Bueno, acá, entendiendo esto mismo, el propio equipo de investigación del experto Geude ha explorado el uso de exergames y realidad virtual no inmersiva como complemento del ejercicio terapéutico en personas con artrosis de rodilla o de cadera, con resultados favorables en variables y también en la reducción del dolor. Él dice que la artrosis es un proceso multifactorial en el que pueden confluir durante años factores como el exceso de peso, un estado inflamatorio sistémico de bajo grado, antecedentes de lesiones articulares, cargas repetidas o mal dosificadas y una capacidad física insuficiente para responder a estas demandas. También dice, pueden influir cambios bruscos en el nivel de actividad o prácticas deportivas realizadas sin una preparación adecuada. Bueno, acá para el académico, como para finalizar con este tema, señala que es sumamente importante no transmitir la idea de que hacer ejercicio te desgasta la rodilla, ya que el movimiento y el ejercicio bien dosificados son parte de la estrategia de mantener la salud articular. Más que hablar de conductas que gatillan la artrosis, prefiere hablar de exposiciones que acumuladas en el tiempo pueden aumentar el riesgo.
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0: Oye, tan solo 4 minutos nos separan de las 4 de la tarde. Ya muy pronto se viene el informador para que te quedes acá en sintonía de la radio. Pero oye, te queremos contar que ya estamos bastante cerca de el plazo límite para utilizar el cupón de gas. Recordemos que este beneficio vence el día 30 de septiembre. Acá el subsecretario de Evaluación Social, Gabriel Ugarte, informó que más de un 10% de los hogares que activaron su cupón de gas todavía no realiza el canje del beneficio y llamó a que se utilice hasta el miércoles 30 de septiembre. De los más de 5 millones de hogares que activaron su cupón durante el proceso que cerró el 30 de junio, serían 4.560.500 hogares los que ya lo han canjeado. Esto de acuerdo con la información entregada, y además existen más de 600.000 personas que aún no lo han utilizado, el 10%, ¿cierto? Bueno, acá Ugarte enfatizó la importancia de que ningún hogar se encuentre dentro del 80% del registro social de hogares y que vaya a perder este beneficio. Él dice, nuestro llamado es a que hagan uso de este cupón de 27.000 pesos. El plazo para canjear este beneficio es hasta el miércoles 30 de septiembre. Y dice que ideal que no lo pierdan, por supuesto. Bueno, respecto de la forma de utilizar el beneficio, indicó que hay alternativas digitales y físicas para acceder a este cupón. Lo puedes canjear libremente entre los cerca de 2.100 distribuidores adheridos a lo largo del territorio nacional.
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2: 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En Bio Bio, una nueva hora. 4 de la tarde.
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4: Vamos con una nueva revisión de noticias. Desde la comunidad escolar de la Escuela Rural La Leyenda, del sector Mortandad de la comuna de Los Ángeles, en la región del Biobío, informaron que desconocidos ingresaron al establecimiento educacional con el fin de robar, una situación que al parecer es recurrente. Afortunadamente, el delito fue frustrado y los involucrados huyeron del lugar. De acuerdo a la información entregada a la radio, desconocidos llegaron en vehículo hasta el sector Mortandad, camino a Cerro Colorado, e ingresaron por la parte posterior del recinto, eludiendo el sistema de seguridad. Una vez en el interior, habrían recorrido las dependencias, pero debieron huir del lugar antes de sustraer las especies del establecimiento. Esto ya que, según información preliminar, vecinos del lugar se habrían percatado de la situación y habrían provocado el escape de los involucrados. Desde la administración de la escuela, realizaron la denuncia correspondiente a carabineros. Además, señalaron que no sería la primera vez que la escuela La Leyenda es objeto de este tipo de hechos. Ahora tenemos información con Carlos Martínez desde Radio Bio Bio en Temuco.
5: El director regional del SENAPREV en la Araucanía, Jan Gorayev, de visita en la comuna de Curarrehue, la frontera con la República Argentina, confirmó que durante esta tarde, paulatinamente, vehículos altos y con doble tracción están pudiendo pasar por los sectores que estaban interrumpidos por cursos de agua. El llamado es de todas maneras a la precaución, toda vez que solo vehículos altos y con doble tracción pueden circular. Otros vehículos menores no pueden al momento pasar, pero de todas maneras se está terminando de esta manera paulatinamente con el aislamiento, ya que debería seguir bajando el nivel de agua del río Trancura. 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
4: El expresidente Gabriel Boric cuestionó la decisión del gobierno de poner fin a la jornada exclusiva del Día de los Patrimonios Culturales para niñas, niños y adolescentes, iniciativa que había sido creada durante su administración. A través de una publicación en Instagram, el exmandatario calificó la determinación como muy lamentable y defendió la necesidad de generar instancias especialmente pensadas para acercar el patrimonio a los menores. Muy lamentable. Niños y niñas merecen atención especial y enseñarles nuestro patrimonio en su lenguaje. Eso fue lo que escribió Boric reaccionando a esta situación. La medida fue oficializada mediante el Decreto Supremo número 76 del Ministerio de las Culturas, las Artes y el Patrimonio, publicado este jueves en el Diario Oficial. Con ello se dejan sin efecto los decretos que habían establecido y posteriormente modificado el denominado Día de los Patrimonios Culturales para niñas, niños y adolescentes. Hasta acá El Informador. La temperatura a esta hora en San José de la Mariquina es de 15 grados.
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día, son las 4 de la tarde con 8 minutos. Te seguimos acompañando acá en la radio. Oye, hace más o menos una hora te contábamos sobre este accidente que hubo en Avenida Francia. Un auditor que estaba en el lugar, estaba in situ, nos comentó sobre esta micro de la línea 20 que habría impactado contra una valla que está muy cercana a la Policía de Investigaciones en Avenida Francia. Bueno, seguimos actualizando acá la página en Waze. Él nos comentaba de que, por supuesto que esto había generado un poco de congestión hasta ahora, pero aparentemente no habría pasado mayores. Bueno, de todas maneras, si es que tienes más información, si es que pasaste por esta calle hace un momento, quedamos atentos a tus comentarios. Lo que te podemos decir hasta ahora es que en el centro de Valdivia, esto es en Avenida Ramón Ticarte, más o menos desde la altura del Instituto Salesiano

0: habría congestión vehicular a esta hora en Valdivia. Llegando a el sector Isla Teja, también en calle Los Pelúes, esto es un poco más allá del Instituto Alemán, ¿cierto? Esto es como en dirección hacia el río, ¿cierto? En calle Los Pelúes también hasta ahora habría congestión vehicular muy cercano al supermercado Magno, a la ferretería, ¿cierto? Al Tejazo, también habría congestión vehicular hasta ahora en el sector de Isla Teja. Bueno, te vamos a mantener informados de todas maneras, si es que esto va cambiando, por supuesto. Oye, nos preguntan, ¿qué se sabe del semáforo que se echaron, nos dice así el auditor, frente al Coliseo? Aparentemente esto, habría un problema hasta ahora en este sector. Cerca del Coliseo, esto es como llegando por Errázuriz, debe ser, ¿cierto? Bueno, vamos a quedar atentos acá a los comentarios del auditor y, por supuesto, claro, nos comenta, este semáforo lo chocaron, lo hicieron pedazos. Bueno, vamos a quedar atentos acá a esta situación. Igual, si es que tienes comentarios o algo que aportar, igual quedamos atentos.
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Oye, ¿vieron que han continuado las alzas en los combustibles? Bueno, acá la Confederación Nacional de Dueños de Camiones de Chile pidió ayer viernes al gobierno de José Antonio Kast que transparente las medidas que va a aplicar ante la eventual suspensión de exportaciones de diésel que anunció el presidente de Estados Unidos, Donald Trump. Bueno, acá señalan, el gremio hace un responsable llamado al gobierno a informar y transparentar con urgencia cuáles son las medidas de mitigación que piensa aplicar para contener nuevas alzas del diésel y que tales medidas sean eficaces y con foco en el sector productivo. Esto lo solicitan en un comunicado. Bueno, el pasado miércoles recordemos que se dio a conocer que el gobierno estadounidense prepara una medida para prohibir durante 3 meses la exportación de diésel de cara a rebajar los precios y con la vista puesta en las elecciones legislativas que tendrá el país norteamericano el próximo 3 de noviembre. Bueno, en su última ronda de prensa en Nueva York, el pasado jueves, el presidente chileno por su parte, José Antonio Kast, expresó que si es que esto se llega a concretar, sería una mala noticia para el mundo entero, no solamente para Chile, afectaría los precios del combustible de forma global. De ser así, nosotros ya estamos pensando en medidas paliativas. Tendríamos que ver de qué manera, al igual que cuando se produjo el inicio de la guerra y aumentaron los precios de los combustibles, tuvimos que ir a focalizar la colaboración para las personas más vulnerables. Bueno, en marzo el precio de los combustibles, recordemos, experimentó una subida en torno al 32% en gasolina, que en un 62% en el diésel, el llamado bencinazo, ¿cierto? Bueno, luego de que el gobierno modificara la forma en que el MEPCO estaría funcionando, fue que pasó esta situación que, por supuesto, que recordamos todos. Bueno, acá la Confederación recordó este episodio y afirmó que los efectos siguen impactando al sector transportista, que moviliza el 96% de las mercancías en el país. Y bueno, acá el gremio dice que no es posible soportar nuevas alzas sin graves efectos económicos y particularmente en el sector transportador al traducirse en mayor inflación para los 20 millones de chilenos. Bueno, el próximo miércoles la Empresa Nacional de Petróleo informará un nuevo ajuste de los precios de los combustibles, en el que las proyecciones apuntan a un cuarto incremento consecutivo que entraría en vigor el jueves 1 de octubre con especial presión sobre el diésel. Chile utiliza el combustible en mención de forma extensiva, el diésel, ¿cierto? Tanto en el sector de transporte como en equipos mineros, y se encuentra junto a Brasil, México, Reino Unido y Países Bajos entre los 5 mayores receptores de este combustible desde Estados Unidos. Bueno, según datos del Banco Central de Chile, en lo que va del año, el país ha importado más de 4.000 millones de dólares de este hidrocarburo, de los cuales más de 3.800 millones fueron recibidos de Estados Unidos.

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1: Un empate aguerrido pero con gusto amargo. La selección de Chile de balonmano masculino protagonizó un duelo electrizante ante la anfitriona Argentina en los Juegos Suramericanos de Santa Fe. Tras 60 minutos marcados por intensidad, la Roja y la Albiceleste acabaron igualados 27-27, resultado que le permitió a los locales subir a lo más alto del podio por diferencia de goles. Chile llegó al compromiso de hoy sabiendo que solo le servía ganar para colgarse del oro y luchó hasta el último segundo sin éxito. Sin embargo, no hay nada que reprochar. La campaña de los guerreros fue histórica con un triunfo incluido ante Brasil. Hay que destacar que el representativo nacional fue con un equipo más bien joven, con pocos referentes como Erwin Fochman y Javier Ferlich. La participación chilena se terminó ganando una meritoria presea de plata que ayuda a aumentar el medallero nacional.

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Oye, el Ministerio de Educación del Reino Unido ha emitido nuevas normas para los comedores escolares. Ojo con esto, porque estas tendencias suelen partir así, ¿cierto? Con respaldo científico, todo muy bien y normalmente se va expandiendo. Así que ojo con qué está pasando en el otro lado del mundo. Bueno, entre otras cosas, respecto de estas nuevas normativas, se incluye la idea de dejar de servir comida frita a los niños. Bueno, esto lo afirma Stefan Kavitz, un médico e investigador en nutrición del Hospital Charité de Berlín y del Centro Alemán de Investigaciones de la Diabetes. Él dice que esto es una muy buena idea. La fritura hace que los alimentos estén sabrosos, tanto las papas como la carne, e incluso las donas se fríen en aceite caliente. El problema ya comienza con la grasa. Teóricamente también podría usarse aceite vegetal, más saludable, dice él. Pero dado que se utilizan a temperaturas muy altas, lo general es que se usa aceite vegetal refinado, que se procesa tan exhaustivamente que puede soportar altas temperaturas. No se quema, no humea y no cambia su sabor. Bueno, las grasas vegetales, dice él, tienden a tener un contenido mayor de ácidos grasos saturados. Él dice que estas grasas son un problema, porque estimulan los procesos inflamatorios de nuestro cuerpo, contribuyen

a la resistencia a la insulina y por lo tanto a la obesidad y a la diabetes tipo 2. Bueno, él señala acá que los ácidos grasos saturados aumentan además el riesgo de la arteriosclerosis, el estrechamiento de las arterias, lo que a su vez puede provocar infartos y accidentes cerebrovasculares. El alto contenido de sal también en los alimentos fritos también contribuye a esto. La sal eleva la presión arterial y, por lo tanto, el riesgo de enfermedades cardiovasculares. Bueno, al freír alimentos ricos en almidón, seguramente ya te estás imaginando sopa y pillas en este día de frío. Bueno, pero por ejemplo, con la papa, este puede generar acrilamida, que es una sustancia que podría ser potencialmente cancerígena. Pero se han encontrado niveles elevados de acrilamida en alimentos como de las papitas, papas a la francesa, croquetas. Y bueno, acá los investigadores también encontraron una relación entre la depresión y el consumo de alimentos fritos. Bueno, respecto a este punto, el experto, digamos, se muestra cauteloso. Tal relación no implica, al menos por lo que él sabe hasta ahora, una causalidad. Pero claro que se sabe que el microbioma intestinal sí que influye en la alimentación, en el intestino, el eje intestino-cerebro, ¿cierto? Es real, que afecta al cerebro, la psique, y por supuesto que él tampoco lo descarta por completo. Bueno, eliminar los alimentos fritos crea más espacio para otras alternativas de alimentación más saludables. Bueno, acá lo que importa en definitiva es la cantidad de alimentos fritos que consumen y la regla saludable es cuanto menos, mejor.

0: volcamiento de un vehículo moviliza a bomberos en Valdivia. Nicolás Silva nos cuenta más.
1: Se trata de una emergencia que ocurrió hace pocos instantes en la intersección de Rubén Darío con Domingo Gómez Rojas. Se trata del volcamiento de un vehículo que está siendo atendido a esta hora por parte de los equipos de emergencia. No se han entregado detalles si hay personas lesionadas. Eso sí, se ha indicado que el vehículo volcó hacia un costado, una situación que está siendo atendida a esta hora por parte de los equipos de emergencia que están atendiendo este accidente de tránsito que, reiteramos, ocurrió en Rubén Darío, cerca de la intersección con calle Domingo Gómez Rojas, acá en Valdivia. 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

Ya son las 4 de la tarde con 44 minutos. Hoy, respecto de lo que te veníamos comentando sobre estas nuevas normas en Reino Unido sobre reducir al máximo los alimentos fritos, acá un auditor nos comentaba que él personalmente lo ve bastante bien, ojalá que se copie incluso, nos comentaba acá en territorio nacional. Él dice que, claro, que ve bastante consumo de bebidas, comida rápida, y la alimentación a él le parece bastante mal. Él nos comenta que a él le gusta cocinar mucho y que particularmente él prefiere más lo natural, ¿eh? Como una vaporera. Él nos comenta que ocupa una vaporera de bambú, ni siquiera el air fryer. Él nos comenta que tampoco le gusta y

0: Igual considerando que somos un país que tiene una gran costa, a él le preocupa bastante el bajo consumo de pescado y algas. Y ojalá que se replique en el fondo, porque él nos comenta que presentó un proyecto de cocina saludable a unos colegios y ni lo pescaron. ¿Qué les parece? Quedamos atentos.
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3: El 26 de septiembre del año 1820 murió Daniel Boone, el explorador de la última frontera norteamericana. Nacido en Pensilvania, en Estados Unidos, el 2 de noviembre de 1734, Daniel Boone fue un pionero y colonizador estadounidense cuyo espíritu indomable fue reflejado por James Fenimore Cooper en su obra El último mohicano. La familia de Boone pertenecía a la Sociedad Religiosa de Amigos, más conocida como cuáqueros. Tras sufrir persecuciones en Inglaterra, el padre de Daniel emigró a Norteamérica en 1713 para unirse a la colonia de disidentes de William Penn, fundador de la provincia de Pensilvania. De pequeño, Daniel llevaba el ganado a pastar y pasaba muchas horas solo en el bosque donde aprendió a cazar. A los 12 años tuvo su primer rifle y a los 13 ya era el encargado de cazar y proporcionar carne fresca a su familia. Daniel Boone no asistió a la escuela y fue la esposa de su hermano mayor quien se encargó de su educación. El año 1750, la familia se trasladó a Carolina del Norte y se estableció en el valle del río Yadkin. En 1754, estalló un conflicto en el que Francia y Gran Bretaña se disputaron los territorios de América del Norte. Los indígenas se aliaron con Francia y las colonias, los colonos, que aún no se habían independizado de Gran Bretaña, se unieron a los ingleses. Boone, entonces, ayudó al general británico Edward Braddock a atacar Fort Duquesne, una fortificación francesa ubicada en el actual Pittsburgh, y durante el viaje a esa batalla conoció a John Findlay, un comerciante que le habló de un lugar llamado Kentucky por los nativos, un terreno de caza rico en ciervos, búfalos, osos y pavos. Tras la derrota, porque fue una derrota, Boone robó un caballo y regresó a Carolina del Norte. El 14 de agosto de 1756, Daniel Boone se casó con Rebecca Bryan, con quien tuvo 10 hijos, y durante los siguientes años se ganó la vida como cazador. A menudo Boone desaparecía durante días y a veces durante meses en los Montes Apalaches. A principios de 1769, John Findlay apareció en la cabaña de Boone y le pidió que lo acompañara en un viaje a Kentucky junto a otros 4 hombres. Boone no se lo pensó 2 veces y se embarcó en la expedición. Los hombres cruzaron los Apalaches a través de la abertura de Cumberland. Pocos hombres blancos se habían atrevido a cruzar la montaña. Luego de construir un campamento cerca de lo que ahora es Irving, en Kentucky, pasaron varios meses cazando y explorando. En el año 1775, un amigo contrató a Boone para abrir un camino hacia Kentucky con el objetivo de crear un asentamiento en tierras compradas a los Cherokees. Boone lideró entonces a unos 30 leñadores para despejar el camino que fue conocido como Wilderness Road. Y tras construir un fuerte, Boone hizo venir a su familia y con ella llegaron muchos colonos más. La vida en todo caso en la frontera era muy peligrosa. Los nativos atacaban con frecuencia a los colonos. Así, el 9 de octubre de 1773, el hijo mayor de Daniel Boone, James, y un grupo de hombres y niños fueron asaltados por un grupo de indígenas Delaware, Shawnees y Cherokees. Ese grupo fue apresado y torturado hasta la muerte. El propio Daniel Boone, en una ocasión, fue capturado por un grupo de indios Shawnee al mando del jefe Blackfish, quien, impresionado por su habilidad en la caza y la exploración, adoptó a Boone, que vivió con los nativos durante 4 meses. Cuando regresó a Kentucky, Boone había perdido todas sus tierras por las numerosas deudas que su familia había contraído en su ausencia. Después de esos reveses, Daniel Boone intentó comenzar de nuevo. El año 1799 se trasladó

0: con su familia a lo que hoy es el condado de St. Charles, en Missouri, y que formaba parte de la Luisiana española. El gobernador español nombró a Boone síndico y líder militar del distrito de Femme Osage, donde le entregaron 340 hectáreas de tierra. Pero el año 1804 perdió todas esas tierras cuando España transfirió el territorio a Francia y esta, a su vez, lo vendió a Estados Unidos. Solo en 1809, Boone solicitó al Congreso estadounidense que tuviera en cuenta sus reclamaciones y recién en 1814 su petición fue atendida, sus tierras le fueron devueltas, aunque tuvo que vender la mayor parte de ellas para pagar sus antiguas deudas. El año 1813, su esposa Rebeca había fallecido y Daniel Boone permaneció en Missouri hasta su muerte ese 26 de septiembre de 1820.
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¿Sabías que un estudio con más de 2.000 personas detectó que cada año se pronuncian menos palabras al día, con una mayor caída entre los jóvenes? Bueno, no hay causas determinadas, pero los autores plantean que recuperar la conversación cotidiana podría ayudarte a combatir la soledad. Bueno, te vamos a contar un poco más en detalle sobre este estudio para que te quedes en sintonía de la radio. Tan solo 6 minutos nos separan de las 5 de la tarde. Quédate que ya muy pronto se viene El Informador.

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7: Vamos con una nueva revisión de noticias. El alcalde de Ñuñoa, Sebastián Sichel, cuestionó este sábado los recortes que prepara el gobierno del presidente José Antonio Kast de cara al presupuesto 2027 y llamó al Ejecutivo a resguardar los recursos destinados a gasto social e inversión. Las declaraciones del jefe comunal se producen en medio de los cuestionamientos de gobernadores regionales por la eventual disminución de los recursos que recibirán durante el próximo año. Durante esta jornada, el gobernador de la región metropolitana, Claudio Rego, advirtió que el ajuste podría ubicarse entre un 7% y un 10% y alertó sobre sus consecuencias.

0: para la inversión y el empleo. Consultado al respecto, Sichel planteó que cualquier ajuste presupuestario debería evitar afectar los recursos destinados a las personas que al empleo. Lo primero, ni un peso menos para gasto social. En minutos de que hay problemas de pega, en que hay problemas de empleo, lo que no se puede recortar en Chile son los recursos que sostienen a las personas que no tienen trabajo. El alcalde de Ñuñoa también apuntó a la inversión de infraestructura como una herramienta para impulsar la generación de puestos de trabajo y defendió el papel que cumplen los municipios en ese ámbito. Una de las personas baleadas anoche en Playa Blanca, en la comuna de Coronel, donde un hombre de 24 años falleció, es investigada por microtráfico. José Manuel Lagos nos informa.
1: Si bien de las personas baleadas, donde una de ellas falleció, no tienen antecedentes penales, una de las jóvenes, y que corresponde a una mujer de 28 años, tiene una investigación en curso por el delito de microtráfico de drogas, encontrándose con la cautelar de arraigo nacional. Este ataque, recordemos, se registró durante la madrugada de este sábado en las afueras de un local nocturno en el sector de Playa Blanca, dentro de los márgenes de Coronel, donde desconocidos a bordo de un automóvil realizaron disparos a los ocupantes de otro vehículo, donde lamentablemente falleció un hombre de 24 años identificado como Ignacio Arriagada Pampanoli. Hasta el momento no hay personas detenidas, las diligencias están en manos de la Brigada de Homicidios de la Policía de Investigaciones en coordinación con la Fiscalía, donde el automóvil en el que se dirigían las víctimas está siendo objeto de pericias por parte del Laboratorio de Criminalística de la Policía Civil. 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
0: La PDI detuvo a dos ciudadanos venezolanos, entre ellos una menor de edad por el secuestro de un hombre ocurrido en agosto pasado. Los detalles desde Radio Bio Bio y la Región Metropolitana con Benjamín Zamorano.
2: Claro, porque la Policía de Investigaciones detuvo a dos ciudadanos venezolanos, entre ellos una adolescente de 17 años, por su presunta participación en el secuestro de un ciudadano peruano ocurrido el pasado 1 de agosto. El procedimiento fue realizado por detectives de la VIP Antisecuestros Metropolitana en el marco de una investigación desarrollada junto a la Fiscalía ECO. Los detenidos corresponden a un hombre de 36 años en situación migratoria irregular y una adolescente de 17, quien habría cumplido un rol clave al perfilar y entregar a la víctima al grupo criminal. Según la PDI, el ciudadano peruano fue trasladado hasta un inmueble en Recoleta, donde permaneció retenido durante varias horas y fue liberado tras el pago de 2 millones de pesos. Por este mismo caso ya habían sido detenidos otras cuatro personas actualmente en prisión preventiva. En el último operativo, además, se incautaron más de 870 gramos de cannabis y otras cuatro personas fueron detenidas por infracción a la ley 20.000. 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
0: El diputado del Partido por la Democracia, Jaime Araya, respaldó el proyecto que moderniza la carrera de carabineros, pero pidió al gobierno más tiempo para discutir la iniciativa antes de su votación. Más detalles con Domingo Hernández.
3: El proyecto busca fortalecer el ingreso y la permanencia en carabineros, incorporando nuevos incentivos económicos, cambios en la formación y modificaciones a la carrera funcionaria. La Comisión de Seguridad lo aprobó por unanimidad en general esta semana. En ese contexto, el diputado del Partido por la Democracia, Jaime Araya, junto a otros integrantes de oposición de la comisión, solicitaron al gobierno renovar la urgencia para contar con más tiempo para escuchar a carabineros y revisar las indicaciones antes de continuar con la tramitación. Asimismo, el parlamentario planteó que existen algunos puntos del proyecto que requieren ajustes, particularmente en materia de incentivos, y sostuvo que la oposición está disponible para apoyar la iniciativa si se incorporan modificaciones y se genere un espacio de diálogo con el Ejecutivo. En tanto, el proyecto mantiene urgencia de discusión inmediata y la Comisión de Seguridad tiene programada para este lunes 28 de septiembre su votación en particular, aunque los diputados opositores solicitaron ampliar ese plazo para profundizar el debate. 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
0: La Confusam confirma el paro nacional para este martes 29 y miércoles 30 de septiembre por deudas en el financiamiento y recortes en salud. Fernando Tapia, desde Radio Bio Bio en Valparaíso, nos informa.
4: La Confederación Nacional de Funcionarios de la Salud Municipalizada, CONFUSAM, ratificó la convocatoria a un paro nacional de actividades para los días martes 29 y miércoles 30 de septiembre. La movilización responde a una deuda que el gobierno mantiene con la atención primaria, estimada en cerca de 38 mil millones de pesos por un reajuste no concretado desde junio. Además de la exigencia de un incremento del per cápita en 1.000 pesos para los municipios en crisis financiera. Desde el gremio rechazaron de forma drástica la proyección de recortes por 400 mil millones de pesos para la cartera en el presupuesto de 2027. La convocatoria contará con el respaldo de la Federación de Estudiantiles, la Central Unitaria de Trabajadores y organizaciones de usuarios del sistema de la salud pública. 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
0: Hasta acá el informador. La temperatura hasta ahora en Panguipulli es de 13 grados.
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Son las 5 de la tarde con 9 minutos. Te seguimos acompañando acá en la radio. Oye, te estábamos contando sobre este estudio que incluyó a más de 2.000 personas y detectó de que cada año se pronuncian menos palabras al día. Y esto está sobre todo presente en la población más joven. Bueno, quizás no lo hayamos notado, pero los números lo están demostrando. Cada año la gente habla menos. Bueno, eso está ocurriendo en las culturas occidentales o individualistas, según un estudio revisado por pares publicados en

10.000 palabras al año, lo que equivale al contenido de una novela corta. Bueno, aunque los científicos Valeria Pfizer y Matías Mell aseguran que las muestras no se enfocaron en encontrar las causas, la rápida expansión del uso de celulares, el internet y las redes sociales en las últimas décadas podría tener un impacto en cuanto la gente se dejó de comunicar. Bueno, igual tomando en consideración, por ejemplo, la pandemia, que obligó a muchos al aislamiento social, el trabajo remoto y la expansión de las tecnologías, acá uno de los investigadores reconoce que hay culturas que son colectivistas, eso sí, que no encajarían en los resultados que se obtuvieron acá de estas 2.000 personas que analizaron por tanto tiempo. Bueno, la forma de contrarrestar esto y combatir esta epidemia de soledad, que se vive en muchos países, según Mel, este investigador, dice que es algo tan simple como atreverse a hablar con extraños, que puede ser cercanos, ¿cierto? Pueden ser vecinos también. Bueno, acá el científico habló sobre esta investigación y, bueno, acá le preguntan, ¿cómo llegaste al hallazgo de que la gente habla cada vez menos cada año? Él dice, en el año 2007 habíamos publicado un estudio sobre la ausencia relativa de diferencias de género en el uso de palabras. Esto es, hombres y mujeres que pronunciaban un número similar de palabras. Y a la gente, dice, le preocupaba que nuestra muestra fuera limitada. Pasaron 17 años, volvimos como una muestra aproximadamente 4 veces mayor, 2.000 personas. Y acá la doctora Pfizer dijo, tengo los resultados y son como 12.000 palabras. Yo le dije, esto debe estar mal, no puede ser. Tienen que ser unas 16.000. Porque eso fue lo que encontramos entonces. Bueno, ella acá revisó los números y estaba correcto. Dice, nos sorprendió mucho ver que había una pérdida de unas 4.000 palabras en prácticamente 17 años. Bueno, acá le preguntan que hay una relación respecto de que estamos usando más los pulgares, estamos usando más el celular y se está hablando menos. Él dice que, claro, que no se hizo este estudio pensando en validar esta teoría. Él dice, sí, lo más interesante y lo más importante es que si perdemos estas palabras por estar con celulares, nuestros dispositivos digitales, entonces la pregunta es, ¿los nativos digitales, esta generación más joven, habrían perdido más de esas palabras? Y dice, y eso lo pudimos comprobar, así que dividimos esta muestra en dos, en grupos participantes con menores de 25 años y otros con mayores de 20 años. Adivina qué pasó, le contamos a continuación.

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1: Ganó una verdadera batalla. Cobreloa venció este sábado a Santiago Wanderers en duelo pendiente, que alcanzó el liderato en la Primera B. El conjunto de Calama se hizo fuerte en su reducto, el Zorros del Desierto, donde se impuso por la cuenta mínima para alcanzar la cima, por un tanto de Justin Navarro. Vital para el resultado fue la expulsión de dos hombres en el cuadro visitante en la primera parte, Dylan Portilla y Martín Villarroel, a los 27 y a los 45 más 2 respectivamente. Con la diferencia numérica a su favor, Cobreloa adelantó sus líneas, y llegó por todos lados. Pero el arquero Martínez ahogó el grito de gol en varias ocasiones. Eso sí, en el minuto 88, cuando los leoínos jugaban con 10 por una tarjeta roja a Diego García, apareció el centenario Navarro para darle la victoria a los naranjas con un zapatazo. Consignar que con este resultado, Cobreloa llegó a los 45 puntos y lidera la competencia. Wanderers quedó de escolta con 44 puntos a 5 fechas de la final.

Oye, previamente te veníamos contando sobre este estudio que se le hizo a más de 2.000 personas y que revela que cada vez estamos hablando menos. Bueno, acá los investigadores señalan que la muestra la dividieron en dos partes. En un grupo con participantes menores de 25 años y otro con mayores de 25 años. Bueno, como era de esperarse, se descubrió que la pérdida era mayor en el grupo más joven. En promedio, unas 338 palabras al día. Los participantes más jóvenes perdieron, menores de 25 años perdieron 451 palabras y quienes eran mayores de 25 años perdieron igual bastante, 314 palabras. Bueno, acá pillaron eso sí una relación de que efectivamente sí se puede asociar esta pérdida de vocabulario al uso de dispositivos digitales. Esa fue la asociación, la relación que hicieron acá los investigadores. Bueno, acá señalan que es más probable que parte de la conversación que se ha perdido sean como conversaciones casuales, conversaciones pequeñas que solíamos tener con gente a nuestro alrededor. Dicen porque la infraestructura social ha cambiado de tal manera que ahora hay muchas menos oportunidades de intercambiar unas palabras con lo que los científicos llamarían vínculos débiles. Débiles, ¿cierto? Bueno, son esas personas con las que nos cruzamos por aquí y por allá, que no desempeñan un papel particularmente importante en nuestra vida, pero con las que nos encontramos...

0: una otra vez y con las que solíamos tener conexión. Bueno, acá le preguntan, ¿es el tipo de interacción casual de cuando yo salgo, por ejemplo? Pero como que me hago la loca y no saludo a mi vecino. Y acá el investigador responde que es exactamente eso. Ahora puedes pagar la cuenta del restaurante acercando tu celular a la factura, escaneando el código de barras, pagando con él. Así que ya ni siquiera tienes que hablar con el mesero. Y lo mismo ocurre, por supuesto, a la hora de pedir direcciones. Ya no se piden direcciones, tienes tu celular, ¿cierto? Tienes tu mapa, tienes Waze. Y bueno, son precisamente las conversaciones que creo que estamos perdiendo. Y es interesante preguntarse, ¿eso importa? Hace que muchas veces nuestras vidas sean más eficientes. Tienes la oportunidad de escuchar podcast mientras paseas a tu perro. Así que creo que nuestra búsqueda de la eficiencia nos ha hecho perder esas conversaciones espontáneas. Bueno, acá señala acá una experiencia. Dice, tenemos una panadería aquí en la ciudad. Yo soy originario de Alemania. Ahora vivo en Arizona, en Estados Unidos. Y esta es una panadería realmente buena, local. Voy ahí y la persona me dice, hola Matías. Y yo pienso, vaya, me conoce. Y creo que lo que estamos perdiendo, dice, también son esos micro momentos de pertenencia que tenemos en ese tipo de conversaciones espontáneas.
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5 de la tarde con 37 minutos. Llueve sobre Valdivia, aunque no tan intensamente, ¿cierto? Una lluvia más bien moderada a esta hora. ¿Qué es lo que se espera para el resto de la jornada? Eso sí, más avanzada la noche, más o menos como cerca de la medianoche. Incluso desde las 10 de la noche, señalan acá, podría ser que se ponga un poco más intensa la lluvia. Bueno, para mañana ya te decíamos que se esperan lluvias más bien débiles, 14 milímetros en total para mañana. Este pronóstico de lluvia continúa, eso sí. Para el lunes, el martes aparentemente tendríamos una tregua, así que ojo con eso. Bueno, para el día miércoles igual continúan las precipitaciones. Bueno, todo lo que muestra acá la web es que aparentemente continúan las precipitaciones, aunque más bien débiles, ¿eh? No como lo que estuvimos viendo esta semana. Oye, a propósito de los cambios climáticos, el fenómeno del Niño, ¿sabías que hay expertos que señalan que el actual fenómeno del Niño podría provocar bastantes muertes adicionales? Esto asociado al calor extremo que se proyecta para lo que queda del año y febrero del próximo año. Esto según una proyección de Climate Impact Lab, un centro de investigación vinculado a la Universidad de Chicago. Esta estimación corresponde a fallecimientos adicionales. Acá señalan que serían cerca de 451.000 muertes adicionales respecto de lo que esperarían en un año normal. Esto fue elaborado a partir de la relación entre las temperaturas y la mortalidad por calor, esto en 24.378 regiones de todo el mundo. Para establecer la referencia, los investigadores usaron datos mensuales de mortalidad correspondiente entre los periodos del año 1996 y el año pasado. Bueno, el fenómeno del Niño, recordemos, como hablando de intensidades, este fenómeno comenzó a desarrollarse en junio, pero todavía no alcanza su mayor intensidad. Desde la Organización Meteorológica Mundial, prevé que el peak ocurra hacia finales de este año. Bueno, mientras la temperatura del Pacífico tropical ya registra niveles excepcionalmente altos. Según datos citados por el medio español, la anomalía registrada al 19 de septiembre de este año llegó de 3.4 a 3.07 grados. Esto tomando como referencia el periodo de entre el 2005 y el año pasado. Bueno, el calor señalan que se concentraría en el sur global. El estudio proyecta que una parte importante de las muertes adicionales se concentraría en el Sahel africano, unas 66.800 durante el periodo que se proyecta. Nigeria concentraría unas 31.400, mientras que Sudán, Níger y Chad registrarían entre 17.500, 10.000 y 8.000 respectivamente.

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2: Joaquín Edwards Bello fue un escritor y probablemente el mayor cronista de mediados del siglo XX en nuestro país. Había nacido en Valparaíso en mayo de 1987 y sus nombres eran Víctor Lorenzo Joaquín. Era miembro

0: Joaquín Edwards Bello de una influyente familia del siglo XX. Su padre, Joaquín Edwards Garriga, fue cofundador del Banco Edwards. Y su madre, Ana Luisa Bello Rosas, era nieta de Andrés Bello. Joaquín Edwards estudió en el exclusivo Colegio Mackay, en Viña del Mar, y después en el Liceo Eduardo de la Barra de Valparaíso. En 1904, debido a una enfermedad de su padre, viajó con él a Europa, aunque también la familia tenía en perspectiva una carrera diplomática para Joaquín. Sin embargo, este, díscolo, no estaba dispuesto a una educación convencional como quería la familia. De hecho, la literatura despertó su pasión desde su primera juventud. En 1901, junto a Alberto Díaz Rojas y Cayetano Cruzcoque, sacaron la revista La Juventud. Y al año siguiente, con Díaz Rojas y Guillermo Feliú Hurtado, publicaron El Pololo, una revista humorística que, según contaba el mismo Edwards Bello, producía pánico. En 1903 apareció en una revista de la época, Pluma y Lápiz, una narración humorística llamada La Zapatilla Homicida, aparentemente el primer relato que publicó Joaquín Edwards Bello. Cuenta en una crónica Alfonso Calderón, de Edwards Bello: aprendió de la vida cotidiana y directa lo que la educación formal le regateaba. Así fueron naciendo sus novelas y testimonios, desde El Inútil, El Monstruo, Cuentos de Todos los Colores y Tres Meses en Río de Janeiro, y La Tragedia del Titanic, lo cual acrecentará con sus libros mayores que fueron El Roto, El Chileno en Madrid, Criollos en París y La Chica del Crillón. Hacia 1914, el periodismo atrapó a Joaquín Edwards Bello y en él se condenaría a la crónica perpetua. Fue el gran cronista de mediados del siglo XX. Sus crónicas están marcadas por un tono y un carácter que Gabriela Mistral denominó reprendedor, y en ellas llamaba las cosas por su nombre, evitando los eufemismos. Según Joaquín Edwards, Chile era un sistema de equivocaciones, un país enfermo crónico, agotado por imprevisiones y excesos. Por la publicación de su primera novela, titulada El Inútil, tuvo que esconderse y finalmente huir al extranjero por la conmoción que provocó ese texto. Las clases dominantes se sintieron dibujadas en sus páginas y se molestaron notablemente, haciéndole la vida imposible a alguien que venía de esa misma clase. Se fugó entonces a Río de Janeiro y, aunque en Brasil no pudo quedarse más que tres meses, volvió a Santiago y, al cabo de muy corto tiempo, emprendió un largo viaje a Europa para radicarse en el viejo mundo. También Joaquín Edwards tuvo un efímero paso por la política. Fue un activo partidario de Arturo Alessandri Palma en su candidatura presidencial de 1920 y después apoyó al candidato Eleodoro Yáñez. En 1925 entró a la actividad diplomática, cuando fue nombrado secretario de la delegación chilena a la Liga de las Naciones en Ginebra, la precursora justamente de las Naciones Unidas. También en Europa fue corresponsal de guerra, escribiendo sus crónicas desde 1923 a 1946, cubriendo la Guerra Civil Española y también la Segunda Guerra Mundial. A su regreso a Chile, Joaquín Edwards fue columnista del diario La Nación, aunque también en ocasiones escribía para el vespertino Los Tiempos y para los diarios La Patria de Concepción y El Correo de Valdivia. Joaquín Edwards Bello recibió el Premio Nacional de Literatura en 1943 y el Premio Nacional de Periodismo en 1959. Edwards Bello sufrió una hemiplejia. Esto le dejó sus piernas y su cara paralítica. Se encerró, se deprimió, hasta que finalmente se quitó la vida en febrero de 1968 con un revólver Colt Smith & Wesson que le había regalado su padre. Y uno de sus amigos recuerda haberle oído decir: si alguna vez me suicido, digan que fue así. Si no, van a correr el mito en este país de mitómanos que me asesinaron.
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Oye, tan solo 7 minutos nos separan de las 6 de la tarde. Te veníamos contando respecto de este estudio que asegura que el fenómeno del niño, que ya estamos atravesando, pero dicen que aún no llegamos al peak, que como el punto más alto, como claro, más extremo del fenómeno del niño, vendría ya a fin de año. Y bueno, esto es bastante preocupante porque los expertos, los investigadores, señalan que podría provocar cerca de 451.000 muertes adicionales asociadas al calor extremo. Esto que se proyecta para febrero del próximo año. Te contábamos un poco respecto de para dónde se proyecta este calor intenso, que por supuesto que aún no alcanza la máxima intensidad. Te decíamos que esto está sobre todo... se piensa que se concentraría en el sur global, Sahel africano, Sudán, Níger, Nigeria, Chad y sudeste asiático también. El informe calcula cerca de 19.400 muertes adicionales en Filipinas, Vietnam, Tailandia y Camboya, esto en su conjunto, también en Indonesia, en India. Y bueno, esta distribución estaría relacionada con factores como la estacionalidad y la capacidad de estas regiones para adaptarse a las temperaturas extremas. Bueno, esta cifra es una proyección, ¿cierto? Es una estimación. El informe señala que la mortalidad asociada al calor podría continuar aumentando después de febrero. Este es un cálculo que se obtuvo combinando proyecciones de temperatura

temperaturas asociadas a este fenómeno del Niño, con modelos que relacionaron las temperaturas y el exceso de mortalidad por el calor. Bueno, el impacto previsto no se limita, eso sí, a las muertes asociadas directamente al calor. El Climate Impact Lab también advierte sobre sequías, incendios forestales e inundaciones vinculados con las temperaturas más altas que se proyectan y también con modificaciones en los patrones de precipitaciones durante el episodio del Niño. Una situación que también hemos estado experimentando acá de forma local. El informe estima que además de los días extremadamente calurosos podrían aumentar un 44% respecto de un año normal

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5: Vamos con una nueva revisión de noticias. El gremio de camioneros Centro Sur confirmó reunión clave con el gobierno la próxima semana, donde exigen mecanismos de ajustes para continuas alzas del diésel, informa Mario Tapia desde Radio Bio Bio en Los Ángeles.
6: Si es información que ha confirmado la radio, lamentablemente un nuevo homicidio en el Gran Concepción. Hace pocos minutos...
7: Atendiendo a la información entregada por el presidente de la Confederación de Camioneros de Chile, Juan Araya, en el sentido de que la próxima semana será clave con el gobierno en la reunión de los camioneros para poder establecer mecanismos reales de ajustes a los precios de los combustibles y al diésel específicamente, es que también en la Confederación y la Federación Centro Sur, con sede en Los Ángeles, se indicó que será apoyada esta moción de tener ya con urgencia las medidas establecidas y las medidas solicitadas al gobierno para poder estabilizar el precio del diésel y amortiguar la efecto y el impacto que está generando esta alza. Y en ciernes, una nueva alza que podría llegar también en los próximos días, según se señaló en Los Ángeles por parte del gremio de la Federación Centro Sur, indicándose además que ya la situación es insostenible, que ya no resiste otra alza, no pueden seguir traspasando y subiendo las tarifas el transporte de carga, y por tanto le están exigiendo al gobierno mecanismos de ajustes, mecanismos de amortización del impacto para poder seguir operando en las rutas del país. 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
5: Un nuevo asesinato ocurrió en la región del Biobío. Mauricio Gándara tiene más detalles desde Radio Biobío en Concepción.
6: Si es información que ha confirmado la radio, lamentablemente un nuevo homicidio en el Gran Concepción. Hace pocos minutos ha fallecido asesinada una persona en el sector de Santa Sabina, asesinada con un arma blanca en el contexto de un partido de fútbol que se estaba disputando en las inmediaciones. Esta persona perdió la vida luego de una discusión. Se desconocen más detalles, está en pleno desarrollo, reiteramos, el asesinato registrado hace algunos minutos esta tarde en el sector de Santa Sabina, en Concepción. Información que está en pleno desarrollo y que estaremos ampliando. 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
5: Interrumpido permanece el tránsito entre las comunas de Traillén y Galvarino, en la Araucanía, por un deslizamiento de tierra en la ruta que las conecta, informa Carlos Martínez.
8: Efectivamente, se ha confirmado por parte del municipio de Traillén que hasta por lo menos la jornada del lunes va a permanecer interrumpido el tránsito en la ruta que une Traillén con Galvarino, sector de la cuesta Chufquén. Esto por un deslizamiento de tierra que se ha registrado en las últimas horas y que impide absolutamente el paso vehicular por ese sector. Se alertó ya a personal de emergencia del Ministerio de Obras Públicas, quienes van a estar en la jornada del lunes con maquinaria pesada, despejando esta ruta para dejarla nuevamente habilitada. De todas maneras, tanto Galvarino como Traillén tienen otras vías de acceso, principalmente hacia la Ruta 5, pero al momento este camino que conecta Traillén con Galvarino está interrumpido a la altura de la cuesta Chufquén por un gran deslizamiento de tierra. 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
5: La diputada de la UDI, Stephanie Geldres, cuestionó al Frente Amplio tras los dichos del ex convencional Jaime Baza sobre el estallido social y acusó a la colectividad de justificar hechos de violencia. Más detalles con Dominga Hernández.
9: La polémica se produjo luego de que el diputado Frente Amplista Jaime Baza abordó el debate sobre la violencia ocurrida durante el estallido social y planteó también una

0: reflexión sobre lo que ese periodo permitió visibilizar en el país. En ese contexto, la diputada de la Unión Demócrata Independiente, Stephanie Geldres, sostuvo que el Frente Amplio no habría aprendido ese periodo y cuestionó que a su juicio continúe validando la violencia bajo argumentos de carácter social. Asimismo, la parlamentaria criticó que se normalice la destrucción ocurrida durante el estallido y sostuvo que Chile no avanzó producto de esos hechos, sino que, por el contrario, enfrentó consecuencias negativas. En tanto, los dichos de Geldres se sumaron a las críticas generadas por la discusión en torno al legado del estallido social y a la forma en que distintos sectores políticos evalúan la violencia y las movilizaciones ocurridas en 2019. 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
1: Hasta ahora tenemos información del momento con Nicolás Silva.
2: Un accidente de tránsito moviliza a esta hora equipos de emergencia a la intersección de Baquedano con Clemente Escobar acá en Valdivia. Se trata de una colisión entre dos vehículos en la cual se habrían visto involucradas tres personas. De acuerdo a la información preliminar, una de ellas resultó con lesiones. Sin embargo, esa información tiene que ser corroborada por los equipos de emergencia que ya se dirigen hacia ese punto de la ciudad. Reiteramos, Baquedano con Clemente Escobar son dos unidades de bomberos que se dirigen hacia esa intersección para atender este accidente de tránsito acá en Valdivia. 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
1: Hasta acá el informador. La temperatura a esta hora en Futrono es de 14 grados.
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Oye, pero qué pedazo de canción, querida de Juan Gabriel. ¿Sabes cuántos años tiene esta canción? Tiene 42 años. Se estrenó en 1984 y que tiene 42 años este clásico, que oye, algo no menor. Permaneció más de 18 meses en la lista de popularidad en México. Ahora, anda tú a ver si es que alguna canción actual permanece en ese tipo de ranking actualmente. Bueno, esta canción fue escrita y compuesta por el mismo Juan Gabriel, que a todo esto era compositor de todas sus canciones. Él nunca aclaró, eso sí, directamente el origen de esta canción. Siempre fue muy celoso de su vida privada y mantuvo todo lo referido a él en la sombra de la ambigüedad y el misterio. Bueno, esta frontera difusa lograba que siempre se mantuviera la atención hacia él y que se proyectara una imagen de divo inalcanzable. Bueno, así lo demostró, por ejemplo, en la recordada entrevista con el periodista Fernando del Rincón para el programa Primer Impacto, este del año 2002. Y bueno, él acá le consultan directamente, Juan Gabriel, ¿es gay? Y él responde, lo que se ve no se pregunta, mijo. Bueno, pero volviendo a la canción, la tesis más difundida entre los medios de comunicación mexicanos es que esta canción fue dedicada a su madre, Victoria Balades Rojas, quien había fallecido en diciembre de 1974. Pero la mujer nunca le dio el cariño demandado a su hijo. Tanto fue así que no tuvo empacho en dejarlo en un internado. Bueno, acá señalan, respecto de investigaciones que se han hecho, de que a los 3 años Alberto fue internado en una escuela. A partir de ahí vivió separado de su madre por circunstancias que Juan Gabriel no recuerda, no quiere recordar o no puede, que a fin de cuentas son parte de su vida. Su niñez pasa a ser parte de un montonal de recuerdos que se vuelven sueños placenteros o tormentos. Y que la memoria desdibuja, las partes se confunden. Él vio, escuchó y vivió hechos que se elaboran, se mezclan, y para él lo único verdadero es que extrañó y extrañará a su madre. La quiere y le duele no haber vivido con ella. Bueno, igual agregan que en muchas de sus composiciones, ella es su inspiración, su estímulo, por lo que tuvo de ella, por lo que no tuvo, y porque de alguna manera, secreta, difusa, confusa, en la nostalgia por Victoria, Alberto revive una niñez llena de ella.

0: esta hora ampliamos la información sobre el accidente de tránsito en Valdivia. La información con Nicolás Silva.
1: Empezó el trabajo de los equipos de emergencia acá en la intersección de Baquedano con Clemente Escobar, lugar donde, como bien les comentábamos hace pocos instantes, se produjo una colisión entre dos vehículos, específicamente una camioneta con un automóvil, una situación que ya está siendo atendida por las dos unidades del Cuerpo de Bomberos de Valdivia que se dirigieron hasta este punto de la capital regional. De acuerdo a la información ya preliminar, se trata de 4 involucrados. Hasta el momento no se ha informado de personas lesionadas. Sin embargo, es una situación que está en análisis por parte de los equipos de emergencia que, como bien decíamos, ya están trabajando en esta colisión que involucró a 2 vehículos, en total de 4 personas acá en la intersección de Baquedano con Clemente Escobar. Una información y una situación que está en pleno desarrollo con el trabajo que está elaborando a esta hora parte de los equipos de emergencia, motivo por el cual también se mantiene suspendido el tránsito acá en esta intersección. Reiteramos, obviamente, Clemente Escobar con Baquedano a raíz de este accidente de tránsito, motivo por el cual también se llama a la precaución a los conductores que circulen por este sector acá en Valdivia. 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
1: La Federación de Fútbol de Irlanda confirmó este sábado que su selección se enfrentará este domingo a la de Israel en la Liga de Naciones de la UEFA, pese a que un futbolista se ha negado a jugar y otros expresaron reservas por el contexto de la guerra en Gaza y por las llamadas al boicot formuladas en este país. Así lo indicó el consejero delegado de la FAI, David Courell, en una tensa rueda de prensa en la que estuvo acompañado por el seleccionador nacional irlandés. El directivo explicó que una mayoría significativa de jugadores votó a favor de jugar el partido, que se disputará el domingo en el Nayeret Stadium de Debrecen, esto en Hungría, debido a que Israel afronta sus citas internacionales como anfitrión fuera de su territorio. Bueno, acá Al Grimson indicó que uno de los jugadores cambió de opinión esta mañana y avanzó que ha abandonado la concentración de la selección de la República de Irlanda. El diario The Irish Times informó que se trata del portero Gavin Bassunu, y que otros jugadores también expresaron reservas respecto de su participación, si bien el seleccionador precisó que nadie más ha tomado esa decisión. El siguiente choque entre ambas selecciones, en el que Irlanda jugará de local, está previsto para el próximo 4 de octubre en Serbia, a puerta cerrada, según decidió en julio la FAI al optar por jugar estos encuentros en campo neutral, en vez de boicotearlos por completo.
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Oye, son las 6 de la tarde con 26 minutos. Oye, te contábamos respecto de este partido, como lo que significa, ¿cierto? Bueno, a todo esto te queremos contar que recientemente, a través de redes sociales, revivieron una declaración de la actriz y modelo israelí Sarai Givati. Generó varias críticas en la época, esto fue el año pasado, eso sí, pero lo revivieron. Y ella acá dice: estoy triste por cada niño que llora en el mundo, pero también entiendo que este niño, si no actuamos, crecerá y se convertirá en terrorista. Bueno, esto volvió a circular, ¿cierto?, esta semana, luego de que Francesca Albanese, relatora especial de Naciones Unidas sobre la situación de los derechos humanos en territorio palestino ocupado, retomara esta declaración para señalarlo como un antecedente histórico. Bueno, ella acá señala que este fue también un argumento que se utilizó por funcionarios nazis durante los juicios de Nuremberg para justificar por qué mataron niños durante el Holocausto.

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son las 6:37. Vamos a revisar un poco sobre cómo está el tránsito hasta ahora en Valdivia. Si es que te toca ir al centro, ir a algún súper, por ejemplo. Bueno, te contamos. Hasta ahora habría bastante congestión vehicular en Avenida Ramón Picarte. Esto a la altura del Instituto Salesiano, llegando a la Plaza de la República, pero también en las calles paralelas también habría alto flujo vehicular. Esto es en calle Camilo Enríquez, también en calle Caupolicán, ¿cierto? Igual habría un alto flujo de vehículos hasta ahora en el centro de Valdivia. Ahora, también habría algo de congestión vehicular, moderado, eso sí, también en Avenida Ramón Picarte, pero estoy ya yendo hacia la salida sur. Esto muy cercano al cementerio municipal número 1 de Valdivia. Esto pasado Avenida Simpson, ¿cierto? En Avenida Ramón Picarte, llegando ya a Rubén Darío. Hasta ahora igual habría un poco de tráfico, un poco de congestión vehicular hasta ahora. Igual en calle Clemente Escobar, esto entendiendo igual lo que ha acontecido durante esta tarde, esta zona del sector regional, Barrios Bajos, ¿cierto? Igual habría congestión vehicular en calle Baquidano, también Clemente Escobar, como te decíamos, igual llegando a Coronel Santiago Hueras, pero ya desde calle Vicente Pérez Rosales, esta calle que conecta con el colegio Domus Mater. También habría congestión vehicular hasta ahora en el sector debido al accidente que aconteció hace unos minutos. Bueno, tenemos información hasta ahora también de parte de un auditor. Nos dice que al menos en calle Arauco estaría perfectamente despejado acá el tránsito. Él nos envía esta foto más o menos con la esquina calle. Esto es calle Arauco, en el paradero, ¿cierto? Muy cerquita de La Bomba, este restaurante súper conocido acá en Valdivia. Estaría bastante despejado el tránsito acá. No así en Avenida Ramón Picarte, que te comentábamos, en dos tramos hay congestión vehicular hasta ahora.

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1: Esta es de esas historias que quedan grabadas en los anales de la música chilena. La voz de los 80, el primer álbum de estudio de la banda Los Prisioneros, lanzado de manera independiente bajo el sello Fusión el 13 de diciembre de 1984. Producido por el líder, vocalista y compositor de las canciones Jorge González, lo acreditó a nombre de la banda. Se editaron 1000 copias en formato cassette en su lanzamiento y hoy día estos cassettes son considerados como un objeto de culto. El tema es una invitación a cambiar el curso de los acontecimientos. Se abrían con la entonces nueva década de los 80. La canción es considerada el himno de una generación que exigía democracia y ser parte de un continente que para entonces se encontraba sumergido en dictaduras militares de derecha como consecuencia de las luchas de poder que originó la Guerra Fría en el continente. Es una canción motivante cuyo coro, ya viene la fuerza a la voz de los 80, constituye un llamado directo a la acción. Su éxito internacional, sobre todo en el resto de Latinoamérica, se explica por su identificación con los jóvenes de la época. Todo un himno generacional, la voz de los 80, en esta cápsula musical.

Oye, recientemente fue el Día Mundial del Cáncer de Tiroides. ¿Habías escuchado sobre este tipo de cáncer? Bueno, acá señalan que confundir cualquier nódulo tiroideo con cáncer de tiroides o pensar que esta enfermedad siempre tiene un pronóstico favorable son algunas de las creencias erróneas que pueden generar preocupación innecesaria o, por el contrario, retrasar la consulta médica. Acá el oncólogo radioterapeuta, el doctor Raúl Rivera, explica un poco de los mitos que rodean este tipo de cáncer y también la importancia de la detección temprana. Él dice que se tiene la idea de que este es como un cáncer bueno, debido a las altas tasas de sobrevida, pero él explica que un buen pronóstico no significa que sea una enfermedad inofensiva. Hoy en Chile se estima que al año hay cerca de 1.805 casos nuevos y cerca de 184 muertes anuales producto del cáncer de tiroides. Además, hay variantes que son más agresivas, como el cáncer anaplástico o el medular. Bueno, aunque la aparición de un nódulo puede generar preocupación, acá el médico enfatiza que debe estudiarse el grado, ¿cierto?, para descartar los riesgos. Igual hay una idea de que solamente afecta a las mujeres. Si bien las mujeres concentran la mayor cantidad de diagnósticos, los hombres también pueden desarrollar esta enfermedad. Por ejemplo, en Chile, de todos estos casos, de los 1.805 casos anualmente, 278 corresponden a pacientes hombres. Bueno, el cáncer de tiroides puede avanzar durante sus primeras etapas sin presentar señales evidentes. De hecho, muchos diagnósticos ocurren de manera incidental durante exámenes que se hacen por otros motivos. Bueno, este tipo de hallazgo ha influido en el aumento de casos registrados a nivel mundial. Por ejemplo, en Estados Unidos, la incidencia pasó de 4,9 a 14,2 casos por cada 100.000 personas en dos décadas. Hoy ya estamos llegando a la parte final de esta parte de la programación. Te invitamos, como siempre, a que sigas en la sintonía. Ya se viene Radiograma Vespertino.

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9 internos resultaron lesionados tras una riña ocurrida al interior de la cárcel de Puente Alto. 7 de ellos fueron trasladados hasta el hospital Sotero del Río, mientras uno permanece en riesgo vital. Un hombre fue asesinado a balazos tras ser asaltado por un grupo de ladrones que le hizo una encerrona para robarle su automóvil en la comuna de Recoleta. Un ataque armado contra un bus de barristas de Colo-Colo dejó 5 heridos en San Antonio y uno quedó en riesgo vital. Un hombre fallecido y 2 mujeres en riesgo vital dejó un ataque a balazos desde un automóvil a otro.

0: metro. Esto afuera de un local nocturno en Playa Blanca, en la comuna de Coronel. Dos venezolanos, entre ellos una menor de 17 años, se fueron detenidos por el secuestro de un ciudadano peruano ocurrido en agosto en Providencia. El presidente José Antonio Kast destacó una caída de un 93% en los ingresos irregulares y pidió reconsiderar el rechazo a la reforma sobre detención de migrantes. Partidos oficialistas rechazaron la declaración de Michelle Bachelet y Gabriel Boric sobre el escudo de las Américas y calificaron como desafortunada y mezquina. En la oposición respaldaron la preocupación de los exmandatarios por el rumbo de la política exterior. El presupuesto 2027 generó tensión entre alcaldes y gobernadores, quienes advirtieron por posibles recortes a programas sociales y proyectos comunitarios. Distintos gremios del transporte llamaron al gobierno a tomar medidas concretas frente a una posible nueva alza en los precios de los combustibles. En la Araucanía, por tercera jornada, se mantiene el aislamiento en la comuna de Curarrehue tras el desborde del río Trancura. Y a nivel internacional, el presidente de los Estados Unidos, Donald Trump, rechazó el plan de 7 días presentado por Irán para reabrir el paso marítimo por el estrecho de Hormuz, bloqueado por la guerra. El vicepresidente chino Han Zheng afirmó ante la ONU que el mundo quiere paz, no guerra, y llamó a oponerse a la confrontación entre bloques.
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0: ¿Cómo les va? Muy buenas tardes. Gracias por estar con Biobío, la radio, en esta jornada de día sábado, sábado 26 de septiembre, para revisar las noticias de Radiograma acá en Biobío, la radio. No te olvides que están los WhatsApp de la radio también muy activos para que tú te puedas comunicar con nosotros, y también siempre disponible nuestra página web en www.biobiochile.cl. Vamos de inmediato a revisar las noticias. Vamos de inmediato hasta la región del Biobío. Hay una manifestación que se desarrolla ahora en la autopista, en la ruta que une a la comuna de Concepción con la comuna de Cabrero. Se trata de vecinos que están protestando debido a inundaciones de las que han sido víctimas debido a las últimas lluvias. Se encuentra en el lugar nuestra unidad móvil, una de nuestras unidades móviles, Marcelo Aravena. Te escuchamos, Marcelo, adelante.
3: Sí, Oscar, se encuentra suspendido el tránsito en la ruta 146 a la altura del sector de Juan Riquelme. Como bien tú lo contabas, está esta manifestación, al igual que ayer durante la noche, tarde-noche, los vecinos hoy día se han vuelto a manifestar. Se puede ver una gran columna de humo que está proviniendo de estas barricadas incendiarias que han instalado en aquel punto, la ruta 146, que se encuentra totalmente cortada a esta ahora, es lo que podemos decir, desde Concepción en dirección hacia Cabrero, a la altura de este sector que se ha visto afectado. Bueno, los vecinos han estado protestando por las consecuencias del sistema frontal, se han visto afectados pidiendo soluciones sanitarias, se han visto afectados por la distintos deslizamientos de tierra, por inundaciones. Hasta el lugar llegó Carabineros y lo podemos escuchar de fondo, además, porque en este momento se viene acercando personal policial. Ya habían pasado por lo menos tres motoristas, pero ahora viene mayor contingente también acercándose hasta esta manifestación, es lo que te podemos comentar desde el sector Juan Riquelme en la ruta 146.
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0: Y tenemos que quedarnos en la región del Biobío. Han ocurrido una serie de hechos policiales en el Gran Concepción. Uno de ellos, el último, durante esta jornada de la tarde. ¿Qué ocurrió? Un homicidio, un asesinato que se registró durante esta tarde en la comuna de Concepción y que dejó a un joven de 22 años muerto. La víctima fue atacada con un arma blanca mientras participaba en un partido de fútbol. Esto en el sector Santa Sabina. Estamos hablando de un sector bastante residencial en la comuna de Concepción. Ya tenemos los detalles con John Vallejos desde Radio Bio Bio de Concepción. Hola, John, buenas tardes.
4: Buenas tardes, sí, se trata de un joven de 22 años quien fue brutalmente agredido con un arma blanca en el sector de Santa Sabina en Concepción mientras jugaba un partido de fútbol. Tras el ataque, el joven fue trasladado por sus mismos familiares hasta el SAPU de Santa Sabina, donde según el personal médico llegó sin signos vitales, procediendo de inmediato a realizar las maniobras de reanimación, según detalló Karin Stegman, directora interina del CEFAN Santa Sabina.
5: Un cuarto para las 5 de la tarde, llegó un joven del sector, aproximadamente de 20 años, en compañía de su familia, y se constató que había perdido la vida a raíz de violencia con otra persona. Presentaba signos de apuñalamiento, por lo cual había perdido la vida.
4: La directora agregó que personal de carabineros se mantiene realizando las diligencias necesarias en el lugar y a la espera de la llegada del servicio médico legal, por lo que el recinto asistencial no se encuentra atendiendo público.
5: Estamos a la espera de la llegada del servicio médico legal, quienes deben constatar las lesiones y el fallecimiento y hacer las pericias respectivas. Por esta razón, no se está atendiendo en este momento en el SAPU del CESFAM, en espera que se realicen todos los trámites legales correspondientes.
4: Mientras tanto, la policía está recopilando los antecedentes necesarios para esclarecer las dinámicas de los hechos que terminaron con este joven de 22 años fallecido en la comuna de Concepción. Buenas tardes.
0: Muchas gracias, John. Bueno, nos vamos a quedar también porque, a ver, en este mismo caso que estábamos hablando, hay un comunicado que entregó la Fiscalía hace solo algunos minutos. Dice que efectivamente la Fiscalía de la región del Biobío, la Fiscalía indaga, justamente investiga un homicidio ocurrido en una cancha de fútbol del sector Santa Sabina. Entrega los datos que nosotros ya conocíamos, ¿verdad?, de esta persona, un joven de 22 años que murió esta tarde y que, de acuerdo con los antecedentes preliminares que se han recabado hasta el momento, dice la Fiscalía, este hecho se produjo en el contexto de un partido de fútbol que se estaba desarrollando ahí en el sector, donde hubo un altercado que se habría originado entre la víctima y otro hombre, otra persona también involucrada. No sabemos si hay personas detenidas o no, estamos esperando la policía de investigaciones que se refiera también a este caso. Bueno, y a raíz de esta situación, ambas personas resultaron con lesiones, dice acá, provocadas por arma cortopunzante, y el joven de 22 años fue trasladado hasta este recinto asistencial, donde finalmente ingresó fallecido. Esa es la información, ingresó fallecida esta persona y que el otro involucrado, informa la Fiscalía, también resultó lesionado y fue trasladado hasta un centro asistencial para recibir atención médica. La Fiscalía da cuenta que ya la Fiscalía de Flagrancia instruyó diligencias investigativas y peritajes a la Brigada de Homicidios de la PDI. Todo esto con el objetivo de aclarar con precisión la dinámica de los hechos, determinar también las responsabilidades correspondientes y recopilar evidencia y declaraciones que permitan esclarecer lo que ocurrió. Hay todavía diligencias en desarrollo en este lugar de la comuna de Concepción. Y nos vamos a quedar en la región del Biobío porque también en otro hecho de sangre, un hombre muerto y dos mujeres en riesgo vital dejó un ataque a balazos desde un automóvil a otro. Esto afuera de un local nocturno en Playa Blanca, en la comuna de Coronel, tal como se lo adelantábamos ya en los titulares. La Fiscalía y la Policía de Investigaciones trabajan en dar con los responsables de este hecho. Se trata este del homicidio número 57. Esto ocurrió durante la jornada, o durante la madrugada, mejor dicho. El 58 es el que les estábamos contando antes. Vamos a conocer más detalles de esta información con José Manuel Lagos desde Radio El Carbón de Lota.
6: El Ministerio Público y la Policía de Investigaciones indagan un homicidio consumado y dos frustrados que se originaron en el sector de Playa Blanca, dentro de los márgenes de Coronel, a eso de las 3 de la madrugada de este sábado, según información preliminar entregada por Fiscalía. En las inmediaciones de un local nocturno, al menos 5 ocupantes se encontraban al interior de un vehículo, 3 hombres y 2 mujeres. Por razones que se investigan, desde otro automóvil se acercaron desconocidos y efectuaron una cantidad aún no determinada de disparos. Producto de esta situación, al menos 3 personas resultaron lesionadas con impactos de bala, falleciendo un hombre de 24 años. Asimismo, 2 mujeres de 28 sufrieron lesiones de gravedad. El deceso de una de las víctimas se constató en el exterior del hospital de Lota, mientras que las 2 jóvenes heridas permanecen con riesgo vital.

0: para el gobierno, donde se indicó que las autoridades trabajan en dar con los responsables de los homicidios consumados y frustrados, dijo el CRM de Seguridad Pública en Biobío, Richard Soto.
1: Como gobierno, condenamos categóricamente este nuevo hecho de violencia ocurrido durante la madrugada en el sector de Playa Blanca. Desde el Ministerio de Seguridad Pública estamos coordinando con las policías y el Ministerio Público para esclarecer completamente las circunstancias de este hecho, identificar a los responsables y ponerlos a disposición de la justicia.
0: La víctima fatal fue identificada como Ignacio Arregada Pampaloni, de 24 años. Él, al igual que las otras dos mujeres de 28 años y que permanecen en riesgo vital, recibieron impactos de bala en la zona del tórax. Cabe señalar que estos no poseen antecedentes penales, pero una de las jóvenes tiene una investigación en curso por el delito de microtráfico de drogas, encontrándose con la cautelar de arraigo nacional. Se trata del homicidio número 57 en lo que va del año en la región del Biobío, y el automóvil de las víctimas fue incautado para las pericias de rigor por parte de la Policía Civil. 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
3: Bueno, y este hecho también se los contamos oportunamente. Se trata de un ataque armado en contra de un bus que transportaba a hinchas de Colo-Colo, que dejó 5 lesionados, esto en San Antonio, en la región de Valparaíso. Uno de ellos se presenta una lesión craneal y permanece en riesgo vital. Los pasajeros regresaban desde la región metropolitana cuando recibieron los disparos, y la PDI investiga el caso como un quíntuple homicidio frustrado y mantiene diligencias para identificar a los responsables. Vamos hasta Radio Biobío, la región de Valparaíso. La información la conocemos con Aníbal Rosales.
4: En riesgo vital permanece uno de los 5 hinchas de Colo-Colo que resultaron heridos a bala tras un ataque contra el bus que los transportaba durante la madrugada de este sábado en San Antonio. El afectado presenta una lesión craneal y fue trasladado a la posta central en Santiago. Los simpatizantes regresaban desde la región metropolitana luego de asistir al partido de Copa Chile entre Colo-Colo y Audax Italiano, disputado la noche del viernes. De acuerdo con la PBI, el grupo estaba integrado por barristas de San Antonio que habían arrendado un minibús para realizar el viaje. El bus había detenido su marcha cuando se habría producido un altercado entre los hinchas y otros individuos que se desplazaban en un vehículo menor. Los ocupantes del automóvil habrían extraído armas de fuego desde sus vestimentas y efectuado una cantidad indeterminada de disparos hacia el bus, provocando las lesiones de los pasajeros. Carabineros tomó conocimiento de los lesionados a través de una comunicación del Hospital Claudio Vicuña, donde ingresaron los afectados. La Policía de Investigaciones precisó que las víctimas son 4 adultos y un adolescente. Por su parte, la Fiscalía citó el ataque cerca de las 1 de la madrugada de este 26 de septiembre en la calle Marta Brunet. El fiscal de San Antonio, Santiago Polanco, explicó que la condición de uno de los heridos hizo necesario su traslado desde la comuna hasta un centro asistencial de la capital.
5: Un bus que venía desde la localidad de Santiago con víctimas al interior, y los cuales resultaron con diversos tipos de lesiones. Uno de ellos resultó con lesiones de carácter grave, establecidas como de riesgo vital, el cual fue trasladado hasta Santiago, la posta central, por la gravedad de dichas lesiones, y hasta el momento las diligencias las realiza la Brigada de Homicidios de San Antonio.
4: Por su parte, el subcomisario Miguel Hermosilla, de la Brigada de Homicidio de San Antonio, detalló los antecedentes recogidos para reconstruir lo ocurrido y explicó que los barristas fueron atacados mientras el minibús se estacionaba.
6: Ante las diversas diligencias investigativas se ha logrado establecer una dinámica del hecho, donde un grupo de barristas del club de fútbol Colo Colo de esta comuna, que se encontraban retornando desde la región metropolitana en un microbús arrendado mientras se encontraban estacionando en la población Bellavista, fueron víctimas de diversos disparos por armas de fuego.
4: Por instrucción del Ministerio Público, la investigación quedó a cargo de la Brigada de Homicidios de San Antonio, cuyos detectives trabajan junto a equipos de la región metropolitana. La PBI informó que las diligencias se desarrollan por un quíntuple homicidio frustrado. Desde la región de Valparaíso, Biobío la radio.
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3: Seguimos revisando más informaciones. 19 horas con 17 minutos. Vamos de inmediato a revisar información del momento, porque un conductor murió tras el volcamiento de un tractocamión. Esto es en la ruta 5 en Chiloé. Hans Barrus tiene el detalle. Adelante, Hans.
10: Así es, porque el conductor de un tracto camión falleció

0: Tras el volcamiento del vehículo en la ruta 5 Sur, pasado el cruce Quilar, todo esto perteneciente a la comuna de Ancud, en el norte de Chiloé, era el único ocupante de esa máquina. En primer momento se había informado que el conductor había quedado atrapado. Posteriormente, los equipos de emergencia que acudieron al lugar confirmaron su fallecimiento. El Ministerio Público instruyó la concurrencia de la CIAT de Carabineros a fin de investigar las causas y también las circunstancias que originaron este accidente. Mientras se desarrollan todos estos trabajos, una vía permanece habilitada. Personal de Carabineros de Ancud está regulando el tránsito en ese sector del archipiélago de Chiloé. 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
2: Vamos también a revisar otros temas. En medio de la disputa entre Renovación Nacional y Republicanos, todo esto a raíz de las críticas de Paulina Núñez al gobierno, la senadora María José Gatica y el diputado Diego Chalper protagonizaron un nuevo cruce, esta vez por la ausencia de parlamentarios de derecha en una votación que fue clave durante la semana. Vamos a conocer más detalles con Dominga Hernández.
3: Las respuestas a las críticas de la senadora Paulina Núñez al gobierno elevaron la disputa entre Renovación Nacional y Republicanos, sumando ahora un enfrentamiento directo entre integrantes de ambas colectividades. El secretario general republicano Vicente Bruna calificó a un sector de la derecha como obstruccionista y apuntó a Núñez y María José Gatica. La senadora de Renovación Nacional, en tanto, respondió respaldando a Núñez y cuestionando a los parlamentarios republicanos que viajaron a Nueva York mientras en la Cámara se discutían proyectos prioritarios. El reproche se centró especialmente la votación de una reforma que ampliaba el plazo de detención para ejecutar expulsiones administrativas. La iniciativa obtuvo 88 votos, uno menos de los 89 que necesitaba para ser aprobada. Por su parte, la presidenta de Renovación Nacional, Andrea Valladares, reconoció que el partido ya había planteado al presidente sus reparos por la coordinación política del gabinete. Bajo este contexto, el diputado republicano Alejandro Riquelme cuestionó que las diferencias con el gobierno se expongan públicamente y defendió que los reparos sean planteados directamente a las autoridades.
4: Las sucesivas declaraciones por la prensa solo debilitan al gobierno y la coordinación del sector. Las críticas constructivas se hacen de frente y entre cuatro paredes, buscando soluciones reales, no un aplauso fácil.
3: La senadora de Renovación Nacional, María José Gatica, respondió a Chalper y sostuvo que sus críticas no apuntan al gobierno, sino a parlamentarios que se ausentaron de una votación clave cuya falta de votos terminó perjudicando la iniciativa.
5: Un proyecto que es combatir la delincuencia y recuperar la seguridad se cayó porque parlamentarios de derecha no estuvieron en la sala. No se puede justificar que por esa irresponsabilidad delincuentes extranjeros sigan sueltos. Si eso le molesta a Chalper es porque otra vez no está entendiendo lo que pasa en Chile.
3: En respuesta, el jefe de bancada de Renovación Nacional, Diego Chalper, buscó bajar el tono del cruce y sostuvo que es posible aportar a la discusión sin recurrir a descalificaciones.
6: Yo no tengo ningún interés de tener una polémica con nadie, sino que al revés, yo creo que uno puede decir muchas cosas y puede aportar mucho a la discusión sin necesidad de descalificar. Ese es todo el punto.
3: El cruce ocurre mientras Renovación Nacional reconoce problemas de coordinación política con el Ejecutivo, aunque plantea mantener el trabajo conjunto con Republicanos. Las diferencias volverán a abordarse este lunes en el Comité Político Ampliado de La Moneda, junto con la coordinación legislativa del gobierno.
2: La incorporación de Chile al denominado Escudo de las Américas se continúa generando diferencias en el mundo político, luego que los expresidentes Michelle Bachelet y Gabriel Boric cuestionaron la permanencia del país en esta iniciativa que está impulsada por el gobierno de los Estados Unidos y su presidente Donald Trump. Sus reparos generaron respuestas desde la derecha, mientras que en la oposición respaldaron la preocupación por el rumbo de la política exterior de Chile. Nos entrega más detalles Valentina Obreque.
7: Las diferencias por la incorporación de Chile al Escudo de las Américas continúan en el mundo político luego de que los expresidentes Michelle Bachelet y Gabriel Boric pidieran al presidente José Antonio Kast reconsiderar la permanencia del país en esta iniciativa impulsada por Estados Unidos. Los exmandatarios respaldaron la cooperación internacional para enfrentar el crimen organizado, pero advirtieron que esta no debería implicar subordinar la política exterior de seguridad o defensa de Chile a las prioridades de otra potencia. En la UDI, la diputada Flor Weiss cuestionó la postura de ambos ex jefes de Estado y atribuyó sus reparos a diferencias políticas.
8: Por eso, la crítica de los dos expresidentes de una sensibilidad de izquierda, que además fracasaron internamente cuando dirigieron el país, porque ellos tienen otra concepción y modo de

0: luchar contra estos flagelos que claramente no dieron los resultados.
1: Una posición distinta planteó el diputado y presidente del PPD, Raúl Soto, quien respaldó la declaración de los expresidentes y sostuvo que refleja una preocupación por el rumbo y la conducción de la política exterior de nuestro país.
2: La declaración de los expresidentes Boric y Bachelet me parece que es correcta. Lleva implícita una preocupación por el Estado y la conducción de la política exterior de nuestro país, que se ha visto débil y errática.
1: En paralelo, la UDI, Renovación Nacional y Evópoli y Republicanos respondieron mediante una declaración conjunta. Las colectividades defendieron que la cooperación con otros países para enfrentar organizaciones criminales no implica ceder soberanía y cuestionaron que los expresidentes se pronunciaran, según señalaron, sin conocer de primera fuente los alcances y resguardos de la adhesión. En esa misma línea, el diputado del Partido Nacional Libertario, Hans Marowski, defendió la cooperación internacional, aunque recalcó que las decisiones internas deben seguir dependiendo de Chile.
3: Nosotros respaldamos la cooperación internacional contra el crimen organizado, obvio, es algo que es muy necesario, pero esto debe respetar nuestra constitución, nuestras leyes y, por supuesto, la soberanía nacional. Chile decide sobre Chile.
1: En medio de este debate, el próximo miércoles, partidos de oposición se reunirán con Michelle Bachelet en un encuentro convocado para reconocer y conmemorar su trayectoria política. La actividad reunirá nuevamente a la exmandataria con dirigentes opositores.
4: El ministro de Defensa, Fernando Barros, reforzó esta semana la postura del gobierno sobre el estrecho de Magallanes y afirmó que no existe ningún cuestionamiento válido a la soberanía chilena, destacando además que los tratados internacionales en que regula la zona permanecen plenamente vigentes. Sus declaraciones se produjeron durante una sesión especial de la Comisión de Defensa de la Cámara realizada en Punta Arenas y convocada tras las controversias generadas por declaraciones de autoridades argentinas sobre el paso interoceánico. El secretario de Estado sostuvo que la defensa de la soberanía no depende únicamente de las capacidades militares, sino también de la presencia efectiva del Estado, el fortalecimiento de la infraestructura, la conectividad y el desarrollo de la zona austral. En esa línea, el diputado republicano por Magallanes, Alejandro Riquelme, coincidió en que la soberanía está respaldada por tratados internacionales, pero planteó que también debe ejercerse mediante una presencia permanente del Estado, a través de obras públicas, inversión y recursos para la región.
5: Pero defenderla también significa que el Estado esté presente todos los días. Espero que las palabras del ministro se traduzcan en prioridades y recursos concretos para nuestra región en el presupuesto del año 2027.
4: Durante su visita a Magallanes, el ministro también vinculó la soberanía con la necesidad de aumentar la población residente, mejorar la conectividad y fortalecer la infraestructura estratégica de esta zona. A ello también sumó proyectos relacionados con la proyección antártica y el fortalecimiento de las capacidades de defensa en el extremo austral. En tanto, el senador independiente por Magallanes, Karim Bianchi, valoró que el debate haya vuelto a poner a la región en el centro de la discusión nacional, pero advirtió que la soberanía no puede limitarse a visitas de las autoridades. El parlamentario sostuvo que además de la presencia militar, el desafío pasa por potenciar el desarrollo de las zonas extremas.
6: Algo que agradecerle a los argentinos es que el Estado de Chile se acordó que existe Magallanes y que hay que hacer inversiones allí. No es urgente más tanques, más aviones, requiere más desarrollo, más puertos, más capacidad, más trabajo, mayor calidad de vida.
4: A su juicio, la soberanía chilena sobre el estrecho de Magallanes no está en duda, ya que se encuentra respaldada por tratados internacionales. Por ello calificó estas visitas de autoridades como una suerte de turismo de soberanía y sostuvo que la presencia del Estado debe ser permanente y no limitarse a momentos de tensión diplomática.
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4: El ministro de Justicia indicó que la violencia y la inseguridad de los centros de internación, como el de Coronel, por ejemplo, terminarán con la ley que permita el traslado de los jóvenes mayores de edad a las cárceles de adultos. Sobre la falta de una jefatura titular para el ex Sename en el Biobío, la situación se mantendrá, pues el primer concurso fue declarado desierto. Fabián Polanco nos informa desde Radio Biobío de Concepción.
9: El centro de internación de Coronel, dependiente del Servicio de Reinserción Social Juvenil, es, según sus funcionarios, el más inseguro y peligroso del país, incluso más que la cárcel de adultos de Concepción, el penal Biobío. Al respecto, el ministro de Justicia, Fernando Rabat, señaló que esa situación será abordada por un proyecto de ley que apunta a separar a los adolescentes menores de 18 años de los jóvenes mayores de edad y así tener un control real de los

0: establecimientos.
1: El gobierno ha incorporado modificaciones a la ley de responsabilidad penal adolescente que buscan, entre otros casos, tener controles efectivos de estos centros de jóvenes. Dentro de esas indicaciones que incorporó el gobierno, la posibilidad de trasladar a algunos jóvenes mayores de 18 años a centros especiales dentro de las cárceles. No se trata de centros que compartan con los reos comunes, sino de secciones especiales para jóvenes, pero de esa manera entonces salen del centro de detención y por lo tanto no se produce la llamada contaminación criminológica.
0: Desde los gremios de trabajadores del ex Sename se saludó la iniciativa, pero advirtieron de otras medidas igualmente urgentes para asegurar la reinserción de los infractores de ley, como lo explicó el dirigente Alejandro Saavedra.
2: Nos parece bien el traslado de los jóvenes mayores de edad que ponen en riesgo la seguridad del centro. No obstante, nosotros tenemos, también pensamos que debe mejorarse las condiciones del centro. Tenemos que tener espacios dignos, talleres, actividades que le permitan adquirir conocimiento a los jóvenes. Esa es la idea. La idea es reinsertar a los jóvenes. ¿Y cómo lo hacemos? A través de la educación, a través de la capacitación.
0: Lamentaron, eso sí, que los funcionarios del Servicio de Reinserción Social no sean parte de la discusión en el Congreso, y por eso el llamado de Susana Barberis, dirigente nacional y funcionaria del Centro de Internación de Coronel.
3: Nos reiteramos al ministro de Justicia que nos incorpore y nos haga parte de esta discusión, porque las decisiones que se adopten tendrán un impacto directo en la seguridad y en las condiciones laborales de nuestros funcionarios.
0: Otra medida tiene que ver con la necesidad de que la dirección regional del ex Sename en el Biobío sea liderado por un titular y no un reemplazante, como ha ocurrido por casi ya 2 años. Los directores subrogantes, dijo el dirigente Raúl Fuentealba, sienten no tener las mismas facultades que un titular.
4: Debería lo más pronto posible poder llenarse el cargo, ya que el constante diálogo con directores subrogantes ha dificultado la toma de decisiones, porque obviamente ellos no se sienten con la capacidad ni con las espaldas para poder tomar determinaciones.
0: Sobre esta situación, el ministro Rabat solo señaló que el primer concurso fue declarado desierto y por eso el próximo llamado.
1: Se abrió un concurso por alta dirección pública, ese concurso se declaró desierto y por lo tanto se va a llamar a un nuevo concurso.
0: Los procesos a través del sistema de alta dirección pública tienen sus plazos y por eso lo más seguro es que el Servicio de Reinserción Social Juvenil en el Biobío no tendrá un director titular hasta el próximo año.
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10: Ya estamos de vuelta, seguimos revisando más noticias, 19 horas con 30 minutos. Vamos a volver hasta Concepción, ya les habíamos contado de una manifestación que mantiene hasta ahora cortada la ruta que une a Concepción con Cabrero. Esta es la autopista que se conoce como Concepción Cabrero, ¿verdad? Y que efectivamente ahí hay una manifestación de vecinos de un sector denominado Juan Riquelme. Vamos de inmediato al contacto con la unidad móvil, ahí se encuentra Marcelo Aravena, entendemos que ya llegó Carabineros. Adelante, Marcelo.
11: Buenas tardes, Oscar, buenas tardes, auditores. Nos mantenemos en el sector de Juan Riquelme, en la ruta 146, donde desde hace aproximada media hora se están manifestando vecinos de este sector y nos encontramos precisamente con uno de los vecinos que se está manifestando. Hola, buenas tardes. ¿Cuál es tu nombre?
12: Hola, buenas tardes. Mi nombre es Jorge, vecino acá de la población Juan Riquelme.
11: ¿Por qué se están manifestando? ¿Fue ayer, hoy día? ¿Han continuado estas manifestaciones? ¿Se tomaron la ruta? Cuéntanos.
12: Sí, mira, es que acá hay una problemática que se arrastra por montones de años en este sector en particular. Hay una problemática sistematizada entre la autopista, Forestal Arauco y el agua potable. No tenemos un suministro de alcantarillado digno para la población, el agua se corta intermitentemente, hay familias afectadas.

0: acá y el barro baja de arriba de, lo, de las quebradas y invade las casas completamente. Hay vecinos que perdieron todas sus cosas en la casa y sacan barro y no hacen una mejora definitiva en esta área de canalización de agua, el alcantarillado y suministro de agua potable permanente para la población.
1: Y parte de esta problemática se vio aumentada por las precipitaciones de esta semana. Eso hizo que ustedes se estén manifestando ayer viernes y hoy día sábado.
0: Claro. En general es un problema de todo lo invierno, sobre todo cuando se quema el bosque, los sedimentos bajan de una forma desproporcionada, pero acá todo los inviernos es lo mismo. El suministro de agua es inestable, el agua turbia y ya los vecinos aquí ya estamos hartos. O sea, aquí estas medidas son extremas porque la situación es extrema. Hay familias que no tienen cómo atender a sus hijos, gente enferma, los canales saturados, alcantarillado no existe, ¿para qué hablar de alcantarillado? Pero acá la situación realmente extrema y hoy día lo que se refleja acá es eso, que se pueda sensibilizar esto y además aquí no está la televisión, no está ni un canal activo que pueda ver esto. O sea, aquí es donde la gente no, los canales de comunicación no están, pues. Es como que está todo patas para arriba y la televisión no está, pero para los cagüines, para todas esas cosas, la televisión ahí está presente, en todas las tonteras, en todas las otras cosas, pero esto es una situación importante que tiene acá la población.
1: Gracias, Jorge.
0: Gracias.
1: Jorge, bueno, uno de los manifestantes que está en este lugar, se mantiene cortada la ruta 146, se instalaron barricadas incendiarias a la altura de este sector, del sector Juan Riquelme. Está procediendo personal policial que se encuentra en este lugar intentando dispersar a los manifestantes, pero también por otro lado apagar estas barricadas para poder habilitar el tránsito de la ruta 146 que une Concepción con Cabrero. En esa dirección se encuentra totalmente paralizado, por lo menos hace 20 minutos atrás. Es la situación, la manifestación continúa. Carabineros, insistimos, está intentando persuadir a los manifestantes para que salgan de la ruta para poder habilitar la principal conexión de Concepción, del Gran Concepción, con el sur de Chile. Desde el sector Juan Riquelme, en la ruta 146, Bio Bio, la radio.
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4: Una baja en el nivel del agua que por tres días ha cubierto la calzada está permitiendo que paulatinamente puedan pasar vehículos y con ellos sacar del aislamiento a la comuna de Curarrehue. Esto es la zona cordillerana de la provincia de Cautín. Otras comunas como Melipeuco, Carahue, Teodoro Schmidt y Tolten registran además numerosas familias aisladas, también por desborde de ríos y esteros, a lo que se suma el colapso parcial del puente Arturo Alessandri sobre el río Cautín, esto en Lautaro. Vamos hasta la región de la Araucanía, Radio Bio Bio de Temuco, Carlos Martínez con el informe.
5: Aunque la condición de aislamiento está terminando, la afectación persiste, tal como lo precisó el alcalde de Curarrehue, Daniel Parra, al entregar un balance preliminar de la situación en la comuna fronteriza tras las intensas lluvias.
6: Lamentablemente hemos perdido puentes, hemos perdido pasarelas, tenemos los APR dañados con sus redes, los caminos están imposibles. Nuestra comuna Curarrehue hoy día lo está pasando muy mal.
5: En Lautaro, al ceder las cepas de dos pilastras del puente viejo sobre el río Cautín, se están adoptando medidas de emergencia, anticipando el subsecretario de Obras Públicas, Matías Balmaceda, que el puente construido hace 93 años no será reparado, por lo que se trabajará en una nueva obra.
7: La verdad es que ya por haber excedido su vida útil se ve muy difícil de que este puente pueda ser reconstruido. Tenemos ya un informe preliminar, por supuesto que hay que seguir haciendo análisis, pero el estado en que quedó por el mal tiempo, digamos, la sedimentación, el daño en la cepa, en las vigas, en los tableros, hacen pensar que aquí la solución tiene que ser una solución definitiva y un puente nuevo.
5: En la comuna fronteriza de Melipeuco, sector Caén, el desborde de un río dejó familias aisladas, lo que se replica en la zona costera de la región, en las comunas de Carahue, Imperial, Teodoro Schmidt y Tolten. Además, en la jornada de este sábado, la municipalidad de Traillén confirmó que quedó interrumpida la ruta con Galvarino por un deslizamiento de tierra en la cuesta Chufquén. En la Araucanía, Bio Bio, la radio.
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4: Seguimos revisando más informaciones. Te contamos que...

0: La urgencia pediátrica de Osorno recibirá recursos para su implementación y proyectan el inicio de atención para este próximo mes de octubre. Camila Báez nos informa desde Radio Bio Bio en esta ciudad.
1: La implementación de la nueva urgencia pediátrica del Hospital Base de Osorno recibió recientemente un impulso luego que el Consejo Regional de Los Lagos aprobara recursos para dotar de equipamiento a la unidad. Según explicó el director del Servicio de Salud Osorno, Luis Barrientos, la asignación permitirá complementar la infraestructura construida por el recinto asistencial. La unidad será la única urgencia pediátrica a nivel provincial en Osorno, ya que actualmente no hay otro servicio público o privado con estas características.
2: Diariamente en el hospital base nomás, donde se encuentra esta unidad, se atienden 91 menores todos los días del año, en promedio. Eso significa que algunos días pueden ser 100, 110, otros días 70, pero en promedio 90 pacientes. Y esta urgencia está dedicada, ¿no es cierto?, a esta población.
1: De acuerdo con el director, en el hospital base se atienden en promedio 91 menores de forma diaria, mientras que el proyecto considera espacios adaptados para la atención de pacientes pediátricos con situaciones de neurodivergencia y la incorporación de nuevo equipamiento médico y clínico. Respecto de la entrada en funcionamiento, se espera que la urgencia comience a operar próximamente, inicialmente con parte del equipamiento actualmente disponible en el hospital. El inicio está previsto para octubre, mientras que la incorporación del nuevo equipamiento se realizará posteriormente una vez concretados los procesos correspondientes. En Osorno, Bio Bio, la radio.
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0: Bueno, hace algunos momentos les comentábamos de una manifestación importante que tenía una autopista relevante con taco, con también barricadas incendiarias. ¿Qué ha ocurrido? Vamos de inmediato al contacto desde Radio Bio Bio en Concepción con Marcelo Aravena. Marcelo, te escuchamos.
4: Se ha habilitado parcialmente el tránsito a la altura del sector Juan Riquelme, donde vecinos de este sector más temprano habían cortado totalmente el tránsito. Carabineros logró levantar parte de lo que era la barricada incendiaria que obstaculizaba el tránsito de vehículos en este sector. La barricada parcialmente continúa, emana una gran columna de humo que pueden ver los automovilistas que pasan por esta ruta, pero está aledaña a la ruta. Los manifestantes continúan, Carabineros logró persuadir parcialmente para que los manifestantes dejaran la ruta y pudieran habilitar parcialmente el tránsito, el cual en este momento los vehículos que se dirigen desde Concepción hacia Florida, hacia Cabrero o alguna ciudad del sur de Chile pueden pasar a esta hora estabilitada una de las dos vías. Eso es lo que está ocurriendo en este momento, en donde la manifestación continúa de parte de los vecinos del sector Juan Riquelme. Se mantiene parcialmente cortada la ruta y está siendo manejada esta situación por Carabineros, quienes se mantienen apostados y habilitaron parcialmente el tránsito desde Concepción a Cabrero a la altura del sector de Juan Riquelme. 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
0: Vamos a otras informaciones. El proyecto de ley de presupuesto 2027 ingresará al Congreso el próximo miércoles. Esto en medio de diferencias entre el gobierno y la oposición por el margen fiscal disponible y las prioridades del gasto. Mientras el Ejecutivo apuesta por una propuesta austera para cumplir sus metas fiscales, la oposición anticipa una discusión que podría llegar a ser compleja en el Parlamento. Geraldine Díaz tiene el detalle.
6: El proyecto de ley de presupuesto 2027 ingresará al Congreso el próximo miércoles 30 de septiembre y su discusión ya genera diferencias entre oficialismo y oposición. Mientras el gobierno defiende una propuesta austera para cumplir las metas fiscales comprometidas, desde la oposición advierten que el diálogo previo ha sido escaso y anticipan una tramitación compleja en el Parlamento. El presidente de la Comisión de Hacienda e integrante de la Comisión Especial Mixta de Presupuestos, el diputado republicano Agustín Romero, sostuvo que el debate comenzará una vez que el proyecto ingrese formalmente al Congreso. Congreso.
7: Mi posición va a ser conversar con todos, pero teniendo claro que dialogar no significa renunciar a las prioridades del gobierno.
8: Yo insisto, no declaremos fracasado el diálogo antes de sentarnos siquiera a la mesa.
6: La discusión estará con

0: condicionada por el estrecho margen fiscal con el que trabaja el gobierno. El ministro de Hacienda, Jorge Quirós, ha señalado que el gasto público para el 2027 debería crecer entre el 0 y el 1%, en línea con la meta de reducir el déficit estructural. Además, una parte importante de los recursos ya está comprometida por leyes permanentes, reduciendo el espacio para nuevas iniciativas. Ante esto, el diputado comunista e integrante de la Comisión Especial de Presupuestos, Boris Barrera, sostuvo que su sector se opondrá a cualquier disminución de recursos en ministerios, como Salud, Educación, Vivienda y Desarrollo Social.
1: Nos vamos a oponer rotundamente a los recortes que hayan en todos los ministerios, en que el foco debiera estar puesto, bueno, en mantener y aumentar, ojalá, estos presupuestos.
0: En tanto, el escenario fiscal podría haberse favorecido por una revisión al alza del precio de referencia del cobre. Expertos elevaron la estimación de largo plazo desde $4.38 a $5.37 la libra, lo que podría traducirse en ingresos estructurales adicionales cercanos a los $2.000 millones para las arcas fiscales. Según explicó el economista César Valencia, este cambio entrega un mayor margen para la elaboración del presupuesto.
2: Aportaría cerca de $2.000 millones que viabilizarían reducir el déficit estructural a 1,8% del Producto Interno Bruto y absorber la rebaja tributaria corporativa del 25,5% sin asfixiar la inversión pública.
0: No obstante, este mayor margen fiscal no está asegurado, ya que el precio de referencia del cobre es un supuesto contable, mientras que la Comisión Chilena del Cobre proyecta precios efectivos a la baja. A esto se suma la menor producción de Codelco y un PIB tendencial anclado al 2,6%.
3: Ya a pocos días, digo, de que el gobierno ingrese al Congreso el proyecto de ley de presupuesto 2027, crece la preocupación de municipios, también de gobiernos regionales, por el impacto que los ajustes fiscales podrían tener en la inversión, el empleo y los programas sociales. En el caso de los gobiernos regionales, los 16 gobernadores manifestaron su rechazo a un eventual recorte entre un 7 y un 10% de sus recursos para el próximo año, advirtiendo que la medida podría afectar la cartera de proyectos y también la generación de empleos. El gobernador de la región metropolitana, Claudio Rego, cuestionó este eventual ajuste y sostuvo que existe oposición transversal entre los gobernadores debido al impacto que tendrá sobre la inversión regional y el empleo.
4: O sea, aquí ya no estamos haciendo un recorte de emergencia, esto es disminuir el poder de las regiones y además hacerle un tremendo daño a la cartera de inversión que tenemos pro empleo.
3: La autoridad también cuestionó que la ejecución presupuestaria sea utilizada como argumento para reducir los recursos y aseguró que, en el caso de la región metropolitana, durante los últimos 5 años se ha ejecutado el 100% de este presupuesto. A esta preocupación se suma la reorganización de la oferta programática del Ejecutivo, que contempla fusionar 25 programas sociales en 9 nuevas iniciativas, con el objetivo de reducir la fragmentación y evitar duplicidades. Desde los municipios, en tanto, advierten que una reducción de recursos podría afectar directamente a las comunas y a las prestaciones destinadas a los sectores más vulnerables. El alcalde de Maipú, Tomás Bodanovich, cuestionó los posibles efectos de estas medidas y defendió el rol de los municipios en resguardar la calidad de vida de sus comunidades. En tanto, el alcalde de Ñuñoa, Sebastián Sichel, pidió resguardar los recursos destinados al gasto social, el empleo y la inversión. Además, planteó que los ajustes no deberían afectar a las personas sin trabajo y propuso reducir el número de ministerios como una alternativa para contener este gasto.
5: No me gustan estas señales de los recortes parejos porque eso demuestran gobiernos que no tienen un norte. ¿Cuál debería ser el norte? Apoyar el gasto en el empleo y en protección social.
3: Las advertencias se conocen mientras el gobierno afina este proyecto que deberá ingresar al Congreso antes del próximo miércoles 30 de septiembre. La discusión pondrá sobre la mesa el margen fiscal disponible y el impacto que las eventuales reducciones de recursos podrían tener tanto en las regiones como en los gobiernos locales.
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3: La percepción de una emergencia laboral se instala en un mercado que aún enfrenta dificultades para recuperar el empleo. La última medición del INE ubicó la desocupación en un 9,5% y la informalidad en un 26,5%, mientras que el desempleo femenino supera también las dos cifras, llegó al 10,3%. En paralelo, una encuesta, la encuesta de Cifra, reveló que el 87% considera que Chile atraviesa una denominada emergencia laboral, 10 puntos más que hace dos meses. El desempleo concentra así la principal preocupación, seguido por la informalidad y la situación laboral de las mujeres. En este contexto, el economista de Rabbits Capital, Jazz Abarca, explicó que la falta de empleo está afectando con mayor fuerza

0: a grupos como las mujeres y los jóvenes.
1: Los que más afectan son las mujeres con el 10.3% y los jóvenes que se ven súper afectados buscando su primera oportunidad laboral porque realmente no hay trabajo. Y lo que hoy estamos buscando son más oportunidades de trabajo, que den previsión y sobre todo que sean trabajos formales, lo que ayude a reactivar la economía.
0: Pero otra señal está en las causas que explican esta percepción. Un 65% atribuye la menor creación de empleo al bajo crecimiento económico, mientras que un 45% menciona el avance de la inteligencia artificial y la automatización, 7 puntos más que en julio. A esto se suma la falta de dinamismo de la economía que el economista de Rabbit Capital, Luis Conejeros, identificó como uno de los principales factores detrás de la dificultad para generar nuevos puestos de trabajo.
2: Que llevamos 43 meses seguidos con el desempleo sobre el 8%, o sea, casi 4 años. Y el problema de fondo es uno solo. La economía no está creciendo, este año vamos a crecer menos de un 1% y sin inversión no hay más trabajo.
0: Las próximas cifras permitirán observar si el mercado laboral muestra una recuperación efectiva y si las medidas anunciadas logran traducirse en nuevos empleos formales, en un escenario donde el gobierno se ha fijado como meta reducir, al menos en 3 puntos porcentuales, la tasa de desocupación. Y en los últimos días ha comenzado a tratarse un concepto, el concepto de estanflación, volvió a estar ahí en el centro del debate, principalmente por una serie de factores económicos que algunos consideran señales de un escenario precisamente estanflacionario. Entre ellos están el alto precio de los combustibles, con el barril de petróleo sobre los $100, un dólar cercano a los 960 pesos, además de una inflación y una tasa de desempleo elevadas. Sin embargo, pese a estos factores, el Banco Central descartó que Chile se encuentra actualmente en un escenario de estanflación. Si bien reconoce que existen riesgos, la presidenta del organismo explicó que se trata de un fenómeno que debe presentarse de manera persistente en el tiempo y no solo durante periodos acotados. Esta visión es compartida por expertos. El economista Francisco Castañeda explicó que la estanflación combina un aumento de la inflación con un deterioro de la actividad y el empleo. A su juicio, Chile no se encuentra cerca de este escenario, sino que atraviesa una pequeña recesión técnica, dice él. Además, se proyectó que durante el 2027 la economía debería comenzar a recuperar el crecimiento.
3: Así que, por lo tanto, Chile está lejos de tener una estanflación. Sí, simultáneamente coincide una debilidad importante en la actividad con un desempleo alto y al mismo tiempo con una inflación que no está desbocada, pero que ha sido más alto.
0: Por su parte, el analista económico de GTC, César Valencia, afirmó que, si bien la situación actual comparte algunas características con la estanflación, se descarta por ahora una inflación consolidada, ya que responde principalmente a factores volátiles. Asimismo, advirtió que el principal riesgo está en el precio del petróleo y sus posibles efectos sobre el resto de la economía.
4: A pesar de esto, la estructura del cuadro igual está descartando una estanflación consolidada, porque el salto que hemos visto del IPC responde enteramente a factores que son volátiles de oferta, como lo son los alimentos y los combustibles, con una variación subyacente, en la parte subyacente de apenas 0.1% mensual.
0: Con todo esto en consideración, que Chile se acerque o no a un escenario de estanflación dependerá de cómo evolucionen estos factores y principalmente de que no se mantengan de forma persistente en el tiempo, condición clave para que se configure este complejo escenario económico.
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0: Los gremios del transporte están mirando con preocupación la posibilidad de nuevas alzas en los combustibles ante un eventual recorte de las exportaciones de diésel desde los Estados Unidos. Un escenario que también sigue de cerca el gobierno, considerando que el diésel ya registra 3 aumentos consecutivos en sus precios. Los detalles los conocemos con Josefa Chiamaro.
6: Los precios de los combustibles han sido uno de los principales motivos de cuestionamiento al presidente José Antonio Kast desde que asumió su gestión, partiendo por el denominado bencinazo de marzo, cuando el precio del diésel aumentó en 580 pesos por litro. Ahora las alertas vuelven a encenderse ante un plan que estaría evaluando Estados Unidos para disminuir o derechamente suspender por 90 días las exportaciones de diésel como una medida para enfrentar el alza histórica que ha registrado el combustible en dicho país. Eso sí, se trata de una propuesta y no de de una política establecida. En nuestro país, el diésel corresponde a la segunda mayor importación de combustibles después del petróleo crudo. Por lo mismo, si Estados Unidos llegara a restringir sus exportaciones, una menor disponibilidad de diésel en el mercado internacional podría presionar nuevamente al alza los precios de los combustibles en Chile. Desde el gremio de los transportes menores, el presidente de la Confederación Nacional de Taxis y Colectivos, Héctor Sandoval, fue crítico con el Ejecutivo y llamó a tomar medidas concretas.
7: Los esfuerzos se hacen, la comprensión existe, pero hasta cuando llega un minuto en que no es posible continuar con esos discursos, con esas posiciones de respaldo.
6: El presidente de la Confederación de Dueños de Camiones, Juan Araya, confirmó que ambas confederaciones se reunirán este lunes a las 11 de la mañana.
8: Y ahí el gobierno tendrá que tener una propuesta, no va a llegar con un carbón que el stack. Hoy día nosotros estamos perdiendo plátano, o sea, hoy día la gente no tiene plata para hacer los fletes.
6: En tanto, el presidente de la Confederación de Camioneros Centro Sur de Chile, Freddy Martínez, advirtió que el escenario es totalmente preocupante.
9: Significaría ya no poder prestar servicio y significaría el colapso ya total, porque hoy día estamos pasando por una situación en donde estamos esperando algún anuncio por parte del Ministerio de Hacienda. Esto es una crisis económica y social. Detrás de un camión hay una familia.
6: Ahora, el gobierno chileno aseguró que está evaluando medidas ante la eventual concretación del plan norteamericano, según confirmó el propio presidente Kass, quien de todas formas señaló no contar con mayores antecedentes sobre la propuesta.
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3: El alcalde de Quilaco y presidente de los municipios cordilleranos de la provincia de Biobío, Pablo Urrutia, pidió a Enel anticipar vertimientos de la represa Ralco para así reducir el impacto de crecidas en la comunidad y comunas cercanas al cauce del río Biobío. Mario Tapia nos informa desde Radio Biobío de Los Ángeles.
4: Se trató de una reunión con la Dirección General de Aguas para abordar la situación del río Biobío tras las intensas precipitaciones y el alto nivel del embalse Ralco. Urrutia informó que 4 viviendas resultaron inundadas y 12 familias también debieron ser evacuadas y planteó la necesidad de revisar medidas preventivas cuando existan pronósticos anticipados de sistemas frontales. El alcalde de Quilaco, Pablo Urrutia, abordó la situación que enfrenta la comuna producto del aumento del caudal del río Biobío y llamó a fortalecer la coordinación preventiva ante futuros eventos meteorológicos. Tras una reunión con la Dirección General de Aguas, el jefe comunal señaló que se están realizando esfuerzos para evitar nuevas afectaciones y puso el foco en la capacidad de anticipación frente a temporales que son pronosticados con varios días de antelación.
5: Queremos hacer una crítica constructiva a Enel. Sabíamos todos que este temporal venía, que venía mucha lluvia, más de una semana que estaban anunciando que venía temporal, entendiendo que no es responsabilidad de Enel, ¿cierto? Por la cantidad de lluvia que cayó, la cantidad de agua que cayó en el territorio Biobío. Trae problemas psicológicos, trae problemas de vivienda, trae problemas de tema laboral. Entonces, ¿cuál es mi invitación? Ya que tenemos la información meteorológica, ¿cierto? Deberíamos empezar a vertir agua antes. Una semana antes y así tener caja, poder acumular agua.
4: La autoridad planteó que la información meteorológica disponible debería permitir evaluar maniobras anticipadas que generen una mayor capacidad de acumulación antes de la llegada de sistemas frontales. Instigó precisamente e insistió en que el objetivo es mejorar la coordinación entre las instituciones y la empresa para disminuir los riesgos para las comunidades ribereñas. 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
3: La próxima temporada de incendios forestales se presenta un escenario complejo, esto debido a las condiciones climáticas y el aumento de los riesgos asociados al cambio climático y al fenómeno de El Niño. Ante esto, las autoridades ya implementan medidas preventivas en distintas zonas del país. Christopher Aguilera tiene los detalles.
6: La próxima temporada de incendios forestales se anticipa especialmente compleja debido a las condiciones climáticas previstas para los próximos meses. Desde CONAF advierten que el riesgo ya no se concentra únicamente en la zona centro-sur,

0: sino que se extiende a distintas regiones del país. Las altas temperaturas serán uno de los principales factores de preocupación. Los pronósticos contemplan jornadas con registros superiores a los 34 grados y sectores donde los termómetros podrían alcanzar los 40 grados, acompañados de fuertes vientos que podrían facilitar la propagación de los incendios. La directora ejecutiva de CONAF, Aida Baldini, explicó que el cambio climático ha modificado el comportamiento y la distribución del riesgo de incendios forestales.
1: Nuestro pronóstico para esta temporada de incendios forestales es complejo. Por primera vez en nuestra historia tenemos todo el país afectado con un nivel de riesgo mayor.
0: A las condiciones meteorológicas se suma el aumento de la vegetación producto de las precipitaciones registradas durante el invierno. El crecimiento de pastizales y malezas genera una mayor cantidad de material combustible disponible frente a las altas temperaturas. Alejandro Vial, geógrafo especialista en desastres naturales de la Universidad de Santiago, explica por qué esta vegetación seca puede favorecer la rápida propagación del fuego.
2: Al mes que empieza la temporada seca de verano, esa hierba está completamente seca, convirtiéndose realmente en una carga de fuego, como dicen los bomberos, tremenda.
0: Ante este escenario, Senapred y CONAF comenzaron desde agosto un trabajo coordinado para reforzar las medidas de prevención. Entre las acciones se contempla la remoción de maleza, la regulación de quemas controladas y la contratación de 10.000 personas destinadas a labores de limpieza y construcción de cortafuegos. Felipe Riquelme, subdirector de Reducción del Riesgo de Desastres de Senapred, detalla las medidas que se están implementando para enfrentar la temporada.
3: En total, se contemplan más de 120 acciones orientadas a la mitigación del riesgo, a la preparación para la respuesta y a la comunicación del riesgo a la población.
0: Como parte de esta estrategia, fueron seleccionadas 90 comunas prioritarias de la zona centro-sur, donde se reforzarán las acciones preventivas. Entre ellas se encuentran Quilpué, Tomé, Hualqui, Collipulli y Santa Bárbara. La preparación anticipada, el manejo adecuado de la vegetación y la intervención de sectores críticos serán fundamentales para disminuir los efectos de eventuales incendios forestales durante la próxima temporada.
4: El puente Chacao en Chiloé suma nuevos avances en su construcción. El Ministerio de Obras Públicas acordó un adelanto de hasta 200 millones de dólares al consorcio encargado del proyecto, mientras desde Italia llegaron las denominadas sillas, estructuras necesarias para la instalación de los cables de la futura estructura colgante. Más información tiene Hans Barros.
5: El adelanto podrá alcanzar hasta el 26% del valor vigente del contrato y se entregará en dos cuotas, respaldadas por las garantías correspondientes. La medida se adopta cuando la obra registra casi un 69% de avance físico. El presidente de la Asociación de Municipios de Chiloé y alcalde de Quinchao, René Garcés, explicó que el ajuste en la forma de pago busca reducir la diferencia entre el avance de las obras y los desembolsos ya realizados a Hyundai.
6: Como este era un proyecto a suma alzada, la obra se pagaba en la final. Eso producía también que el consorcio Hyundai pudiera tener alguna complicación en el futuro, entendiendo que los tiempos que el puente se lleva en construcción, los flujos de fondo no iban en relación a lo que era la construcción del puente. Teníamos un 68% del puente y financieramente casi un 45%. Por lo tanto, estos 200 millones de dólares lo que hacen es aplanar un poco la curva de pagos para que efectivamente haya una mayor sanidad financiera del consorcio.
5: En paralelo, comenzaron a llegar desde Italia las sillas que sostendrán los cables principales. Está previsto instalar 10 de estas estructuras en 2027 como parte de una nueva etapa de las faenas. Son piezas de acero de alta resistencia que mantienen los cables principales en su posición y transmiten su peso y tensión a las torres y los bloques de anclaje del puente. La entrada en operación del puente Chacao sigue prevista para 2021 y la infraestructura establecerá una conexión vial permanente entre la Isla Grande de Chiloé y el continente. En Chiloé, Bio Bio, la radio.
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4: La La presidenta nacional de la CONFUSAM, Gabriela Flores, criticó la lenta instalación de las mesas de seguridad en el actual gobierno. Esto luego del violento asalto.

0: Que sufrió una funcionaria en la región metropolitana. Nicolás Silva nos informa desde Radio Bio Bio en Valdivia.
1: La dirigente estuvo en Valdivia para referirse al paro nacional convocado para el 29 y 30 de septiembre, medida de presión que servirá para exigir solución a sus demandas que se centran en el financiamiento de la salud primaria. Pero uno de los temas que genera preocupación en el gremio son los constantes episodios de violencia que afectan al personal de salud, inquietud que se volvió a plantear en los últimos días luego que un grupo de sujetos le robaran el vehículo a una funcionaria del CESFAM de Puente Alto, donde se habría utilizado un arma de fuego. La presidenta nacional de Confusam, Gabriela Flores, se refirió al caso y criticó la lenta instalación de las mesas de seguridad en el actual gobierno, indicando que no se ha cumplido ninguna de las promesas realizadas por las autoridades con quienes se han reunido.
2: Bueno, mira, al inicio de la instalación de este gobierno tuvimos reuniones con 4 subsecretarios que tienen que ver con esta área. Se prometió mucho, pero nada se ha cumplido. Son contados con los dedos en algunos lugares que se han instalado las mesas de seguridad. Ni siquiera la mesa de seguridad del Ministerio del Interior se ha constituido. Con eso te digo todo.
1: Flores aseguró que el gobierno está preocupado en contener el avance del narcotráfico y el crimen organizado, pero no en proteger a los trabajadores de la atención primaria. Agregó que todos los días agreden a un funcionario de la salud y cuestionó la eficacia de la ley de consultorio seguro al afirmar que no se está aplicando como corresponde, precisando que se ha presentado más de 10.000 denuncias en el país y solo han existido 3 sanciones por la justicia. En la región de Los Ríos, Bio Bio, la radio.
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0: Un hombre murió en Concepción luego de ser apuñalado en el sector Santa Sabina de la capital regional del Biobío. La PDI y la Fiscalía trabajan en la investigación de este nuevo asesinato en la región del Biobío. Un hombre fallecido, 2 mujeres en riesgo vital, dejó el ataque a balazos desde un automóvil a otro afuera de un local nocturno en Playa Blanca, esto en la comuna de Coronel. Un ataque armado contra un bus de barristas de Colo-Colo dejó 5 heridos en San Antonio y 1 quedó en riesgo vital. 2 venezolanos, entre ellos una menor de 17 años, se fueron detenidos por el secuestro de un ciudadano peruano ocurrido en agosto en Providencia. El presidente José Antonio Kast destacó una caída del 93% en los ingresos irregulares y pidió reconsiderar el rechazo a la reforma sobre detención de migrantes. Partidos oficialistas rechazaron la declaración de Michelle Bachelet y Gabriel Boric sobre el escudo de las Américas y la calificaron como desafortunada y mezquina. El presupuesto 2027 generó tensión entre alcaldes y gobernadores, quienes advirtieron por posibles recortes a programas sociales y proyectos comunitarios.
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0: Exactamente 20 horas con 6 minutos.
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12: La justicia. se aumentó el monto.

0: De indemnización que el Estado debe pagarle a un médico veterinario que fue torturado durante la dictadura cívico-militar en la comuna de La Unión. El caso involucra a un profesional que ejerció funciones en la Corporación de la Reforma Agraria, que fue disuelta en 1978, organismo en el que asumió como gerente suplente. De acuerdo a los antecedentes judiciales recabados por la radio, todo cambió el 11 de septiembre de 1973. Cuando fue sacado del cargo y enviado a asumir otros roles dentro de la misma institución. 3 semanas después, fue detenido en una redada ordenada por el régimen dictatorial y fue llevado a la cárcel de Valdivia. En el recinto penal se mantuvo por varios días, durmiendo en el suelo completamente hacinado con sus compañeros de celda. Luego fue trasladado a zona con presos políticos. Mientras estuvo privado de libertad, fue interrogado en 3 ocasiones violentamente, usando elementos que aplicaban corriente. El objetivo era que revelara la presencia de una supuesta organización subversiva contra la dictadura cívico-militar, pero se trata de un antecedente que sería falso, de acuerdo a los antecedentes judiciales. Así como el médico veterinario fue sometido a diferentes torturas mientras estaba preso, si bien con el paso de los días fue liberado, lo obligaron a cumplir medidas de control y restricción de su libertad, lo que se sumó a las dificultades para conseguir empleo nuevamente. Lo anterior desencadenó en secuelas psicológicas, por lo que demandó al fisco y la justicia acogió la acción legal, obligando al pago de una indemnización de 8 millones de pesos. Los antecedentes fueron derivados a la Corte de Apelaciones de Santiago, lugar donde la víctima reside actualmente. Al analizar el caso, el tribunal elevó el monto que debe desembolsar el Estado a 50 millones de pesos, considerando las afectaciones que dejaron los episodios de violencia que sufrió el médico veterinario durante la dictadura cívico-militar.
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0: La alcaldesa de Valdivia, Carla Atman, reveló que existe un déficit de 1.000 millones de pesos en la atención primaria de salud que está afectando en la prestación de servicios, advirtiendo que el problema se originó por incumplimientos de la ley y no descartó acciones legales. El detalle con Nicolás Silva.
3: Como inédita y crítica catalogó la jefa comunal la actual situación financiera del municipio, asegurando que el problema surgió por los recortes presupuestarios anunciados por el gobierno y que está perjudicando en la calidad de atención en los centros de salud primaria de la ciudad. En conversación con la radio, la alcaldesa Carla Andman reveló que existe un déficit de 1.000 millones de pesos por ajustes del Ejecutivo a la APS, asegurando que el problema se originó por incumplimientos a la ley. La autoridad advirtió que este problema está afectando las atenciones domiciliarias y tomas de exámenes.
4: Estamos con un déficit en el 2026 de alrededor de 1.000 millones de pesos que se deben particularmente por incumplimientos a la ley. Y estamos todos profundamente preocupados porque esto impacta directamente a labores cruciales que realiza nuestra atención primaria, atención domiciliaria, la toma de exámenes. Son 2 áreas críticas que se están viendo perjudicadas.
3: La alcaldesa Carla Andman indicó que aún no reciben el reajuste del IPC al financiamiento per cápita que alcanza los 500 millones de pesos, recursos que usualmente son transferidos durante el primer semestre. Eso se suma al recorte en 2 convenios como el programa APS Universal por 300 millones de pesos y una reducción de 160 millones en el modelo de atención integral de salud familiar y comunitaria. La jefa comunal recalcó que están agotando todas las instancias con reuniones en el Ministerio de Salud y la presentación de antecedentes en Contraloría, pero aún no reciben respuestas y no tienen certezas en torno a la entrega de los recursos pendientes. Como una forma de enfrentar el problema, la autoridad indicó que han utilizado el presupuesto municipal con una inversión de 1.800 millones de pesos, sin embargo, no es suficiente para atender el complejo escenario financiero. Para la alcaldesa de Valdivia, aquí existe un incumplimiento a la ley, por lo que no descartó presentar acciones legales que permitan establecer responsabilidades administrativas en esta situación que mantiene en duda la prestación de algunos servicios en los centros de atención primaria.
0: La Corte Suprema acogió una demanda laboral presentada por una exfuncionaria del Hospital Base de Valdivia, quien denunció malos tratos de su jefatura y críticas constantes a su condición de autismo. María José Inostroza es una enfermera.

0: aseguró que la encargada de la unidad la ignoraba, no le quería dar permisos administrativos y la criticaba constantemente por su condición de trastorno de espectro autista. A partir de ahí comenzó a colapsar por los constantes episodios de maltrato laboral, motivo por el cual se sometió a una terapia psicológica. En julio del 2025 fue despedida tras una evaluación que hizo su jefatura. En esa oportunidad le indicó que ejercía una buena labor, pero tenía problemas de actitud que generaron su salida del hospital de Valdivia.
1: Yo soy una persona autista, yo tengo mi credencial de discapacidad, aún así soy una persona funcional. Entonces ella siempre me criticó hacia mi condición y no hacia como yo era como enfermera. Me cita a su oficina y me dice que me tiene que hacer la evaluación. Me dice de que técnicamente yo era una muy buena enfermera, de que tenía muy buena base de conocimiento, pero mi problema era como de actitud. Ella me empezó a aislar, empezó a almorzar sola porque no me dejaba. A la única que siempre como la retaba, le decía cosas, era
0: y Nostrosa indicó que siempre pidió los protocolos internos para trabajar con personas neurodivergentes, pero nunca le entregaron el documento. Estas situaciones generaron que presentara una demanda de tutela laboral en contra del Servicio de Salud Los Ríos. La acción legal fue en primera instancia y la Corte de Apelaciones de Valdivia ratificó que en este caso hubo vulneración de derechos hacia la denunciante. El organismo presentó un recurso de nulidad ante la Corte Suprema, pero el máximo tribunal del país lo declaró inadmisible, por lo que ratificó la denuncia de la funcionaria que obligó el pago de 14 millones de pesos como indemnización. La radio se contactó con el Servicio de Salud Los Ríos para obtener un pronunciamiento, pero hasta el cierre de esta nota no hubo vocería sobre el tema.
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0: Funcionarios están solicitando que se construya una macro base del SAMU en Valdivia, inmueble que permitiría mejorar los tiempos de respuesta para atender las emergencias en la ciudad. Las gestiones comenzaron en noviembre del 2024, cuando el gremio fue hasta Santiago para reunirse con representantes del Ministerio de Salud con el fin de pedir el inicio de un diagnóstico de las instalaciones de la unidad a nivel nacional. El análisis incluyó a la región de Los Ríos, que el informe fue entregado recientemente a los funcionarios, con las principales necesidades de equipamiento, infraestructura, recurso humano y vehículos. El presidente regional de la Asociación de Funcionarios del SAMU, Sebastián Salazar, indicó que la principal demanda es construir una macro base en la unidad de Valdivia, idealmente que tenga una buena ubicación para reducir los tiempos para responder a las emergencias.
3: Ya se hace necesario tener una infraestructura más adecuada para la realización de las actividades, obviamente, de los mismos funcionarios, hablando de capacitación, espacio, obviamente, multiuso, el tema del estacionamiento de las ambulancias. Y de cierta manera, igual nosotros estamos tratando de impulsar el tratar de acercar estas bases SAMU hacia la misma comunidad para tener los mejores tiempos de respuesta. Entonces estaríamos hablando que quizás necesitaríamos una macro base y también unas bases satélites dentro de la ciudad de Valdivia.
0: Salazar mencionó que las actuales instalaciones no dan abasto, ya que no reúnen las condiciones adecuadas de habitabilidad para actividades diarias como las capacitaciones. Para ello, confirmó que se reunieron con la Seremi de Bienes Nacionales para verificar la disponibilidad de terrenos. Sin embargo, desde la cartera le habrían indicado que actualmente no hay predios fiscales para construir una macrobase del SAMU. El dirigente mencionó que se iniciarán gestiones para contar con un espacio del edificio que pertenecía a la PDI en Picarte, donde actualmente funciona la farmacia municipal. El presidente de la Asociación de Funcionarios del SAMU en Los Ríos indicó que el interés de ese inmueble se sustenta en que la mayoría de los llamados de emergencia ocurren en ese sector, a lo que se suma su cercanía con la salida sur de Valdivia, donde suelen ocurrir accidentes de tránsito. Sin embargo, todo dependerá de las gestiones que se puedan iniciar con la Casa Edilicia, haciendo énfasis en que las actuales instalaciones complican la rápida respuesta a los requerimientos de la población. El Servicio de Salud Los Ríos actualizó los antecedentes de las bases de la licitación para construir el CESFAM de Barrios Bajos, luego de que el proceso anterior fuera revocado por bases que no se ajustaban a la normativa vigente. Un nuevo traspié sufrió el proyecto que

0: pretende ejecutar las obras del nuevo centro asistencial en el histórico barrio de Valdivia, cuyas obras contarán con un financiamiento del gobierno regional por más de 8.000 millones de pesos. El Servicio de Salud Los Ríos abrió la licitación para la construcción del CESFAM de Barrios Bajos en julio. Sin embargo, el proceso fue revocado, ya que las bases no se ajustaban a la legislación vigente y se basaba en normas que actualmente están modificadas y derogadas. Ante esta situación, el propio organismo confirmó que se actualizaron los antecedentes administrativos y las nuevas bases ingresaron a Contraloría para su aprobación. La licitación se publicará nuevamente cuando se reciba la toma de razón del organismo fiscalizador. El gobernador regional, Luis Cubertino, se refirió a la situación y ratificó que los recursos comprometidos para el proyecto están garantizados para el presupuesto del 2027.
1: Nosotros, lo importante para la comunidad es asegurar que los recursos que están comprometidos por el gobierno regional, que se acordaron en la reunión del CORE de Corral, están vigentes y van a aparecer en el presupuesto 2027. Por tanto, tenemos un compromiso respecto al financiamiento que era importante ratificarlo.
0: Mientras que en el Servicio de Salud indicaron que la actualización de las bases no modifica el proyecto de construcción, sino que solo cambia el acto administrativo que aprueba el procedimiento que debe ser revisado por Contraloría. Ahora se espera la respuesta del organismo fiscalizador a los nuevos antecedentes enviados por el servicio. En tanto, los vecinos siguen esperando por contar con un CESFAM en el sector Barrios Bajos, una demanda que vienen solicitando hace aproximadamente 20 años.
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0: El gobierno pretende publicar este año las bases de la licitación para la nueva concesión de la cárcel de Valdivia, que permitirá aumentar la capacidad del recinto. El complejo penitenciario de Llancahue está incorporado en el grupo 3 del programa de infraestructura que lidera la Dirección de Concesiones del MOP, junto a los establecimientos de Santiago y Puerto Montt, en un contrato que fue adjudicado hace más de 20 años. Pero la actual concesión finalizaría en noviembre del 2027, según indicó el subsecretario de Justicia, Luis Silva, quien estuvo visitando la cárcel de Valdivia en los últimos días para conocer las condiciones estructurales del recinto y las medidas de seguridad que se han impulsado en el lugar. La autoridad dijo que esa información será utilizada para publicar las bases de la nueva licitación que se concretaría este año y que permitirá aumentar la capacidad en el complejo penitenciario.
3: En noviembre de 2027 termina la licitación actual, parte del grupo 3, y por lo tanto este año ya debiéramos publicar las bases de licitación para que lleguen los interesados. Y obviamente eso va a implicar también una ampliación de las plazas, porque un penal que está bien emplazado en la región va creciendo y por lo tanto necesitamos aumentar la capacidad.
0: El director regional subrogante de Gendarmería, Juan Bertoni, confirmó que la nueva concesión permitiría aumentar en un 10% la capacidad de la cárcel de Valdivia.
4: Podría aumentar, yo creo, en un 10% aproximadamente. Lo que pasa es que la nueva licitación está en proceso de creación. Les recuerdo que la licitación de este grupo 3 termina en noviembre de 2027. Así que está en proceso de crear la licitación. De ahí va a ver cuál es la cantidad de cupos que se va a aumentar.
0: Bertoni indicó que actualmente hay exactamente 1.742 internos en el complejo penitenciario, reconociendo que existe una sobrepoblación, pero no un hacinamiento, haciendo énfasis en que esa condición se presentaría si hay una ocupación de 2.000 personas. El problema, que se resolvería con una nueva concesión de la cárcel de Valdivia, podría aumentar en 300 cupos de acuerdo a lo informado previamente por el Ministerio de Obras Públicas.
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0: hacer cumplir los horarios de término, asegurar el tránsito y proteger los espacios públicos son las prioridades que fijó la Municipalidad de Valdivia para abordar los problemas que generan las ferias libres en los barrios. Las tareas se concentrarán principalmente en las ferias de los viernes y sábados. Los antecedentes fueron expuestos en la sesión del Consejo Municipal del 23 de septiembre, donde se plantearon reclamos por ruidos de madrugada, dificultades para ingresar a las viviendas, acumulación de basura y deterioro de áreas verdes. Durante el debate, se mencionaron situaciones que afectaban a sectores como Barrios Bajos, San Luis y Guacamayo, además de la necesidad de compatibilizar el trabajo de los comerciantes con el descanso de los residentes. La concejala Gladys Jaramillo relató cómo el funcionamiento de las ferias afecta la vida cotidiana de quienes viven junto a los puestos.
1: Pero también, ¿quién ve en la gente lo que está pasando? Nosotros tenemos una problemática grave en Baquedano. Porque la gente va quedando a las 5 de la mañana, saca su auto. Se le muere un familiar, ese día no lo puede velar en su casa porque no puede entrar su urna, no puede entrar la gente. Y lo mismo que yo vivo en Cabildo Enrique. Yo en Cabildo Enrique mi casa la dejé un año entero que vendan afuera de la puerta. Pero cuando te llega un momento que le dice, por favor, ¿me dejas entrar a mi casa? Otra cosa es cuando uno lo vive y vive en el lugar. Yo me pongo la gente que todo el día tiene la feria en la puerta de su casa.
0: La alcaldesa Carla Atman identificó entre los principales problemas la llegada anticipada de camiones, su permanencia y los daños a la infraestructura pública. La autoridad sostuvo que para mejorar la convivencia requiere revisar la organización de las ferias y explicó algunas alternativas que el municipio está observando y que forma parte de la discusión sobre el funcionamiento futuro de las ferias.
2: Hemos mirado modelos en otras comunas, que es una lógica totalmente distinta a la que tiene hoy día el municipio, que nosotros más bien lo que hacemos es autorizar el uso del espacio público, pero hay otras comunas en donde incluso instalan los puestos que después los feriantes llegan y usan y después el municipio el que desinstala, pero son acotados, no más de 20, 30 puestos por lugar.
0: Por su parte, el administrador municipal, Cristian Oñate, informó que se realizó una reunión con el sindicato que agrupa una parte importante de los feriantes establecidos para abordar especialmente el funcionamiento de las ferias de los días viernes y sábados, detallando las tareas que la administración priorizará a corto plazo. Oñate señaló que estas acciones se desarrollarán junto con las fiscalizaciones habituales, buscando mejorar la convivencia entre las ferias y su entorno.
3: Por lo pronto, en las tareas de corto plazo para la administración, estas refieren, diría yo, como a tres importantes objetivos. En primer lugar, asegurar la libre transitabilidad en donde estén las ferias radicadas. En segundo lugar, asegurar el horario de término de las mismas. Y en tercer lugar, resguardar los bienes nacionales de uso público adyacentes a la ubicación de las distintas ferias.
0: La municipalidad también informa avances en la actualización del registro de comerciantes, la regularización y demarcación de puestos y el control de morosidad. Las medidas se trabajan mientras continúa la planificación de una feria central, techada, que la administración propone complementar con ferias barriales. Vecinos de sectores poblados que forman parte del tramo de la ruta Valdivia-Máfil, donde se está instalando una senda multipropósito, piden resolver riesgos viales e incorporar luminarias. Desde Vialidad se comprometieron a analizar esta solicitud. La iniciativa es impulsada por el Comité de Mejoramiento Las Lomas, que comenzó a organizarse en marzo por las condiciones de seguridad y mantención de la ruta. Su presidente, Pablo Romero, describió que tras el inicio de las obras, comenzaron a percatarse de una serie de problemas de seguridad vial que están afectando a los sectores de La Cobal, Los Robles, Catripulli y el sector de Santa Inés, lugares poblados que están en la extensión de los casi 10 kilómetros de las obras de construcción de la senda multipropósito. Entre las dificultades, describió las excavaciones que se llenan de agua con la lluvia y la vegetación que oculta las zanjas, dificultando advertir los desniveles junto a la calzada. También señaló que las excavaciones, escombros y obras de soleras dificultan que los microbuses se origuen en los paraderos, obligándolos a detenerse en la pista de circulación. A ello agregó la velocidad de los vehículos, la escasa iluminación y las dificultades de acceso a dos viviendas. Según indicó, se realizaron mejoras provisorias en estos casos, en estos accesos, pero los vecinos las consideraron insuficientes. Romero además sostuvo que otros sectores del trazado, como Los Robles y La Cobal, cuentan con luminarias, mientras las lomas y sectores cercanos carecen de ellas. El dirigente relató que a mediados de agosto, representantes del comité recorrieron el sector con un integrante de la asesoría que apoya a la inspección fiscal y solicitaron evaluar técnica y económicamente la iluminación, estando a la espera de una respuesta. A juicio de Romero, no se incorpora la respectiva iluminación en los sectores poblados que se encuentran en el tramo de la instalación de la senda multipropósito, no se cumpliría el objetivo del proyecto de disminuir los riesgos a conductores, ciclistas y peatones, al carecer de la visibilidad necesaria para evitar la ocurrencia de accidentes durante las noches.
4: No todos tienen vehículos, no todos salen vehículos todavía. La locomoción pasa cada media hora y se utiliza siempre. Entonces, pierde toda su utilidad si esos lugares no tienen iluminación. En invierno, en la noche, con lluvia, es fundamental tener iluminación en esos sectores, si no pierde funcionalidad.
0: Consultada por Radio Bio Bio sobre las solicitudes, desde Vialidad informaron que el proyecto no contempla unidades adicionales ni dispone de recursos dentro del contrato para incorporar la iluminación. No obstante, anunciaron gestiones para evaluar alternativas de financiamiento, sin comprometer su instalación ni establecer plazos.
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0: Un total de 26 procedimientos de búsqueda y rescate lo que va del año, registra la unidad de búsqueda y rescate Ubro de Río Bueno. La agrupación cuenta con 25 voluntarios y opera desde hace un año y dos meses en la comuna, tras independizarse de la filial de Osorno, para cubrir un territorio con más de 100 kilómetros de cauces de alta complejidad, como los ríos Bueno, Pilmaiquén, Chirre y Contra. En el periodo, las salidas permitieron dar con el paradero de 3 personas desaparecidas en la zona. En ese sentido, el presidente de la unidad en Río Bueno, Mauricio Álvarez, entregó detalles sobre los resultados de estos operativos.
7: Este año aproximadamente hemos salido 26 veces, en las cuales hemos tenido 3 búsquedas positivas. Fue un caballero en un sector rural de Cayo Ruca que se perdió a las 2 de la mañana y lo encontré a las 5 de la mañana en un pozo de su previo y posterior de información de carabineros. La otra búsqueda fue de otro caballero que estuvo perdido acá en Río Bueno, un adulto mayor, tuvo 23 días perdido y estaba a orilla del Río Bueno, ya con descomposición porque estaba en la pradera, en lo que es La Pampa. Y la última que fuimos de apoyo a Osorno y encontramos a un joven que llevaba desaparecido 33 días.
0: Respecto al equipamiento con el que cuentan para desplegarse, la unidad dispone de un par de equipos de buceo básico y un buzo autónomo equipado, sumado a 2 integrantes que cursan su instrucción. Para procedimientos de mayor envergadura, se coordinan con Ubro Osorno, quienes aportan embarcaciones e implementación. Sobre los protocolos de activación y las condiciones geográficas de la zona, Álvarez explicó que se despliegan tras la orden de entes especializados o a petición directa de los familiares previa firma de una autorización, derivando los hallazgos a carabineros o la PDI.
7: Son ríos de cauce muy fuerte, el Pilmaiquén, el río Chirre, que es un poco más tranquilo pero con aguas muy turbias. El río Bueno, cuando tiene la desembocadura, es la corriente muy fuerte y por ambos lados es con quebradas, con riscos, zonas pantanosas. Entonces, cuando realizamos búsqueda, lo hacemos con mucho cuidado, lo hacemos con otras unidades de rescate que son SAR Osorno, SAR Base Valdivia, que es especializa en agreste, y nosotros hacemos agreste y acuático.
0: A la par de los rescates, el grupo realiza intervenciones de prevención comunitaria, como el rastreo del fondo de los ríos en balnearios, previo a la época estival para retirar vidrios y objetos cortopunzantes.
7: Nosotros hacemos lo que es prevención porque siempre en el verano se ven afectados los menores de edad, los niños, mujeres, que por imprudencia de las personas que van a beber alcohol al río, tiran las botellas al agua y se quiebran. Entonces, todos los años, a fin de año, más o menos ya vamos a realizar lo que es el rastreo de vidrios, búsqueda de cosas o cortopunzantes que pueden afectar.
0: En cuanto al financiamiento y la operatividad de los voluntarios, Álvarez remarcó que la labor es voluntaria y ante emergencias o solicitudes de apoyo, la unidad mantiene activas sus vías de

0: contacto a través de la página de Facebook Ubro Río Bueno, que el correo electrónico ubroriobueno@gmail.com.
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0: La región de Los Ríos celebrará un nuevo aniversario con más de 90 actividades culturales, ciudadanas y deportivas, con miras al 2027, cuando se cumplan 2 décadas desde su creación. La información con Nicolás Silva.
2: Una extensa agenda de iniciativas se realizarán en todas las comunas a partir del próximo 2 de octubre, día en que se conmemora un nuevo año desde que se logró la separación con la región de Los Lagos. Como una forma de celebrar el aniversario número 19, durante todo el mes se llevará a cabo un programa con más de 90 actividades culturales, ciudadanas, deportivas y actos cívicos que contarán con la participación de actores sociales y autoridades de la zona. El gobernador regional Luis Cubertino señaló que en paralelo se está trabajando con una agenda con miras al 2027, cuando Los Ríos cumplirá 2 décadas desde su creación.
3: Queremos hacer un gran acontecimiento de la regionalización como concepto y en particular lo que ha significado para la vida de los ciudadanos estos 20 años de la región de Los Ríos. Así que estamos trabajando con mucho compromiso, con mucha responsabilidad, junto también a los municipios, actores públicos y privados, para tener una propuesta de aquí a fin de año que se reconozca ya como un programa oficial.
2: Las actividades comenzarán el 1 de octubre con el izamiento del pabellón nacional que se realizará en el frontis del gobierno regional para luego dar paso al Tedeum que se llevará a cabo en la Catedral de Valdivia. Al día siguiente será la sesión oficial del aniversario del Consejo Regional en el Teatro Regional Cervantes, instancia donde se entregarán distinciones a personas que han contribuido con el desarrollo de la región. A partir de eso se llevarán a cabo diferentes actividades en las 12 comunas de la zona, como en La Unión, donde el 3 de octubre será el Tedeum y el desfile conmemorativo en la Plaza de Armas. La cultura será protagonista en esta programación con conciertos, galas folclóricas y obras de teatro en Lanco, Panguipulli, Mafe, Los Lagos, Futrono y Valdivia. En esta última ciudad se desarrollará el Festival Internacional de Cine entre el 12 y 18 de octubre. Mientras que el deporte y la gastronomía también tendrán su espacio en este cronograma que está organizando el gobierno regional, cuyo calendario está disponible en las redes sociales del organismo y que se enmarcan en un nuevo aniversario de la región de Los Ríos.
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0: Para mañana, domingo 27 de septiembre, te contamos que continúa el pronóstico de lluvias moderadas en toda la región. Respecto de las temperaturas, te comentamos que se proyecta una temperatura máxima de unos 15 grados en la comuna de Panguipulli, también en la comuna de Los Lagos. Un máximo de 17 grados en la provincia del Ranco, en La Unión. 16 grados para mañana se proyectan en la comuna de Paillaco. Para Valdivia, mañana se proyecta una máxima de 15 grados. Respecto de las temperaturas mínimas, te comentamos que en el sector costero de la región, en La Barra, se proyecta una mínima de 9 grados. En Taiwín, una mínima de 10 grados. Esto ya más en el valle, en Panguipulli, más cerca de la precordillera, en realidad se espera una mínima de 8 grados. Para Neltume, 4 grados la temperatura mínima mañana. Para mañana en Valdivia se proyecta una temperatura mínima de unos 9 grados. Siendo las 8 de la noche con 36 minutos, hasta acá queda la revisión de noticias de Radiograma Vespertino. Te invitamos, como siempre, a que sigas en la sintonía. Ya viene Bio Bio Deportes.
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0: En esta jornada de sábado 26 de septiembre, partimos con Deporte Nacional.

0: en el fútbol, un triunfo que no fue suficiente. Ñublense superó este sábado a Puerto Montt en la revancha de los octavos de Copa Chile, pero se despidió del torneo. El cuadro chillanejo se impuso en casa por 2-1, resultado que no le alcanzó para instalarse en la siguiente ronda del torneo, pues la ida favoreció a los salmoneros por 2-0. Esteban Calderón abrió la cuenta cuando iban 3 minutos y la hinchada rojinegra se ilusionó con la remontada. Sin embargo, en el minuto 35, Richard Paredes emparejó todo con un penal que fue muy reclamado por los jugadores del equipo del Ñuble. En el minuto 52, Calderón volvió a aparecer y los sueños locales de la remontada se multiplicaron, pero no llegó ningún otro gol y la llave fue para Puerto Montt. Ahora los sureños, que disputan la primera D, se verán las caras en cuartos de final con Colo-Colo, líder exclusivo de la A. Continuamos con deporte nacional y es que el Team Chile, la selección chilena de todos los deportes, cerró su participación en los Juegos Suramericanos de Santa Fe en el cuarto lugar. La delegación nacional acabó su paso por suelo trasandino con un total de 175 medallas, 49 oros, 58 platas y 68 bronces. Así, Chile ganó su mano a mano a Venezuela, que remató quinto con 48 preseas doradas y de paso logró su mejor cosecha histórica fuera del país. Bueno, este sábado, último día de competencias, el cierre perfecto estuvo a cargo del equipo femenino de tenis de mesa. El representativo, formado por Daniela Ortega, Paulina Vega y Valentina Ríos, superó en la final a su similar de Brasil por 8-0. Otra actuación notable esta jornada estuvo a cargo del conjunto de balonmano masculino, que igualó con Argentina 27-27 y se ganó la medalla de plata. Solo fue superado por la albiceleste por diferencia de goles. Así, el Team Chile se despide de Santa Fe haciendo historia y apuntando a próximos desafíos, como los Juegos Panamericanos de Lima 2027 y los Juegos Olímpicos de Los Ángeles 2028.
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noches a todas y todos los que nos escuchan a esta hora. Son las 8 de la noche con 45 minutos. Te seguimos acompañando acá en la radio con información, un poco de todo, cultural, política, local, nacional, internacional. Sigue en sintonía de la radio, volvemos con más información.

Oye, seguramente viste en redes sociales cómo la gente estaba riendo de la intervención de José Antonio Kast cuando intervino en el marco de la Asamblea General de las Naciones Unidas, ¿cierto? Su inglés como bastante precario. Bueno, acá la ex candidata presidencial Evelyn Matthei presumió de su gran manejo del inglés justo después de que haya pasado esto, ¿cierto? Este impas que pasó el presidente José Antonio Kast. Bueno, ella acá, a través de su cuenta de Instagram, la exalcaldesa de Providencia, respondió a un usuario que le preguntó si es que sabía hablar inglés. Además, el seguidor le pidió algunos consejos para hablar mejor el idioma. Ella le dice, obvio que puedes mejorar, puedes usar algunas herramientas gratuitas de IA para practicar conversaciones y mejorar tu vocabulario. Pero es muy importante, dice, también vas a obtener feedback sobre tu pronunciación y esto te va a hacer sentir más tranquilo. También puedes ver videos, escuchar algunos podcasts y repetir algunas frases. Dice, ojalá en voz alta, porque eso te permite pronunciar los sonidos que necesitas. Bueno, acá los usuarios en Instagram comenzaron a felicitarla por su inglés fluido. Además de claramente hacer una comparación con Kast, que fue un blanco de críticas por su pronunciación durante la presentación de la ONU en Nueva York. Oye, cabe destacar que Kast anunció en inglés la integración de Chile a la Alianza Internacional OceanEye para el Sistema Mundial de Observación de los Océanos.

Hoy una mujer de Springfield, en Estados Unidos, llegó hasta un hospital debido a un intenso dolor que atribuyó a una posible apendicitis. Bueno, descubrió que estaba en trabajo de parto y unas horas después dio a luz. Bueno, esto fue hace un mes, cuando Anna Wolf comenzó a sentir dolor mientras intentaba dormir. Bueno, había tenido problemas de salud, así que pensó que podría ser apendicitis o una infección renal. Bueno, finalmente llegó al hospital a eso de las 4 de la mañana y descubrió que estaba embarazada, y no solamente estaba embarazada, estaba en trabajo de parto. Oye, ¿cómo es posible esto? Cada cierto tiempo aparece una noticia parecida y parece que es más común de lo que se cree. Bueno, te vamos a contar más en detalle sobre esta noticia y más para que sigas en sintonía de la radio. Ya muy pronto se viene El Informador.

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0: 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En Bio Bio, una nueva hora. 9 de la noche.
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2: Vamos con una nueva revisión de noticias. El presidente José Antonio Kast llamó este sábado a reconsiderar el rechazo que sufrió la Cámara de Diputados el proyecto impulsado por el gobierno para ampliar el plazo de detención en miras a concretar expulsiones administrativas. A través de su cuenta de X, el mandatario emplazó a los parlamentarios que votaron en contra o se abstuvieron de la iniciativa, que esta semana quedó a solo un voto de alcanzar el quórum necesario para su aprobación. Los que votaron en contra o se abstuvieron del proyecto para extender los plazos de detención hacen mucho más difícil nuestra tarea. Frente a la inmigración ilegal necesitamos unidad, no división. Espero que reconsideren su posición. El mensaje del jefe de Estado se produjo luego de que destacaran los resultados que, según cifras difundidas por el Ejecutivo, ha tenido el plan Escudo Fronterizo durante los primeros ocho meses de este año. En el marco de las conmemoraciones por un nuevo aniversario de la toma de posesión del Estrecho de Magallanes, los alcaldes de Punta Arenas, Claudio Radonich, y de Castro, Baltasar Elgueta, acordaron reactivar las gestiones para reponer la ruta aérea comercial sin escalas entre ambos territorios. El objetivo central de la propuesta es volver a habilitar los vuelos directos entre el Aeropuerto Internacional Presidente Carlos Ibáñez del Campo y el Aeródromo Mocopulli, ubicado en la comuna de Dalcahue y la región de Los Lagos. De concretarse, este trazado reduciría el tiempo de viaje a unas 2 horas, evitando a los pasajeros de la actual obligación de triangular su traslado a través del aeropuerto El Tepual en Puerto Montt. El jefe comunal de Castro fundamentó esta necesidad en el profundo arraigo histórico y familiar que une a la isla con la zona austral. Nosotros, como provincia de Chiloé, necesitamos más conexión. No hay que olvidar que las tierras magallanas